0: por fuertes lluvias, fuertes vientos y mucha caída de nieve. La información del tránsito con Ernesto Arriaga.
1: A esta hora totalmente normalizado, la General Paz y Maipú, se produjo un choque de dos autos, pero se retiraron con auxilio mecánico. Por otra parte, Avenida Libertador, normal entre Núñez y Vicente López. Puente La Noria y Puente Pordón, 60 la máxima y en la bajada 40 kilómetros por hora. Aeroparque y Ezeiza operan con normalidad a esta hora.

0: 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Escuchamos a Eladio.
1: Bien, recordamos entonces, final, en este momento han empatado por la Liga Profesional de Fútbol Vélez y Platense en un atractivo partido 2-2. Lo ganaba el conjunto de Vélez con gol de Martínez, lo empató Merlín y se puso otra vez en ganancia Vélez, otra vez Martínez, y finalmente Zapiola con un gol de afuera del área, un remate de afuera del área, llegó al empate Vélez y Platense 2-2. Además, Estudiantes le ganó a Gimnasia de Mendoza 3-0 con un gol de C3-2 del pibe Pérez. A primera hora, Riestra y Central Córdoba empataron 1-1, Celis y Marco en Santos, los goleadores, y a las 9:15 se completa el lunes de la fecha 11 de la Liga Profesional de Fútbol. Banfield enfrentará a Rosario Central.
0: En Tartagal, en donde nos escuchás por AM540, la temperatura es de 22 grados, cielo algo nublado. Aquí en Buenos Aires, 20 grados, humedad 60%, cielo algo nublado.
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0: La música sonando junto al italiano Eros Ramazzotti, La cosa más bella, ¿eh? Uno de sus grandes éxitos, uno de sus grandes clásicos aquí en la noche de la radio. 21 a 14 minutos exactamente en la República Argentina. Vamos hasta la hora 22, ¿eh? Compartiendo buena música junto a todos ustedes. Después lo sumamos a Richard Jaques para ir rumbo a la medianoche. 17 grados o 2 décimos la temperatura en San Rafael. 44% la humedad, viento del este, 25 kilómetros por hora, el cielo cubierto, la visibilidad alcanza los 20 kilómetros. Para mañana martes se espera mínima 12 grados, máxima 19, para el miércoles mínima 11, máxima 18, pero atención que para mañana, ya inclusive desde esta madrugada, aparece la posibilidad de lluvias aisladas entre 40 y 70% de probabilidades en la mañana, tormentas entre 40 y 70% en la tarde y lo mismo tormentas fuertes entre un 40 y 70% de probabilidades hacia la noche del martes. ¿Eh? Ya figuran también lluvias para el día miércoles entre un 40 y un 70% de probabilidades y ya mayormente nublado para el día jueves y lluvias aisladas entre un 10 y un 40% para la tarde-noche justamente del jueves. Así que está la posibilidad de agua con tormentas fuertes para mañana en la noche y lluvias para el día miércoles. 21 a 15 en la República Argentina.
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Carlos Ponce, sonando aquí en la noche de la radio y escúchame. 21 a 22 en la República Argentina. Seguimos compartiendo esta noche bastante fresca en San Rafael, ¿eh? Con relación a los últimos días del fin de semana, que tuvimos temperaturas más que agradables. Bueno, ha descendido y bastante. Estaba previsto justamente en el Servicio Meteorológico Nacional, y más teniendo en cuenta que está la probabilidad de lluvias y tormentas para mañana martes y miércoles. La temperatura actual, 17 grados 2 décimos, 44% la humedad, viento del sector este a 25 kilómetros por hora, el cielo cubierto, la visibilidad alcanza los 20 kilómetros. Hasta la hora 21 seguimos compartiendo buena música con ustedes, y a partir de las 22 sumamos a Richard Jaques y vamos rumbo a la medianoche.

Cristian Castro, no hace falta, sonando aquí en la noche de la radio. 21:31 minutos exactamente en la República Argentina. Seguimos compartiendo la noche junto a todos ustedes. 264-37-97-97, nuestra vía de comunicación. Puedes elegir la música que quieras escuchar en este espacio de la noche. Después vamos a partir de las 22 rumbo a la medianoche.

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Juan Luis Guerra, junto a Enrique Iglesias y Cuando me enamoro, lo que sonaba aquí en la noche de la radio. 20:45 minutos exactamente en la República Argentina. Seguimos compartiendo la noche junto a todos ustedes. Vamos rumbo a las 22, hasta las 22, compartiendo buena música. Y después sumamos a Richard Jaques, Karina Ferrada, los amigos de AM790, Radio Nacional Malargüe, para ir rumbo a la medianoche con comentarios, información y fundamentalmente buena música. 21:46 en la República Argentina.

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9: ¿Qué tal, qué tal, qué tal? ¿Cómo les va? Muy buenas noches, un gusto saludar a nuestra audiencia, 5 de octubre ya con ustedes, pasando 5 minutos, 5 del 5, de la hora 22 a Radio Malargüe y Radio San Rafael, así le decimos. Me cuesta más ese término, Radio San Rafael, me resulta más cómodo LB4, bueno, y LB19. Estamos en la noche compartiendo este momento con ustedes y obviamente la idea es que en el transcurso del tiempo que nos queda la pasemos de lo mejor posible, siempre que se pueda. Y para eso están los protagonistas de un lado y del otro, ustedes y nosotros. Y en este caso, quien está en línea, seguramente, ya lo puedo ver, visualizar, así que no me preocupo por eso, una voz destacadísima y reconocida del sur de la provincia de Mendoza, es el señor Eduardo López, a quien lo saludo y les doy las muy buenas noches.
10: ¿Cómo andamos, Richard? Buenas noches. ¿Todo bien?
9: Todo bien por acá.
10: Bueno, me alegro mucho. ¿Cómo ha andado el fin de semana?
9: Bastante lindo, agradable, sin energía eléctrica.
10: ¿Qué pasó? ¿No la pagaron?
9: No la pagamos, che. Parece que era Malargüe completo, pero no pagó nada porque estuvimos...
10: Hubo
9: de parte de Densa un trabajo muy importante en la zona sur y, bueno, nosotros funcionamos igual, sin problema, con nuestro propio grupo electro, pero... con el equipo, tanto de planta como de acá de estudio, pero hubo un corte general en todo el departamento debido a reparaciones y a algunas instalaciones y demás que hacían a través de la compañía DEMSA, que ya lo había programado, así que duró bastante. De un poquito más de las 8 hasta las 15 y algo. Bastante importante el corte que se llevó a cabo el día domingo, que obviamente la compañía lo hace en los días domingos porque es el día donde la gente generalmente trabaja menos, ¿no? Si bien muchos trabajan. Así que así fue el fin de semana, dentro de todo el clima pasable y con un clima ahora con algo de lluvia. ¿Y vos qué me contás?
10: Bien, tranquilo el fin de semana también. Por acá con una temperatura agradable y bueno, esperando a ver qué es lo que pasa para los próximos días, porque ya el pronóstico indica que podemos tener agua para mañana martes, lluvias aparecen ya en la madrugada, en esta madrugada de martes, Aparecen lluvias, entre un 40 y un 70% de probabilidades, lo mismo hacia la mañana, hacia la tarde con tormentas y tormentas fuertes, hacia la tarde-noche, también todo entre un 40 y un 70% de probabilidades. Así que parece que se nos viene la agüita para martes y miércoles, porque para el miércoles también aparecen tormentas aisladas y durante todo el día lluvias, entre un 40 y un 70% también de probabilidades. Ya aflojaría un poquito para el jueves, donde estaría mayormente nublado.
9: El tema del clima, pregunto, ¿preocupa ahora, mañana, el miércoles, por caída de granizo, solamente el tema de precipitación, agua nada más?
10: Por el momento aparece agua nada más, pero cuando acá te dicen...
9: ¿Puede pasar?
10: Alerta amarilla, probabilidad de granizo, y más teniendo en cuenta lo que viene pasando en el país, que ya lo hemos charlado, sin dudas, en estos últimos días, en donde han aparecido tormentas con mucho granizo y de gran tamaño en diferentes puntos del país, que vos decís en esta época del año, realmente llama la atención. Pero bueno, por eso te digo, hay que estar preparado en todo sentido.
9: Claro, totalmente.
10: No confiarse.
9: Claro, estar atento a las alertas, que puede o no suceder. Lo mismo pasa acá cuando se habla de fuertes vientos, ¿viste? Que por ahí ustedes más preocupados por el tema de granizo, nosotros porque pueden haber ráfagas de viento intensas o muy fuertes, y en 10 minutos una ráfaga puede causar un destrozo, ¿viste? Y bueno, son alertas. Pueden o no, por ahí, suceder, mejor que no pase, pero, si pasa, por lo menos estar preparado, contenido ante una circunstancia de viento. Imagínate, una rama, un árbol, una situación, la gente se moviliza de un lugar a otro, que tiene que tener ese cuidado, nada más. Bueno, por eso te preguntaba lo de si preocupa a ustedes, más que nada, la posibilidad de que mañana a lo mejor tengan en algún horario que pueda pasar la caída de granizo.
10: Sí, aparecen, como te decía, tormentas fuertes hacia la noche.
9: Hacia la noche,
10: claro. Entonces, hay que tener las precauciones del caso, como decía.
9: Claro, totalmente, cierto. Bueno, acá estamos nosotros. Yo te digo, hoy amaneció esa congestión, qué es lo que será, si es por el tema del clima, un poco de... como congestión, como le dice, ando con congestión nasal, que va soplando y no sabes si es resfrío, si no es, que te afecta un poco, así que cualquier cosa, si me quedo dormido es porque me tomé una pastilla.
10: Ya sabemos cuál es el motivo.
9: Ya sabes cuál es el motivo. Así que en ese plano, pero más nada de esas cosas. Bien. Y acá estoy acá en el estudio con Karina Ferrada.
10: Bueno, el saludo entonces, el abrazo para Cari, que la pase muy pero muy bien. Nosotros por acá, como todas las noches, con Marianito José Espina también en el control central.
9: Muy bien, entonces preparados y listos como para poner primera si estuviéramos en el auto y arrancar en este rumbo a la medianoche, si te parece.
10: Sí, señor.
9: ¿Y qué te pinta tu idea? ¿Musicalizar? ¿Que dejamos que elijan los que saben o metemos la cuchara nosotros?
10: Sí, podemos hacer de todo un poco.
9: Pasame la tercera de Beethoven, por favor.
10: Le tiró.
9: La nota número 7. Registro. ¿Qué te parece? No sé, ¿cómo diga, Diego?
10: ¿Quién arranca? ¿Marianito? ¿Karina?
9: Karina está preparada, dice, no tengo problema.
10: Bueno, que arranquen las damas entonces. Que comiencen las damas, seamos caballeros.
9: Claro, en el mes de las mamis. Dice, yo estoy lista acá.
10: ¿Listo?
9: Hace rato. Tengo todo preparado para musicalizar. Y arrancamos entonces con Karina y luego el segundo tema ahí por el señor Espina, a quien nos saludamos también acá, y ya listo y preparados para arrancar.
10: Sí, señor. Todo suyo, Karina, entonces, así comenzamos rumbo a la medianoche.

0: ¡Qué clásico 1981 de Pet Shop Mode! Just Can't Get Enough, lo que estamos escuchando, la música internacional elegido por Karina Barrada para este comienzo de Rumbo a la Medianoche, querido Eduardo.
1: Sí, señor, buen clásico, buena música, buen comienzo, justamente como para arrancar bien arriba la semanita. 22:16 minutos exactamente en la República Argentina. Bueno, ¿cómo estamos para mañana? ¿Preparado para la despedida?
0: Estoy triste. Bueno, estoy triste. Buena pregunta, porque creo que la mayoría de la gente, Eduardo, una opinión personal,
1: sí,
0: es como que siente, no sé, para mí, lo dije esta mañana a un compañero de trabajo, le digo, para mí es el tipo más querido de la Argentina. Me parece que, si bien hay mucha gente que lo puede criticar,
1: sí,
0: incluso argentinos mismos, pero me parece que es el hombre o la persona o el ser humano o el jugador más querido de la Argentina. Pero a su vez entiendo que por ahí ese enojo o ese odio o ese comentario negativo que hay contra él, lo veo más por la envidia
1: que por otra cosa.
0: Que por otra cosa, ¿sabes por qué? Porque creo que nos ha demostrado como argentino de que, estoy opinando por mí,
1: sí, sí, sí,
0: que el tipo se dedicó a lo que él sabe, lo hizo de la manera que él quiso, se enfocó específicamente en algo, no fue más allá, no mezcló lo que él futbolísticamente ha hecho y demostró que tanto adentro como fuera de la cancha puede ser la misma clase de persona. Es decir, lo de buen jugador adentro de la cancha, demostrando sus errores, sus facetas exitosas y demás, también lo ha demostrado fuera de la cancha, con un cierto respeto que me parece que nos está dando una lección a todos los argentinos. ¿Alguna vez escuchaste algún insulto, puteada o algo?
1: No.
0: En la voz de, no sé, yo no, yo trato a veces de hacer memoria. Y creo que lo que quedó de aquella vez del Mundial, anda para allá, bobo. ¿Me entendés?
1: Sí,
0: no
1: sí.
0: Digo que no las diga.
1: No, seguro, seguro. O por ahí que no nos enteramos contra algún árbitro en un momento de calentura, pero no ha pasado de ahí.
0: Exacto, fíjate, ¿te acordás de una época cuando lo criticaban a la selección, que no andaba, que Messi en Barcelona andaba bien, pero
1: sí,
0: la selección argentina no servía para nada?
1: Sí, sí,
0: y
1: sí.
0: Decía que,
1: que no cantaba el himno, que esto, que lo
0: no
1: otro.
0: No cantaba el himno, pecho frío, qué sé yo, cuántas cosas. Mirá lo que nos demostró, ¿no?
1: Totalmente.
0: Me demostró que es más argentino que yo, que estoy en el país, porque él creció afuera, él creció en España. Y podés decir, sí, pero tiene un montón de guita, tiene la vida asegurada.
1: No importa.
0: Porque no se lo merece, lo hizo.
1: No importa, seguro.
0: ¿Qué culpa tiene?
1: Y por eso mismo quizás, por tener toda la guita del mundo, por tener la vida asegurada y cuantas cosas más, ¿cuántos conocemos de esos que salieron de la nada prácticamente, se encontraron con un par de billetes y se pensaron que pasaban el mundo por encima?
0: Bueno, totalmente. Entonces, para mí, te digo, más allá de que él se va a la selección, en primer lugar, está bien por un lado de que su carrera la está finalizando así de esa manera y no la está cerrando en el último peldaño como diciendo, viste, ya se va porque no da más. No, se va en un lugar por ahí poco aceptable para nosotros tal vez, porque nos gustaría verlo seguir jugando.
1: Seguro.
0: Pero me parece que también la idea de que muchos no queremos que se vaya o que deje, porque va a perder un protagonismo la selección argentina, y yo creo, Eduardo, y lo estoy diciendo hoy, en este 5 de octubre, va a perder un toque especial la selección.
1: Sí, ya como que no va a ser lo mismo, o sea, nos vamos a tener que acostumbrar, pero no va a ser lo mismo.
0: No va a ser lo mismo, porque hay algo que Messi inculcó en los argentinos, nos hizo más argentinos. Yo lo vi ahora este año, después del partido contra Inglaterra, más allá de la final, yo vi cosas que antes no. No la veía. Vos antes te comprabas la camiseta y te comprabas la camiseta de la selección argentina. Hoy te compras algo que haga referencia a la Argentina, que tenga el escudo, que diga una letra. Hoy ya dejamos de comprar un poquito las remeras que están escritas en inglés, ¿viste? De las marcas tal y eso. Ya querés una que diga Argentina escrita con letras de tango. Querés que tenga un sol, querés que tenga un, ¿viste? Fíjate cómo se ha popularizado a nivel internacional. Apenas salió la nueva camiseta con la que se despide mañana, fíjate que en horas fue un colapso de ventas de camisetas.
1: Sí, sí, se vendieron un millón en no sé cuánto tiempo, en nada.
0: En nada. Te voy a plantear otro detalle más ante tu pregunta. ¿Llenaron los estadios en los dos partidos que se jugaron?
1: En los dos primeros no, porque tenían la penalización del 50% de aforo.
0: Claro, pero viste que regalaron un montón de entradas, ¿también sabías?
1: Sí, seguro.
0: Bueno, viste, ya se está hablando de todos los negocios que hay ahora con mañana.
1: Claro, sí, me imagino, mañana totalmente agotado todo.
0: Y colapsa todo. Millones. ¿Te acordás lo que pasó en el Mundial en uno de los partidos que Messi no iba? Que las entradas no sé cuánto salían y cuando dijeron, no, Messi no juega, ¿cómo se cayeron las entradas? Lo que pasó en Oriente cuando fue, no sé, a Japón, que le dijeron que no iba a jugar, ¿cómo se calentaron todo porque Messi no jugaba?
1: Claro.
0: ¿Y qué pasó? Bueno, eso creo que va a pasar. Me parece que la selección argentina, si bien tiene muy buenos jugadores, feliz y contento con los jugadores que tiene la Argentina, Scaloni va a seguir manteniendo esa popularidad dentro del equipo, pero me parece que se va a algo pasional muy fuerte, para mí.
1: Yo pienso igual que vos, exactamente, o sea, no va a ser la misma selección, lamentablemente, a partir de ahora, todo como que se va a marcar una brecha totalmente diferente.
0: Sí, es verdad, y ¿sabés qué es lo que me preocupa? Un poco también son culpables un poco el periodismo, el sensacionalismo que se exige de, bueno, ¿quién ocupa la 10? ¿Quién ocupa la 10? Sí. Si todavía no se despide, ya están todos como locos, que sea este Nico Paz, que sea, porque el pibe que tenga la camiseta del 10, van a querer que responda igual que lo que hizo Messi, y
1: sí,
0: no va a pasar.
1: Y eso no va a pasar, exactamente, eso no va a suceder.
0: Como pedirle a Messi que fuera igual que Maradona,
1: tampoco. O sea,
0: porque son cosas completamente distintas. Son ya, bueno, ¿quién la va a tener? Y va a ser el Nico Paz, va a ser Mastantuono, va a ser el, no sé quién. Esperen, porque no se sabe todavía, eso va a pasar. Se le va a exigir por el al que le toque la 10, ¿no? Por un lado, felicitaciones, pero por otro lado el compromiso. ¿Sabes lo que te diga Edu? A partir de mañana vos usás la 10, hacete cargo del equipo. Ajá.
1: Claro, es que yo creo que no va a ir por ese lado, o sea, podés usar la 10, pero de ahí hacerte cargo del equipo y hacer lo que significaba Messi.
0: Qué compromiso. ¿Qué?
1: Es mucho peso, es mucho peso.
0: Claro, por eso te digo que yo siento mucho la despedida. Yo sé que futbolísticamente está muy bien porque Messi ya no tiene el mismo rendimiento, tal vez tiene otros proyectos y está bien que lo haga. En su punto de vista, pero nos deja un poquito ese vacío.
1: Aparte,
0: cuando un amigo se va, queda un espacio
1: seguro,
0: vacío,
1: ¿no? Aparte nos dejó, como vos decías, más allá de la enseñanza, más allá de todo lo que el tipo ha demostrado, de todo lo que el tipo ha ganado y fundamentalmente en este Mundial, como vos lo decías, más allá de que no pudimos traer la Copa por los motivos que hayan sido, porque hubo algo raro, porque no, porque nos ganaron bien, por lo que sea, no importa, eso dejémoslo de lado. Pero el tipo jugó el Mundial sabiendo que su padre en cualquier momento no estaba más. Y el tipo en ningún momento abandonó. El tipo siguió hasta lo último. Y el tipo en cualquier momento podría haber dicho, pero más sí, que se vaya la selección y que se vaya esto, yo me voy con mi viejo. Y no lo hizo. Entonces creo que nos dejó una de las enseñanzas más grandes de amor a una camiseta y a una selección.
0: Y a un país.
1: Exacto.
0: Digo, mirá que argentino, que tuvo más tiempo fuera de la Argentina que en nuestro país, y sin embargo nos demostró lo que es la argentinidad al palo, como dice la canción, ¿no? Fíjate vos, ¿Qué sentido? Y por ahí decía, la verdad que no canta el himno, es cierto, pero yo creo que es más honesto que cualquier argentino que lo canta y que grita y que sale con la bandera y se para arriba en el primer lugar, como diciendo, acá está un argentino, y capaz que no es ni el 10% tal vez de lo que significaba este jugador, ¿no? Así que seguramente será una despedida. Creo que vamos a ver muchas caras con lágrimas mañana. Vamos
1: sí,
0: a ver
1: no tengas dudas, no tengas dudas. No tengas dudas de eso.
0: A ver. Y me pregunto una cosa. ¿Vos qué decís? ¿Irá a hablar Messi? Yo, para mí, es como un poco autista Messi, ¿viste? Tiene esa forma de ser que va por un lado y como que no se sale de la temática de él. Es como que vos sabés que está, se está enojado, si está alegre, lo entendés, pero viste que maneja un cierto término calmo. Bueno, no sé qué pensaría él si me estuviera escuchando ahora, ¿no? Lo que estoy diciendo, pero no lo digo con maldad, lo digo con,
1: sí, sí,
0: con la precisión. Digo, ¿qué dominio de ese carácter? No sé, no sé si va a hablar, si va a... A lo mejor sí, capaz que las palabras despedidas. Y después, ¿qué dirías? Es la pregunta que me hago. ¿Qué decís en un momento así? Donde está un país completo, todo el mundo te conoce. ¿Qué decís? Gracias, bueno, hasta acá llegué, bueno, di lo mejor, no sé.
1: Sí, no sé, es un momento muy complicado.
0: No sé,
1: es un momento muy
0: no
1: complicado.
0: No sé, por ahí, hasta. Estaría bueno que la gente que nos escucha nos diga, que en vez de decirle vos, porque yo te digo, a ver, yo, ¿qué le dirías a Messi? Y gracias, gracias, total, bueno, nos diste mucho, todos decimos lo mismo. Pero, ¿qué dirías vos si vos estuvieras en el lugar y tenés que decir la última palabra? Si tomá, ahí te, tomá, vos sos el responsable. Dale, querido, decí vos la última.
1: Claro, sí, sí, sí, no, no, no.
0: Ahí tenés el micrófono, porque, viste, no sé si va a hablar, pero dicen que sí, no sé, la verdad no sé, ¿en qué momento?
1: Sí, ¿cómo
0: porque
1: sería?
0: Si escribió una carta tan emotiva, tan importante como la que se replicó, creo que en todo el mundo se le dio esa carta, ¿cómo serían las últimas palabras de Messi? O cuando las diga.
1: ¿Qué sé yo? Vamos a tener que esperar, vamos a tener que ver, pero yo creo que va a haber mucha mucha tristeza mañana, como vos lo decías. Y es más, bueno, ya hay mensajes. Elisa nos manda un mensaje al 264-37-97-97. Hola, chicos. Yo también estoy triste, con un emoji de carita llorando.
0: Claro.
1: Entonces, lo vamos a vivir así, lo vamos a vivir lamentablemente así. Bueno, va a llegar este momento que nadie quería que llegara, pero bueno, sabíamos que en algún momento, como todo, iba a pasar.
0: Como dice la canción de que hace muy poquito falleció su creador, ¿no? Todo concluye al fin.
1: Todo
0: concluye al fin. Bueno, esa canción, ¿no? Tal vez puede ser. Bueno, vamos a ver, ¿qué te parece si por ahí el que esté escuchando, si quiere darnos, qué diría? No, ¿qué le dirías a Messi? Sino, si fueras Messi, ¿qué dirías vos? No sé, yo lo estoy pensando, no sé qué diría. No sé. No sé cuál sería mi última, las palabras de despedida, digo, ante...
1: Aparte de por sí que no es un tipo mediático, no es un tipo al que le guste
0: no, para
1: estar...
0: nada.
1: Figureteando por medios y demás, o sea, así de entrevista, como corresponde y demás, pero no es un tipo que anda buscando prensa permanente.
0: Fíjate, yo me sorprendió, ¿sabes qué? Cuando se lo cuestionó con el saludo a Trump.
1: Sí.
0: Como el tipo, viste, yo digo, cualquiera de nosotros, ¿qué hace? Salir en los medios, agarrar, grabar una selfie y le tirar, ¿o no?
1: Tal cual.
0: El tipo mató con
1: otro,
0: el silencio.
1: Otro tema, el tipo... Políticamente no se involucró nunca con nadie. Y mirá que pasaron gobiernos de todos los colores por la Argentina, desde que él empezó a ser famoso. Y no se involucró absolutamente con nadie, ni a favor, ni en contra, nada, totalmente cauto.
0: Nada. Por eso me parece el hombre más que cautiva o que logra...
1: Influyente.
0: La gente lo sigue, ¿eh?
1: Influyente.
0: Influyente, exactamente, no me salía la palabra, gracias. Y por acá dice, muchas gracias, dice, saludos, genial. Dice, nadie tiene la vida asegurada, con la plata se tiene un buen vivir.
1: Sí, seguro.
0: La vida asegurada como tal, nadie, dice, no conozco a nadie que sea eterno por el dinero que tiene o no pasa, dice, esa es mi opinión, dice Silvia, nos escribe, porque decíamos, no, que él ya tiene su vida, ¡fua! Tiene para generaciones.
1: Él y todos los que vienen atrás.
0: Claro, digo, salvado, pero hacer eso, no, te digo que es la persona más influenciable de todo el mundo, y no sé, mañana va a ser un día muy especial, así que para los que nos están escribiendo, muchas gracias, aquí, atentos a la radio. María dice, muy buenas noches. Para mí va a ser una noche triste. Y no sé si voy a disfrutar el partido.
1: Sí, el partido creo que es va a ser algo...
0: Claro, sí.
1: Anecdótico nada más.
0: El partido va a ser, no sé, emotivo, va a ser figurativo, me parece. Y creo que le da un poco tranquilidad a los hinchas de la selección argentina que siga Scaloni.
1: Sí, que sí, sí, nos, este deja, club, nos deja una cierta tranquilidad.
0: Claro. Bueno, no sé, ese es un punto de vista. Nosotros estamos opinando, somos dos nada más. Tenemos acá al amigo Espina, que también te puede mandar un mensajito de última, Espina, si quieres, si no quieres salir. A... Igual que Karina. Karina, ¿usted qué dice? Mañana. ¿Mañana se llora todo usted? Mañana me lloro, dice, hasta el... una caja de pañuelos, dice, va a tener mañana, sí, mirando el partido. Porque el partido va a ser una cosa.
1: Sí, por eso te digo, el partido va a ser algo anecdótico, nada más.
0: Y cuando vaya terminando. Hoy vi parte de los entrenamientos, lo veía obviamente, disfrutando y compartiendo. Yo digo, pensar último entrenamiento, último, último, último, último. Todo lo que él está haciendo es último, como los compañeros de él. Y también... va a pasar algo, me parece. Lo pensé hoy yo. Estaba viendo eso a Messi en un momento y creo que va a pasar algo que... a ver si después lo podemos comentar. Digo, para lo que estamos compartiendo la noche. Va a pasar algo en referencia a ahora que se va Messi. Que va a dejar de ser el hombre protagonista y va a ser la selección protagonista. Porque hoy todas las cámaras, si se movía a la derecha las cámaras. Movía a la izquierda, todas las fotos, sí, los videos, todo en él. Él entraba a la cancha, fíjate, pasó en el Mundial. ¿A quién filmaban?
1: Sí,
0: los
1: todo.
0: Medios extranjeros,
1: totalmente.
0: Los medios de locales, todo. Todo Messi, ¿no? Te enfocaban por ahí alguna toma del Dibu, alguna toma del Lautaro, alguna imagen del Julián, por ahí. Y después el resto, y el amigo de él, de Paul. Y fíjate que Otamendi... y ahí tomaban algunos, pero todos estaban en él.
1: Sí, sí, sí.
0: Mañana,
1: sí,
0: indiscutiblemente, va a ser el gran protagonista. Pero después que Messi salga del equipo, ahí ya vas a empezar a ver vos más imágenes de los demás jugadores. Van a enfocar en un momento fue el gran protagonista el Dibu cuando se había lesionado, ¿te acordás?
1: Claro.
0: Que si jugaba, que no jugaba, y exacto, todas las imágenes le mostraban, no tanto a él, sino le mostraban la mano. Cuando Messi se vaya, entonces los demás jugadores van a empezar a tomar protagonismo, van a comenzar a tomar lugar, van a empezar a hablar un poco más de todo el grupo de jugadores, ¿viste? Y los van a enfocar más a uno, a otro, ya no va a ser centralizado en uno. Y el que mayor cantidad de cámaras o tomas va a tener, ¿sabes quién va a ser? Estoy opinando por mí, Scaloni. El lugar lo va a tomar Scaloni, en lugar de Messi. Va a ser como la figura central y de ahí más se repartirá esa popularidad en el resto del equipo. Es una mirada mía, creo que es lo que va a lograr Messi ahora.
1: Seguro. Y para mañana, bueno, va a estar o van a estar participando de la celebración La Sole, la banda Un Poco de Ruido, Ulises Buenos, van a haber shows de drones y fuegos artificiales, shows, sorpresas por todos lados en la despedida de Lío. Bueno,
0: sí.
1: Se está preparando realmente todo un espectáculo de primer nivel.
0: Totalmente. Así que vamos a tener que estar, no sé, ¿vos qué vas a hacer mañana? A ver, ¿qué planes tenés vos?
1: Mis planes, yo tengo que laburar.
0: Sí, tenés que, pero te vas a querer perder algún detalle o algo, ¿no?
1: Y pero es que no nos queda otra chance, me voy a perder todo.
0: Hay que tener el televisor ahí prendidito.
1: Es que no tenemos.
0: Te llevaste uno de esos de los 14 pulgadas, ¿te acordás?
1: Ajá, uno chiquitito de
0: ese. El chiquitito ese. La verdad no sé. ¿Hay de esos televisores todavía?
1: Creo que algunos.
0: Hay que tener. Nosotros tenemos uno chiquitito acá, en la radio. Rojo, que era un monitor que usaban antes.
1: Ajá.
0: Está en el museo, donde vamos a ir a parar nosotros después. Pero hay uno chiquitito, un cuadrito rojo. Ahí no, obviamente no funciona, pero está ahí. Uno de esos tiene que...
1: Voy a ver qué me traigo.

0: Anticairo, 1820, qué locura, 1840, esta banda un poco de ruido también, más banda, animación, transición, a las 19 damas gratis, a las 20 va el himno, que lo va a estar interpretando Fabio Santana, y bueno, de allí viene el partido, 22:03 hasta las 22:10, show de drones y armados de lonas, pirotecnia y luces y técnica, 22:10, entrega de obsequios de Tapia y Domínguez a Leo Messi, 22:15 La Sole, 22:20 Ulises Bueno y a las 22:35 sorpresa musical Gran Cierre. Así va a estar.
1: Gran Cierre.
0: No sabemos ahí, eso no está el dato.
1: Sorpresa. Y seguramente va a ser muy emotivo y de mucha lágrima el momento. Y además el himno interpretado por un veterano de Malvinas. Eso va a ser importante también. Bueno, han estado pensando en muchos detalles, así que esperemos que no sea tan triste la despedida, sino que sea emotiva para que todos nos sintamos felices y que nos sirva para sentirnos un poquito más argentinos, ¿no? Como lo ha demostrado justamente con esa pasión que lo ha hecho en la cancha de fútbol y que seguro mañana va a ser algo especial. ¿Por dónde vamos en lo musical, querido amigo?
0: Va Marianito, Eduardo, en lo musical. A ver, ¿por dónde vamos, Marianito? ¿Qué tiene usted por ahí como para seguir?

Bueno, ahí estaban, ¿eh? Los Ángeles Azules, los Enanitos Verdes y Luke Ray, esta versión de uno de los grandes clásicos de los Enanitos Verdes, ¿eh? Una gran versión que, bueno, justamente reversionaron hace muy, pero muy poquito tiempo los mexicanos con cantantes argentinos también. 22:42 minutos en la República Argentina. Seguimos rumbo a la medianoche a través de AM620 FM 97.3, ¿eh? Y también a M790 Radio Nacional.

0: Nacional Malargüe, junto a Richard Jaques, Karina Ferrada, Marianito Espina aquí en el control central. Bueno, el equipo completo yendo hasta las 12 de la noche.
1: Por acá, por Malargüe, para completar lo que hablamos al comienzo del tema del clima, bueno, por acá ha estado lloviendo más temprano. No lluvia fuerte, sino lloviznando, una llovizna bastante agradable, dentro de todo linda para el clima que tenemos, con una temperatura de casi 8 grados, apenas 7-9 de temperatura, sensación térmica de 6 grados y la humedad 86%. Con llovizna que se da en nuestra ciudad, en todo lo que refiere a esta parte de nuestro departamento, con algo de lluvia. Uh-huh. Y estoy hablando de, comenzó tipo 19:30 más o menos, con alguna llovizna y después un poquito más, y se ha ido calmando en algunos sectores y después la lluvia ha continuado. Para mañana esto continuaría así, con inestabilidad, con la posibilidad de que siga lloviendo. Por suerte, nosotros siempre decimos esto, por suerte no tenemos ráfagas de viento fuerte, así que estarán por ahí entre los 13 y los 20 kilómetros por hora para mañana durante todo el día. Esto nos da la tranquilidad de que no vamos a tener fuerte viento, por lo menos es lo que dice el pronóstico, para el martes. Así que mañana nos esperaría un día lluvioso, con una máxima de 14, una mínima de 6, y actualmente acá tenemos, ahí estamos, en una temperatura bastante agradable para lo que es el sur de la provincia.
0: Muy bien, bueno, 22:44 minutos en la República Argentina. Más mensajes de la gente que siguen entrando al 264-37-97-97. José nos manda un mensaje que no termino de entenderlo. Dice,
1: ay, ay, ¿por qué?
0: Mi opinión, mientras más hablan de este jugador, menos cerebro tiene la persona. Disculpen, sin ofender a nadie. ¿Se referirá a nosotros? Che, me quedo picando.
1: Mientras más hablan
0: de este jugador, o sea, de Messi, menos cerebro tiene la persona. Disculpen, sin ofender a nadie.
1: O sea, será, sí, también.
0: ¿Será por nosotros?
1: Menos cerebro tenemos nosotros.
0: Claro, porque estamos hablando de Messi. Al hablar de Messi.
1: Bueno, puede ser algún inglés que lo haya escrito.
0: Y no sé. ¿Qué sé yo? A ver, José, que sale inglés acá. Un tal José. Nombre inglés no
1: ya
0: tiene.
1: Yo lo que opino,
0: sería yo. Sería Joseph, ¿viste? No sería José. Sería Joseph.
1: Por ahí. Tal vez puedo ser una persona sin cerebro, pero estoy orgulloso del argentino que tenemos y estoy orgulloso de Messi completamente y prefiero seguir siendo yo un descerebrado. Llámame lo que sea. No importa. Porque es un orgullo. Uno, a mí me enorgullece. ¿Sabes qué me enorgullece? Me enorgullece Landricina, me enorgullece Mercedes Sosa, me da orgullo Diego Armando Maradona, me da orgullo el Papa Francisco, me da orgullo Lionel Messi. Me enaltece, me hace poner el pecho ancho, grandote, feliz, ¿me entendés?
0: Seguro.
1: Porque nos llevó a una final, nos llevó la alegría, nos hace poner la bandera, nos hace sentir que las Malvinas son argentinas, ¿no? Si eso es ser, viste,
0: descerebrado, y bueno, seremos descerebrados, ¿qué quiere que le diga?
1: Totalmente, no hay problema. Y acepto también la opinión.
0: Pero por supuesto que aceptamos, y por eso lo leí, viste, y por eso quería que me ayudaras a entenderlo, porque digo, a lo mejor estoy entendiendo mal yo el mensaje, viste, pero bueno, hay de todo en la viña
1: ahora,
0: del Señor.
1: Y si no se refiere a nosotros, si se refiere a Messi, también creo, no entiendo la postura.
0: Claro.
1: Pero seguramente habrá otra opinión más que está muy bien. Me encanta ser argentino porque tenemos un Charly García, un genio total, un maestro de la música, de lo mejor que podemos tener, de tener un...
0: Un Favaloro.
1: ¿Qué decir?
0: Un Borges. ¿No?
1: Mira, seguimos.
0: Tenemos no, para seguir largo y tendido si queremos seguir tirando nombres.
1: Totalmente, grandes creadores de la música, tenemos muchos valores y por ahí a lo mejor no con tanto renombre, pero sí tenemos. Tenemos a José Larralde. Mirá vos.
0: Seguro. Por supuesto.
1: Tenemos a José Hernández.
0: Por supuesto.
1: Que es la Biblia Gaucha, el Martín Fierro. Mirá si no tenemos cosas para...
0: Tenemos un Fangio.
1: mira, ¿viste? Y después los grandes inventos que la Argentina los tiene al por mayor, ¿no? Que en eso hasta nos podemos sentir orgullosos los mendocinos, porque, y con esto podemos entrar en otro terreno para no seguir en la discusión por ahí y ser descerebrados al opinar. Porque estaba leyendo una noticia, te la iba a trasladar a vos porque estás en el tema, porque sabes mucho. Algo que se habla, por ejemplo, sin sección, se habla sobre los inventos, ¿no?
0: Sí.
1: Un invento mendocino que habla también del colectivo, pero no me quiero ir del punto, porque lo vi hace un tiempito en una publicación y digo, wow, no sabía eso de Mendoza. Pero nos quedamos en la provincia, y acá te llevo a la historia, querido Eduardo. Mendoza fabricó la primera moto en serie de Argentina, y está en su historia. Para contarte, poner en comentario esto, hablando de cosas de sentirnos orgullosos de ser argentinos, y aguante Messi a eterno, las motos forman parte de una de las postales más habituales del tránsito actual. Hoy en día es uno de los vehículos más vendidos, ¿no? En esta última estadística salió que se han vendido más motos que autos. Pero mucho antes de esta aplicación y de utilizarse hoy como una herramienta de trabajo en el delivery, por ejemplo, Mendoza ya tenía una historia propia vinculada al motociclismo. En Palmira, los hermanos Alberto y Enrique Ramonot desarrollaron una moto que es considerada la primera fabricada en serie en la República Argentina. La historia que comenzó ya en las primeras décadas del siglo XX, cuando estos hermanos empezaron a adaptar pequeños motores, lo hicieron a una bicicleta. Claro, en aquel momento cuando adoptaron esos motores, los motores eran muy pesados para dicho utilidad, digamos, para las bicicletas. La idea tenía como objetivo, que era algo práctico, facilitar los desplazamientos en una zona donde el trabajo de la zona rural y la actividad productiva formaban parte de la vida cotidiana. Algo similar pasó en Francia cuando sacaron el Citroën, que también fue justamente para trabajo agrícola. Uh-huh. Y fíjate vos que esa idea fue de hacerlo, ese proyecto que se llamó, y hay muchos de estos, se llama, no sé si la escuchaste, Eduardo, Ramonot, así se llama, Ramonot, que es un diseño de una fábrica de motocicleta propia y que se hizo acá en la provincia de Mendoza. La moto llevó el apellido de sus creadores y comenzó a llamar la atención en una característica que resulta muy llamativa, que era un vehículo desarrollado prácticamente desde cero en la provincia de Mendoza, en una época en la que la industria del motociclista argentina todavía estaba dando los primeros pasos.
0: Los primeros pasitos.
1: Claro. Y se marcó acá en la provincia de Mendoza, de Palmira a los repartidores, que en el momento, bueno, hay fotografías y muchos datos sobre esto. Yo lo había encontrado en un reel hace un tiempo atrás, lo empecé a seguir, lo leí y después lo escuché, y bueno, ahora sale la noticia de esto, ¿no?, de las motos. No sé si sabías.
0: No tenía ese dato.
1: Claro, y vos sabés que esta producción de la Ramonod, que la podés buscar, terminó en el año 1946, con el paso de aquellas décadas, de las unidades, algunas sobrevivieron, se transformaron en piezas históricas.
0: Sin duda, me imagino.
1: Y hay mucha gente que las tiene de colección.
0: Claro.
1: Hay entre ellas unas muy, muy bonitas, hay una en colores verde, hay otra en amarillo, el amarillo patito ese, amarillo patito. Que existen y que están, obviamente, como parte de un museo, ¿no? Los diarios en aquel momento, cuando se comenzaron a repartir, se utilizaron muchas veces y se repartieron estas motos. Las motos que fueron fabricadas en Palmira, en la planta que alcanzó su mayor desarrollo en el año 1937. Mirá si han pasado años. Pero las primeras fue en la provincia de Mendoza.
0: Mira vos, tener ese dato ahora es buenísimo, y como vos decías, aquellos que han logrado mantener en el tiempo una unidad de esta, más que reliquia.
1: ¿Y el valor que tiene ahora?
0: Claro, ¿qué te parece?
1: ¿Sabés el que tenga una motito de esta? Bueno, ahí podés buscar algunas imágenes. Claro que están, ¿eh? La Ramonot, que surgió en los talleres de Palmira en la primera década del siglo. La idea era, de estos hermanos decían, armar un vehículo que fuera fácil para poder trabajar en la agricultura, en el campo.
0: Claro.
1: Entonces decían, ¿cómo hacer? Y se les ocurrió poner un motorcito en una bicicleta. El problema era que los motores en ese tiempo eran muy pesados porque no se podían fabricar más livianos.
0: Claro.
1: Entonces tuvieron que, en vez de adaptar el motor a la bicicleta, tuvieron que buscar adaptar a ese motor tan pesado a algún tipo
0: de carrocería, claro, la carrocería para hacerla funcionar.
1: Para hacerla funcionar. Por eso se creó, que seguramente, no sé si buscas por ahí las imágenes, vas a ver que tiene un motor grande y se modificó gran parte de su estructura, ¿no? Para darle la posibilidad que fuera utilizado. ¿Por qué? Porque al hacer las primeras pruebas, cuando ponían los motores, claro, las bicicletas no soportaban el peso de ese tipo de motor, ¿no? Que tenían una especie de correa muy grande, que la correa estaba ocupaba toda la cubierta completa de la rueda de atrás. No era chiquitita, ¿viste? Como es la bicicleta común y corriente. No, la correa tomaba toda la rueda completa, a un costado. Así es. Bueno, eso es lo que yo pude observar con el poco conocimiento que tengo. Y la verdad me llamó la atención. Y la primera argentina en la provincia de Mendoza. Hecha en Palmira, mira vos, en aquella década.
0: ¿Qué tal esa partecita?
1: Mira vos. Así que, bueno, era para contarte vos que te gustan los fierros, las motos y todo eso. Te podés comprar una cuando quieras.
0: Bien, vamos a ver si conseguimos una.
1: No sé si va a... Bueno, nos quedan unos minutos para las 23 horas. ¿Por dónde vamos?
0: Sí, señor, vamos con algo de música y ya nos vamos metiendo de a poquito en las noticias, si les parece.
1: Bien, ¿quién sigue por acá y después de la
0: Carina?
1: Muy bien. Después de la pausa engancha Mariano, entonces.
0: Sí, señor, por supuesto. Exacto. Y vamos rumbo a la medianoche.
1: Pero acá me voy en una moto.
0: Vaya a buscar la Ramona.
1: Claro. Si no, la Siambreta, ¿no? ¿Cómo es?
0: Sí, Siambreta también.
1: Claro, eso. Bueno. Dale, vamos.

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1: Las 11 de la noche en la República Argentina. Luis Caputo celebró que haya cambio de gobierno en Brasil. El ministro de Economía realizó estas declaraciones durante una entrevista.
2: Argentina tiene una relación histórica, institucional y comercial con Brasil que siempre iba a estar independientemente de quién gane y va a estar independientemente de quién gane. O sea, separemos la parte institucional y comercial. Por supuesto, a esto se agrega ahora una afinidad política. ¿Qué hace diferencia? Obviamente, porque cuando además tenés afinidad política, eso mejora el diálogo, mejora las ganas de, digamos, de cooperar mutuamente, de trabajar juntos. O sea que de ese lado solo puede mejorar.
1: En ese sentido, a partir de los resultados electorales en Brasil, las acciones y los bonos de Argentina presentaron un alza en sus cotizaciones y el riesgo país bajó. Buena temporada de nieve para Neuquén. A partir de un informe del Ministerio de Turismo Provincial, hubo más de 280.000 visitantes entre julio y septiembre, arrojando un impacto económico de 260.000 millones de pesos. La información deportiva con Eladio Arregui.
3: Continúa la fecha 11 de la Liga Profesional de Fútbol. Son finales. Riestra y Central Córdoba de Santiago del Estero empataron 1-1. Vélez y Platense 2-2. Estudiantes de La Plata le ganó a Gimnasia de Mendoza 3-0. Por terminar, Banfield está venciendo a Rosario Central por 1-0. Esta fecha tiene el partido postergado entre River y Sarmiento de Junín, que se va a disputar el miércoles 14 de octubre a las 7 de la tarde.
1: El tránsito con Ernesto Arriaga.
4: Tránsito normalizado en Avenida Maipú y Puente Saavedra hacia provincia. Recordemos que la ruta 5 de La Pampa hacia Luján está totalmente habilitado. Más de 1000 camiones van a Vaca Muerta todos los días cargando arena. Por favor, para ellos, máxima 80 kilómetros por hora. Luces bajas prendidas.
1: En Hachal, en donde nos escuchás por AM 1150, la temperatura es de 22 grados, con cielo algo nublado. Aquí en Buenos Aires, 18 grados y medio, humedad 65%, cielo algo nublado.
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0: 23, 9 minutos exactamente en la República Argentina. Seguimos rumbo a la medianoche, seguimos compartiendo buena música en esta noche de lunes, abriendo esta nueva semana. Y bueno, ya metiéndonos de a poquito en este décimo mes del año, ¿eh? Che, ya estamos ahí con el pan dulce en el supermercado.
1: Le estamos pisando. Es más, te cuento, Edu, que este fin de semana fui al supermercado, era la novedad.
0: Ah, mirá, qué bien vos, qué tipo. Así que
1: por apláudame, no me pusieron el aplauso, fui al supermercado. Entré a mirar, viste, y te pones con la mano atrás nomás y entra. Y este, lo bueno del supermercado es que no tenés gente que te diga qué necesita, qué anda buscando.
0: Claro, podés mirar tranquilamente.
1: Estoy mirando nomás, ¿viste? Y sacás cuentas. Voy a lo siguiente. Y miro en una de las góndolas y digo, uy, ya encontré los primeros pan dulce.
0: ¿Pan dulce ya, che?
1: Sí, ya hay pan dulce.
0: Mamadera. Eso significa que ya estamos.
1: Ya estamos ahí, estamos pisando la Navidad.
0: Y no nos dimos ni cuenta.
1: No, se nos... Ahí. ¿Y cuánto sale el pan dulce?
0: ¿Te fijaste en eso?
1: Sí, me fijé, obviamente. Y están arriba de los 15 mil pesos.
0: ¿Qué?
1: ¿Sí? Posta, te digo. Bueno. Yo digo, ¿quién va a comprar un pan dulce?
0: Decí que no me gusta. Decí que...
1: A mí no me llama la atención.
0: Me da lo mismo, exactamente. No me llama la atención. Si hay, hay. Si no hay, no pasa nada.
1: Exacto. A mí me da exactamente lo mismo. Si hay pan dulce, pan dulce. Si no, pan con manteca me viene de día espectacular igual. Pero, viste, aparte a mí la fruta brillantada no me gusta.
0: No, a mí tampoco. Pan dulce, vamos sí, iguales por ahí. El pan sin fruta.
1: Sí, no puedo. Mira, he intentado, digo, a ver, probemos. No. No es para mí.
0: A lo sumo con pasas de uva, con nueces, si querés, con pepitas de chocolate, por ese lado.
1: Sí. Ahí está bien.
0: Ahí vamos bien. Pero la fruta, déjala para el postre.
1: Y ese con pepita de chocolate, más caro.
0: Claro, sí, me imagino.
1: Ese sale más caro. El que viene con chip de chocolate, te dice. Los chips de chocolate.
0: Claro.
1: Y bueno, vi ahí en la góndola, vi unos pan dulces. Digo, pan dulce.
0: Así que 15 lucas, che.
1: Sí. Por lo menos el precio que yo vi ahora. No sé. Él como marca ahí, a no ser que haya visto mal el cartelito yo, pero yo para mí eran 15 mil pesos.
0: No, sí, calculo que va por ahí.
1: Si hoy, ¿cuánto? Un paquetito de galletas te sale 1.600 pesos.
0: Sí, olvídate.
1: No es chiquito, así que... No. A ver, le preguntamos acá a la inteligencia artificial.
0: ¿Qué le vas a preguntar? ¿Cuánto sale el pan dulce?
1: Sí.
0: Ah, bueno.
1: A ver si estoy errado. Claro, hoy hay que preguntarle todo a Google. A ver qué dice. Pará. El precio del pan dulce industrial en Mendoza para una presentación de 400 gramos, 4.500 pesos mínimo. Y de ahí va un poquito más. Y de ahí vas dependiendo. Claro, yo lo vi ese precio.
0: Claro,
1: puede ser equivocado, no sé. Si alguien vio otro precio, que me lo diga, pero yo vi ese precio. Y lo miré nomás. Como quien
0: claro,
1: pasa.
0: Claro, sí, lo dejaste pasar.
1: Claro, lo dejé pasar. ¿Viste? No, para nada, no. No me tomé el tiempo de buscar un paso. Ni me fijé qué marca era, nada. Lo mismo me pasa cuando se pone la época de, viste, que tenés que elegir los huevos Pascua.
0: Claro.
1: Me gusta el chocolate, pero me gusta el chocolate cualquiera. No tengo ningún problema, me encanta el chocolate. Pero no me gastaría plata, una fortuna en eso. Que sale más caro el envoltorio, el papel, hasta el papel.
0: Claro, cuando te das cuenta.
1: Pagar el papel ese. Bueno, opciones. En los emprendimientos en panaderías a la venta, el encargo que se ofrece en varias especies, bueno, con almendras, nueces y chocolate, están por encima de los 5 mil pesos, de ahí para arriba. Estoy hablando Mendoza Capital. Uh-huh. Así que si querés comprar, bueno, ahí está.
0: Por ahora los voy a dejar pasar.
1: Lo dejamos pasar. Bueno, entonces no compramos nada, no comemos, pero vos decías, estamos en la época, estamos cerrando el año. Nos queda todo para programar el mes que viene. ¿Qué hacemos en noviembre? ¿Qué hacemos en diciembre? Y yo hago lo mismo que hice hace 2 meses atrás, pago los impuestos como puedo, me acomodo el bolsillo como dé y
0: Y
1: vamos,
0: vamos.
1: esperando que cierre el año nomás.
0: Sí, señor. Bueno, 23:15 minutos en la República Argentina. Recién hablábamos, cuando mencionábamos a grandes de la República Argentina, que bueno, pasamos por un abanico bastante amplio. Nos estaba quedando alguien que justamente hoy estaría cumpliendo años. Nada más ni nada menos que el Pepe José Froilán González. Lo tenés, ¿no? Piloto
1: Sí,
0: de
1: señor.
0: Fórmula 1, de la década del 50, 40,
1: El
0: 50.
1: Froilán González lo conozco. Yo por, viste, Froilán González.
0: Exactamente. Bueno, nació un 5 de octubre del año 1922. Y podríamos llegar a decir que tuvo la mala suerte, el Pepe, de ser contemporáneo de Fangio, porque si no te puedo asegurar que hubiera sido campeón del mundo. Pero es más, él mismo lo dijo en una oportunidad, en una entrevista que le hicieron, que tuvo la mala suerte de ser contemporáneo justamente de Juan Manuel Fangio. Igual quedó en la historia del automovilismo mundial, por el hecho de haberle dado a Ferrari, la mítica escudería de Fórmula 1, el primer triunfo justamente de la escudería del Caballino Rampante. Silverstone, 1951, primer triunfo de Ferrari en la Fórmula 1, venciendo nada más ni nada menos a las grandes alfetas en ese momento, las Alfa Romeo, que estaban capitaneadas justamente por el otro argentino, por Juan Manuel Fangio. Quedó en la historia entonces de Ferrari, José Froilán González, al haber obtenido el primer triunfo para la escudería italiana en el año 1951. Otro de los grandes que hoy estamos conmemorando en el día de su cumpleaños.
1: Un auto o uno de los coches que corría, hay uno muy muy parecido, lo vi en el Museo de River, no sé si correspondería a él o si era de Fangio, pero vi uno en el museo del color rojo porque él tenía, él, bueno, corrió en el, ¿cómo se dice? Silverstone, ¿no?
0: En Silverstone, sí.
1: Silverstone, justamente. Y bueno, ahí esos autos que quedaron en la historia. Yo me acuerdo, ¿y por qué me acuerdo del nombre? Cuando vos me dijiste si te acordás de Froilán González, porque íbamos pasando por un kiosco, acá nosotros lo conocíamos, Karina se va a acordar, acá había un kiosco que se llamaba el Kiosco El Pato. El Kiosco El Pato estaba en el kilómetro cero, que es ahora en Villegas y San Martín. Hay el kilómetro cero, que aún sigue habiendo el puesto de diarios y revistas que estuvo con nosotros en el programa de José el Canillita, ¿te acordás?
0: Sí.
1: Bueno, ahí había un kiosco. Entonces, en su momento, ¿qué nos hacían los pibes? ¿Qué nos gustaba a nosotros? Comprarnos el karting o el autito, o, viste, para poder, porque hacíamos las pistas de nosotros con una anchada o con
0: Sí,
1: la pala.
0: totalmente.
1: Corríamos carrera los pibes de ahí de la cuadra, ¿no? No era el barrio, porque ni siquiera era barrio, sino unas casas, una atrás de la otra y una allá en la otra punta y ahí nos juntábamos. Bueno, y estaban estos autitos famosos, justamente el mismo vehículo que conducía, y claro, como eran populares, ¿qué hacían? Hacían las réplicas en plástico, ¿te acordás?
0: Plástico
1: Y salía,
0: inflado.
1: claro, y salía en alguna revista. O compraba la revista, y yo me acuerdo que vi la foto ahí en este caso, Froilán González, que generalmente le hacían las fotos de costado, ¿viste?
0: Sí.
1: Salían de costado como mirando hacia un costado, y sacaban la foto. Y te ponían una bolsita de nylon, y estaba el autito ese. Venían unos que eran inflables, ¿viste? Que eran como unos globos. Y habían otros que eran de plástico, ese plástico duro, y queríamos comprar ese, pero no era muy barato que digamos,
0: Claro,
1: ¿viste?
0: sí, no estaba a la altura.
1: Claro, entonces, ¿qué íbamos? Íbamos al kiosco y lo, viste, lo agarramos ahí, el autito. No toques si no va a comprar, te pega. No toques si no va a comprar, esa cosa. Pero bueno, nos gustaba. Y ahí vi este autito y me encantaba ese auto, las rueditas. Hasta que después pude, la suerte de tener uno rojo. Que en ese tiempo yo no me fijaba si era de Ferrari, qué era. Yo
0: Claro,
1: quería uno
0: vos
1: rojo.
0: querías ese tipo de autito.
1: Claro, yo quería ese autito, ese rojo para correr. Me acuerdo de eso, ¿viste? Y de ahí me quedó el nombre, sin conocer mucho, por supuesto. Ni sabía qué auto era, nada, pero me encantaba el color rojo que tenía, las rayas que tenía, bueno, todas esas cosas. Y bueno, yo quería uno de esos autitos.
0: ¿Qué te
1: Después,
0: parece?
1: con los años, lo pude tener, pero yo quería en ese momento. ¿Viste? Salían uno más duro. Habían unos de lata también, no sé si los viste.
0: Sí, recuerdo haberlos visto. No jugué, pero los recuerdo haberlos visto.
1: No, yo no los tuve tampoco, yo los vi, ¿viste? Los veía en algún lugar que pasaba, veía esos autitos. Pero sí tuve uno de plástico, de los chiquitos. Tuve la suerte de tener uno de plástico. Uno por lo menos me compraron en aquel tiempo. Los de Latam era de otro color, con las ruedas que eran distintas. Era una
0: Sí,
1: belleza ver eso.
0: era tope de gama.
1: ¿Viste? Ya era muy top. Pero bueno, ahí nos acordamos de eso.
0: Sin duda.
1: Mirá vos la que traes a la memoria de Fray. O sea, un día como hoy estaría de cumpleaños.
0: Exactamente, nacía un 5 de octubre del año 1922. Y a pesar de ser grandes rivales en la pista con Fangio, eran grandes amigos, ¿eh?
1: Bueno, hay una anécdota muy bonita hablando de eso, de Fangio con Luis Landricina. La verdad está muy buena, lo cuenta Luis Landricina porque Fangio era, bueno, fanático, fanático justamente de Luis Landricina, y tenía su colección. Y bueno, justamente Landricina le regaló el poncho que él usaba. Landricina, cada presentación que hacía, él llevaba un poncho que lo llevaban en todos los espectáculos que le hacía. Entonces, en un momento, cuando era el cumpleaños en ese momento para hacerle un regalo, Landricina no sabía qué le regalaba.
0: Claro.
1: ¿Qué regalo si tiene? Imagínate, es como si yo te dijera ahora, ¿qué le regalarías a Messi?
0: Claro, sí, no, olvídate.
1: ¿Qué le regalará? Le regalo algo ahí, algo que haga yo en mi casa. Bueno, y le regaló el poncho que él llevaba. Porque en su momento le había regalado Luis Landricina un reloj muy, muy importante que había recibido, ¿no? Lo que significa la admiración de una persona popular y conocida hacia otro también popular y conocido, ¿no? Increíble.
0: Sin duda.
1: Ese respeto, ¿no? Esa figura. Mirá por dónde nos fuimos. Así que hoy sería el cumpleaños de un piloto que algunos queríamos tener autito.
0: Sí, sin duda, sin duda. Yo lo vine a tener de grande. Fíjate vos, como decimos. En
1: Que
0: esa
1: cuando
0: época era
1: mirá,
0: imposible.
1: de grande que manejaste uno, no.
0: No, no, no, no. Escala, escala. De los autitos, nada más. No, manejar no. Olvidaste.
1: Hablando de manejar, ¿hiciste algún karting alguna vez con la con
0: Karting
1: los
0: con
1: rulemanes?
0: rulemanes, sí, obviamente, tope de
1: ¿Hiciste
0: gama.
1: uno?
0: Sí, en el
1: Mira.
0: barrio con los muchachos hacíamos unas carreras impresionantes.
1: Con rulemanes.
0: Claro, sí, tal cual. Maderas y rulemanes y va mandando. Y la piolita para la dirección.
1: Bien, mirá. Sí, qué lindo. Qué linda época, por favor. Qué
0: Y
1: lindo.
0: el
1: Había
0: motor era el que corría como pelotudo atrás despechándote.
1: Sí, ah, es verdad, sí, totalmente. Pero pará, nosotros, ¿sabés lo que hicimos una vez? Le pusimos una soga.
0: Sí.
1: Entonces, en vez de empujarlo,
0: Lo tiraba.
1: ibas corriendo y vos ibas atrás, ¿viste? Y le hicimos largo. También hacíamos eso.
0: Claro,
1: Y
0: si
1: si
0: no,
1: no.
0: algunos más avezados, y si había una bicicleta por ahí dando vueltas, lo enganchabas a la bicicleta.
1: Sí, totalmente. Si es que había uno con bicicleta.
0: Por eso,
1: ¿verdad?
0: Te digo, si había bicicleta por ahí, era eso ya era tope de gama, una soguita enganchada a la bicicleta y pedalear y va mandando.
1: Y dale, sí, señor, sí. Gracias. Las cosas que hacíamos. Bueno, lindas épocas que vivimos también.
0: Totalmente.
1: La gente que nos escucha dice, es unos viejos, en fin.
0: Y bueno,
1: Y
0: pero fue
1: bueno,
0: así.
1: nosotros rellenamos y contamos nuestras propias historias. Completando el día acá con Karina Ferrada, que está en el control. ¿Qué tiene otra canción? ¿Tiene Karina? Por acá dice, Karina, estamos preparados, dice, escuchar algo
0: Bueno,
1: de música para la noche, ¿te parece?
0: vámonos más.

0: Estamos escuchando a este cantante español, pues hombre, que aquí está en el programa, Diango, para todos ustedes. 86 años tiene Diango, sigue en el mundo de la música, con Lucas Hugo cantando este tema. Hoy he empezado a quererte otra vez, después de tanto tiempo. Dice Diango, una de sus más exitosas canciones en español, decimos, con Lucas Hugo en esta ocasión, en esta oportunidad.
1: Buen clásico, ¿eh? Buen clásico como para compartirlo también en la noche de la radio. Sí, señor.
0: Sí, señor, pero clarísimo como el agua. ¿Sabes qué? En referencia a lo que te decía recién, que yo fui al supermercado, me encontré con esta posibilidad de...
1: Del pan dulce.
0: De mirar. Y un vecino me confirma lo dicho. Bueno, para que sepan que no miento.
2: Oh, hola, buenas noches, Richard. Mira, estoy escuchando la radio, bueno, siempre escucho el programa, se hace muy bueno. A mí también pasó igual, mira, yo el día de hoy fui al... pasé por el supermercado y también anduve mirando y también me encontré con eso. Claro. Pero es como así, 15,000 pesos, sí. El 15,000 y algo el pan dulce.
0: El pan dulce, sí, exacto. Ahí vos. saludo, gracias. Siempre escucha la radio, nuestro amigo. Un fiel oyente. También le gusta esa música de Diango y por ahí todas esas canciones. Así que siempre sintonizando la radio. Y atentos al 19. Hay otros lugares donde también está lloviznando, va lloviznado, dice por acá. Uh-huh. Esto pasa. En esta noche fresca, ideal para escuchar esas canciones, bueno, opinando. Algo más, Griselda nos escribe, Edu ya hace referencia a lo que hablamos al comienzo. Dice, qué emoción, pero a la vez qué tristeza. Dice, despedir a un grande del fútbol como es Lionel Messi. Se va a extrañar la educación, se va a extrañar, dice, el buen trato, se va a extrañar esa forma de... que la que tenía, dice, nada más ni nada menos Messi, de comportarse en una cancha de fútbol. Un tipo tranquilo, dice, como pocos. Bueno, así lo ve la gente. Yo lo veo un tipo muy pasivo, muy muy cauto y preparado, obviamente.
1: Sin duda.
0: Saludos para nuestros oyentes.
1: Bien, todos prendidos a través del 264-37-97-97 y recordamos en Malargüe...
0: el 448-1208, que como nos cuenta Neida por allí, con lluvia también para esta noche en la zona del Salto de las Rosas. Así que vamos a tener para el sur días inestables. Se vienen más lluviecitas. Posiblemente se den entre hoy, bueno, mañana martes y pasado, el miércoles.
1: Por ahora, acá no pasa nada. No tenemos lluvia. No, nada. Cayeron unas gotitas nada más, pero muy poquito.
0: Una más. Bueno, para mañana seguro se va a marcar algo de inestabilidad. Se espera inestabilidad para la zona de Cordillera y esperemos que mañana, durante el desarrollo de toda esta despedida, de todo este espectáculo que se prepara, obviamente estarán ultimando detalles, imagínate. Muchos no duermen hoy, ¿eh?
1: Mano, no, fíjate.
0: Todos los que están preparando todo el espectáculo mañana no duermen.
1: No, mañana tiene que salir todo a la perfección.
0: Sí, esperemos que el clima les acompañe, porque estaba previsto algo de lluvia, pero...
1: No he visto Buenos Aires como están estos días.
0: Dicen, bueno, igualmente se va a desarrollar, pero...
1: Sí, seguro.
0: Va a haber mucho movimiento. No, todo va a comenzar temprano y seguramente la gente, nosotros también, vamos a seguir el paso a paso, mirando, observando, y después nos va a quedar el comentario, ¿viste? ¿Qué vamos a decir después? ¿Qué vamos a comentar de eso? ¿Qué fue lo que más te conmovió? ¿En qué momento largaste las lágrimas? ¿Cuándo te pusiste a llorar? ¿Cuál fue el momento más emotivo?
1: Muchas cosas que van a quedar mañana, sin dudas.
0: Sí, va a quedar mucho. Me parece que va a haber más el después que todo lo que estamos haciendo de anticipación delante, ¿viste? Gran despedida, el último partido.
1: El último baile, como le dicen.
0: El último baile, ¿sí? Bueno, eso es parte de la historia de los grandes, de los famosos, y nosotros tenemos la suerte de, a lo mejor no estar cerca, pero vivir el momento, porque tenemos la suerte esa, de vivirlo, ¿viste? De ver. verlo a través de una pantalla, pero lo vemos.
1: Tal cual.
0: Lo menos estamos.
1: Es así.
0: Tenemos algo para contar.
1: Es así. Bueno, 23:34 minutos en la República Argentina. De a poquito vamos rumbo a la medianoche, compartiendo charlas, compartiendo información y buena música. ¿Qué tiene Marianito por allí como para ver cómo seguimos la noche del lunes? A ver.

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0: Buena música, ¿eh? Una reversión también de uno de los grandes éxitos de Piero, ¿eh? Sonando aquí en Rumbo a la Medianoche, ¿eh? Compartiendo la música junto a toda nuestra audiencia. 23:38 minutos exactamente en la República Argentina. La gente que se sigue comunicando al 264-37-97-97. Y escuché esta reflexión de un amigo, ¿eh? Dice: buenas noches, muchachos. Lo bueno de Messi, que contó siempre hasta 7 seguramente, porque si seguro se sacaba, decía y proclamaba una guerra mundial entre seguidores y amigos, saltando detrás. Por eso mejor no pelear y ser oídos sordos, ¿eh? Tiene mucha razón en esto.
1: Totalmente. Y bueno, por eso decíamos que, bueno, yo te contaba, digo, debe tener un cierto, como esa forma, ¿no? Que tienen las personas que por ahí están enfocadas solamente en algo, exclusivo y específicamente en eso, y de ahí no se salen, entonces no son ni respetuosos ni creídos, más allá de todo lo que tienen o lo que lo han logrado. Mantienen, no sé, cierta calma que no es común en cualquiera. Por eso ese tipo que, como te decía, un poco autista, ¿no? Que son esas personas que vos las ves como dispersas del resto del mundo, pero enfocadas en algo específico de ellos. Entonces, yo lo veo así.
0: Sí.
1: Tal vez eso es lo que vamos a extrañar de otro jugador, que ya vendrá otra figura, tal vez, no sabemos. Algún día. Si ya tuvimos una y tuvimos otra, ¿por qué no pensar en que pueda haber una
0: En que
1: más?
0: aparezca uno más.
1: Claro, ¿por qué no? Puede pasar. Tal vez no con la misma intensidad, tal vez con otra forma, tal vez en otros tiempos, porque vivimos en un mundo completamente diferente al que nosotros ya vivimos, ¿no? Que son un poco mirando hoy que estamos con tanta tecnología encima que parece que todo nos está sobrepasando, nos lleva muy acelerado con todo. Es como que la gente busca resultados más rápidos.
0: Sí, seguro.
1: Tenemos menos paciencia. ¿Viste? La gente como que va al choque enseguida en todo y todo es
0: Sí,
1: la respuesta
0: está
1: inmediata.
0: muy loco este mundo, ¿eh?
1: Sí,
0: Está muy
1: cada vez más
0: loco.
1: rápido,
0: Sí,
1: ¿no?
0: cada vez más rápido, cada vez más intolerantes. ¿Cuántas cosas cambiaron y cómo?
1: Sí, totalmente. Bueno, te comparto algo más. Vos decías recién de algo reflexivo. Mirá vos, gracias a la gente que se comunica. Está bueno que por lo menos puedan participar. Un poco para contestar lo que vos habías dicho a alguien, de alguien que mandó un mensaje recién.
0: Sí.
1: Hay una respuesta por acá.
0: A ver.
1: Dice así simplemente, bueno, saludándonos y lo demás. Ser argentino es una condición hermosa. Es vivir en un país que muchas veces nos duele, pero que constantemente nos cura a través de su gente. Cuando yo miro la bandera argentina, veo más que dos colores y un sol. Veo un hilo invisible que nos une en las malas y nos hace gigante en las buenas. Agradezco haber nacido acá, no por una cuestión de geografía, sino por la herencia de valores de pasión y de genialidad, la que nos define a los argentinos. Somos un país de Favaloro que nos enseñó la entrega silenciosa por la vida y también por la ciencia. De Mercedes Sosa, que le puso voz a nuestros dolores y esperanzas. Y de Charly García, que musicalizó nuestra libertad y nuestra rebeldía. Pero también somos la tierra que desafía la lógica, donde Maradona nos demostró que se puede tocar el cielo

0: saliendo del barro. Y donde Messi nos enseña cada día que la gloria más grande se alcanza con humildad, silencio y resiliencia. Mi mayor orgullo es ese, pertenecer a un pueblo que nunca se va a caer. Siempre encuentra algo, un ícono, un grande, una herencia, algo que te demuestra que tenés que seguir adelante. Y en su par, que está al lado. Ese otro argentino que se siente igual que yo, con el mismo orgullo, las mismas ganas, y que hay un motivo todos los días para valorarnos y para sentirnos más argentinos. Dice, justamente en este día, yo me siento triste hoy, porque mañana seguramente no tendré palabras, solo tendré lágrimas. El saludo y gracias, dice, por el programa, bueno, y eso. Dice, yo soy pasional del fútbol argentino, dice, bueno, todo eso, y tengo un ADN, dice, con mi bandera argentina, me gusta. Bueno, justamente hizo otras palabras más, pero me gustó resumirlo en ese detalle que nos escribió al principio.
1: Es que está muy bueno, está muy bueno.
0: Está bueno, ¿no?
1: Está bueno todo,
0: está
1: bonito, lo que dijo.
0: Sí. La verdad me gustó, digo, bueno, si tal vez lo pensó, lo escribió, lo preparó, le agradecemos porque está bueno que la gente nos escriba, nos cuente cosas. ¿Qué opinas? O sea, no estamos tan descerebrados nosotros.
1: Claro, sí, tal cual como decía el amigo por ahí, ¿eh? Es más, mientras te escuchaba justamente, no sé si tuviste la oportunidad de ver el fin de semana, lo vi, no me acuerdo en qué programa, la presentación de Robbie Williams aquí en la República Argentina.
0: Lo vi en un programa de noticias nomás.
1: Bueno, más allá del show, todo lo que dijo, lo que hizo, ¿lo viste?
0: No, vi que él se refirió a Argentina, admira mucho. Bueno. Él hizo una nota cuando hacía la noche del 10, ¿te acuerdas?
1: Sí.
0: Digo, Armando Maradona, que hizo un programa televisivo, creo que lo estuvo esperando todo el día, y digo, Armando Maradona decía, bueno, qué pegue, ya pues.
1: Bueno, habló justamente en pleno recital de los goles de Maradona a Inglaterra en el 86.
0: Ajá.
1: Y el tipo hizo mención, más allá del gol con la mano de Dios, a que el segundo fue el mejor gol de la historia de los mundiales. Y es británico,
0: Claro.
1: Y después desplegó una bandera con él en el centro, la figura de Robbie Williams en el centro, en un costado Maradona y en otro costado Messi. Puso la bandera en el piso y se puso como a hacer alabanzas.
0: Claro.
1: O sea, mirá hasta dónde llega.
0: Hasta dónde llega él.
1: Siendo un cantante británico y en donde tiene todavía seguramente muy a flor de piel lo que pasó ahora en el Mundial otra vez con Inglaterra.
0: Y aparte que él tiene que volver a su país, porque una cosa es que yo te haga una reverencia y te ovacione y te diga todo muy bonito, pero después no vuelva a tu casa porque te van a matar.
1: Tal cual. Y el tipo,
0: digo que eso ya es mucho.
1: Y el tipo lo hizo porque vos decís, bueno, no se van a enterar en Inglaterra. Sí, manzana que no se van a enterar.
0: Y si todo pues, va a salir por todos lados.
1: Claro.
0: No, la verdad... No lo había visto. Sé que se refería a Argentina y sé lo pasional que es por el fútbol argentino y sobre todo por Diego Armando Maradona y todo eso, pero ya al llegar a ese punto me parece que a lo mejor en su país, ¿viste? Le van a decir, como diríamos nosotros, vende patria.
1: Sí, no importa, pero el tipo lo hizo. El tipo lo hizo.
0: La verdad eso, bueno, mirá vos lo que logramos los argentinos. Mirá hasta dónde llega, ¿no?
1: Tal cual. Increíble. Yo cuando lo veía por ahí, digo, che, esto está truchado. Pero no. Lo hizo verdaderamente en pleno show, en pleno recital.
0: Bueno, la verdad que eso nos demuestra otra vez algo más de lo que significamos nosotros. Por ahí nos valoran más de afuera que nosotros, ¿viste?
1: Tal cual. Es así.
0: Totalmente. Bueno, nos quedan pocos minutos para el final, nos va quedando un poco de tiempo para musicalizar, ¿les parece? Sigamos.
1: Y hablando de Robbie Williams, dale que vaya nomás.
0: Robbie Williams.
1: Dale para el final.

0: Bueno, 7 minutitos restan para la hora cero en la República Argentina. De esta manera estamos llegando al final de Rumbo a la Medianoche, ¿eh? Con algo de Robbie Williams, sonando ya que estuvo de visita por aquí, por nuestro país. Y nosotros, bueno, no estaremos mañana, pero sí el próximo miércoles, querido Richard.
1: Así será, si Dios quiere, que así sea y que se cumpla todo. Bueno, mañana no estaremos, mañana vamos a estar un poco tristes.
0: Sí, bueno.
1: Vamos a estar viviendo cada emoción de lo que somos los argentinos. Y si Dios quiere, el miércoles continuaremos con nuestra tarea y esta posibilidad linda de poder compartir un programa a la noche donde nos permita charlar, escuchar música y que la gente se exprese también con nosotros.
0: Por supuesto que sí. El saludo grande para Karina Ferrada, allí en los estudios de AM790, Marianito Espina por aquí, y bueno, don Richard Jaques, que la pase muy pero muy bien. A disfrutar mañana y nos reencontramos el miércoles.
1: Que así sea. Muy buenas noches, que lo pasen todos muy bien.
0: Igualmente. Chau, chau. Hasta el miércoles.

0: yo tengo. Y el coro decía, y las tienen la imaginación. Pero era un tipo que gustaba mucho. Y vas a ver.
1: ¿Famoso?
0: Pero muy famoso. Oíme, el Chato Flores grabó como 30 versiones con Enrique Rodríguez. Y tenía mucho éxito entre las minas porque era un tipo pintón.
1: ¿Qué era una orquesta típica, eso?
0: Típica.
1: ¿Eso era la orquesta típica?
0: Era una orquesta típica, no todas. No, él era único en esto, que hacía todos los géneros. Después empezó a cantar con él Armando Moreno. Sí. Se hizo mucho más popular que el Chato Flores, Armando Moreno.
1: Armando Moreno,
0: claro. Muchos años porque hicieron giras por Latinoamérica. Se llamaban El Niño Moreno porque cantaba un pasodoble que se llamaba El Niño de las Monjas.
1: Claro, fueron las monjas las madres del niño aquel que sin padre quedó.
0: Eso es, muy bien, Flores.
1: Yo quiero ser torero, es esa.
0: Sí.
1: Yo quiero ser torero.
0: Sí.
1: ¿Ese es El Niño de las Monjas?
0: Mirá que no podés cantar en este programa. Yo el otro día canté y un tipo me bajó la caña.
1: No, como loco. No voy a cantar, pero El Niño de las Monjas sí.
0: Sí, lo podés cantar.
1: Sí, por Enrique Rossi lo tengo yo.
0: Ah, bueno. ¿Cómo
1: se llamaba Enrique Rossi?
0: No sé. Bueno, te traje Tengo Mil Novias con tu tío, Roberto Flores.
1: Divino, tío.
0: El Chato, llamá al tío Chato.
1: El tío Roberto.

aquí estamos, llegando en esta madrugada de Marte, llega de a dos, acá a Nacional, tu radio, mi radio, la radio de todos, de la Puna, la Antártida, de la Cordillera, las Toninas, 50 radios, 49 dispersas por el territorio nacional y Nacional Buenos Aires, la nave insignia. 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Ahí estamos acompañándote en cada madrugada con este programa que nació por y para ustedes. Este es el programa que han elegido y que intenta a esta hora de la madrugada, madrunoche, madrudía, buscar que olvides lo tedioso del día y encuentres la madrugada siguiente con el sol iluminando esa sonrisa que intentamos dibujar desde aquí con este programa. Los ingredientes ya lo sabes: buenas historias, buena música, la charla de Bueyes Perdidos, un programa vintage, ochentoso, con todo lo que eso implica. Para los noctámbulos, para los que sufren de insomnio y para los que están desarrollando alguna de estas actividades que ustedes mismos nos han enumerado: ruteando, tractoreando, cosechando, sereneando, estudiando, veterineando, empanadeando, sanando, panadoreando, altamareando, recorredoreando, computadoreando, amasando, locutando, enamorando, insomniando, kilometreando, tejiendo, despertando, escuchando, rasqueteando, apiculturiando, costurereando, insomniando, chateando, noctambuleando, remiciando, talabartereando, calefaccionando, taximetreando, parrillando, empalagando, madrugando, carreando, hermoseando, plomereando, colectiveando, pisteando, mamando, seguridiando, refrigerando, sorrentineando, lidiando, timbiando, chambeando, chamullando. Para todos ustedes está hecho este programa y se siguen anotando actividades según ustedes así lo requieran. 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Este invierno que parece querer dejarnos definitivamente, arrancaron temperaturas mucho más primaverales, el sol sale a sus anchas, aunque hay ya pronóstico de lluvia para lo que resta de la semana. En un rato nos vamos a enterar de más datos. Aquí estamos haciendo este programa junto a Jackie Carol Macarevicio, nuestra productora ejecutiva, comercial, general. Bueno, ya sabes, un poco de todo en la vida del Señor. Ustedes que contagian, ustedes que con su energía nos permiten que nosotros podamos hacer lo que hacemos con mucho amor. Y en definitiva es el objetivo, estar juntos en las madrugadas, disfrutando en esto que ya hemos denominado matiné nocturna o matiné de madrugada, 2x1, que arranca con de a dos y sigue con la discoteca nacional. Y sí, y ustedes lo pedían, y ustedes estaban ya más que ansiosos de su regreso. Hasta le querían cortar las vacaciones. ¿Y por qué tantas vacaciones? ¡Que vuelva! Señoras, señores, ella que es el alma de este programa y que la vamos a presentar como ella merece en esta sección que hace mucho no teníamos al aire, pero que la recuperamos como la recuperamos a ella, redescubriendo al señor Cristian Castro. Esta noche hermosa tiene su presentación.

0: Necesitaba oír tu voz, amor, saber si tú me extrañas como yo. Señoras y señores, con ustedes, Sonia Ferrari.
1: Pero como dicen que les va muy buena madrugada.
0: Un país que la aclamaba, un país que la pedía, un país que rompía con los esquemas para que usted vuelva y deje sus vacaciones.
1: Bueno, por eso las corté, por eso vine antes.
0: ¿Cómo dice que le va?
1: Muy bien, con bríos renovados.
0: Hágase cargo, ¿eh? Todo sí. Suyo, empiece a hablar con su gente. Y la empiece a martillar con mensajes que quiere saber todo lo que usted hizo. Todo, ahí está, ¿eh? Acá la tienen, esta negra hermosa.
1: Todo lo que yo hice, la nada misma. Eso fue todo lo que hice, por eso fueron unas vacaciones maravillosas.
0: No, pero viste 4 películas, ya es mucho. Para tu...
1: ¿Cómo que no?
0: Hice 4 películas, viste. La vieja vio los colores.
1: 4 películas, chicos.
0: Por eso, digo, ya
1: un
0: eso.
1: Un montón.
0: Por eso, eso es una cosa de loco. En 15 días, 4 películas es una cosa sensacional. Eso demuestra el tiempo que tenía de ocio.
1: Olvídate.
0: Y acá toda la gente extrañando, ¿cuándo vuelve? ¿Cuándo deja sus vacaciones? ¿Por qué no las corta? ¿Qué sé yo? Alguien ayer decía, ayer me hizo reír mucho y no lo quise leer al aire porque te quedas para ahora. Dice, yo sé que está preparando el casamiento, si se casa me invitan.
1: Estamos como Lali Pedro.
0: Así era, el mensaje fue así, me cagué de risa y no lo leí, pero después lo voy a leer. Quedó en el Facebook, creo.
1: Ajá.
0: Pero me reí mucho. Así que bien, bueno, descansada, sí, renovada, sí, el tema de cambiar el sueño otra vez, eso es lo que te mata, porque vos le pegás derechito hasta las 6 y eso complica.
1: Ya me está preparando la vía,
0: la vía
1: venosa.
0: Y una botella de 2 litros y medio de café. Así que bien. Lindo tenerte otra vez, este programa, sabés que... no es el 50%, sino que faltes vos es el 70%.
1: No, es el 50% porque esto es de a dos.
0: Sí, pero bueno, la madrugada es tuya por excelencia, vos llevas mucho más años acá, y la gente lo sabe, independientemente de que no me dejaron solo, y quiero agradecer profundamente, ¿eh? La gente se ha portado divino, y las palabras de aliento, y siempre, pero es el hecho es que te esperaban, y querían estar, y quería que estuvieras, y quería que volvieras. Así que, bien.
1: Bueno, a mí me pasa cuando te tomas vacaciones.
0: Sí. Y es lo que yo le explicaba. Yo me tomé este año recurrentemente cuando podía los días que a mí me tocaban y que vos no lo habías hecho en todo el año, que le habías pegado de derecho de enero hasta ahora y que merecías estos 15 días, que era lo que yo le quería hacer entender un poquito a la gente, ¿no? Que obviamente reclamaba por todo lo que significa tenerte acá y escuchar tu voz y el amor que le pones al respecto. A la respuesta de cada mensaje, algo que yo tengo que reconocer que no lo sé, pero cuando estás solo es mucho más difícil.
1: Sí, claro.
0: Entre que teníamos el concurso de titanes en el ring, ¿no? A propósito de eso, insisto, los que no mandaron su documento, los 3 últimos números, los que ya lo hicieron están todos anotados, pero, viste, es mucho más complicado que tenés los mensajes acá, que tenés... Es difícil, pero obviamente cuando estamos los dos, vos te tomás tu tiempo para responder y eso a la gente les encanta y lo extraña, por supuesto, ¿no?
1: Bueno, vi 4 películas.
0: Ajá, muy bien.
1: ¿Susurran tu nombre?
0: Sí, espectacular.
1: Me la habían recomendado con Robert De Niro, bueno, un thriller realmente psicológico bastante bastante intenso, ¿eh? Un drama...
0: Muy
1: fuerte.
0: Caso real, creo, si mal dejo, me parece, ¿eh? Si no, mal no recuerdo. A mí me perturba ver a un tipo que quiero cuando hace de malo, en este caso como Michael Keaton, ¿viste? Vos lo tenés a querido Batman y de pronto lo ves como un pedófilo asesino, ¿viste? Y eso te... Además de que debe... Es cierto, están preparados, se tienen que poner en personaje, pero debe ser complicado... representar o interpretar a un pedófilo asesino, ¿viste? Porque en definitiva es por más que sea una película, ¿viste? Es una cosa que te...
1: Bueno, lo hablábamos hace unos días, ¿no? Con Contracara, con John Travolta y Nicolas Cage.
0: Exactamente.
1: Verlos en esos roles también sí. era fuerte. Bueno, otra película.
0: A ver.
1: Imperdonable.
0: A ver.
1: Con Sandra Bullock.
0: Ah, me comentaste algo, sí.
1: Sí.
0: Que yo no la vi.
1: Una película del año 2021.
0: Sí, relativamente nueva.
1: Sí, una mujer que sale de prisión, cumplió una condena de 20 años por un crimen. Y bueno, de alguna manera busca reinsertarse en la sociedad, pero la única esperanza que ella tiene es encontrar a una pequeña hermanita que había dejado años atrás.
0: Y que no la había visto nunca más.
1: Y no. había pasado 20 años.
0: 20
1: así
0: años.
1: Que, también un drama, pero bueno, con una Sandra Bullock realmente también, ¿no? Uno la tenía en Máxima Velocidad, en Mi Simpatía, en un
0: tenés
1: papel bastante fuerte también.
0: Me das pie para algo, porque sin querer, queriendo estas cosas que suele haber con la conexión que nosotros dos tenemos, vos dijiste a una hermanita que hace 20 años que no veía, ¿no? Tenemos un caso desde hace ya varios días en este programa del que te voy a poner en autos públicamente. Hay un señor de apellido Pío, uruguayo, que vive en la zona oeste, que está desde hace varios días pidiendo nuestra colaboración, y de hecho somos el nexo con Sergio, Nubia, Cintia, del barrio
1: La Cruz
0: de Tacuarembó, porque ahí supuestamente estarían tres hermanos de este señor junto a su nieta que nos escriben, y de hecho lo hacen toda la noche, seguramente lo vas a leer, que está buscando a sus hermanos que no ve hace 40 años y que son de la zona de Tacuarembó. No, digo esto porque justamente vos me hablás de Sandra Bullock y el hecho de buscar a su hermana que hacía 20 años que no la veía en una película. Y nosotros tenemos un caso real que está sucediendo de el señor Pío que busca a tres de sus hermanos que hace 40 años que no ve y que supuestamente la última información que tuvo, y de paso le recordamos a Sergio, a Nubia, a Cintia, a Diana, que es de la zona de Tacuarembó y del barrio
1: La Cruz.
0: Así que veremos en qué termina todo esto, si somos como gente que busca gente, y Franco Bagnato allá por el año 90 y pico, ¿te acordás aquel programa que rompió con todos los esquemas? Quizás hasta podemos convertirlo en algo así ahora. ¿Viste Sandra Bullock? ¿Viste a De Niro? ¿Y qué más viste?
1: Vi Mr. Jones.
0: Ah.
1: Año 1993, una película viejita con Richard Gere, en la que una doctora, una psiquiatra, cruza la línea ética cuando se enamora
0: de su paciente.
1: De su paciente, obviamente, con algunos problemas mentales. Fuerte, pero linda también.
0: Muy bien.
1: Y además,
0: a ver,
1: vi otro drama.
0: Te cagaste de risa toda la vacación.
1: Ay, no, una película que se estrenó el año pasado.
0: Sí.
1: Harta. Con una enorme, enorme actriz, Taraji Henson. La misma de Talentos Ocultos, esta de las tres ingenieras matemáticas que trabajan en la NASA, un caso real.
0: De raza negra, que son menospreciadas en la época, en plena época.
1: La década del 60.
0: Del 60, claro, cuando estaba en todo su apogeo el racismo en los Estados Unidos, ¿no?
1: Exactamente. Bueno, esta película, Harta, la tiene ella como protagonista. Bueno, es una madre que se queda sin trabajo, pierde la casa y se encuentra en una situación que la lleva al límite, en un acto de desesperación. Así que esas tres pelis. Susurran tu nombre, Imperdonable, Mr. Jones y Harta.
0: Bueno, para
1: todas altamente recomendables.
0: Exactamente, para que tomen nota nuestros oyentes, que se viene un fin de semana largo, el próximo, y ahí estarán seguramente pudiendo ponerse al día con estos títulos que acaba de ofrecer y recomendar Sonia Ferrari, que también nos da las vías de comunicación.
1: Como siempre, nuestro WhatsApp, estamos conectados, estamos en línea ya recibiendo mensajes en el 113-870-7485.
0: Y una innovación de la cual te vas a enterar al aire también ahora. Un chip tecnológico que nos pusieron, ¿no, Jackie?, a la línea de teléfono, es la posibilidad de que solo pueden dejar mensajes de un minuto, no más de un minuto, porque el chip corta, borra y vuelve atrás. Ya se los vivo contando permanentemente, así que ya saben, no más de un minuto, porque la tecnología corta, borra y vuelve, y ellos creen que lo mandaron, pero acá no llega nunca. Entonces, ese es un dato que te quería aportar, obviamente, para ponerte al día.
1: Estamos hablando de las notas de voz,
0: exactamente,
1: ¿no? Los mensajes de audio.
0: Sí.
1: También los recibimos en el 113-870-7485. Hoy es el partido de despedida de Messi, ¿no?
0: Sí, bueno, él juega y yo me acalambro.
1: No te puedo creer.
0: Me acabo de acalambrar, ¿eh?
1: Mirá. Menos mal que esto no es televisión.
0: No. Les cuento porque acabo de tirar.
1: No, sí,
0: me
1: te vi. Es ahí más, está. Tu cara de dolor me dio dolor a mí también. Bueno, yo voy a ir por el lado, seguramente vos vas a ir por el lado deportivo, de los jugadores y demás, pero yo te voy a ir por el lado de los shows y de las sorpresas que están preparadas en el partido de despedida de Messi, que bueno, va a cerrar su ciclo con el combinado nacional hoy en el amistoso contra Benín, ¿no? En el Monumental.
0: Conociéndome como me conozco, sé que voy a llorar desde el minuto uno. Verlo salir a la cancha ya para mí va a ser un motivo de emoción. Me enamoró esta selección de Messi, quiero decirlo, había perdido totalmente yo el vínculo con la selección argentina, total, lo había perdido y lo recuperé con la llegada de Scaloni y con varios jugadores que terminaron rodeando a Messi, que era el que merecía todo lo que después logró. Me va a costar mucho, mucho, mucho poder aceptar que ya no lo vamos a ver más con la camiseta de la selección argentina. Se termina una era, Sonia, es un antes y un después total, que ni siquiera con Maradona se dio, ¿no? Por eso de que Maradona era un poco más díscolo y estaba suspendido y volvía y la FIFA. Bueno, de tipo, ininterrumpidamente, Sonia, desde el año 2005 a la fecha, con 125 goles y 207 partidos, termina con su vínculo con la selección argentina, y eso es realmente, qué sé yo, no sé qué título ponerle a esa situación.
1: Y sin un escándalo.
0: Sin nada, no, y además brindando, y está muy bueno, mirá, me agarro de esto que decís vos, porque no solo sin un escándalo, sino mirá que le han dicho cosas, ¿eh? ¿Te acordás? Cuando decía, este pibe es español, este pibe no sabe cantar el himno, que no venga mal, la rompen el Barcelona, y acá es un desastre, ¿para qué lo citan? Calladito la boca, jamás dijo absolutamente nada, revirtió su historia y es el más grande de todos los tiempos.
1: Yo creo que lo más grave que dijo fue el anda para allá bobo, ¿no?
0: Sí, me parece, mirá, qué buena observación también, ¿eh? Un tipo que, a partir de ese gesto, Sonia, y es muy bueno también que lo reconozcas, a partir de ese Mundial vimos a otro Messi, ¿no? Un Messi que era el líder, que era el que enfrentaba a los rivales, el Messi que defendía a sus compañeros, en la cancha, con las palabras, yendo ante el juez. Muy buena observación la que acabas de hacer de este Messi que se nos va de la selección definitivamente. 0:26 en esta madrugada. 0:26, 26 minutos hablando de Boyes Perdido con Sonia. ¿Cuánto hace que no la teníamos acá? Nos estamos poniendo al día. Agradecerle profundamente a Natalia Bravo, que está reemplazando a Jorgito Falcone, nos pone el aire, musicaliza, la bella Natalia, aquí está con nosotros, cubriendo la primera hora, después vendrá Gaby Zeni, y todo tuyo al micrófono, mi amor.
1: Vamos a comenzar a disfrutar de la música, de nuestro día 12, del día de hoy, celebrando el reencuentro, nos vamos al año 1982, de la mano de Steve Miller Band, Abracadabra.

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0: esperar esa sonrisa que transmite tanta alegría, esa voz que transmite ganas de volver a tomar la vida nuevamente, así con un chasquido de dedos, encarar la vida de otra manera, vale la pena la espera. Por más que el tiempo haya transcurrido, yo sé que vamos a saber llenar todos esos espacios que no estuviste, Sonia. Así que la espera es muy dulce cuando espero tu voz, espero tu sonrisa nuevamente. Así, con el mayor respeto de siempre, Cacho Arias, feliz regreso para vos y también para Codevila. Así que un abrazo grandote, Cacho Arias de Tartagal, Salta.
1: Buenas, buenas, Néstor de Punta Alta, sí, provincia de Buenos Aires. Bueno, que tengan una buena jornada, una buena programación. Y ahora sí, el programa está completo, día 2 completo, porque es día 2, realmente así es su nombre, y bueno, tiene que ser así, día 2. Y muy, muy feliz de haber recuperado a la audiencia, bueno, a esta gran locutora. Sonia Ferrari, y usted también, que tenga una muy buena programación. Y bueno, un principio bien y un final feliz. Un beso y un abrazo para los dos.
2: Hola, hola, hola, hola, ¿cómo les va? Muy buenas madrunoches para todos. Fabián, bienvenida Sonia de nuevo a esta cofradía madronochera. Dante acá viajando a Menucos. Bienvenida nuevamente y bueno, que sea un lindo programa y nada, y que cuentes algunas anécdotas de lo que has hecho. Tengan buenas noches, buen programa para todos. Nos vemos.
3: Pero muchísimas gracias, Cacho Arias, muchas gracias por tus palabras, por esa bienvenida tan cálida. Néstor de Punta Alta, allí en el sur de la provincia de Buenos Aires, besos enormes también para vos y para Dante, nuestro amigo camionero allí en Menucos. No mucho más para contar, que miré películas, que descansé, que estuve haciendo las veces de mecánicas con mi hermano, obviamente mayor, ayudándolo a hacer ahí al... A hacer lío.
4: ¿En tu auto o
3: en el mío? Sí, por supuesto, imagínate. Pero bien, bien, bien. Estuvieron hermosas estas vacaciones, que más que nada sirvieron para eso, para desconectar un poco, para descansar y para volver con más energía.
4: Muy bien, le agradecemos a Natalia Bravo, que ya cumplió con nosotros durante esta primera hora y ya se sienta en los controles Gabriel Ceni, el Pepe, el comandante del Enterprise, que ahora va acondicionando todo, acomodando, apagar la luz, él hace todo a media luz, como el tango. Y nosotros aquí, con esta negra hermosa que hemos recuperado en esta madrugada, entréguese a sus oyentes.
3: Al amor de nuestros oyentes que están por allí, ya conectados, conectadas a través de nuestro WhatsApp, y nos escriben: hola, buenas, mira, arrancamos con una incorporación. Ajá. Soy Jorge Chaparro. Quiero participar por la remera que están sorteando. Sería un lindo regalo de cumpleaños para el viernes. Soy de Salta Capital, barrio 20 de Febrero. Los últimos tres números de mi documento son 153. 153, Jorgito Chaparro, de Salta Capital. Yo tenía una compañera de la primaria, Lorena Chaparro. Mira, me trajo lindos recuerdos. Mira, Jorge, bienvenido y ya estás anotado.
4: Tenemos computadora nueva ahora, porque como somos dos es más fácil y es más rápido.
3: Me encanta.
4: Ella medita y yo escribo. Antes tenía que hacer todo solo.
3: Hola Sonia, hola Fabián, muy buena madrunoche y bienvenida al programa después de un merecido descanso. Muchas gracias. Yo siempre escuchándolos. ¿Pueden anotar a mis nietos para el sorteo de las remeras? Uno es Emanuel. Su terminación de documento 841. Y la otra es mi nieta, que se llama Bárbara. Su DNI finaliza en 840. Soy Rosa de Paraná, provincia de Entre Ríos. Emanuel, 841. Bárbara, 840. Nietos de Rosita de Paraná.
4: ¿840?
3: Sí, señor.
4: Ay, no sé por qué puse 841. 840.
3: 841 es Emanuel.
4: Ah, está bien. Y 840 es Bárbara. Entonces está bien ahora. 8:40.
3: Ambos anotados, Rosita.
4: Anotados.
3: Besos. Hola, hola, día 2. Qué bueno es esperar ese programa que te hace todo más llevadero y empezar con una sonrisa al nuevo día. Los adoro, Sonia y Fabián. Los quiero mucho. Bienvenida, Sonia. Se te extrañó. Muchas gracias. Fabián, te pasaste. Sos un genio. Ariel, de Zárate.

0: Gracias, Ari. Muchos besos para vos. Muy buenas noches, Morochaza. Bienvenida. Espero que hayas disfrutado de tus merecidas vacaciones. Gracias a Fabián por alegrarnos las noches. Luisito Salas, del Paraje Esperanza, allí en la provincia de Santa Cruz. Muchas gracias, Luis. Emma, mi coterránea de La Plata. Muy buena madrunoche de a dos. Bienvenida, Sonia. Y se destaca que Fabián se portó muy bien durante tus vacaciones. Creo te extrañó bastante. Hoy,
1: ¿Verdad?
0: equipo completo. Gracias, Emma. Gracias porque no me dijo que me había extrañado. Así que si vos me decís que me extrañó, me alegra. Besos para vos. Para Pablo, que nos está escuchando en Bellavista también.
1: Ajá.
0: Tengo un beso grandote, grandote, grandote. Allí prendido, como siempre, a Radio
1: Muy
0: Nacional.
1: bien.
0: Besos para vos. Hola, Sonia, Fabián, muchas gracias por la compañía. Aquí lo tenemos a Renato de Bahía Blanca, presente también. Mis compañeros de la noche, buen programa. Gracias, Renato. Es un placer acompañarte. Hola, buenas noches, parejita de a dos. Ayer dijo Fabián que hoy llegaba Sonia de sus merecidas vacaciones. Gracias por la compañía de siempre. Bueno, Ana María, que suele ser siempre de las tempraneras,
1: Sí,
0: nuestra querida amiga de Santa Fe.
1: sí.
0: Espero que lo hayas pasado lindo. Un beso grande desde aquí, como siempre. Gracias, Ana María. Muchos besos para
1: Tuvo
0: vos.
1: algo intensa con tu vuelta, Ana María.
0: Qué lindo,
1: No
0: me
1: digas.
0: encanta. Buena madrunoche, Sonia. Fabián, buen regreso. Sonia, te merecías esas vacaciones. El cuerpito lo necesita. Patricia, de Ciudad Evita. Y no sabes cuánto, Pato, de verdad. No solo el cuerpo, sino a veces la mente, la cabeza.
1: Claro,
0: Uno
1: total.
0: necesita parar un poco la máquina porque es altamente necesario un reseteo, ¿no? En determinado momento del
1: Además, no
0: año.
1: habías parado desde enero, cuando te tomaste tus vacaciones y habías hecho todo el año de corrido y estaba perfecto. Hay que descomprimir un
0: Lo
1: poquito
0: que
1: la
0: pasa,
1: cabeza, sobre
0: además
1: todo.
0: habían pasado momentos complicados, momentos
1: Y
0: difíciles,
1: difíciles.
0: y bueno, era necesario. Así que gracias, Pato.
1: Uh-huh.
0: Hola, chicos de Nacional, bienvenida a mi sintonía morocha hermosa. Muy, pero muy, pero muy, pero muy bonita madrunoche, Sonia querida. Yo, como siempre, pisteando y escuchando Nacional. Beso a Fabi Roque Massat,
1: Gracias.
0: nuestro amigo de Guadalupe Norte, allí en la provincia de Santa Fe. Gracias, Roquito hermoso. Muchos besos para vos. Hola, buena madrunoche, Sonia. Fabián, bienvenida a la bella Sonia, que tengan una hermosa noche. Alejandra de San José, Hachal. Besos, Ale. Qué lindo reencontrarnos. Por aquí también la tenemos a la Condesa
1: Muy bien,
0: de San
1: Helen
0: Isidro.
1: no abandonó nunca,
0: De a
1: Helen.
0: dos, bendecido martes. Soñita Corazón, bienvenida. Qué alegría que estén juntos. Son lo más. Besos y abrazos. Los amo. Gracias, Helen. Muchos besos para vos también. Buenas noches, Sonia. Fabián, nos alegra mucho tenerlos de vuelta a nuestro programa. Durante su ausencia estuvimos con Fabián. Un beso para Sonia, un fuerte abrazo para Fabián. Atahir Soares, de la ciudad de Sao Paulo. Atahir, muchos besos para vos. Muchísimas gracias. Muy buenísima madrunoche, amigos queridos. Qué gran alegría. Por fin salió el sol. Volvió una noche. Bienvenida, Sonia. Qué linda. Griselda, de San Rafael también, ¿eh? Canta presente aquí en Mendoza. Beso para vos. Llegó el martes, Fabián, Sonia, excelente el programa de a dos, bienvenida. Por aquí me quedo, luego prendido en la discoteca nacional a través del FM 102.7. Soy Héctor Osvaldo Vargas, del barrio Tres Cerritos, allí en la provincia de Salta. Muchas gracias, Héctor. Un placer acompañarnos una madrunoche más. Sonia, Fabián, equipo, buena madrugada, yo bien escuchándolos. Y ahora, equipo titular completo. Sonia, espero que hayas pasado un lindo descanso. Besos y abrazos. Volvió la reina, dice Roberto de Puigari, allí en Entre Ríos. Gracias, Robert. Besos para vos. Muy buena madruga, noche, Sonia, Fabián, también a todos los oyentes. Por acá le damos la bienvenida a Sonia. También lo sumo al señor que me enamora cada día su audiencia. Por ahí se queda sin señal porque está navegando por el Mediterráneo. Les deseo una bendecida transmisión. Un abrazo grande. Viviana, ella es de Colonia Rivadavia,
1: Ajá.
0: cerquita de Paraná, en la provincia de Entre Ríos. Vivi, gracias, un abrazo bien fuerte para vos. Muy buena madrunoche para la mejor parejita de a dos, el señor Fabián Codevila y la siempre simpática y amable Sonia Ferrari. Se les escribimos desde Tacuarembó. Nubia, Diana, Cintia, Zuli, Marisela y Sergio, deseándoles lo mejor a ustedes, que son tremendas personas. Saludos a sus señoras mamás, los queremos mucho. Qué alegría volver a escucharla. Sonia, bienvenida. Y bueno, por acá se prende con esto de la familia Pío.
1: Ajá.
0: No, nos piden más datos los
1: Sí.
0: amigos de Tacuarembó. Hay por allí una empresa de agua potable en la que aparentemente hay un muchacho de apellido Pío.
1: Mira.
0: Que trabaja, en teoría se conocen, pero bueno, buscan más datos, así que por privado obviamente se los vamos a pasar. Sergito, gracias. Lulú nos está escuchando en su taller de costura, allí en Valle Viejo, provincia de Catamarca.
1: Sí.
0: ¡Feliz Madre Noche! ¡Lo super extrañé! Un beso grandote, Lulú, de mi corazón. Gracias, bienvenida. Buenas noches. Soy Daniel de Santiago del Estero. Creo que la palabra correcta hoy es meseando.
1: Ajá, muy bien.
0: Muy bien. Bueno, Dani, bienvenido ante todo. Sí, amigo de Santiago del Estero que se va sumando.
1: Qué lindo.
0: Y gracias también por esta palabra que nos sumás en esta madrunoche. Estamos meseando, sin lugar a dudas.
1: La agregamos, ¿eh? Vamos a agregarla.
0: Buenas noches, amigos. Bienvenida Sonia a la Argentina. Saludos desde Neuquén Capital. Carlitos López. Fabián, para vos. Titireteando.
1: ¿También?
0: Titiriteando.
1: Ajá.
0: Está titiriteando, y bueno, debe hacer frío en Neuquén.
1: Ah, es por eso.
0: Seguramente.
1: Muy bien.
0: Beso grande. Muy buena madrunoche, Sonia. Fabián, bienvenida, se te extrañó mucho. Un fuerte abrazo desde Jujuy. Ah, Fabián, no sé si me perdí el viernes el sorteo, o no hubo.
1: No, dijimos 15
0: Rubén.
1: Días. Falta, Rubén, quédate tranquilo.
0: Mirá qué lindo, es buenísima, Mr. Jones. La vi unas cuantas veces y nos envía por aquí unas imágenes, ¿no? De un Richard Gere jovencísimo, queriendo volar. Por ahí, bueno, era uno de sus temitas, ¿no? Gracias, Rubén, gracias. Y de verdad, realmente es muy buena la peli esta, altamente recomendable. Hola Sonia, hola Pome, hoy les hacemos compañía con el Pela, Mamila y Adrián. También saludar a Caballo de Troya, que está de licencia el Chimehuencha, y bueno, obviamente se acuerdan de él, estamos hablando de los chicos del yacimiento El Tordillo, capitaneados por Sergio.
1: Sí, que ayer se anotaron en el... Sergio por lo menos se anotó en el concurso de las remeras de Titanes en el Rin, ¿eh? Así que está anotado Sergio también.
0: Un abrazo fuerte para toda esa banda hermosa, ¿eh? Allí en El Tordillo.
1: Y tomó un parate del trabajo y mandó el número, porque está siempre trabajando.
0: Leo, de Córdoba Capital, excelente noche de lunes. Sonia, espero que tus vacaciones te den aliento en tu tarea nocturna. Feliz de escuchar a ambos riéndose y hablando sobre cuestiones menores. Gracias por su calidez. Un abrazo bien fuerte. Leo, gracias a vos por estar siempre cerquita nuestro. Cruzamos nuevamente el Atlántico. Hola, muy buenas madrunoches. Queridos Sonia, Fabián, qué placer escucharte nuevamente. Bendiciones, abrazos y besos. Osmar, desde Fraiventos, allí en Uruguay. Osmar, beso para vos también. Hola, Diosa, bienvenida a casa. Y Fabi, buenas madrunoches. Gracias. Violeta, nuestra querida amiga de Salta Capital. Rubén de La Rioja también está presente. Llegó el día, el titán Fabián Pomelo Codevila vuelve a tener su mitad más uno. Lo dijo él, 49 emisoras alrededor de la Argentina. Radio Nacional AM870 con su emisora cabecera. Llegó la otra mitad, la que el pueblo venía esperando, seguramente preparando su casamiento. Un beso grandote, muchas gracias. Rubén, que realmente no deja de sorprenderme.
1: Increíble.
0: Lo creativo de Rubén.
1: Sí, no para, además tiene todos los días uno nuevo.
0: Seguramente la llamo Colapinto, Alpin, o el mismo Carl Sagan. O quizás estuvo presente en el Congreso de Estados Unidos hablando sobre los no humanos, pero no eran solo vacaciones. Ya está de vuelta en Día 2. Sonia, al aire, please. Acá estamos, Rubén.
1: Nuestra woman in black.
0: Beso grandote, me mató lo de Sagan, sí. Lo de Carl Sagan. Buenísima madrunoche, amados Sonia y Fabián, qué bueno escucharte, me dice amiga. Pasé unos días en el campo de una amiga disfrutando gratos momentos y ricos asados. Mis queridos, les deseo un hermoso martes. Mi lunes fue con chaparrones y sol, día loco. Por suerte no muy frío, va mi abrazo apretadito para todo el equipo de Día 2, Maggie de Comodoro Rivadavia. Provincia de Chubut. Muchísimas, pero muchísimas gracias, Maguita. Beso para vos, uno más. Hola, Sonia. Hola, Fabián. Horacio de Mendoza. Acá estamos como siempre, madrunocheando. Bienvenida, Sonia. Besazos. Gracias, Horacio. Un abrazo bien, pero bien fuerte para vos.
1: Para todos nuestros oyentes que se ponen al día con Sonia Ferraris en su regreso y para seguir estando
0: motivados en este regreso y en esta noche, en esta madrugada de martes, un poquito más de música antes de retomar una vieja costumbre, porque parece que se pusieron de acuerdo, volvió ella, volvió él, no habrán estado juntos, no quiero ni preguntar. En un rato vuelve, después de mucho tiempo, el querido Darío Burstin también, pero antes, un poco de música. Seguimos paseando por la década del 80, nuevamente nos instalamos en 1982 junto a Yazoo. Don't go, no te vayas.

0: Hola, buenas noches. ¿Cómo les va, Sonia, Fabián? Bienvenida, Sonia. Quería mandarles un saludo, desearles un hermoso día. Soy Sandra de acá de Zapala, provincia de Neuquén. Estoy costurereando mientras los escucho. Hermoso el programa del viernes. Espectacular estuvo.
1: Pero muchas gracias, Sandrita, allí en Zapala, qué lindo. Tengo ganas de volver a Neuquén. Costurereando.
2: Exactamente.
1: Como siempre.
2: Un término que ella misma
1: implementó
2: y acá lo hemos tomado al pie de la letra y ella toda la noche se toma su tiempito para mandarnos un mensaje.
1: Haciendo referencia al programa del viernes con Orlando Netti.
2: Sí, muy bien, lindo programa.
1: Lo estuve escuchando, cómo me gustó.
2: Y le gustó mucho a Gabriel Ceni también, que inclusive el sábado estuvo interactuando con sus amigos y compañeros hablando de este programa y de un nuevo disco que sacó Orlando, dos volúmenes del mismo disco, que es Tacuaren, y tiene, obviamente hace referencia a los 40 años de carrera en el Lunfardo al revés, donde interpreta a Sonia, y vos lo estuviste escuchando, a un gran repertorio del rock nacional. Y con una particularidad que él se encargó de resaltar: quiero hacer los temas exactamente igual, no quiero agregar nada porque está todo inventado. Y de verdad nos hizo una madrugada sensacional con su música y disfrutando de lo que fue ese viernes distinto, ¿no? En breve se vendrá otro viernes distinto, la estábamos esperando a Sonia para que vuelva con música aquí en el estudio, pero no voy a adelantar nada, ¿eh? Solamente deben esperar. Lo que sí, ahora vuelve, después de mucho tiempo, casi que se pusieron de acuerdo, con su música, la que lo presenta diariamente. Viene con la mejor información debajo del brazo. Viene con su cabellera al viento. Viene peinando lo poco que le queda en esa pelada que brilla como brilla él, con su voz y su talento. Señoras y señores, con ustedes, el boletín de la una a cargo de Darío Burstein.

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1: En la República Argentina, la una de la mañana. Karina Milei y el ministro Diego Santilli viajan a Salta. La secretaria general de la presidencia y el jefe de gabinete encabezarán la comitiva que va a inaugurar la planta 2 del proyecto Sal de Oro, ubicada en el Salar del Hombre Muerto, en La Puna. En tanto, el ministro de Economía, Luis Caputo, destacó que Estados Unidos ve la gestión de Milei como el inicio del cambio en toda América Latina.
2: Si algo quedó probado, y aparte, no es porque lo diga yo, lo dice Besant, que todo el cambio que está habiendo en Latinoamérica se dio a partir de Milei. De hecho, cuando tiene que justificar aquella ayuda que nos dio en octubre del 2025, y yo comparto totalmente, debe haber sido la mejor inversión de Estados Unidos en décadas en términos geopolíticos, porque al final no puso nada, de hecho ganó plata, y en menos de un año el continente se tiñó de azul y de aliados geopolíticos americanos. O sea que en términos estratégicos fue lo de Trump y Besant fue una genialidad.
1: Iluminaron el obelisco en honor a Messi este lunes y el martes desde las 20 y hasta el amanecer. La ciudad de Buenos Aires iluminará el máximo ícono de la ciudad. Los colores de la bandera argentina estarán también en la Floralis genérica frente al Museo de Bellas Artes, el Puente de la Mujer en Puerto Madero y el Planetario en los Bosques de Palermo. Por otro lado, la línea D del subte funcionará con cronograma especial por el partido homenaje al ídolo. Extenderá su horario hasta la 1:30 de la mañana. El único ingreso será por Congreso de Tucumán. Y las estaciones para bajar serán Olleros, Plaza Italia, Pueyrredón y 9 de Julio. Atención, alerta naranja por tormentas con posible caída de granizo en el sur de San Luis y Mendoza, y alerta amarillo también por tormentas en el resto de esas provincias y en La Pampa, Río Negro, Neuquén y por viento sonda en San Juan. En Tartagal, donde nos escuchás por AM540, la temperatura 19 grados. Para hoy martes en la ciudad de Buenos Aires se anticipan 21 grados de máxima con cielo mayormente nublado. A esta hora el cielo está despejado, 17 grados 3, la temperatura, humedad 58%.
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musicalizada con el ingenio de Gabriel Ceri en esta madrugada de martes, con el regreso de Sonia Ferraris. Equipo completo para la historia del día. Una historia de amor. Una historia que va a llegar al corazón y los hará estremecer. Los hará pensar y hasta recalcular. No pierdas detalles de esta historia. Porque en definitiva, seguramente muchos la habrán vivido. La historia lleva por título Nota para una mesita de luz. Amo el lugar que eres, que desconoces por el hecho de ser tú. Tu risa, tus enojos, tu mirada cuando ves la televisión, el desorden que dejas a tu paso, la taza de café a media beber, encima de la mesa, y que siempre termino de beber sin que vos lo sepas. Amo cuando me gritas, cuando me besas, cuando me insultas, con razón o sin ella. Cuando te hundes en mí, cuando te acercas porque te sentís triste. Y amo esos espejos en los que no dejas de mirarte. Verte cuando te maquillás sentada. Las manchas que dejás con tus manos en la pared y el daño que te haces desmereciéndote. Que solo seas capaz de desmerecerte es increíble. Amo cuando renegás del mundo y lo haces conmigo, cuando me enseñás a mirar de forma humana a los demás. El movimiento de tus manos al hablar, al reír, al llorar. Lo en serio que te tomás las cosas. Los prolegómenos para explicar cualquier cosa. Que me pidas que esté junto a vos. Que salgas a fumar cuando estás nerviosa, apenada o ansiosa. Amo que digas que me odias. Que digas que me querés como a nadie. Que tengas frío todo el día. Que dejé los platos lavados sin secar. Que invites gente a casa. Que me regales cosas. Que se te caigan las cosas. 2, 3, 4 veces. Que hables entre sueños y me despiertes. Amo que camines tan rápido. Amo que odies la burocracia, que seas capaz de hablar con cualquiera, que quieras que te quiera siempre más, que me digas que así me conociste, que siempre te ves gorda, aunque sea mentira, que no me llames, o que me llames cuando querés, que me pidas que te arregle las cosas, que llores y te emociones con las películas, que estés despeinada y en ese pijama sensual, que te arregles para salir, que te guste viajar de noche. Amo que tus manos busquen mi cuerpo. Amo que nos fastidien el día, que se ponga a llover, que nos vayamos a dormir,
que des vuelta a la hoja del calendario, que preparemos algo para comer, que estés concentrada en tu trabajo, que yo no pueda hacer ruido mientras lo ejerces, que me pidas un té, que te sobresalte el timbre de la puerta, que nunca quieras ser la última quien apague la luz y que no esperes nunca nada más que sea cariño y amor. Amo el lugar que eres.

0: Hola Sonia, hola Fabián, les deseo lo mejor para los dos y también para mamá Amanda y mamá Marta. Cariños de Isabel Obadilla y Nicolás.
1: Los queremos mucho.

0: Qué lindo, con un Paul McCartney de fondo, con Evan y Marfil, cómo me gusta esto, qué lindo recuerdo. Bueno, ahí teníamos, ¿no? A Isa, a Nico, nuestros amigos de Tucumán allí presentes. Me encantó este mensaje a dúo.
1: Sí, que nunca suele ser ella, sino que siempre es Nico, ¿no? El que nos manda su mensaje con su mamá al lado, pero es lindo que se enroquen los personajes. Y si me das un poquito de cámara, porque si no me van a matar cuando mañana o a la mañana vuelva a la casa de mi vieja, ¿me das cámara?
2: 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Despierta, vieja, despierta, despierta, ya amaneció, que los pajaritos cantan, la luna ya se escondió. ¡Feliz cumpleaños, Marta! Un beso, viejita, gracias por la vida. Que la pases lindo.
0: Gracias por regalarnos a Fabián. Marta, querida, feliz cumple. Linda vida para vos y que se cumpla todo lo lindo que deseas.
1: Ahí está, casi me olvido. Menos mal que me nombró la familia Badilla. Que saludos a Marta, porque desde el comienzo le avisé a Sonia que cumpleaños mi vieja. Y después me olvidé. Y si no, ¿sabés qué? Mañana van a comer los nietos, pero a mí no me dan nada.
0: Bueno, ¿sabes qué le traje hoy? En un ratito...
1: ¿Qué me vas a contar?
0: A Mickey Rourke.
1: Upa, me encanta, ¿eh?
0: Sí, a mí me encantaba. Después dejó de cantar. Dios mío. Ay. ¿Por qué hay gente que se autodestruye de esa manera, no? ¿Por qué prefieren destruir su rostro,
1: cuando
0: su cuerpo?
1: Cuando tenés todo, te pinta el aburrimiento y vos vas a buscar cosas que no deberías. No quiero adelantarme a nada porque por ahí tiene que ver con lo que vos vas a contar y prefiero escucharlo de tus labios, amor mío.
0: Bueno, cómo no, en un ratito nada más.
1: Que estuvo,
0: ¿no?,
1: acá por la Argentina, ¿te acordás que vino a hacer una exhibición con Henry de Ridder? Henry de Ridder era uno de los periodistas panelistas de Ritmo de la Noche, ¿se acuerdan? El otro de los programas que hacía Tinelli, hacía Videomatch todos los días y los domingos hacía Ritmo de la Noche. Y ahí montaron un ring y vino a pelear Mickey Rourke con Henry de Ridder en aquel momento. Hoy Henry de Ridder hace programas de pesca con mosca en el sur de la Argentina. Uh-huh. Está muy bueno. Yo de vez en cuando lo engancho. A mí que me gusta pescar no es una pesca que me llame la atención la de la mosca. Me gusta más la pesca de otra forma. Pero me acordé ahora que vos trajiste a la mesa el hecho de mencionar y de contarnos qué es de la vida de Mickey Rourke.
0: Claro, porque los voy a llevar de John Gray, de 9 semanas y media, uh-huh, hasta Iván Vanko, ¿no? Sí. En Iron Man.
1: Sí, personaje bárbaro.
0: Sí, pero qué transformación.
1: Total. Y en el medio una que estuvo nominado para el Oscar, El Luchador, que fue un peliculón.
0: También.
1: Que lo devolvió a los primeros lugares. Uh-huh. Y que parecía recuperábamos a este gran actor. El que lo salvó, en definitiva, en los últimos tiempos, Sonia, fue Silvestre Stallone, que lo metió en Los Mercenarios. Pero no voy a adelantar nada. Voy a escucharte y voy a disfrutar de lo que nos vas a traer en primera persona. Una sección que mantuvimos viva, candente, ante tu ausencia todos los días. Así que nos tomamos de tu idea original. Y ahí estuvimos desarrollándola para que no pierda vigencia esa sección del programa.
0: Ahora voy a agradecer más mensajes.
1: Dale.
0: Que están arribando a través de nuestro WhatsApp. Los saludo desde Tres Lagos, Santa Cruz. Hoy seguimos por aquí con el corte de la Ruta 40. Saludos a ustedes. Gustavo, por aquí, ¿me anotan por las remeras? Gustavo Varela, terminación de documento 889. De Tres Lagos, provincia de Santa Cruz. Gustavo, un abrazo bien fuerte para vos. 889, ya estás anotado.
1: Sí,
0: hola,
1: señora.
0: ¿Qué tal, Fabián? Sonia, buenas, espero que anden bien. Yo, excelente, desde Los Pagos de Montecomán. Quiero participar por la remera. Saludos, el Dogo. Eduardo, de Montecomán, ¿sí? Allí en San Rafael, terminación de documento 329. 329, Edu, el Dogo, de Montecomán. Ya estás anotado.
1: Repetime el número, por favor, perdón,
0: 329.
1: Ahora sí.
0: Muy buena madre noche, Sonia, Fabián, qué lindo escucharte una vez más. Espero que hayan escurrido el piso del estudio después de tantas lágrimas de Fabián. No podíamos consolarlo con nada. un abrazo grande, Raulito, de los helechos, allí en la provincia de Misiones.
1: Para los que creen que se rompe el idilio, como me dijeron hace un rato.
0: El lunes 5 fue mi cumple y Fabián me cantó las mañanitas. Un capo, dice Griselda de San Rafael. Qué lindo, Gris. Bueno, me alegra mucho eso. Sonia, qué alegría volver a escucharte. Saludos para vos y para Fabián. Muy buena madrunoche. Soy su amigo Juan López de Tartagal, provincia de Salta. Juancito de Dios, del barrio Santa María. Muchísimas gracias. Un beso y gracias por esos aplausos, Hola Sonia, Fabián, aquí enganchado desde el comienzo. Espero que hayas disfrutado tus vacaciones. Los sigo. José Luis de Gálvez, allí en la provincia de Santa Fe. Gracias, José. Un beso grandote para vos. Hola, buenas noches. Qué alegría escucharlos. Saludos desde Capilla del Señor. Chichi y Lau, mira, siempre los escuchamos.
1: Y qué lindo, porque no suelen escribir, No me suena Chichi y Lau.
0: No, me encanta. Bueno, le damos la bienvenida. Claro. Y aquí nos quedamos, haciéndonos compañía mutua.
1: Muy bien.
0: ¡Ahora sí! ¡Hola! La reina y el galán de la madrunoche juntos en día 2. Espero que hayas disfrutado de tus vacaciones. Me encanta que estés. Sueña, querida, abrazote grande. Isabela, de San Rafael, bienvenida. Gracias, Isa. Siempre tan generosa. Gracias por esta cálida bienvenida. Hola, Sonia, Fabián. Sonia, bienvenida. Muchas gracias por la compañía. Natalio, de Luján de Cuyo.
1: Lindo.
0: Bienvenido, Natalio.
1: Bueno, muy bien. Vamos incorporando gente.
0: Noche de incorporación.
1: Buenísimo.
0: Sonia, querida, querido volver a escucharte. Bienvenida. Tengan una bendecida madrunoche. Sonia, Fabián, un abrazo grande desde Jujuy. Nos escribe Marta. Gracias, Martita. Beso para vos. Hola, buenas noches, Fabián, Sonia. Nunca les escribo, pero hoy me animé.
1: Mira.
0: Soy camionero y me acompañan siempre. Muchísimas gracias por lo que hacen. Son una gran amistad en la ruta.
1: Qué bueno.
0: Soy de Reconquista, Santa Fe. Pero bueno, recorrí el país, siempre con Nacional de fondo. Aguante, Boquita. Abrazos. Leandro es mi nombre. Escuchándolos con mis perros.
1: Gracias, Leandro. Qué lindas palabras. Hermoso mensaje.
0: Leandro, ante todo, bienvenido. Y para nosotros es un placer. Un placer ser, como decimos siempre, ¿no? Esa lucecita en la madrugada. Y nos encanta esta definición, ¿no? Son una gran amistad en la ruta. Besos. Buena ruta, buen camino y buen destino para vos. Buena madrunoche, Sonia, Fabi. Un placer escucharte. Tan feliz. Beatriz de Paraná, provincia de Entre Ríos. Gracias, Bea. Hola, buenas noches, amigos. Qué lindo escucharlos. Soy Mocho, de Don Minera, Don Nicolás. Abrazo grande, buen comienzo. Sonia, Andrés, en realidad, de la mina de Gobernador Gregores, allí en la provincia de Santa Cruz. Bueno, se está anotando, Andrés, también para participar del sorteo por las remeras. Fabi, terminación de documento 209. Andrés, de Gobernador Gregores, allí en la provincia de Santa Cruz. Besos para vos. Buena madrunoche, bienvenida Sonia, qué lindo volver a escucharte y escuchar a Fabián, que llevó de 10 el programa, ahora es de 20 con los dos juntos. Gracias por regalarnos la música que tanto nos gusta. Julio de Chivilcoy, mi corazón está con ustedes. Gracias por su compañía, gracias a vos, Julito. Un beso enorme, enorme, enorme. Muy, pero muy buena madrunoche, Sonia, Fabián, ¿cómo están tanto tiempo? Saludos de Helio. Hemos vuelto y seremos millones. Acá viajando de Comodoro a Madryn. Tranqui nomás, siempre escuchándolos. Juntos hacen la mejor radio. Saludos y bendiciones para todos. Helio, nuestro amigo transportista de Comodoro Rivadavia. Ahora, bueno, de Comodoro a Madryn. Buen viaje, buena ruta y gracias. Gracias por acompañarnos también a vos, Helio.
1: Y gracias por hacernos saber lo que ya sabíamos, que hacemos el mejor programa.
0: Los saludo. Gracias, Víctor de Becar. Bueno, tiene que descansar, Víctor. Tiene que madrugar, pero nos va a escuchar otro
1: muy
0: ratito.
1: Bien, muy bien. Con la radio encendida, amigo. Se duerme con la radio encendida, así consigue mejor el sueño.
0: A propósito, mi cuñada Karina implementó esto de... Nos encontró, así como que no quiere la cosa, en su plataforma, en su canal de cable.
1: Sí.
0: Y dice, ¡ay, escuché que estaban! Y los voy a escuchar porque siempre me acuesto con la tele prendida.
1: Y es lo que viste que decimos, acá es otra de las vías que tenemos también para estar juntos. El hecho de buscar en qué compañía de cable está, la grilla de canales de radio al final.
0: Exacto.
1: Y ahí entra Nacional y ahí nos escuchas.
0: Muy buenas noches, desde Río Mayo, provincia de Chubut. Un abrazo gigante, nos escribe por aquí Leonardo. Otra incorporación, bienvenido, Leonardo.
1: Mira lo que lográs, ¿eh?
0: Hola, hola, bienvenida Sonia, hermosa volver a escuchar tu voz. A este inicio, ya se nota que cargaste pilas. Fabi cuidó muy bien el programa, a disfrutar ahora los oyentes. Gracias, Nelly. Un beso grande para vos, también para Ismael, allí en San Benito, provincia de Entre Ríos. Hola, hola, muy buenas noches. Aquí estoy lavando. Peter Parker, nuestro amigo del Salta.
1: El hombre araña.
0: Spider-Man. Un beso grande. Gracias, Peter. Siempre es lindo, ¿eh? Saberte del otro lado. Bueno, Catarino Fulkin también se va sumando. El mejor lejos asador del mundo.
1: Sí, claro.
0: Todavía a nosotros no nos consta.
1: Sí, bueno.
0: Pero bueno, es lo que versa su delantal.
1: Es más, se prendió Orlando Netti el otro día que dijo que a ver cuándo íbamos para allá. El Tano Netti quiere ir a comer también en la parrilla de Catalino.
0: Buena madrugada, Sonia, Fabián. Qué bueno tenerlos juntos nuevamente. Un abrazo enorme para todos ustedes. Gracias, Cata. Beso para vos también. Buena madrugada, Fabián. Sonia, un placer escucharte nuevamente. Sonia, y acompañarlos de a dos. Gracias por tu presencia. Fabián, un abrazo para vos.
1: Gracias.
0: Oscar Marín de Paysandú, otro yoruba amigo, del otro lado prendido. Bueno, Juan de Santo Tomé también nos está escribiendo allí en Santa Fe. Buenas noches, qué lindo volver a escucharte, Sonia. Sos un sol que alumbra en la oscuridad. Un beso enorme. Gracias, Juancito. Inspirado nuestro amigo, me encantó. Hola, buena madrugada, Sonia, Fabián. Besos a los dos. Ana y Hugo de Suipacha, provincia de Buenos Aires. Parejita hermosa, un beso grande para vos. Anita, por supuesto, también otro para Hugo. Rubén, nuestro amigo de Garín.
1: Ajá.
0: Buenas noches, Fabián. Sonia, se alinearon los planetas. Volvió Sonia, la media naranja de Fabián. Felicidades, bienvenida. Muy lindo el programa. Un abrazo grande para los dos. Lo sigo escuchando. Rubencito Hirschfeld.
1: El ruso, para los amigos. El ruso Hirschfeld.
0: Un abrazo fuerte, fuerte, fuerte para vos. A ver cuando nos sorprendés nuevamente con algunas de tus interpretaciones, Rubén. Buena madrunoche, un gusto escucharte de nuevo. Junto a Fabián, anótame para las remeras, por favor. Alberto de Florida. Besos y abrazos. Alberto, terminación de documento 197. 197, Alberto de Florida, ya estás anotado y gracias. Gracias por tu mensaje.
1: Nuestros oyentes que se comunican, participan del concurso y además le endulzan el oído a Sonia Ferraris en su regreso. Momento de escuchar buena música para irnos a la última pausa que tiene este programa en esta madrugada del martes, el día en que se despide el mejor de todos. Leo Messi deja de jugar con la selección argentina y lo vas a vivir como ninguna otra radio aquí en Nacional, con una transmisión especial durante todo el día con la información y con cada detalle. No te vas a perder detalle de lo que será, pero antes, la buena música.
0: La que siga de la mano de Kool & the Gang, ahora, Get Down on It.

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0: Hola, Sonia querida, ¿qué tal? Muy buenos días. Buen regreso a la radio. Me imagino que descansaste. Bueno, te extrañé la semana que estuviste ausente en el programa. Pero he dormido bien. Me alegro que estés de nuevo acá y yo, bueno, ya disfrutándote. Muy buenos días y una bendecida jornada para hoy.
1: Pero muchas gracias a la flaca Esther por esta cálida bienvenida también. Qué lindo escucharte, flaquita. Y ahí sí teníamos a Cool and the Gang. El orden de los factores no altera el producto.
2: Claro que sí.
1: Hoy estaba Laura Branigan con Gloria con muchas ganas. Exacto. Estaba ávida de salir a pistas y bueno, le cedimos el espacio.
2: Como corresponde, porque es una mujer.
1: Obviamente.
2: Primero las damas.
1: Bueno, hablemos de la despedida de Zidane, hablemos de la despedida de Messi.
2: De todo lo que hay preparado, que me dijiste que había un montón de cosas alrededor de ese último tango.
1: Exactamente,
2: como se lo ha titulado, ¿no?
1: de este cierre de ciclo, ¿no? En este amistoso contra Benín, hoy en el Monumental. Bueno, ahí te digo un show, en realidad no un show, varios shows, muchísimas sorpresas preparadas en este partido de despedida de Messi, drones, fuegos artificiales y bueno, varios artistas, ¿no? La programación va a arrancar a las 5:30 de la tarde, con una apertura a cargo de Un Poco de Ruido, Seba Mendoza y Román, el original, van a ser los que van a continuar con el show, ¿no? Estamos hablando de shows, homenajes y una intervención del propio Messi, ¿no? Ante los asistentes y la audiencia que va a seguir el encuentro por televisión, ¿no?
2: Sí.
1: Antes, lógicamente, del partido. Gaspar Venegas, guitarrista de Los Fundamentalistas,
2: del
1: aire acondicionado, también dirá presente en la jornada con un acústico. Amar Azul va a subir al escenario cerca de las 6 de la tarde. Mientras que Santi Cairo, Qué Locura y Damas Gratis se van a presentar después.
2: Sí.
1: Antes del arranque oficial del amistoso, Fabio Santana va a interpretar el himno nacional.
2: Sí.
1: Una vez concluido el encuentro contra Benín, se va a llevar a cabo un espectáculo de drones armado de lonas, pirotecnia, es decir, fuegos artificiales, luces y recursos técnicos. Tras esto, Soledad Pastorutti se va a presentar en el Monumental y Ulises Bueno va a ofrecer su show Trampa. La jornada va a terminar pasada las 10:30 de la noche, yo creo que se va a extender un poco más.
2: Claro,
1: ¿no? Con una sorpresa musical anunciada como el gran cierre. Y bueno, obviamente se espera que Claudio Tapia, el presidente de la AFA, y Alejandro Domínguez entreguen obsequios a Messi, ¿no? Lógicamente. Así que la despedida va a cerrar la fecha FIFA de septiembre-octubre para el equipo dirigido por Scaloni.
2: La AFA se encargó de ponerle nombre a este evento, ¿no? El último tango. Y mira que tenemos grandes intérpretes, exponentes jóvenes de tango en la Argentina. No hay ni uno propuesto para este show que se llama El Último Tango. No tengo nada contra la cumbia en absoluto, y menos contra Mar Azul y con el hermano de Rodrigo Bueno, ni hablar de la Sole. Pero le pones El Último Tango y no pones

0: Cucuza Castielo, por nombrarte alguno. Digo Cucuza porque el otro día, antes del partido con Burkina Faso, Cucuza cantó el himno nacional argentino.
1: Bueno, el Chino Laborde.
0: El Chino Laborde.
1: Julieta Lazo.
0: Otra más. Digo, no hay un solo exponente de tango en el último tango, muchacho. Dios mío, son una cosa de locos. Pero el hecho es que vamos a llegar a un momento que no pensábamos que podía llegar y que nos va a emocionar a todos, ¿no? Era algo que nunca nos pusimos a pensar que podía suceder. Y sobre todo después de lo que fue el último Mundial, ¿no? Verlo en plenitud total, pero seguramente su decisión, más allá de haberla analizado, tiene mucho que ver con la muerte de su papá, ¿no? Eso también le caló muy hondo a Messi, que, bueno, dejará hoy de vestir la camiseta. Y nosotros aquí en Nacional con una programación especial. Desde las 5 de la tarde, ahí estaremos con Nicolás Álvarez haciendo un programa de una hora. Tenemos muchas sorpresas, ¿eh? De 5 a 6 de la tarde, no te lo vas a perder. Luego, a partir de las 7, la transmisión con el Muñeco Pelazo y todo el Fútbol Show Nacional y todo el equipo de deportes de Nacional, hasta las 12 de la noche, donde vendremos nosotros y seguiremos en modo Messi, junto a Sonia Ferraris, en Día 2, edición Messi. Así que, hasta si me animo por ahí, les regalo el único partido que pude relatar de un Mundial, victoria de Messi. Victoria de Argentina, gol de Messi en Brasil 2014. Por ahí hasta les puedo regalar ese gol de un antiguo relator que hay en mí que ya dejó de ejercer hace un tiempo. Pero hasta por ahí le regalamos esa posibilidad. Acá estamos. Y todavía, Sonia, no me contaste ni me hablaste de Mickey Rourke. Yo no soy Mickey Rourke, soy asturiano. ¿Te acordás de ese tema que estaba de moda en los 90?
1: Zapato veloz,
0: ¿eh? Yo no soy Mark Rourke, soy asturiano, pero tengo una banda gran americano.
1: Eran los mismos del Tractor Amarillo.
0: Exactamente. Tengo un Tractor Amarillo. Qué bárbaro, ¿eh?
1: Qué lindos recuerdos.
0: Buenísimo. Al lado de lo que escuchamos hoy, lo decíamos con Orlando Netti el otro día, ¿no?
1: Claro, el tema era ese,
0: nueve semanas y media.
1: Mirá cómo me acuerdo, por Dios. Bueno, les cuento, ¿eh? Tenía contratos multimillonarios sobre la mesa.
0: Sí.
1: Era considerado uno de los rostros más cotizados del cine. Y llenaba salas en todo el mundo. A los 38 años, en el punto más alto de su fama...
0: Ibas a ver esa película con una mina y te dejaba después de ver la película. Te miraba así y te decía... No ves que está Mickey Rourke, tómatela.
1: Bueno, a nosotras nos pasaba lo mismo, ¿no? Con Kim Basinger también.
0: No sé si tanto, ¿eh? Si yo iba con vos, no lo hubiese mirado. Tomá. Tomá pa' vos.
1: Bueno, a los 38 años, en el punto más alto de su fama, Mickey Rourke decidió mandar todo al diablo para que le rompieran la cara en un cuadrilátero.
0: Dios mío.
1: No fue una campaña publicitaria ni una exhibición pactada. Sentía un desprecio visceral por la falsedad de Hollywood y una necesidad destructiva de probarse en el único lugar donde el dinero no puede comprar respeto, el boxeo profesional. Se encerró a entrenar bajo las órdenes de un entonces joven, Freddie Roach. Entre 1991 y 1994 disputó 8 combates profesionales oficiales en Estados Unidos, Japón, Alemania y España. Se retiró invicto en el peso supermediano con 6 victorias, 4 por nocaut y 2 empates. Pero el cuadrilátero no perdona la edad ni la vanidad. El precio físico que pagó fue realmente una carnicería. Recibió impactos directos que le fracturaron 2 veces el tabique nasal, le comprimieron el pómulo izquierdo, le rompieron costillas y le abrieron la lengua. Tras sufrir episodios de pérdida de memoria a corto plazo, los neurólogos le advirtieron que un par de golpes más le causarían daño cerebral irreversible. Cuando colgó los guantes, en 1994, el galán de los años 80 ya no existía. Su rostro requirió múltiples cirugías reconstructivas. Los médicos tuvieron que extraer cartílago de su propia oreja para intentar reconstruirle la nariz. Años después, el propio Rourke admitió con crudeza: fui al cirujano equivocado para intentar juntar los pedazos de mi cara que se quedaron en la lona. muchos actores interpretan a tipos duros, ¿no? Frente a una cámara con dobles de riesgo y efectos de sonido, y Mickey Rourke prefirió destruir su propio rostro con guantes de 10 onzas para demostrarse a sí mismo que no era una mentira de oficina.
0: Además, y agrego a todo lo lindo que nos contás, de hecho, estas historias son lindas para refrescarnos quién fue, quién es y de qué manera terminó su carrera, porque en definitiva la terminó aniquilando él mismo con sus decisiones, ¿no? Además de todo lo que hizo, elegir al cirujano equivocado. Él mismo lo cuenta y lo confiesa, ¿no? Porque con la que tenía tranquilamente lo podrían haber hecho nuevo y lo dejaron peor. Qué locura, ¿no? Qué locura.
1: Justamente, mira, vos decís, ¿no? Con la que tenía podría haber realmente, ¿no? Aspirado a otra cosa. Uh-huh. Evidentemente no tuvo suerte.
0: No.
1: Pero una de las últimas cosas que se por lo menos yo leí de Mickey Rourke era que estaba pidiendo apoyo a sus fans,
0: sí,
1: ¿no? Para no perder su casa.
0: Sí, estaban haciendo una colecta justamente para que pudiera hacerse cargo de una deuda para no perder el lugar donde estaba viviendo, ¿no? ¿Qué edad tendrá Mickey Rourke hoy? Digo, debe superar largamente los 60, ¿no?
1: 74.
0: Por eso, mira. Uno no pierde noción del tiempo, vos lo contabas recién, la década del 80 fue 9 semanas y media, y después no tuvo grandes sucesos, salvo hasta llegar a esa película que parecía que le devolvía la posibilidad, El Luchador, muy buena película, muy buena, si no la vieron, de principio de los 2000 creo que es, si no mal no recuerdo, el 2006, muy buena película. Y estuvo a punto, de hecho estuvo nominado para el Oscar, una pena que no lo haya ganado, porque por ahí, viste, se termina dando el empujón necesario para dejar atrás todo lo que hiciste mal, ¿no? A veces ese tipo de situaciones te cambian la vida. Pero acá estaba, volvió la creadora de En Primera Persona.
1: Hay una muy buena con Robert De Niro también. De,
0: ¿sí?
1: De Mickey Rourke, de los años 80. Ajá. Corazón Satánico, creo que se llamó.
0: Mira vos, no tenía esa, ¿eh? Bueno, viste, es que estos tipos, como De Niro, tienen tantas películas en saber que uno cree que las vio todas y de pronto van apareciendo. Y dice, ¿y esta como que me la perdí? Fructífera la carrera, por cierto, de la de Robert De Niro. Vos sabés que enganché, a propósito de un regalo que vos me hiciste, que tiene que ver con la película de la historia del Bronx, ¿no? De que hace De Niro... en los años 90 enganché un grupo en una red social que recuerda las mejores escenas de aquella película que contamos aquí, que vos me regalaste en DVD, y no dejo de sorprenderme analizando cada escena, lo que representó y lo que meticulosamente dice, ven esto que pasó, y la verdad que uno se sorprende diariamente con uno de los grandes éxitos de esa película, donde De Niro interpreta a un padre italiano inmigrante en los Estados Unidos.
1: Lorenzo Nello
0: y su hijo Calogero.
1: Sí,
0: ya nos quedan 8 minutos. ¿Qué hacemos? ¿A dónde me llevas?
1: No me digas, no, te llevo a Esquel, porque ahí nos está escuchando Cecil Hughes.
0: Muy bien.
1: Por aquí nos escribe a nuestro WhatsApp. Buenas noches, chicos, ahora ya reunidos. Espero que hayas pasado unas felices y rejuvenecedoras vacaciones, Sonia. Fabián, te venía extrañando mucho. Hasta me peleaba y todo.
0: ¿Sabés lo que le hice a Cecil sin querer?
1: ¿Qué le hiciste?
0: Le dije, ¿qué estás con tus nietos? Y eran sus hijos.
1: No.
0: Sí, pobre Cecil. Perdón, Cecil, no sé cómo sigo pidiéndote disculpas. No, pero quedó todo, el error quedó subsanado inmediatamente.
1: Un beso grandote, Cecil. Gracias como siempre por estar cerquita y bueno, por enviarnos estas imágenes de tus peques que a nosotros nos encanta,
0: sí,
1: ¿no?
0: Cuando
1: nos hacen parte de sus afectos. Así que es un placer.
0: Muy bien.
1: Estarte por allí. Hola, hola, muy buena madre, noche, bienvenida hermosa Sonia, espero hayan sido unas vacaciones reparadoras, qué lindo escucharlos a los dos.
0: Gracias.
1: Conste que Fabián se puso la 10 y el equipo al hombro durante tu descanso. Una de las escenas que más recuerdo de Mr. Jones es cuando dirige la novena de Beethoven, incluso mejor que el director. ¡Tremendo! Es verdad, Agustín, del Yacimiento Cerro Dragón. Yo acá Petroleando en el Cerro Dragón, junto a la hermosa compañía que nos brindan. Un beso grande y fuerte abrazo. Agustín, gracias. Obviamente está haciendo referencia a ese peliculón que comentábamos hoy tempranito, uh-huh. ¿no? Que miré con Richard Gere, Mr. Jones.
0: De las cuatro películas que vio, no vio cuatro, pero un montón.
1: Es cierto, esa es una escena tremenda, uh-huh. tremenda. Gracias, Agus. Buena madrunoche, día 12, Sonia Fabián, bendecido regreso, Sonia, bendecida muchachita de primavera, gran comienzo. Fabián se portó como un caballero en tu ausencia, menos mal. Adolfo de Rosario, provincia de Santa Fe, allí presente también. Bueno, lo tenemos a Roberto,
0: sí.
1: de Tartagal. Muy buena madrunoche, Sonia Fabián, de nuevo en sintonía, me encanta escucharlos, buen programa, soy nacional. Se la extrañó, Sonia. El amigo Fabián sufrió, pero se la bancó de 10. Saludos al equipo. Linda la música, como siempre. Junto a ustedes, los últimos tres números de documento nos envía Roberto de Tartagal. 981 para participar del sorteo por las remeras de Titanes en el ring. Qué lindo, yo me voy a anotar también. Sonia, 056. 981, Roberto de Tartagal, ya estás anotado. Un abrazo bien fuerte para vos. Daniel, nuestro amigo de Santiago del Estero, que se sumó hoy tempranito, Fabi, sí. es camionero, y está viajando a Neuquén. Yo qué presente que está en Neuquén, sí. tengo ganas de darme Muchísimo. Una vueltita por allá. Un beso grandote. Dani, buen viaje. Un
0: abrazo grande.
1: Bienvenida a tu reino, estimada y querida majestad de madrunoches. Ahora a laburar con más alegría para nosotros, con las bendiciones de nuestro Señor Jesús. Saludos. Amén. Juan Manuel, beso grande para vos. Gracias. Gracias por todo. Bienvenida allí en el Jardín de la República. Nos está escuchando
0: sí,
1: Juanma.
0: Señor. La provincia de Tucumán. Un beso grande a todos. Y momento de ir despidiéndonos. En realidad yo hoy sí me despido yo. Y se queda ella porque vuelve a su programa. Al programa que la vio nacer. Nace una estrella, debería llamarse. Pero se llama Discoteca Nacional. De la mano de Sonia Ferraris en esta denominada matiné nocturna, arranca con todo su esplendor y con su voz en un ratito nada más, no sin antes despedirnos con buena música, agradeciéndoles el hecho de que estén acompañándonos. Volvimos a ser dos, volvimos a ser muchos, volvimos a estar todos juntos. Gracias Jackie, gracias Gaby, hermosa mía,
1: un placer.
0: Hace mucho que no sentí ese beso. Señoras y señores, ¿con qué nos vamos?
1: Con John Warwick, Heartbreaker, rompe corazones.
0: Canta esta negra hermosa. Un beso grande, los amamos. Hasta mañana.

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1: Las 2 de la madrugada en la República Argentina. El presidente Javier Milei viajará a Madrid tras la convocatoria de elecciones anticipadas anunciada en España. La gira se confirmó en la reunión de gabinete, donde se analizó la convocatoria de elecciones anticipadas anunciada por el presidente Pedro Sánchez. En este contexto, Milei partirá el 19 de octubre hacia la capital española, donde el 21 brindará una conferencia organizada por el profesor Jesús Huerta de Soto. Los Estados Unidos crearon una unidad regional para combatir el narcotráfico en la Argentina. La ministra de Seguridad, Alejandra Monteoliva, anunció que la unidad regional del Departamento de Estado norteamericano tendrá base en el país. Dispondrá de un fondo de más de 13 millones de dólares, de los cuales 7 millones y medio serán destinados a equipamiento, capacitación y proyectos de seguridad. La finalidad de esta iniciativa es fortalecer las capacidades operativas en la lucha contra el narcotráfico y las organizaciones criminales. Un excombatiente de Malvinas cantará el himno nacional en la despedida de Lionel Messi de la selección. Fabio Santana será el encargado de interpretar la canción Patria este martes en el Estadio Monumental. El músico, oriundo del partido bonaerense de La Matanza, confirmó la noticia a través de un video publicado en sus redes sociales. El tiempo en la ciudad de Buenos Aires y alrededores, la temperatura 17 grados 3 décimos, el cielo está ligeramente nublado, la humedad es del 58%. En Buena Esperanza, provincia de San Luis, donde escuchan Radio Nacional a través de LRA 29 por la AM 1170 y por la FM 96.7, hay alerta naranja por tormenta.
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Claro que sí, me encanta, me encanta, me encanta esta hora del día, la que vuelve a darme la posibilidad de abrirles de par en par las puertas de la Discoteca Nacional.

vuelvo a veces, vuelvo siempre, bueno, casi siempre, ¿eh? Y hoy no es la excepción. Ahí teníamos a los Catupecu Machu abriendo la Discoteca Nacional de hoy.

Bata, aquí estamos. Muy pero muy buena madrugada. Bienvenidas, bienvenidos quienes a partir de este momento van entrando en sintonía, quienes se suman a la discoteca nacional en esta madrugada del martes 6 de octubre de 2026. Gracias a quienes nos vienen acompañando con Fabi en nuestro disparatado DEA 2 y que ahora se quedan un ratito más por estos lados. El equipo completo por aquí dispuesto a hacerles compañía en este arranque de jornada. Bueno, esperando que estén todos muy bien, todas muy bien. Seguramente de eso nos iremos enterando, ¿no? O anoticiando en esta madrunoche del martes. Con Gabriel Octavio Zeni en la puesta en el aire. Nos quedamos por aquí, estamos en buenas manos. Supervisados desde el control central de LRA1, Radio Nacional Buenos Aires, hoy por el señor Mariano Massimino. En la planta transmisora de Radio Nacional, ubicada en General Pacheco, provincia de Buenos Aires, mira, nos mandan saludos a todos, así que nosotros desde aquí los retribuimos. Gustavo Novela, José Luis Ojeda y Walter Luaces son quienes hacen posible que este mensajito de madrunoche, gestado en Maipú 555, pleno corazón del microcentro porteño, en el LRA1, AM870, llegue a todos los rincones de la patria. Así que gracias por vuestra labor, queridos compañeros. Hay 49 emisoras que lo hacen posible. Hoy vamos a saludar a los compas y colegas de nuestra LRA15, Radio Nacional Mercedes Sosa. Allí en Tucumán nos sintonizás en la AM1190 o bien en la FM98.7. Por aquellos lares nos coordina y nos produce ella, la inefable, la bella, la polifunción, Jacqueline Macarevicius. Así que por aquí nos quedamos hasta las 6 buscando ser esa bocanada de aire fresco en el comienzo de un nuevo día, llenos de sorpresas. Así que si les parece empezamos a desandar los caminos de la música. Hoy, junto a Javier Calamaro, navegar

0: Seguimos en los ratones paranoicos, Carol. Antes, hit Viento Loco. 2:22 en la República Argentina, es el martes, atrás quedó lo peor. Qué lindo esto, ¿no? En mi caso, arrancar la semana martes, que sea un poquito más corta, pero qué lindo celebrar el reencuentro. Gracias, gracias por estar, a los amigos, a las amigas que por allí, vaya uno a saber, ¿no? Por qué cuestión están prendidos a la radio. Tal vez alguno que otro intentando conciliar el sueño, muchos y muchas de ustedes en sus lugares de trabajo, todos en compañía de Nacional. Así que gracias por elegirnos una madrunoche más. Aquí nos quedamos, decíamos, hasta las 6, buscando ser una grata compañía en estas horas lerdas del día. Conectados, conectadas, como siempre, a través de nuestro WhatsApp, que es el 113-870-7485. Gracias a quienes por allí nos van haciendo saber que siguen en sintonía, que se quedan un ratito más prendidos a nuestro aire, ¿sí? Hoy tenemos la materia de Don Luis, lógicamente. Estaba por allí esperando Luis y la Andricina para contarnos algunas de sus historias. Me anticiparon por allí que la de hoy tiene que ver con un herrero, así que vamos a esperar atentos, atentas, ¿sí? Ansiosos, ansiosas. Habemos una bonita historia también por compartir minutos después de las 3, cuando la noche invite, cuando la noche convide. Y habemos además un super especial para románticos barra as, empedernidos barra as, a partir de las 4. Así que en un ratito nada más les cuento de qué se trata. Hay cositas por comentarnos también. Por allí me hacía saber un querido compañero como Darío Burstein que ha comenzado la admisión de plantas para la 35ª Fiesta Nacional de la Orquídea y la 42ª Fiesta Provincial de la Flor. Sí, se ha iniciado la recepción de ejemplares de orquídeas para el tradicional pabellón de exposición y bueno, obviamente esto genera gran expectativa tanto en aficionados como en los viveristas locales y nacionales. Así que vamos a estar charlando en un ratito nada más acerca de la fiesta de la orquídea en su edición 35 y de la fiesta provincial de la flor en su edición 42 que se vienen prontamente. Ahora, por lo pronto, lo que se viene es la música. Vamos a seguir adelante disfrutando de los nuestros. Memphis, la blusera, ahora, Montón de Nada.
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0: Estamos en todo el país. Misiones. Las cataratas del Iguazú están ubicadas dentro del Parque Nacional Iguazú. Es un monumento natural declarado una de las 7 maravillas del mundo. Están justo en la frontera entre Paraná, Brasil y la provincia de Misiones. En total, tienen 275 saltos de hasta 70 metros de altura. Por sus pasarelas mimetizadas en plena selva, se puede avistar de cerca la Garganta del Diablo, el pico más alto. Más de 1 millón de personas del mundo visitan Argentina cada año solo para ir a las cataratas del Iguazú. 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

Ahí teníamos a Los Rodríguez con Buena Suerte, un tema de Calamaro y Ariel Roth, en la trasnoche de Radio Nacional, en esta discoteca en vivo, 2:36, y empiezo a pasear por el país, empiezo a visitar amigas y amigos que nos están escuchando, como Leonardo, en Río Mayo, provincia de Chubut, donde en este momento el cielo está parcialmente nublado, la temperatura es de 8 grados, una décima, la sensación térmica 4 grados y medio, y el pronóstico que indica 12 de máxima, hoy por Río Mayo, con cielo parcialmente nublado. En San Luis, allí lo tenemos a nuestro incondicional Mario Echeverry. El cielo está parcialmente nublado, la temperatura es de 17 grados 3 décimas, 47% la humedad, y está vigente una alerta amarillo por tormentas fuertes para hoy. 25 grados, la máxima. Se esperan lluvias aisladas desde la mañana y a partir de la tarde las tormentas ya podrían ir intensificándose. ¿Sí? Alerta amarillo entonces por lluvias y tormentas fuertes para San Luis. En La Rioja, mientras tanto, el cielo está parcialmente nublado, 16 grados 4 décimas, esa es la temperatura. Hoy se esperan 28 de máxima, Rubén querido, con cielo mayormente nublado. Por Quemú, en tanto, provincia de La Pampa, el cielo está mayormente nublado y la temperatura es de 12 grados 6 décimas. Para hoy hay pronóstico de lluvias y más lluvias. Por Quemú, durante todo el día, desde la madrugada y hasta la noche inclusive, con una temperatura máxima de 19 grados. Por la ciudad de Buenos Aires, mientras tanto, el cielo está despejadísimo. 17 grados 3 décimas, la temperatura, la humedad es del 58% y para hoy se anuncia una máxima de 21 grados, con cielo mayormente nublado. En un ratito hacemos una recorrida por el extendido porque algunos hablan de una semana a pura nube, mañana incluso por estos lados hay anuncio de tormentas a partir de la tarde, pero de eso nos ocupamos en instantes, porque ahora lo importante tiene que ver con los amigos, con las amigas que están por allí prendidos y prendidas al aire de Radio Nacional. Gracias a Carly López, de Neuquén, a Lulú de Valle Viejo, allí en la provincia de Catamarca, que se ha quedado con nosotros. Vamos todavía. A Juan de Dios, del barrio Santa María 2, allí en Tartagal. A Carlos, de Rosario. Hola, Sonia, bienvenida. Escuchar la discoteca sin voz es tan duro como escalar una montaña en ojotas. Carlos, acá estamos, juntos y en sintonía nuevamente. Gracias, gracias por esta carcajada en la madrugada. Abrazo fuerte también para Isabel de Pontevedra. Hola, Sonia, buenísimo escucharte nuevamente, se te extrañó un montón. Gracias, Isa. Un beso enorme, enorme para vos. Gracias por tu cálida bienvenida.

Ahora mira que nos envía hoy. Si en el transcurso del camino no lloras, no sufres o no dudas, algo estás haciendo mal. Y bueno, significa que no estás aprendiendo, ¿no, Mario? Gracias, gracias de corazón. Un beso enorme, enorme. Qué bueno entonces que estoy haciendo las cosas bien. Hola Sonia, volviste, un par de semanas tenías que descansar. Por aquí ando escuchando como antes el programa sin vos, se siente como la selección sin Messi. Esa nostalgia de domingo por llover. Ay, pero me van a hacer piantar un lagrimón, gracias. Norberto, que está arrancando su día allí en Ashdod, en el sur de Tel Aviv, en Israel. Gracias. Gracias, Norbert. Un abrazo bien, pero bien fuerte. Las 8:40 por allí, ¿no? Si los cálculos no me fallan. Abrazo fuerte. Gracias por acompañarnos. Horacio y Dorita nos están escuchando en Quemú, provincia de La Pampa. Volvió nuestra querida compañera, como la hemos extrañado. Bienvenida a la Discoteca Nacional. Un fuerte abrazo para todo el equipo. Gracias, Horacio. Gracias, Dorita. Muchos besos también para ustedes. Hola perdida, buenas noches Sonia, pero qué alegría, che, esto sí que no me lo esperaba. Gracias Raúl, un beso grande para vos, ¿eh? Y también para Ceci, allí en Trenquelauquen. A Juan Carlos de Pilar también, hola Sonia, buena madrunoche, alegría inmensa volver a escucharte, feliz que hayas tomado tus merecidas vacaciones y hayas disfrutado de ellas. Yo en la trabajación y acompañándote hasta las 6, abrazo grande. Juanca, aquí nos quedamos. Haciéndonos mutua compañía también nosotros desde la trabajación. Besos para vos y para Jesús. Buen regreso, Sonia, te extrañé un montonazo. Que sea tranquila noche aquí desde Santa Fe, te mando un abrazo y un beso. Gracias Jesús, abrazo y besos que retribuimos desde aquí también. Faltan 18 minutos para llegar a las 3. La historia sigue de recorrida por nuestra patria a través de la música en la Discoteca Nacional. ¿Qué les parece ahora un paseíto por Salta?

Colina recorrida por la linda, ¿no? Ahí teníamos a los chalchaleros junto a Dino Saluzzi y las herrillanas, la samba de Abel Mónico Sarabia y Marcos Tames. Luego, la dupla, Chequeño Palavecino, Melania Pérez y las zambas de Roberto Ternán, Saltita, y recién era el Chango Nieto, con Recuerdo Salteño de Ramón Burgos y Marcos Tames. 10 minutos nos separan de las 3. ¿Qué les parece cierre de hora a pura música ciudadana en la Discoteca Nacional?

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0: Qué lindo, cierre de hora, pura música ciudadana en la Discoteca Nacional. Ahí teníamos a Alberto Castillo y Así se baila el tango, de Elías Randall y Marvel. Antes habíamos escuchado a Tita Merelo con Arrabalera, de Osvaldo Fresedo y Eduardo Calvo. Antes, Juan D'Arienzo, Alberto Echagüe y el Nene del Abasto, tango de Eladio Blanco y Raúl Ormaza. Estamos a un minuto apenas de las 3 de la madrugada. En un ratito nada más, les cuento de quién se trata hoy nuestro especial. Tiene que ver con un artista que anda dando vueltas por la ciudad de Buenos Aires, que está presentando su gira y, lógicamente, ya tiene presentaciones previstas, no solo por estos lados, sino en distintos rincones de nuestra patria. Es más, el fin de semana, este que pasó, estuvo en la ciudad de La Plata, ¿sí? En la sala Ginastera del Teatro Argentino. Bueno, me quedé con ganas de ir a verlo, de ir a escucharlo, pero es un romántico empedernido que anduvo haciendo de las suyas en la ciudad de Buenos Aires, ¿sí? En un rato, nada más les cuento una anécdota muy graciosa que lo tiene como protagonista, justamente a quien, valga la redundancia, será el protagonista de nuestro especial de las 4, hoy en la Discoteca Nacional. Ahora, como quien no quiere la cosa, vamos llegando a las 3, nos informamos. Está Fernando Pedernera, nos cuenta lo que hay que saber y hay más Discoteca Nacional. Dale.
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2: Las 3 de la madrugada en la República Argentina. El Poder Ejecutivo designó a Andrés Michelazzo como interventor del ENACOM. Mediante el decreto 1149/2026, aceptó la renuncia de Juan Martín Osores, a quien se agradecieron los servicios prestados. El cargo de Michelazzo tendrá vigencia hasta el 4 de enero de 2027 y contará con rango de secretario. El gobierno retiró parcialmente los beneficios a Negrita Sociedad Anónima por incumplir un proyecto de limones en Tucumán. A través del decreto 1146/2026, le quitó parte de la exención de impuestos y le ordenó devolver una porción de lo que no pagó en 2014 y 2015. La firma no plantó todas las hectáreas de limoneros prometidas en Burruyacú ni alcanzó la producción comprometida y además omitió varias declaraciones. En Santa Fe promulgaron la ley que prohíbe a los cuidacoches. La norma impide toda conducta o actividad relacionada al cuidado de vehículos en la vía pública de todo el territorio provincial. Las penas previstas en la contravención prevén la posibilidad de realizar trabajos comunitarios y, en el caso de reincidencias, arrestos de entre 10 y 20 días. En San Rafael y General Alvear, provincia de Mendoza, donde escuchan Radio Nacional en AM620 y por la FM97.3, rige una alerta naranja por tormenta. En la ciudad de Buenos Aires y alrededores, la temperatura es de 17 grados 3 décimos, el cielo está despejado, la humedad es del 58%.
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noche, siempre la noche invitada a curar corazones rotos. La noche que además convida e invita con historias como esta.

Mi vecina me pedía una taza de azúcar cada domingo. Una mañana perdí la paciencia y le di un kilo entero para que dejara de tocar mi puerta. Días después, vi lo que guardaba en su cocina. Se llamaba Elena, Doña Elena, y vivía frente a mi casa. Tenía 78 años, varias macetas en la entrada y la costumbre de barrer su vereda antes de que despertara el barrio. Yo llevaba 8 meses viviendo allí. Conocía su nombre porque ella se presentó el día de mi mudanza, cuando me vio luchando con una caja demasiado pesada. Déjala un ratito, hija. La casa no se va a ir. Y me hizo reír. Después me trajo un vaso de agua. Al principio solo nos saludábamos, hasta que un domingo tocó mi puerta con una taza blanca entre las manos. Disculpa la molestia. ¿Tendrás un poquito de azúcar? Le llené la taza. Muchas gracias. ¿Ya desayunaste? Todavía no. No te acostumbres a tomar café con el estómago vacío. Sonreí y cerré la puerta. El domingo siguiente volvió. La misma taza, la misma pregunta. ¿Tendrás un poquito de azúcar? Y antes de irse, ¿cómo te fue esta semana? A veces le contestaba desde la puerta. Otras, mientras buscaba el azúcar, le contaba alguna cosa del trabajo. Y ella escuchaba con atención. Yo mencionaba un problema y ella lo recordaba. ¿Se arregló lo de tu compañera? ¿Cómo sigue tu mamá de la rodilla? Y, al final, ¿pudiste dormir mejor? Me sorprendía que retuviera detalles que yo misma casi había olvidado haberle contado. Pero los domingos eran mi único día libre. Trabajaba de lunes a sábado, tenía ropa por lavar, compras pendientes y una casa que parecía ensuciarse sola. Así que con el tiempo sus visitas empezaron a incomodarme. Nunca se lo dije. Solo abría un poco menos la puerta. Contestaba más rápido. Miraba el celular mientras ella hablaba. Doña Elena siempre parecía darse cuenta. Bueno, hija, te dejo hacer tus cosas. Y se iba con su taza. Una mañana llegó justo cuando se me había desbordado el agua de la lavadora. Había toallas en el suelo, el teléfono sonaba. Yo todavía estaba en pijama. Escuché los golpes y abrí de mala gana. Buenos días. Perdona, ¿tendrás? Y no la dejé terminar. Fui a la cocina, saqué una bolsa de 1 kilo de azúcar y se la puse en las manos. Tome, doña Elena. Así ya tiene para varios domingos. Ella miró la bolsa. Después me miró a mí. Es mucho, hija. No se preocupe. Hubo un silencio breve. Gracias. Qué amable. Volví a la lavadora sin preguntarle cómo estaba. El domingo siguiente no vino. Sentí alivio. Pude desayunar tranquila, limpiar y salir a comprar. El otro domingo tampoco apareció. Esa vez, mientras preparaba el café, miré hacia su casa. Sus macetas estaban regadas, la vereda limpia. Estará ocupada, pensé. El miércoles encontré una bolsa de mandarinas colgada en mi puerta. Dentro había una nota. La trajo mi sobrina. Te dejo unas poquitas.
Elena. Fui a devolverle el recipiente esa tarde. Tardó en abrir. ¡Qué sorpresa, hija! ¡Pasa! Era la primera vez que entraba en su casa. Tenía muebles antiguos, un reloj de pared y fotografías sobre una repisa. En una aparecía ella, mucho más joven, junto a un hombre que sostenía una torta. Me llevó a la cocina. Siéntate, voy a poner agua. Mientras buscaba dos tazas, abrió la alacena. Allí estaba la bolsa de azúcar que yo le había dado. Seguía cerrada. A su lado había tres frascos grandes, llenos casi hasta arriba. Doña Elena siguió mi mirada y cerró despacio la puerta. ¿Tiene toda esa azúcar? Se quedó con las tazas en las manos. Sí. Entonces, ¿por qué me pedía más? Dejó una taza sobre la mesa. La otra la sostuvo un momento contra el pecho. Era la blanca que llevaba a mi puerta. No sabía cómo decirte que quería conversar. Yo no respondí. Ella se sentó. Al principio sí necesitaba azúcar. Ese primer domingo. Después pensé que quizá podía volver. Miró hacia el agua que empezaba a calentarse. A tu edad, una tiene tantas cosas que hacer. Me daba vergüenza tocar y decirte que llevaba dos días sin hablar con nadie. Sentí calor en la cara. Recordé cada vez que había mirado el teléfono mientras ella me preguntaba por mi semana. ¿Y por qué los domingos? Doña Elena pasó un dedo por el borde de la taza. Mi esposo preparaba el desayuno los domingos. Yo cocinaba todos los demás días, pero ese era suyo. Sonrió un poco. Hacía un desastre, dejaba migas por todas partes. Desde que murió, ese día se me hace largo. 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El domingo me despierto y todavía me parece que voy a escucharlo buscando la sartén. El agua hirvió. Me levanté antes que ella. Yo preparo el café. Está en el frasco azul, me dijo. Saqué el café, luego abrí la alacena y tomé la bolsa de azúcar. ¿Abrimos esta? Doña Elena asintió. Conversamos hasta que oscureció. Me contó cómo había conocido a su esposo. Yo le hablé de mi trabajo, de mi mamá y de lo mucho que me estaba costando vivir sola en una ciudad nueva. Al despedirme, le dije, el domingo vengo a desayunar con usted a las 9. ¿Y tus pendientes? Después los hago. Ese domingo crucé la calle con pan caliente y dos huevos. Doña Elena abrió antes de que tocara por segunda vez. La mesa ya estaba puesta. Sobre mi plato había una mandarina pelada con cuidado. Desayunamos despacio. Cuando terminé el café, ella levantó la azucarera. ¿Un poquito más? No, gracias. Así está bien. Se quedó mirándome como si quisiera preguntar algo. Y esta vez, fui yo quien lo dijo. ¿Cómo le fue esta semana, doña Elena? Ella dejó la azucarera sobre la mesa.
y empezó a contarme.

0: uno de mis preferidos. Allí estaba Manolo Galván y Deja de Llorar. Paseíto por el mundo, por el viejo continente, a través de la música, también en la discoteca nacional. Habíamos escuchado a Rafael. Yo soy aquel. Camilo Sesto, El amor de mi vida, José Luis Perales, sí, y Manolo recién con Deja de Llorar. 3:31 en la República Argentina. Hacemos una pausa, ¿sí? A la vuelta hay más discotecas, se viene la matera de Don Luis y les cuento quién es hoy el protagonista de nuestro especial de las 4.
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estuvo en la ciudad de La Plata, les conté, ¿no? El pasado fin de semana, se viene el Gran Rex, se va a presentar en Avellaneda, también en la ciudad de Mar del Plata, bueno, en Ituzaingó, en el Teatro Gran Ituzaingó, luego se va a ir para Santa Fe, va a hacer las de las suyas en Rosario, en Maipú también, en Córdoba, en Montevideo, en el mes de noviembre, y así seguirá, ¿sí? Diango entonces, de la mano de su amigo Diango Tour, un poco más. El mismo que a sus 86 años se mimetizó en la ciudad de Buenos Aires hace algunas horas. Se disfrazó de artista callejero y sorprendió a los peatones interpretando su clásico Por Volverte a Ver. Este momento tan emotivo se dio, bueno, obviamente en la antesala, como les decía, de lo que será su amigo Diango Tour 2026, esta gira internacional con la que se va a presentar en algunos teatros de nuestro país, como les contaba. Bueno, se viene el Gran Rex el próximo fin de semana y luego la seguidilla de la que hablábamos hace un ratito. Así que Diango, hoy va a estar protagonizando nuestro especial de las cuatro y vamos a hacer una recorrida, ¿no? De qué manera te olvido, hoy he empezado a quererte otra vez, igual que a mí, espérame en el cielo, va a ser Ódiame, va a ser Una Noche Contigo, no van a faltar Corazón Mágico, hay algo en ella. Esta noche queda grande, parenta. Ay, Dios mío. Bueno, en un ratito nada más. Diango, hoy en el especial de la Discoteca Nacional. Ahora quiero agradecer mensajes que han arribado a nuestro WhatsApp, bueno, cuando compartíamos la historia con la que convidó, con la que invitó a la noche, gracias a Norberto, nuestro amigo de desde Israel. Hermosa historia. Qué lindo que te gustó, Norbert. Besos. Qué hermoso relato nos escribió Viviana desde Colonia Rivadavia, allí en la provincia de Entre Ríos. Gracias, Vivi, me encanta que te haya gustado. Osmar, de Fray Ventos, también, allí en Uruguay. Mirta Beatriz, del barrio de Mataderos. Muy bienvenida, Sonia de mi corazón. Abrazos gigante y gordo. Se extrañó mucho tu voz, tu música, tus narraciones. Ya estás en casa, ojalá que lo hayas pasado hermoso. Gracias, Mirta, sí. Lo hemos pasado muy, pero muy bonito. Hermosa historia. Le hacía falta una Sonia a doña Elena. Gracias, mi reina. Sos muy generosa. Beso inmenso para vos. Hola, Sonia, buenas noches. Te extrañamos mucho, dama de la radio. ¿Cómo se siente tu ausencia? No te vayas nunca. Muchos cariños. Claudio. Gracias, Claudio. Cuánta generosidad, realmente. Gracias, gracias de corazón a todos, a todas. ¡Ecolazo! ¡Qué lindo escucharte! Tan lejos, pero cerca con el corazón. Me encanta, Karina, desde Italia, allí presente. Me encanta saberte cerquita, Cari. Claro que sí, la radio nos acerca, borra fronteras. Besos, bachos, bachos, bachos para ti. Pertuti, pertuti le cuante. Hola, Sonia querida, qué alegría escuchar nuevamente tu voz. Muy buena madrunoche, te extrañamos mucho. Todos tus oyentes, nos escribe Ana María. Gracias, un beso grandote para vos. Analía de María Grande, provincia de Entre Ríos. Qué lindo saberte en sintonía también. Gracias. A Miriam de Quilmes, muchos besos. A Javier de Comodoro Rivadavia, gracias también. Una alegría poder escucharte nuevamente. Se te extrañó mucho, se te quiere. Te mando mil un abrazos. Te sigo escuchando. Gracias, Javi. Me los quedo todos, todos para mí. José Luis, allí en Corrientes también. Sonia querida, después de tanto tiempo es lindo volver a escucharte. Abrazo nacional para vos y el equipo. Gracias, José. Raquelita de Humboldt también se está sumando. Qué bueno que volviste, se te extrañó. Gracias. Rachel, besos para vos. Germán, de San Luis del Palmar, en Corrientes también. Buena madrunoche, Sonia. Qué alegría. Volvió. Volvió la dama de las madrunoches. Y para quedarse, Germán, besos, besos para vos. Buenas noches, querida Sonia, ¿cómo te extrañé estos días? Soy Guillermo de Villa Sarmiento, Aedo, provincia de Buenos Aires. Un abrazo grande, que Dios te bendiga grandemente. Bendiciones a montones para vos, Guille. Muchísimas, pero muchísimas gracias por acompañarme también. Es un verdadero placer. A todos, a todas. Gracias a Dani de Santiago del Estero, a Teco de General Pacheco, provincia de Buenos Aires, y a Marcos de Ibarlucea, Santa Fe. Qué placer volver a escucharte y disfrutar de la música y tu compañía. Besos y abrazos. Gracias, Marquitos. Besos y abrazos que vuelven también para vos. 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

0: oídos, escribe Jorge, mi querido alfajor de Villa Urquiza. Qué lindo, Jorgito. Un beso grande para vos también. ¡Cuánto mimo! Qué lindo celebrar el reencuentro en esta madrunoche de martes. 15 minutos faltan para llegar a las 4. Este es el momento de compartir un matecito humeante y con espuma e introducirnos, lógicamente, en la materia de Don Luis.
1: Y ahora vamos a contar algunas historias paisanas también. Esto también me lo contó el protagonista. Un señor estanciero, pero aclaro, empresario agropecuario, administrador de campo además. Antes, cuando nosotros éramos chicos, dice, oh, se salvó este don Mendía, ¿eh? Oh, la hija se está noviando con un estanciero. Con eso ya alcanzaba para estar salvado. Hoy ya, aunque seas vos el estanciero, no estás salvado. Porque no alcanza con ser estanciero. Si no producís, hermano, si no cambiás las metodologías, te fundís. Antes, legua y legua de campo y metían, no sabían las vacas que tenía. Bueno, busca mil y vendé. Ahora hay que competir con calidad de carne. Pa' colmo, las vacas nuestras son cuerdas, gracias a Dios. Tenés que manejar pastura, tenés que hacer inseminación artificial, si es posible transferencia embrionaria, mejorar los planteles. Para esto necesitas veterinario, necesitas agrónomo, ingeniero, eso tiene un costo, así que hay que... Para poner los huevos en varias canastas y que no se te termine tu historia con un mal año de tal o cual cosa. Y este es el caso del tipo que me contó, un heredero por razones de familia, un apellido tradicional de la provincia de Buenos Aires, de muchas tierras en la provincia de Buenos Aires. Pero el tipo no se quedó con la herencia, sino que la fue incrementando. No solo atendió bien este campo, sino que sus oficios, dicho entre comillas, de administrador de campo, lo llevaban a administrar campos en Santiago del Estero y en Formosa. Como las distancias son tremendas, se manejaba en avioneta. En esta estancia tan grande que le pertenece al grupo familiar y que él administra, en uno de los puestos hay un tal Félix Monzón, herrero de forja. Este herrero de forja es otro de los oficios que se está yendo. Fragua, yunque y martillo, ya tenés que encontrarlos con lupa, porque ahora es todo soldadura eléctrica, un punto de la eléctrica. Todo se hacía a martillo y a fragua antes, y yunque. Y ahí decía, Félix Monzón, herrero de forja, se estira en reja. Debe haber entre ustedes gente que es de campo y saben lo que es, pero debe haber gente que no tiene ni idea. La reja es lo que lastima la tierra para abrirla, para que se dé vuelta y después poder sembrar, para hacérselo corto. En realidad, los que estamos tratando de conservar el planeta no queremos más la reja que despanzurre la tierra. Queremos el cincel o hacer siembra directa para que la corteza del planeta se mantenga intacta. Bueno, la reja, como la tierra se defiende, lo que trata de hacer es desafilarla. Lo primero es desafilar la reja. Entonces, ¿cómo se afila? En el campo, calentando la reja, llevándola al yunque y con el martillo le van estirando el filo, y eso se llama estirar la reja, y logran un filo que tiene la misma forma que si le agarrara una máquina. Para eso tiene que ser muy vaquiano. Esta era la habilidad del Félix Monzón, además de darse maña por muchas cosas. En uno de los vuelos, me cuenta el propio amigo mío, va a aterrizar. Las pistas en el campo son a campo, es un pedazo que está preparado para eso, pero es gramilla. Alguna bizcacha ha hecho alguna travesura, alguna cosa, porque cuando aterrizó, una de las gomas, che, encajó en uno de los huecos, eso que sería una bizcachera, y lo enroscó para atrás, che, y lo metió para el maizal y casi estuvo a punto de capotar, pero la habilidad del piloto salvó el avión, pero se le cortó un tensor del ala. Y inmediatamente el amigo mío, el estanciero este, le dice a su mayordomo: habla por radio a Buenos Aires que me manden el otro avión, porque yo estoy teniendo las vacunas acá y están esperándome en Santiago del Estero, y hay unos rematadores de Hacienda que tienen que hablar conmigo, así que yo tengo que ir o ir hoy. Y si en vez de perder tanto tiempo, y si lo llamamos a Monzón, y le dice el estanciero, este me lo confiesa él, ¿el herrero? Sí, pero acá todo lo que no anda lo arregla él. Sí, este es una avioneta. Sí, pero es un tensor de la. Y bueno, llámalo. Y lo llaman a Monzón. Y viene Monzón y le pega una mirada, parco el tipo, ¿viste? Y se le reventó la tuerca de doble rosca, la que hace la tensión acá. Acá no va a conseguir, y tornero por la zona para que le haga el trabajo, ¿no? Va a haber que ir hasta la ciudad. ¿Y cuál es la solución? Le dice el estanciero. Arreglarlo a lo campo. ¿Y qué es a lo campo? Le dice, ironizando ya, como para verduguearlo al otro. Hacer el tensor con alambre de atillo. El alambre de atillo es el que se usa para hacer los torniquetes, para estirar los remates de los alambrados en el campo. O sea, el alambre grueso, pero maleable. Así, y sí. Lo probamos primero carreteando. Si carreteando en el chicoteo del ala no se corta, arriba no se va a cortar. Como buen herrero, peló la tenaza que tiene todo tipo de campo, anda con la tenaza acá. Juntó el alambre y le dijo, usted avísenme. Cruzó el mango de la tenaza y entró a hacer el torniquete. Usted avíseme cuando llegue a la tensión del otro tensor del ala. Dele, dele, dele, dele, ahí está, tac. Le cortó el sobrante y le dice, bueno, vayan y prueben. Carreteen de ida y vuelta. Si en el bamboleo acá no se corta, arriba no se va a cortar. Y fue y vino intacto el tensor. No sabía cómo pagarle la cosa. Y le dijo al mayordomo, lo que te pida, pagarle el doble, porque se lo ganó. Y yo le voy a traer un regalo. Al mes y medio vuelve mi amigo con un regalo, un cuchillo hecho. Todo con de plata, la empuñadura y la vaina, y con un sello de oro con las iniciales de él, que parecía una radio porque decía FM. Félix Monzón. Y dice mi amigo que cuando va llegando a la herrería de Monzón, dice, no pude menos que sonreírme porque había cambiado el letrero. Decía Félix Monzón, herrero de forja, se estiran rejas y se arreglan aviones.

0: Y de la mano de Edith Rossetti y la milonga Valla, del Bardino Julio Domínguez, vamos llegando al final de otra hora compartida. Antes habíamos escuchado a Carlos Di Fulpio con su chacarera Campo Afuera. Estamos a segundos de las cuatro, se vienen instantes nuestro especial de hoy con Diango, nada más y nada menos, y esta recorrida por parte de sus éxitos. Bien románticos nos hemos venido, bueno, a tono, porque el hombre anda por estos lados, por estas pampas de gira. Antes hay que informarse, para eso ya está preparado para contarnos lo que hay que saber. A las cuatro, en punto, el puntano, Fernando Pedernera.
1: 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Las 4 de la madrugada en la República Argentina. El vicepresidente del Banco Central afirmó que la mayoría de los dólares que compran los ahorristas se quedan en el país. Durante la jornada de apertura de la Semana Mundial del Inversor, Vladimir Wernink precisó que el porcentaje alcanza al 75% de los dólares oficiales. En tanto, añadió que significa un aumento de 25 puntos por encima del 50% registrado un año atrás, antes de los comicios legislativos. Continúa el tratamiento en comisiones del proyecto de ley de defensa de la soberanía nacional. Las comisiones de Defensa Nacional, de Legislación Penal y de Relaciones Exteriores y Culto de la Cámara de Diputados volverán a reunirse a las 15:30. La iniciativa oficial endurece las sanciones para quienes explotan recursos naturales en el Atlántico Sur y contempla la creación de un Consejo de Seguridad Nacional. La justicia de Santa Cruz revocó la prisión domiciliaria de dos mujeres que vendían droga desde la casa. Ambas reclusas, implicadas en el caso conocido como Operativo Tobillera Blanca, deberán cumplir prisión efectiva. Operaban una red de comercialización de sustancias ilícitas en la localidad de El Calafate, mientras portaban el dispositivo de monitoreo electrónico. En Huaco, provincia de San Juan, donde escuchan Radio Nacional Hachal, en AM1150 y por la FM102.1, rige una alerta amarilla por viento sonda. En la ciudad autónoma de Buenos Aires y alrededores, la temperatura es de 17 grados 2 décimos, el cielo está despejado, la humedad es del 58%.
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4:03 en la República Argentina. Bienvenidas, bienvenidos. Arriba todo el mundo. Atrás que hay lugar, ¿eh? Para todos, para todas, hasta las 6. Aquí nos quedamos haciendo la discoteca nacional y, lógicamente, el abrazo a quienes nos vienen acompañando desde el comienzo de este viaje musical. A propósito de bienvenidas, bueno, nos estamos reencontrando después de 5 años casi, ¿no? Porque primero tomó vacaciones ella, después yo con Mónica Lisi, que a partir de ahora nos pondrá en el aire y nos llevará, insisto, hasta el cierre de nuestra discoteca de hoy. Y además serán encargadas de darle play. Yo sé que muchos y muchas vamos a disfrutar tantísimo de este especial. En realidad, como de todos los especiales, ¿no? Que elegimos poner en el aire cada día en nuestra discoteca, minutos después de las 4. Pero somos románticas empedernidas, las damas de la madrunoche. Digo porque en este momento están bajo el encanto de Mónica en la operación técnica, de Jacqueline en la producción, y bueno, ¿de quién les habla? Por estos lados. Así que nos hemos apoderado del aire de la radio, estas fans que vamos a disfrutar seguramente junto a todos ustedes del especial junto a Diango. Así que arrancamos con una canción viejita de la década del 70. Ay, cuando quieras, donde quieras, el sitio que mejor prefieras.

0: Hay canciones, hay artistas, ¿no?, que al escucharlos te llevan a algún lugar. Con esta canción me sucede algo de eso, ¿no? Me lleva a la década del 80. Este tema le dio nombre a un álbum de Diango ya por el año 1986. Y recuerdo el día en el que mis padres cumplían aniversario de casados. Y mi viejo llegó a casa con el vinilo y se lo regaló a mi mamá. Y esta era la primera canción, ¿no?, del lado A. Así ponemos punto final a nuestro especial de hoy, de la mano de Diango. Lo escuchamos en Cuando Quieras, Donde Quieras, De Qué Manera Te Olvido, del mexicano Federico Méndez Tejeda. Hoy he empezado a quererte otra vez, igual que a mí. El Morir de Amor, también junto a Naná Mouskouri, nada más y nada menos que dupla en Espérame en el Cielo. Ódiame, el vals peruano de Rafael Otero López. Si la vieras con mis ojos, esa mujer. Una noche contigo, Corazón Mágico, lógicamente uno de sus clásicos. El Mundo, hay algo en ella. Esta noche quiero Brandy y cada día me acuerdo más de ti. Diango, que está de gira, de la mano de su amigo Diango Tour, un poco más. Bueno, hablábamos hoy de sus presentaciones, estuvo el fin de semana en la ciudad de La Plata, se viene el Gran Rex, se viene Mar del Plata, se viene Avellaneda, Ituzaingó, Rosario, Maipú en la provincia de Buenos Aires, Córdoba y luego Montevideo ya el 4 de noviembre. Gracias, amigas, amigos que están por allí y que, bueno, por supuesto, por aquí nos manifiestan su beneplácito en cuanto a la elección de nuestro artista del especial de las cuatro. Un beso grande para Laurito Ferreira, a propósito, nuestro riojano amigo de González Catán. ¡Qué bueno con Diango! Me encantó, por años lo tuve bien cerquita en los eventos que yo organizaba. Laurito, qué bueno. Viste, te decía, hay canciones, hay artistas que te llevan, ¿no?, al escucharlos a algún lugar. Gracias, gracias por compartirnos tu pedacito de historia. Abrazo fuerte para Dieguito de Chivilcoy. Buenas noches, Sonia. ¿Cómo recuerdo las buenas viejas épocas de la Fonola con Marcelo Guaita? Qué lindos recuerdos con Diango. Gracias, gracias por este clásico. Diego, gracias a vos. Un abrazo bien fuerte. Nos encanta acompañarte. Y bueno, a Raúl de los Helechos también. Gracias, corazón. Aquí estoy matando ratones con Diango. Me encantó. Bueno, de a poquito vamos llegando a las 5. Nos queda un ratito de Discoteca Nacional en vivo y hasta las 6. Pero ahora hay que informarse. Para eso, Fernando Pedernera nos cuenta lo que hay que saber y seguimos.
1: 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Las 5 de la madrugada en la República Argentina. Por el partido despedida de Lionel Messi, que se disputará en el Estadio Monumental de Núñez, el subte se extenderá en su horario. Subterráneos de Buenos Aires prestará esta noche un servicio especial en la línea D a fin de facilitar la movilidad y desconcentración. Tras el partido de Argentina versus Benin, el servicio funcionará hasta la 1:30 de la mañana del miércoles. Habilitarán las inscripciones virtuales para acompañar la visita del Papa. El Episcopado argentino confirmó que el jueves estará disponible el formulario para registrarse de modo individual o grupal. Entre las actividades que requerían inscripción se encontraban la misa y el encuentro con jóvenes en el Monumento a los Españoles y la misa en Córdoba. Autoridades de Argentina y Chile lanzaron la Ruta del Fuego, un circuito que vincula atractivos a ambos lados del límite fronterizo. La iniciativa sumó la participación de un funcionario de Río Grande y Toluín, junto a sus pares de las comunas chilenas de Porvenir, Timauquel y Primavera. El titular del Instituto Fueguino de Turismo, Dante Querciale, ponderó la articulación entre organismos públicos, cámaras del sector, consulados y prestadores locales para consolidar un trayecto que va desde el Paso San Sebastián hasta Bella Vista. En Zapala, provincia de Neuquén, donde escuchan Radio Nacional en AM 710 y por la FM 93.9, rige una alerta amarilla por lluvias. En la ciudad de Buenos Aires y alrededores, la temperatura es de 16 grados 7 décimos, el cielo está ligeramente nublado y la humedad es del 62%.
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agradeciendo estar vivos un día más en la faz de la Tierra, claro que sí, agradeciendo al sol, a la luna, a la lluvia, al mar, agradeciendo poder decirte quiero, agradeciendo reencontrarnos, que el aquí y ahora nos vuelva a encontrar en este punto del dial, en este rinconcito de la madrunoche. Señoras, señores, bienvenidas, bienvenidos. Feliz martes para todo el mundo. Pasaron 8 minutos ya de las 5 del martes 6 de octubre de 2026 y por aquí, celebrando la vida, estamos también conmemorando el Día Nacional del Circo. Y esto tiene que ver con la fecha de nacimiento, un 6 de octubre ya por 1858, del actor uruguayo José Podestá, pionero de la actividad circense en no solo Argentina, ¿no?, sino en esta parte del continente. Podestá combinó las artes circenses con la actuación y dio origen no solo al circo criollo, sino también al teatro rioplatense. Y Pepino del 88 fue el célebre personaje de payaso y payador creado por Podestá, modelo del humor criollo. Un poquito de historia vinculada a este día que comienza por la ciudad autónoma de Buenos Aires, con un cielo que está ligeramente nublado. 16 grados 7 décimas la temperatura, 62% la humedad, y el pronóstico indicando una máxima de 21 grados. Hoy, y cielo mayormente nublado. Por lo pronto, les quiero comentar que a partir de mañana se pronostican tormentas. Algunos dicen que vamos a tener nubes y lluvias durante toda la semana, pero en apariencia hay un alto porcentaje de probabilidad de que se registren tormentas a partir de la mañana y también hacia la noche. De mañana miércoles no más. Después, según el Servicio Meteorológico Nacional, tendremos jornadas con cielos nublados hasta el fin de semana, inclusive en el que sí también se pronostican lluvias aisladas en las primeras horas del sábado. 21 la máxima para hoy, entonces, por estos lados, jornadas agradables, un poquito más amigables para arrancar esta semanita completa ya del mes de octubre. En un ratito, como hacemos habitualmente, vamos a hacer la recorrida por el país, visitando amigas, amigos que nos están escuchando, por ejemplo, en San Rafael, provincia de Mendoza, allí lo tenemos a Pablo. Qué lindo, gracias por el mimo, Pablo, en tu mensaje. Qué casualidades de la vida, ¿no? Hoy se retira Messi y retorna Sonia. No estamos comparando con jugadores, pero sí saben patear la pelota. Vamos, Messi y la gran madrunoche, porque sigan jugando, a que la radio tiene que tener locutores que compartan buenos partidos, que se puedan jugar, ganar o perder, pero sin dejar de transmitir. Qué lindo, muchísimas, pero muchísimas gracias, Pablo, sos muy generoso. Me voy a dar una vuelta en un ratito también por la zona rural Cerrito, allí en el departamento Paraná, provincia de Entre Ríos. Ahí nos está escuchando Marta. ¡Buen día! Hermoso día, pero más lindo es por escucharte. Ya te extrañaba mucho, mucho. Soy Marta Gergenreer, de la zona rural Cerrito. Muchísimas gracias, Martita. Es un placer reencontrarnos. También voy a pasear por Jujuy. Allí está Rosa. Hola, hola, Sonia, muy buena madrugada. ¿Qué tal pasaste tus vacaciones? Descansando, desconectando y reiniciando mi cerebro, Rosa, básicamente. ¿Sí? Abrazo grande. Gran día también para vos. Y mirando películas. Hoy Fabián se sorprendía. Vi 4 películas. Es un montón para mí en 15 días. 4 películas así, de pe a pa, y bueno, pausando cuando por ahí quería memorizar algo. Pues yo soy mucho de los diálogos, de las escenas. Cuando me gusta una escena, la vuelvo y la miro 2 o 3 veces también. Me pasó con Mr. Jones, esa película. Ojo, a no confundir con la Mr. Jones de hace algunos años, porque la temática es totalmente diferente. Yo miré la del año 1993, protagonizada por Richard Gere,
en la que, bueno, su médica tratante, su psiquiatra, cruza la barrera de la ética y, bueno, termina teniendo una historia de amor, ¿no?, con su paciente. Bueno, y hay un par de escenas así que son verdaderamente impactantes. De eso hablaba hoy con un oyente y bueno, esas son las escenas, ¿no?, que me gustan volver a veces y mirarlas una o dos veces y hasta tres. Así que así han sido mis vacaciones, Rosa querida. Beso para vos. Gracias a Analía de María Grande, que sigue por allí presente. Voy a pasear por Frank también, la capital nacional de la cremosidad. Allí en la provincia de Santa Fe nos está escuchando Leandro. Hola Sonia, querida, buena madrunoche. Hermosos recuerdos acuden a mi memoria en el viaje de bodas en febrero de 1982 en Mar del Plata. Asistimos a un recital en el Hermitage de Diango en su mejor momento. Gracias por hacer que rememore esa época. Un abrazo y siempre adelante. Leandro, gracias. Gracias a vos por compartir este pedacito de tu historia. Insisto, lo decía hace un ratito, ¿no?, cuando les hablaba de una canción en particular, de Cada día me acuerdo más de ti, que obviamente a mí me lleva a aquella tarde en la que mi papá llegó con el vinilo de Diango para mi mamá en ese aniversario de casados. Así que gracias. Gracias también a vos por abrirte en esta madrunoche de radio. Buenos días, Sonia, qué alegría escucharte. De vuelta te extrañaba, que tengas un lindo martes, lleno de bendiciones. Cuando puedas, algo de virus. Mira, en instantes, Jorgito, en instantes nada más, para vos. Allí presente en San Vicente, provincia de Santa Fe. Gracias a Néstor del Parque Nacional Los Alerces, en Chubut. ¡Buen día! Escuchando la mejor música con Diango. Sonia, gracias. Te mando un gran abrazo y muchos besos. Gracias a vos, Néstor. Gracias por tu valoración. Por aquí, mira, cómo me puede, cómo me conoce Gustavo, el pollajero de Floresta. Me envía una imagen hermosísima de sus calas florecidas. La mía me dio una sola este año. Amo las calas. La cuido, no se imaginan cuánto. La vivo ahogando, ¿no? Pues sé que necesitan mucha agua. Pero, no, esta imagen, Gustavo, me la guardo. Sabelo. Gracias. Muy, pero muy buenos días, Sonia, querida equipo todo y compañeros oyentes de nuestra Radio Nacional. Gracias por compartir ese bello recuerdo. Hablando de Diango, gracias a vos, Gustavo. Abrazo. Bonita y bendecida jornada también. Por aquí se va sumando Rubén de Bahía Blanca. Gracias de nuevo, amiga Sonia, que tengas un excelente martes y hasta madruñana. Así será, Rubén, gracias a vos. Alberto nos está escuchando allí en Malargüe. Hola, Sonia, querida, tanto tiempo se te extrañaba. Hoy mi corazón se llena de alegría. Espero que hayas disfrutado muchísimo de tu merecido descanso. Hermosa la música de hoy. Saludos a tus compañeros. Te deseo una hermosa semana. Gracias, Alberto. Un beso grande para vos y para Santi, allí en la panadería. Abrazo para Alejandro, también, de Coluel Caique, provincia de Santa Cruz, y para Marta, que nos está escuchando por allí, en San Salvador de Jujuy. A todas, a todos, es un placer enorme, enorme, saberlos en sintonía. Gracias por acompañarnos, y bueno, en un ratito lo prometido, paseo por el país, les cuento cómo arranca este martes en sus lugares. Ahora, otra de las promesas. Se viene virus a la Discoteca Nacional en esta parte de la madruñana ya. Esto es Imágenes Paganas.

mejor. Ahí estaban los Rodríguez en la discoteca nacional. Antes habíamos escuchado a los Vilma Palma y Vampiros. ¡Qué lindo recuerdo! Auto rojo. Estamos a segundos de las 5:30 en la República Argentina y paseo por el país. Visito a amigas, amigos que nos están escuchando en San Rafael. Atención, provincia de Mendoza. Está vigente una alerta naranja por tormentas fuertes hacia la noche de hoy. Si bien hay pronóstico de lluvias y tormentas durante todo el día, las de mayor intensidad, insisto, se registrarían a partir de la noche de hoy en San Rafael, provincia de Mendoza, por eso rige una alerta naranja. En este momento el cielo está cubierto y la temperatura es de 12 grados 8 décimas por Sanra. Me voy a Frank, Santa Fe. Cielo despejado a esta hora de la madruñana, 16 grados 4 décimas la temperatura. Se espera hoy cielo parcialmente nublado y una máxima de 24 grados. Sigo viaje, me voy a la Patagonia, Coluelcaique, Santa Cruz. 6 grados 9 décimas la temperatura, 4.7 la térmica. El cielo está algo nublado y el pronóstico está indicando una máxima de 11 grados. Hoy con cielo mayormente nublado por allí. De Coluelcaique me voy a Córdoba, donde el cielo está mayormente nublado. Un beso grande para Oscar Alberto Escobedo, que allí nos está escuchando a través de nuestra LRA7, Nacional Córdoba. 17 grados 3 décimas la temperatura en este momento en la docta. La máxima para hoy, 23 grados, con cielo mayormente nublado, indica el pronóstico. En Jujuy, mi querida Rosa, cielo despejado, 15 grados 6 décimas la temperatura, 88% la humedad. Y hay una baja probabilidad de lloviznas durante la mañana de hoy, luego cielo mayormente nublado, indica el pronóstico, y una máxima de 24 grados por la tacita de plata. En Puerto Iguazú, Misiones, cielo parcialmente nublado, 18 grados 4 décimas la temperatura, 97% la humedad, y también hay pronóstico de lluvias y chaparrones. Hoy durante la mañana, también durante la tarde, y una temperatura máxima de 28 grados. Y ya que estoy por Misiones, les cuento lo que me quedó pendiente hoy, ¿no? Sobre la 35ª edición de la Fiesta Nacional de la Orquídea y la 42ª Fiesta Provincial de la Flor, que se van a realizar entre el 8 y el 12 de octubre, ¿sí? El próximo fin de semana, allí en la localidad de Monte Carlo, en Misiones. Bueno, ha comenzado ya la admisión de plantas, ¿sí? Se inició la recepción de ejemplares de orquídeas para el tradicional pabellón de exposición y que, bueno, obviamente genera una gran expectativa, tanto en aficionados como en los viveristas locales y nacionales. Así que ya en el marco de los preparativos, insisto, de la Fiesta Nacional de la Orquídea y la Fiesta Provincial de la Flor, se están recibiendo ejemplares y obviamente hay cultivadores locales, no solo de Misiones, sino también de otras provincias, Corrientes, Chaco, Santa Fe, Córdoba, Jujuy, esperando presentar sus ejemplares de orquídeas. Básicamente, insisto, de cara a estas fiestas que se van a desarrollar en Monte Carlo entre el 8 y el 12 de octubre próximos. 5:32, tengo un beso grande para Jesús, que nos está escuchando allí en Santa Fe. Gracias por tus buenos deseos. A Rubén Carlos de Necochea, buen madrudía, ahora sí. Gracias por tu presencia y bienvenida, Sonia querida. Gracias a vos, Rubencito. Muchos besos. A Héctor de Salta también, un abrazo bien fuerte. Para Laura de Ciudadela, buen día, Sonia, lindo despertar escuchándote. Nuestra amiga Eugenia, residente en Ciudadela. Laurita, gracias, gracias por tu bienvenida. Abrazo fuerte para Gustavo de Tres Lagos, allí en la Ruta 40, ¿sí? Provincia de Santa Cruz. A Sole de Castelar, buen día. Buen martes para todos, Sonia, querida, qué lindo escucharte, se te extrañaba mucho. Qué linda manera de arrancar el día. Hermosa la música, me alegra mucho, Sole, que la disfrutes. Gracias. A María Castañola de Benavides también. Buen día, Sonia, qué bueno escucharte, que todo sea hermoso, tranquilo y con salud. En ese orden, María, en ese orden, por favor.
muchos besos para vos y a Juan Manuel Gareca, de General Enrique Mosconi, allá en la provincia de Salta. Buena madrugada también para vos, ¿eh? Bendiciones a montones. Aníbal, de Florencio Varela, también, que se va sumando. Buen día, Sonia, gracias por regresar. La espera fue eterna. Fuerte abrazo. Siempre deseándote que tengas un excelente día. Gracias, Aníbal. Hermoso día también para vos, ¿eh? Qué lindo celebrar el reencuentro con todos y cada uno de ustedes. Sepan de verdad, ¿eh? Lo digo con toda la sinceridad del mundo, también los he extrañado y mucho. Algo me faltaba, viste, todos los días. Por lo pronto, también me faltaban canciones. Como lo que llega, Coti Sorokin, Paulina Rubio, Julieta Venegas, en la recta final de nuestra discoteca de hoy. Nada fue un error.

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0: suena mal, día. ¿Cómo anda, mi amiga? Regresó de sorpresa. Recién me acabo de preparar el armado y digo, mira, está ella otra vez, qué lindo. Pasó bien, se divirtió, disfrutó. Me desperté tarde de despertar. Pero vi que está usted ahora. No es lo mismo cuando hay una conductora que cuando está la música sola, ¿no? Obviamente. Gracias por volver y fue larga la espera, ¿eh? Vamos arriba, se la quiere Jimmy el uruguayo.
1: Muy buenos días, Sonia querida, y buen regreso de vuelta nuevamente a escuchar esa voz tan dulce, tan amable y tan lindo programa como siempre. Bienvenida, bienvenida. Un abrazo grande desde acá de Entre Ríos, Julio de acá de María Grande, Entre Ríos. Que tenga un buen descanso hoy y bueno, y que siga los éxitos como hasta ahora. Un abrazo, que pase bien.
2: ¡Qué lindo! Que esto sea para toda la vida, ¿eh? Como cantaba Marcela Morelo, este idilio. Muchísimas, pero muchísimas gracias. Mira, si sabía que me iban a extrañar tanto, me iba más días, ¿eh? Me acaban de tirar letra por aquí. Gracias, Julio. Muchos besos para vos. Para Jimmy, nuestro Yoruba, amigo también. Qué lindo reencontrarnos, ¿eh? Gracias. Gracias por tanto, tanto, tanto cariño. De todo corazón. Hasta aquí llegamos. Bueno, algunos van llegando, otros nos vamos retirando con la promesa de regresar, si Dios quiere, solo si Él, y yo sé que va a querer. Mañana, minutos después de la cero, junto a Fabi, haciendo día dos, y más tarde, abriéndonos mutuamente, y de par en par las puertas de la Discoteca Nacional. Que tengan el más lindo de los días. Hoy, el cierre musical, antes de que llegue el panorama federal de noticias, viene de la mano de Turf. Así que a disfrutar de la música en el final de la discoteca. Chau, hasta mañana.

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1: Las 6 de la mañana en la República Argentina. Muy buenos días, bienvenidos a este Panorama Federal de Noticias correspondiente al martes 6 de octubre de 2026. Segundo día laboral de la semana 41 y lo hacemos con una temperatura en la ciudad autónoma de Buenos Aires de 16 grados. Humedad 69%, la presión en los valores normales, 1013,2 hectopascales. El cielo está despejado, hay un viento del noreste a 8 kilómetros por hora. La visibilidad es de 10 kilómetros y se espera que el sol se asome a las 6:23.
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1: Comenzamos recorriendo las calles. Atención, dos motos chocaron esta madrugada en Argerich y Avenida Avellaneda. Esto es en el barrio porteño de Floresta. No fue necesaria la intervención del SAME. A tener en cuenta, en la zona del Estadio Monumental, por la despedida de Lionel Messi de la selección, va a haber cortes desde temprano, ya que River abrirá sus puertas a las 16 porque habrá shows previos. También en la zona de Costanera, por el Fan Fest de la ciudad universitaria, que arrancará a partir del mediodía. Así podrá seguirse el partido desde una pantalla gigante. Estado de accesos y autopistas. El tránsito es fluido a esta hora sobre los puentes Pueyrredón, La Noria y Alsina. En las autopistas Buenos Aires-La Plata, Richeri, autopista 25 de Mayo, de Lepiane, Lugoles, Cantilo, Cámpora, Ilia, 9 de Julio, Perito Moreno, Camino del Buen Aire, autopista del Oeste, Panamericana y Avenida General Paz. En cuanto a los servicios, trenes, los ramales Tigre, Mitre y José León Suárez de la línea Mitre circulan a horario. En la línea Roca, los ramales La Plata, Gleu, Cañuelas y Ezeiza corren dentro de los cronogramas previstos. También están operando a horario las líneas Belgrano Norte, Belgrano Sur, Urquiza, San Martín y Sarmiento. Subte y Premetro comenzaron a operar de acuerdo con los cronogramas previstos. Atención, porque por la despedida de Lionel Messi en el Estadio Monumental, el subte D extenderá su horario hasta la 1:30 de la madrugada del miércoles. Recordamos que ayer volvió a funcionar la estación Tribunales de la línea D y están en proceso de renovación total las estaciones Medrano de la línea B y Urquiza y Entre Ríos Rodolfo Walsh de la línea E. En el Aeropuerto Internacional de Ezeiza y el Aeroparque Metropolitano Jorge Newbery, la operatividad es normal.
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1: El pronóstico para este martes 6 anticipa en el noroeste argentino, Jujuy, Salta, Tucumán, Catamarca, Santiago del Estero y La Rioja, cielo mayormente nublado a parcialmente nublado, con ambiente templado a cálido, máximas entre 20 y 27 grados y mínimas de 10 a 15. Posible viento sonda en el oeste de La Rioja. En el NEA, Formosa, Chaco, Misiones y Corrientes, se esperan mejoras respecto de jornadas anteriores, cielo algo a parcialmente nublado y sin lluvias importantes. Temperaturas máximas de 25 a 26 grados y mínimas de 12 a 13. En Cuyo, Mendoza, San Juan y San Luis, alerta por viento sonda en parte de San Juan. Alerta por tormentas, algunas fuertes, en el sur de San Luis y centro de Mendoza. Y nevadas en la cordillera. Máximas de 25 a 31 grados en las zonas bajas y mínimas de 8 a 11. Nieve acumulada posible de 20 a 40 centímetros o más en altura. En el centro del país, Córdoba, Santa Fe, Entre Ríos, Buenos Aires, La Pampa y área metropolitana de Buenos Aires, el pronóstico está anticipando cielo mayormente nublado, sin lluvias y con vientos moderados, máximas entre 19 y 24 grados y mínimas de 7 a 14. Ambiente agradable, pero cubierto. En Patagonia, alerta por lluvias persistentes en Neuquén y Río Negro, nevadas en la cordillera neuquina, máximas de 8 a 20 grados y mínimas de 3 a 10, más frescas hacia el sur. Por último, el sector antártico argentino, islas del Atlántico Sur, Cielo nublado con posibles neblinas o lloviznas débiles y temperaturas bajas. En las Islas Malvinas se esperan máximas cercanas a 7 grados y mínimas de alrededor de 5 grados centígrados. A las 6 y 5 repasamos los pagos del ANSES para este martes 6 de octubre. Recordamos que hasta el viernes 9 se pueden cobrar las asignaciones familiares de pensiones no contributivas, las asignaciones de pago único, matrimonio, adopción y nacimiento, segunda quincena, y la prestación por desempleo plan 2, correspondiente a agosto. Lo pueden hacer quienes presenten todas las terminaciones de DNI. Y se conoció el cronograma de pagos del ANSES correspondiente al mes de octubre. Jubilaciones y pensiones que no superen el haber mínimo se pagarán a partir de pasado mañana, jueves 8, a beneficiarios con DNI terminados en cero. Las jubilaciones y pensiones que sí superen el haber mínimo se abonarán desde el viernes 23 a los documentos concluidos en 0 y 1. La asignación familiar por hijo y la asignación universal por hijo se pagarán desde el jueves 8 a los beneficiarios con DNI finalizados en cero. Asignación por embarazo se abonará a quienes presenten documentos terminados en cero desde el viernes 9. La asignación por prenatal y la asignación por maternidad se pagarán a partir del miércoles 14 a los titulares de los beneficios con DNI finalizados en 0 y 1. Las asignaciones de pago único, matrimonio, adopción y nacimiento, primera quincena, se abonarán desde el viernes 9 de octubre al martes 10 de noviembre a beneficiarios con todas las terminaciones de documento. Pensiones no contributivas se pagarán a quienes presenten DNI terminados en 0 y 1 a partir del jueves 8. Las asignaciones de familiares de pensiones no contributivas podrán ser cobradas también desde el jueves 8 de octubre al martes 10 de noviembre por titulares de beneficios con todas las finalizaciones de documento. Y por último, la prestación por desempleo plan 1 será percibida a partir del jueves 22 por quienes presenten documentos terminados en 0 y 1.
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2: Me llamo Lionel Messi, tengo 13 años, juego de media punta y...
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0: Hay bailes que solo pueden terminar en casa. Es el concepto que acompaña esta despedida y que resume en una frase el vínculo construido durante más de dos décadas entre el astro rosarino y la selección.
1: Como caminando por un piso resbaloso, sabiendo que un paso en falso nos lleva al fondo del pozo. Será lo tembloroso de la espuma bailando en mi corazón.
0: Un recorrido que comenzó en las categorías infantiles y juveniles y que atravesó generaciones, competencias, escenarios y momentos que quedaron incorporados a la historia del fútbol argentino. Para empezar a contar esta historia, le pasamos la posta a Fabián Pomelo Codevila.
2: Gracias. Y hoy es un día especial, caro a los sentimientos de todos los argentinos, un día emotivo, un día que pensábamos que nunca iba a llegar. Después de 21 años, 207 partidos y 125 goles con la camiseta de la selección argentina, este 6 de octubre se escribirá el capítulo final de Lionel Andrés Messi con la casaca albiceleste. Se despide el mejor de todos los tiempos, Messi, y su último partido, el partido de despedida, el último tango, así se lo ha titulado. Y en un estadio a reventar, se hubiese necesitado 5 o 6 monumentales para este partido, créanmelo. Las puertas de la cancha de River abrirán a las 17:30 con la presentación del ciclo Un Poco de Ruido y Banda en Vivo, dando inicio así una larga previa musical en este homenaje al mejor jugador del mundo. El cronograma contempla una nutrida grilla de reconocidos artistas tropicales como Sebastián Mendoza a las 17:40, Román el original a las 17:50 y Amar Azul a las 18, asegurando un clima festivo desde temprano en las tribunas. La intensidad del espectáculo irá en constante aumento con la actuación de Santi Cairo a las 18:10 y el show de Qué Locura a las 18:20, previo a un nuevo bloque de animación a cargo de Un Poco de Ruido, pautado para las 18:40. El plato fuerte de la previa llegará a las 19 con la presentación estelar de Damas Gratis, mientras que el himno nacional argentino será interpretado por Fabio Santana a las 20, instantes antes de que los protagonistas salgan al césped para dar comienzo al encuentro ante Benín. Las emociones no cesarán una vez iniciado el entretiempo, ya que durante ese lapso de tiempo estará musicalizado por el guitarrista Gaspar Venegas, de los Fundamentalistas del Aire Acondicionado, quien aportará su impronta rockera a la noche de Núñez. Finalmente, una vez consumado el pitazo final, se desplegará un impactante espectáculo de drones y fuegos artificiales a partir de las 22 horas, marcando el inicio de los festejos de cierre. El broche de oro de esta velada histórica comprenderá un carrusel de shows musicales que incluirá a La Sole, 22:10, a Ulises Bueno, 22:15, y culminará con una actuación sorpresa programada para las 22:30, coronando una despedida que promete quedar grabada para siempre en la memoria colectiva del deporte argentino. Paralelo a eso, también estará el campo de la ciudad universitaria, el campo de deporte de la ciudad universitaria de la UBA, que albergará el Fan Fest oficial de la AFA, concebido como una experiencia integral masiva para celebrar la trayectoria del capitán argentino. Las puertas se abrirán a las 12 del mediodía y hasta la medianoche, ofreciendo una propuesta diseñada pura música, gastronomía, entretenimiento y experiencia interactiva. El punto culminante de la tarde será la transmisión en directo del duelo ante Benín para aquellos que no pudieron conseguir la entrada, presentado a través de una pantalla gigante de última generación que asegurará una vista privilegiada para todos los presentes. El escenario musical también estará en la UBA, en su centro de deportes, en su campo de deportes, engalanado con la figura de Capanga, que cantará a las 18:30, y la Tela M desde las 19:30, acompañados por DJs en vivo y diversas intervenciones artísticas. Por su parte, la conducción general y la previa estarán comandados por Sergio Goicochea. Lo cierto es que será un día inolvidable de todo un país vibrando al son de Messi, jugando su último partido con la camiseta de la selección argentina. Y a propósito de Messi, son varios los compañeros, inclusive algunos que lo idolatran como a ninguno, que se expresaron sobre este partido, sobre esta despedida, sobre el mejor jugador del mundo. Quien usó por última vez a 10 antes de que Messi se despidiera, Franco Mastantuono, hoy en la Fiorentina, sobre Messi, dice lo siguiente.
3: La primera vez que vine a la selección pensaba en el momento de encontrarlo a él, porque claramente siempre fue mi inspiración, así que el momento fue muy especial. Tenerlo ahí tan cerca es un imán de querer mirarlo, de querer ver qué hace, de tratar de entenderlo, porque él tiene una cabeza superior a la del resto, claramente. De poca edad le mandaba siempre mensajes en Instagram y todo como para agradecerle y para hacerle saber de que todos estábamos con él y de que los argentinos queríamos que a él se le diera. Obviamente por ahí los mensajes no los vio nunca, pero yo estaba feliz de poder comunicarle eso, que sentíamos un montón de cariño hacia él y de las ganas que las cosas se le den. Creo que él potenció a todos los jugadores porque nos dio eso de competir por cosas grandes, de no darse por vencido y de confiar en que nosotros podemos, de que nosotros somos capaces de llegar a cosas muchas veces difíciles. Y creo que el mensaje que da él y lo que hizo por ahí inconscientemente para todos los argentinos es grandísimo. Gracias, 10.
2: Y también Julián Álvarez, el delantero del Atlético de Madrid, el ex River, el goleador, tiene palabras para expresar sobre el mejor jugador del mundo.
4: Tengo una foto en 2011 que pudimos ir con mis hermanos al hotel en Córdoba en la Copa América. Ya era nuestro ídolo con mis hermanos y sacábamos cuenta de mi edad, de los mundiales, en qué años era. Y bueno, después al final cómo se dio todo fue mágico. Puse muchas cosas en redes sociales, me acuerdo de más chico, discusiones entre amigos o cosas, bancándolo. Para mí siempre fue el mejor del mundo desde hace ya muchos años, por su forma de ser en la cancha y afuera también, tan crack y tan humilde a la vez. Privilegio de haber podido y poder compartir con él todos estos momentos, el abrazo después de haber sido campeón del mundo, la verdad que un momento muy emotivo y después sobre todo por él haber podido ser parte de ese momento tan especial y ayudar a que se dé, la verdad que nada, es muy emocionante, muy gratificante y fue muy lindo. Tiene muchos gestos en lo cotidiano que por ahí él quizás no se da cuenta, no toma dimensión, pero para los que estamos alrededor representa mucho para todos nosotros, es muy muy fuerte. Gracias, 10.
2: Y quien podría llegar a ser su sucesor, Nico Paz, que la viene rompiendo, que a futuro parece ser el jugador que pueda ocupar el lugar vacante. Es muy temprano para contarlo, pero todo hace suponer que su camino lo lleva hacia ese lugar. Nico Paz también hizo referencia a Lionel Messi.
5: La primera vez que lo vi jugar me enamoré de su manera de jugar y con mi padre siempre hacíamos esos cálculos, ¿no?, para ver si me daba tiempo a llegar a compartir con él. Lo veíamos casi como imposible y bueno, al final Dios quiso que pudiera cumplir ese sueño y por suerte lo pude disfrutar. Yo me fijaba mucho en todo lo que hacía, en cómo vivía el día a día, en lo que entrenaba, lo que comía. Para mí ha sido una de las mejores experiencias de mi vida poder, comer con él, que esté ahí al lado, escucharlo. La verdad que aprendí muchísimo de él y la verdad le agradezco mucho. Me acuerdo de él en el partido que me tocó ser titular contra Jordania, que vino y a lo mejor para él es una boludez, pero para mí significó mucho. Vino y me dijo como que dale, que la meta, que confiaba mucho en mí y que juegue sin miedo, como lo hago en mi club, y me quedé impactado porque escuchar a tu ídolo decirte unas palabras así increíbles. Probablemente él ni se acuerde, no se vaya a acordar nunca, pero para mí me lo voy a llevar para siempre. Gracias, 10.
2: Y por último, Lionel Scaloni, el técnico con quien Leo Messi pudo ganar todo lo que ganó con la selección argentina en estos últimos 8 años. 2 Copas de América, una finalísima, la Copa del Mundo en Qatar y la final en el último mundial ante España, y vale destacar lo que fue la semifinal, para nosotros casi el título mundial, haberle ganado a Inglaterra con una actuación soberbia del 10. Pero sobre este partido en especial, Scaloni dice lo suyo.
6: Me imagino, primero, emoción de todo el mundo, de todo, incluido Leo, lógicamente, desde el momento que pise el Monumental, él y todo el público, va a ser un día inolvidable para todos. Creo que, bueno, agradezco ser parte de eso, porque va a ser su día, el día de sus compañeros también, de los que le dieron la mayor alegría futbolística, que lo merecen, así que yo seré un espectador, estaré sentado ahí, lo afrontaremos con seriedad, pero agradezco poder disfrutar de ese día. Y tenemos todavía, si se puede, dos entrenamientos con él, y bueno, verlo y disfrutar de él estos, bueno, el poco tiempo que queda, ¿no?
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0: Seis y 20 en la República Argentina, en la ciudad de Buenos Aires. Actualizamos datos del tiempo. Temperatura 14 grados, 7 décimos, cielo algo nublado, humedad 75%. Recordamos que el sol va a aparecer a las 6 y 23. Y mencionar también que para hoy se espera una máxima de 21 grados, con mañana, tarde y noche mayormente nublado. Para mañana miércoles, por la madrugada y la mañana se espera que esté de mayormente nublado a nublado, por la tarde están anticipadas tormentas y hacia la noche tormentas aisladas. Mínima 14, máxima 18. Para el jueves, nublado todo el día, mínima 14, máxima 19. Y para el viernes, de madrugada y mañana nublado, lo mismo que de la tarde-noche, 14 la mínima, 18 grados la máxima. El gobierno postergó la reunión de la mesa política. El motivo principal de la reprogramación del encuentro en fecha a confirmar es el traslado de los principales funcionarios nacionales a la provincia de Salta. La secretaria general de la presidencia, Karina Milei, y el jefe de gabinete, Diego Santilli, participarán de la inauguración de una planta de litio junto al gobernador Gustavo Sáenz. Se trata del proyecto Sal de Oro en el Salar del Hombre Muerto, una iniciativa que apunta a alcanzar una producción anual de 100.000 toneladas de productos de litio. El gobierno celebró el triunfo de Flavio Bolsonaro y se mostró optimista de cara al balotaje en Brasil. El presidente Javier Milei felicitó al candidato liberal y expresó su deseo de trabajar juntos luego de la segunda vuelta el 25 de este mes. Más información con nuestra acreditada en Casa Rosada, Liliana Arias.
9: El presidente Javier Milei se mostró satisfecho con el resultado de la primera vuelta de las elecciones en Brasil, al considerarlo que es un gran triunfo. Así lo analizó durante la reunión de gabinete que mantuvo en Casa Rosada con sus ministros. Además, Milei cuestionó las políticas implementadas por su par del Brasil, Luis Ignacio Lula da Silva. Consideró que el mandatario brasileño desplegó un plan platita por el que la comunidad no tuvo un efecto esperado, porque analizó ese tipo de medidas responden a recetas del pasado y no explican los resultados electorales. Fuentes oficiales señalaron a Radio Nacional que por el momento no está previsto un viaje de Milei a Brasil para respaldar a Bolsonaro nuevamente en forma presencial. Por otra parte, también en la reunión de gabinete se analizó el escenario político de España debido a que el presidente Pedro Sánchez adelantó las elecciones en ese país. Ante esto, el presidente argentino les dijo a sus ministros que viajará el próximo 19 de octubre a España para participar dos días después de una serie de actividades.
0: Por su parte, el ministro de Economía, Luis Caputo, sostuvo que el resultado electoral de Flavio Bolsonaro en Brasil abrirá una etapa de mayor sintonía política con la Argentina en caso de que se ratifique en la segunda vuelta.
10: Argentina tiene una relación histórica, institucional y comercial con Brasil, que siempre iba a estar independientemente de quién gane y va a estar independientemente de quién gane. O sea, separemos la parte institucional y comercial. Por supuesto, a esto se agrega ahora una afinidad política. ¿Qué hace diferencia? Obviamente, porque además tenés afinidad política, eso mejora el diálogo, mejora las ganas de cooperar mutuamente, de trabajar juntos. O sea que de ese lado solo puede mejorar.

0: internacionales. El presidente de España, Pedro Sánchez, anunció el adelanto de las elecciones generales. La decisión se precipitó luego de que el gobierno del Partido Obrero Socialista Español perdiera el apoyo de sus aliados habituales en el Congreso. Más información con Cecilia Diwan.
1: El presidente del gobierno español, Pedro Sánchez, adelantó las elecciones generales al 29 de noviembre y disolvió las Cortes 9 meses antes del final previsto de la legislatura. Esto se da después de un revés parlamentario con el rechazo de sus medidas sobre viviendas. La convocatoria a elecciones pone fin a su intención de agotar la legislatura hasta el 2027 y abre una campaña electoral marcada por la crisis habitacional, la falta de apoyo para el gobierno de coalición socialista y el avance de la derecha y de Vox en los sondeos.
0: Y a las 6:25 vamos a presentar las efemérides del día. Hoy, 6 de octubre, se celebra el Día Nacional del Circo en homenaje a José Pepe Podestá.
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0: Nacido un 6 de octubre de 1858, creador del circo criollo e inventor del famoso payaso Pepino el 88.
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0: Es el Día de los Museos del Gobierno de la Ciudad de Buenos Aires, en recuerdo de la inauguración del primer museo independiente de la comuna porteña en 1921. También el 6 de octubre se recuerda el Día Mundial de la Parálisis Cerebral, para dar apoyo y visibilidad a quienes tienen esta condición. Y es el Día Internacional de la Geodiversidad, promovido por la UNESCO, para cuidar el patrimonio natural de la Tierra. En 1876 se sanciona la Ley 817 de Inmigración y Colonización, conocida como Ley Avellaneda. La norma creó un Departamento General de Inmigración y reguló por primera vez de manera amplia la inmigración y colonización en el país. Hoy se cumplen 150 años de su sanción. Un 6 de octubre de 1880 muere en Buenos Aires el destacado poeta, militar y periodista Estanislao del Campo, autor del célebre poema gauchesco Fausto. En 1930 nació en Buenos Aires el destacado escritor, periodista y músico Daniel Moyano. Tuvo un profundo vínculo cultural con las provincias de Córdoba y La Rioja y es considerado una de las voces literarias argentinas más importantes de la segunda mitad del siglo XX. En 1958 nació Marcelo Slotoviaza, economista, periodista y escritor porteño. Tuvo una extensa y respetada trayectoria en radio, televisión y medios gráficos, convirtiéndose en una figura clave del periodismo de investigación y análisis económico del país. 1973. Comienza la guerra de Yom Kippur. Tropas de Egipto y Siria atacan a Israel durante la festividad judía. El conflicto se extendió hasta fines de octubre y tuvo consecuencias políticas y militares de alcance internacional. También en 1973 se produce el debut de Mario Alberto Kempes en Primera División. El delantero se presenta con la camiseta de Instituto de Córdoba en un partido ante Newell's Old Boys. Más tarde, se convertiría en una de las figuras del fútbol argentino y sería el goleador del Mundial 78. En 1986 se lanza Octubre, segundo álbum de estudio de Patricio Rey y sus Redonditos de Ricota, obra cumbre del rock argentino que capturó la tensión social y el desencanto de la postdictadura con un sonido vanguardista y oscuro. Su lírica críptica y su mensaje de resistencia lo convirtieron en un mito cultural que redefinió la identidad del rock comunitario en el país.

0: Año 1989. Muere en París a los 81 años la actriz estadounidense Bette Davis, que se convirtió en una de las grandes figuras del cine de Hollywood y ganó 2 premios Oscar. Carlos Chacho Álvarez deja la vicepresidencia de la Nación durante el gobierno de Fernando de la Rúa, en medio de la crisis política vinculada con las denuncias por presuntos sobornos en el Senado.
1: Presento mi renuncia indeclinable al cargo de vicepresidente de la Nación. Lo hago para poder decir con libertad lo que siento y lo que pienso, y al mismo tiempo para no perjudicar al presidente ni alterar la vida institucional.
2: Cuando no recordamos lo que nos pasa, nos puede suceder la misma cosa.
0: Y en 2006 muere el reconocido director de cine y escritor argentino Eduardo Miñoña, ganador de múltiples premios Goya por películas como Sol de Otoño y La Fuga.

0: seguimos en Panorama Federal. Las 6:30 de la mañana, tiempo de compartir los títulos de este primer bloque del Panorama Federal. Con transmisión de Radio Nacional a partir de las 6 de la tarde, Lionel Messi se despide de la selección argentina en el Estadio Monumental. Soledad Pastorutti y Ulises Bueno cantarán durante el homenaje a la Pulga, mientras que el himno será interpretado por un excombatiente, Fabio Santana. El presidente Javier Milei felicitó a Flavio Bolsonaro y expresó su deseo de trabajar juntos luego de la segunda vuelta en Brasil. La secretaria general de la presidencia, Karina Milei, y el jefe de gabinete, Diego Santilli, participarán de la inauguración de una planta de litio en Salta. El presidente de España, Pedro Sánchez, perdió el apoyo del Congreso y anunció el adelanto de las elecciones generales.
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8: Seis y 33 en la República Argentina, en Buenos Aires, la temperatura 14 grados 7 décimos, el sol ya salió, la humedad es del 75%, el cielo está algo nublado y para hoy se espera una máxima de 21 grados. Actualizamos información que tiene que ver con tránsito y servicios. El tren San Martín está circulando con algunas demoras. Atención, Sistema Integrado Cristo Redentor permanecerá cerrado al menos hasta el jueves por cuestiones climáticas. Y atención con los usuarios del subte, especialmente los de la línea A. A las 19 paran los trabajadores de esta línea del subterráneo contra los descuentos salariales. Rosario homenajeó a Lionel Messi a horas de su despedida de la selección. Recibimos un informe de Diego Frisco desde Radio Nacional Rosario.
9: Una camiseta gigante de la selección argentina con el número 10 y la palabra gracias fue instalado frente al Monumento Nacional a la Bandera como parte de la despedida a Lionel Messi. La intervención fue montada durante la madrugada y cuenta con autorización de las autoridades del monumento. La camiseta quedó tendida sobre el piso entre el mástil mayor y el inicio del monumento en uno de los sectores más emblemáticos de la ciudad. Por las dimensiones de la estructura y su ubicación, la camiseta puede apreciarse desde puntos elevados, por lo que se espera que la imagen tenga una fuerte circulación en las redes sociales.
8: El homenaje al capitán de la selección campeona del mundo en Qatar incluyó columnas de iluminación especiales y un show audiovisual nocturno sobre la propia camiseta. La temática incluyó un repaso de los momentos más icónicos de la carrera de la Pulga con la camiseta albiceleste. 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Venden entradas para el partido de despedida de Lionel Messi por hasta 1.800.000 pesos. Alcanzaron precios exorbitantes entre la reventa ilegal y quienes promocionan como agentes autorizados por la AFA. La empresa de viajes Modo Vuela ofrecía este lunes por sus redes una entrada con un pack de experiencia VIP a casi 2 millones de pesos. Sin embargo, Diego Bertuccelli, vocero de Claudio Chiquitapia, negó que se trate de una agencia oficial que trabaje con la AFA. De esta manera, las plateas más caras, que por la vía legal se agotaron en horas y que llegaban hasta los 480 mil pesos, triplicaron su valor en la reventa. El presidente Javier Milei recibió las cartas credenciales de 4 nuevos embajadores extranjeros. Lo hizo acompañado por el canciller Pablo Quirno. Más información con nuestra acreditada en Casa de Gobierno, Liliana Arias.
10: 4 embajadores presentaron sus cartas credenciales al presidente Javier Milei. Fue en el Salón Blanco de Casa Rosada y el mandatario argentino estuvo acompañado por el canciller Pablo Quirno. Los diplomáticos son el embajador del Reino de Bélgica, Christian Delannoy, la embajadora de Irlanda, Olive Maria Embestal, el embajador de la República de Finlandia, Veikko Robert Kilikhonen, y también la embajadora del Estado de Israel, Ahuva Spiller Rajev. Durante esta ceremonia, los representantes diplomáticos le hicieron la entrega de cartas credenciales y así se acreditan oficialmente ante la Argentina.
8: Renunció el interventor del ENACOM. Juan Martín Osores estuvo casi 3 años al frente del organismo. Su dimisión fue aceptada por el presidente Javier Milei y quedó formalizada a través del decreto 1149/2026, publicado en la madrugada de este martes en el Boletín Oficial. Según el documento, Osores será reemplazado por el ingeniero Andrés Michelazzo, quien ocupará el lugar desde el 6 de octubre y hasta el 4 de enero de 2027. 3 científicos ganaron el Premio Nobel de Medicina por sus estudios sobre optogenética. Recibimos un nuevo informe de Diana Costanzo.
11: El Premio Nobel de Medicina 2026 fue para Carl Deisseroth, Peter Eggemann y George Nagel por sus descubrimientos que permiten ver con mayor claridad la actividad de las células nerviosas del cerebro. La optogenética ofrece oportunidades para mapear el cerebro de una manera con la que antes solo podíamos soñar, señaló la Academia Sueca. Los galardonados descubrieron un interruptor molecular. Mediante la luz, los investigadores pueden activar o desactivar circuitos neuronales individuales. Se pueden revivir recuerdos, generar emociones, influir en los comportamientos y estudiar los tipos de neuronas implicadas en diversos trastornos psiquiátricos y neurológicos.
8: Mirtha Legrand continúa internada en el sanatorio Mater Dei. La diva de los almuerzos evoluciona favorablemente de un cuadro de neumopatía por el que debió ser hospitalizada el pasado 18 de septiembre. Más información con Mariel Ríos.
12: Nuevo parte médico sobre la salud de Mirtha Legrand. Sigue evolucionando favorablemente de su cuadro clínico en una habitación común y continúa progresando en su rehabilitación kinesiológica. Desde el sanatorio, junto a su familia, agradece todo el cariño transmitido y de no mediar cambios. El miércoles próximo se enviará un nuevo parte médico.
1: Policiales.
8: Sicarios asesinaron a un narco uruguayo en Palermo. Nos amplía esta información nuestra especialista en temas policiales, Andrea Valdivieso.
13: Bajo la carátula de un ajuste de cuentas, la justicia investiga la muerte de Carlos Andrés Migales Viera, un uruguayo de 31 años que fue asesinado a balazos dentro de un departamento de Costa Rica, el 5200, en el barrio porteño de Palermo. Había llegado a Buenos Aires hace poco desde Montevideo junto a su esposa, quien resultó ilesa, y acumulaba antecedentes por robos, homicidio y tráfico de estupefacientes en Uruguay. La policía de la ciudad detuvo a 2 hombres sospechosos de participar del asesinato frente al regimiento de infantería 1 Patricio, donde también hallaron la presunta arma homicida. Los investigadores buscan al menos otros 2 sospechosos en el sur del conurbano bonaerense.
8: Ola de de delitos en La Plata. Los vecinos advierten sobre una zona liberada. El informe es de nuestra acreditada platense, Fernanda Germanier.
14: Ola delictiva en distintos barrios de La Plata. En las últimas horas se produjo un violento robo en una estética a metros de la gobernación bonaerense. El delincuente quedó filmado y la víctima pide colaboración para poder identificarlo. En tanto, en Los Hornos, un joven recibió un disparo luego de que motochorros le robaran su bicicleta en plena vía pública. Radio Nacional habló con vecinos que lo asistieron.
15: Mi hermano escuchó una detonación en la calle y vio por las cámaras de seguridad cómo dos personas en moto interceptaban a un hombre para robarle la bicicleta y le disparaban en una pierna. Intentamos ayudarlo lo más rápido posible hasta que llegaron la policía y la ambulancia.
8: Seis y 41, el presidente Javier Milei viajará a España el próximo 19 de octubre. Retomamos el contacto con Liliana Arias.
16: Debido a que el presidente español adelantó las elecciones en ese país, el mandatario argentino Javier Milei viajará a España el próximo 19 de octubre. Así se lo comunicó a sus ministros durante la reunión de gabinete que tuvo en Casa Rosada. Asimismo, les informó que el 21 de octubre mantendrá una serie de actividades en la península ibérica, actividades que aún no se dieron a conocer oficialmente. Tanto el escenario político de España como el resultado de la primera vuelta en las elecciones de Brasil fueron temas que se analizaron.

0: Baja será coordinada por los legisladores Carlos Zapata, Laura Rodríguez Machado y Juliana Santillán. Luis Caputo afirmó que el presidente Javier Milei es el impulsor de los cambios en América Latina. Durante una entrevista en un canal de streaming, el ministro de Economía respaldó la proyección internacional del mandatario argentino.
1: Si algo quedó probado, y aparte no es porque lo diga yo, lo dice Bessent, que todo el cambio que está habiendo en Latinoamérica se dio a partir de Milei. De hecho, cuando tiene que justificar aquella ayuda que nos dio en octubre del 2025, y yo comparto totalmente, debe haber sido la mejor inversión de Estados Unidos en décadas en términos geopolíticos, porque al final no puso nada, de hecho ganó plata, y en menos de un año el continente se tiñó de azul y de aliados geopolíticos americanos. O sea que en términos estratégicos fue lo de Trump y Bessent fue una genialidad.
0: Caputo enmarcó este giro ideológico tras los recientes resultados de las elecciones en Brasil, donde se consolidó la sintonía con el bolsonarismo.
1: Pasó lo mismo ahora cuando lo fue a ver a Bolsonaro. Muchos decían, no, que pierde seguro, que las encuestas, cosas. Todo eso es lo que tiene el presidente. O sea, es una persona que no especula. Va porque siente que es lo que tiene que hacer, porque es lo mejor para Brasil, para Argentina, para el continente, para Occidente, y va y lo hace. Y bueno, vaya que le sale bien.
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0: 6:44 en la República Argentina, en la ciudad autónoma de Buenos Aires y alrededores. La temperatura a esta hora es de 14 grados 7 décimos, la humedad del 75%, el cielo está nublado, el sol ya salió, ya apareció y el cielo, como decimos, está apenas nublado. Hay total claridad sobre la ciudad. Para este martes se espera una máxima de 21 grados y cielo mayormente nublado durante toda la jornada. Para mañana miércoles, mínima 14 grados, máxima 18. Por la madrugada mayormente nublado, pero atención que entre la mañana y la tarde se esperan tormentas y tormentas fuertes, que van a ir mejorando por la noche hasta convertirse en tormentas aisladas. Para el jueves, cielo nublado durante todo el día, la mínima 14 grados, la máxima 19. Para el viernes se espera que la máxima sea de 18 grados, la mínima de 14, y el cielo esté nublado durante todo el día. ¿Cómo va a estar el fin de semana? Parecido a este fin de semana que pasó el sábado, con lluvias aisladas en la madrugada y la mañana, una mínima de 13 y una máxima de 18, y por la tarde-noche mayormente nublado. Tranquilidad para el domingo, donde va a estar parcialmente nublado por la madrugada y la mañana, y por la tarde-noche va a estar mayormente nublado. La mínima estimada en 14, la máxima en 19. El comienzo de la semana, en principio, será sin agua, parcialmente nublado durante todo el día, mínima 13, máxima 18.
2: Internacionales.
0: Brasil se prepara para la segunda vuelta de las elecciones presidenciales. El senador Flavio Bolsonaro, que obtuvo el 47% de los votos, enfrentará al actual mandatario Lula da Silva, quien alcanzó los 45 puntos. Por Radio Nacional, la periodista brasileña Leticia Navarro analizó las perspectivas para el balotaje previsto para el 25 de octubre próximo.
3: Los candidatos que no fueron electos, obviamente, era claramente que no iba a hacer, pero prácticamente todos representan a la derecha. Estas personas que votaron en esos candidatos que representan a la derecha no van a votar en Lula, van a migrar para Bolsonaro.
4: Así que le queda convencer a los que no fueron a votar y que si no fueron, uno puede pensar que
3: los,
4: son.
3: Exactamente, los indecisos y los que por ahí no fueron a votar, las distinciones que dijimos, ¿no? Entonces, es un panorama bastante complicado para el lado de Lula.
0: En tanto, el analista político Juan Bataleme afirmó por Radio Nacional que Brasil y Argentina no competirán en la relación con Estados Unidos.
5: Brasil y Argentina competirían por la atención de Donald Trump, que es la cabeza de muchos. Yo te diría primero que para competir por la atención de Donald Trump, Brasil tendría que empezar, por ejemplo, rápidamente saliendo de los BRICS. Que...

0: Es una alternativa, pero es difícil porque Brasil deriva mucho de su prestigio, de la relación que tiene con China, con India, con Rusia y con otros países. Se muestra la famosa idea de la equidistancia, la famosa idea de mantenerse equidistante de la pelea entre Rusia y China.
1: El especialista aseguró además que se vislumbra el fin de la carrera política de Lula da Silva.
0: Bolsonaro habla del fin del PT, en realidad lo que posiblemente esté hablando del fin de la era de Lula, que 4 mandatos y 80 años, o sea, 3 mandatos más la necesidad de un cuarto y 80 años, marcan que ya Lula, prestigio, críticas o no, Lula estaría llegando a su fin. No necesariamente el PT, pero Lula estaría llegando a su fin.
2: Provincias.
1: Jujuy realiza operativos de prevención del dengue. El informe de Alejandra Bejarano desde la emisora de Radio Nacional en la capital de la provincia.
3: El Ministerio de Salud de Jujuy continúa con operativos semanales de descacharrado en distintos barrios de la capital y en toda la provincia, a través de un trabajo coordinado con municipios y equipos de atención primaria. Se avanza con el descacharrado programado, la colocación de ovitrampas para el monitoreo de los lugares donde más se desarrollan los huevos y reforzando la información para la prevención de toda la comunidad.
1: Nueva semana de comercio exterior en Santa Fe. El informe de Gabriela Bruno desde la emisora de Radio Nacional en la capital de la provincia.
4: El encuentro organizado por la Cámara de Comercio Exterior de Santa Fe ofrecerá ronda de negocios internacionales y conferencias temáticas con acceso libre y gratuito. El objetivo es conectar a las empresas locales con compradores internacionales y ofrecer herramientas de actualización sobre tendencias globales. Al respecto, el gerente de la Cámara de Comercio Exterior de Santa Fe, Carlos Rafael.
5: Tiene como 2 aristas, digamos, de trabajo, ¿no? Una que es traer compradores del exterior para que tengan las empresas locales tengan la oportunidad de hacer algún negocio con ellas. Y por otro, digamos, actualizarlos en cuanto, digamos, a hacia dónde va el comercio exterior.
1: Elaboran protocolos de emergencia ante la llegada del niño. El informe de Victoria Lupu desde Radio Nacional Mendoza.
6: Vaticinan una temporada complicada ante los pronósticos del Super Niño y elaboran protocolos de emergencia ante la llegada del fenómeno climático. El director de áreas protegidas, Iván Funes Pinter, describió las acciones que aplicarán frente a contingencias climáticas por el fenómeno en el Parque Aconcagua.
7: Se están armando los protocolos de emergencia, sobre todo protocolos de evacuación y de comunicación. Y estamos por iniciar un relevamiento especialmente del Parque Aconcagua para poder ver en qué estado están los campamentos, si ha habido avalanchas, derrumbes, que eso no sabemos cómo se iba, más que por una imagen satelital.
1: Jujuy mejora los índices de salud infantil. Volvemos a escuchar a Alejandra Bejarano desde la emisora de Radio Nacional en San Salvador de Jujuy.
3: Jujuy se ubica entre las 4 provincias del país con resultados más favorables en salud infantil, de acuerdo con el informe Crecer en Argentina 2025, elaborado por UNICEF, con resultados de estudios que analizan las condiciones en las que crecen niñas, niñas y adolescentes. En el índice general alcanzó 0,669 por encima del promedio nacional, 0,630, y se ubicó por encima del resto de las provincias del NOAINEA. Integra el grupo de las 4 provincias con mejores resultados, junto con Neuquén, Tierra del Fuego y Chubut.
1: Exposición bovina en Esquel. El informe de Raúl Carelo desde la emisora de Radio Nacional en la ciudad chubutense.
8: Este fin de semana largo, Esquel tendrá entre sus principales atractivos una nueva edición de la tradicional exposición bovina, uno de los acontecimientos más importantes del calendario ganadero de la región. El presidente de la Sociedad Rural de Esquel, Oscar Nonsensen, brindó detalles de la actividad.
9: Tenemos la cuarentena de exposición de la Rural de Esquel. Estamos como todos los años con la misma cantidad de haciendas que van a entrar a las pistas para la jura, tanto en Argus como en Esquel, porque ustedes, las dos razas. Esta vez vamos a ser parte de caballos, también se va a hacer. Así que creo que tenemos muchas actividades durante el fin de semana rural. Desde feriantes, expositores que traen cosas para mostrar.
1: Vialidad Nacional finaliza trabajos de limpieza en las rutas de La Rioja. El informe de Carlos Vega desde Radio Nacional en la capital provincial.
2: Alexis Wolf, director del organismo nacional, destacó la decisión de trabajo que está implementándose para optimizar la transitabilidad en los trazados nacionales por la Rioja.
10: Se ha logrado un avance importante, se ha logrado un presupuesto para ello, en el mantenimiento y la limpieza que tenemos en todas las provincias, las rutas nacionales, las dos obras que están, una ya empezada al casi 100%, la otra próxima a adjudicar.
1: Alerta amarilla en Chaco por la crecida de los ríos. El informe de Noelia Moreira desde Radio Nacional Resistencia.
11: La Administración Provincial del Agua informó sobre la evolución del río Paraná en el Chaco y estableció el nivel de alerta amarilla ante el escenario decreciente previsto para los próximos días. Las proyecciones actuales indican que el Paraná podría alcanzar valores cercanos a 5 metros 50 centímetros en el puerto de Barranqueras durante la primera quincena de octubre y quedaría a 10 centímetros del nivel de alerta. Desde el organismo provincial señalaron que los caudales provenientes aguas arriba también están en aumento y se prevé que continúen creciendo durante este mes.
1: En San Luis realizan una convocatoria pública para adoptar a dos hermanas. El informe de Clara Nielsen desde LRA 29.
12: El Registro Único de Postulantes de Adopción, dependiente del Ministerio Público de la Defensa de la provincia de San Luis, realiza una convocatoria pública y abierta a toda la comunidad para encontrar una familia para dos hermanas de 11 y 13 años, quienes se encuentran en condiciones de ser adoptadas. La búsqueda está dirigida a familias con un solo progenitor, parejas o matrimonios radicados en la provincia que estén dispuestos a construir junto a ellas un proyecto familiar basado en el cuidado, el respeto y el acompañamiento. Se pueden realizar todas las consultas sobre el tema en todas las redes sociales del Poder Judicial San Luis.
1: Comienza el Festival Internacional de Teatro en Bariloche. Desde la emisora de Radio Nacional en esa ciudad rionegrina nos informa Urbano Flaibani.
13: La ciudad será sede de la edición número 13 de Novadas Escénicas, el Festival Internacional de Teatro que este año se presenta bajo el lema Patagonia en Escena y está organizado por la Fundación Novadas Escénicas. A partir de una convocatoria abierta a toda la Patagonia, fueron seleccionados 8 proyectos de Río Negro, Neuquén, Chubut, Santa Cruz, La Pampa y Tierra del Fuego, además de referentes de Chile y Uruguay. Los organizadores detallaron que el horizonte es la construcción del Corredor Patagónico de Artes Escénicas 2027, una iniciativa que busca fortalecer las redes y la circulación de las artes escénicas en el territorio.
1: Son casi 90 los muertos por siniestros viales en Entre Ríos en lo que va de 2026. Desde Radio Nacional Gualeguaychú informa Lidelmar Otman.
14: Entre Ríos acumula 89 muertes en siniestros viales en lo que vale el año 2026. De ese total, 57 muertes ocurrieron en las rutas y la colisión entre los vehículos representan el 62% de los hechos graves. Los datos fueron aportados desde la Dirección de Operaciones Viales de la Policía de la provincia de Entre Ríos. Otro dato que también llamó la atención es que el 55% de los siniestros se registró durante el día. Hasta septiembre se habían registrado cerca de 1.900 infracciones en las rutas. Un 70% correspondía al uso del celular y 30% a la falta del uso del cinturón de seguridad.
1: En Santa Cruz, por el mal tiempo, limitan el tránsito sobre la ruta 40. Desde Radio Nacional El Calafate informa Mario Bornia.
15: Restringen la circulación en la ruta 40 entre Gobernador Gregores y Tres Lagos. La medida comenzó a regir este lunes desde las 12:30 horas para todo tipo de vehículos debido a las abundantes lluvias registradas en la zona. La Agencia Provincial de Seguridad Vial informa que las precipitaciones provocaron sectores con barro y acumulación de agua sobre la calzada, generando condiciones que dificultan el tránsito. Desde el organismo solicitaron a los conductores evitar circular por este tramo y respetar las indicaciones del personal de seguridad hasta que las condiciones permitan restablecer la circulación.
1: Rosario será sede de la primera ronda de negocios RIGI, el informe de Diego Frisco desde Radio Nacional Rosario.
16: El Ministerio de Economía lanzó la primera ronda de negocios RIGI, un encuentro que se va a llevar a cabo el próximo 29 de octubre en nuestra ciudad. El objetivo del mismo será conectar a empresas proveedoras de bienes, servicios, tecnología y obras con los grandes proyectos de inversión que están adheridos al régimen de incentivo para grandes inversiones. Bajo el lema Conectando Proveedores Nacionales con Grandes Inversores, la jornada contará además con rondas de negocios, conferencias y espacios de asistencia técnica técnica a cargo del INPI, entre otras actividades. La participación no tiene costo y las inscripciones ya están abiertas. Los proveedores pueden anotarse hasta el 13 de octubre, mientras que las empresas tractoras tienen plazo hasta el 8 de este mes.
1: En Entre Ríos genera expectativas el próximo fin de semana largo. Rubén Lovera desde Paraná.
17: El próximo fin de semana largo, que se extenderá desde este sábado hasta el lunes 12, representa una nueva oportunidad para el turismo entrerriano. Desde la Cámara Entrerriana de Turismo consideran que la provincia cuenta con una oferta amplia y diversificada como para afrontar distintos escenarios y sostener el interés de quienes buscan disfrutar de unos días de descanso. En ese marco, Juan Manuel Acedo, presidente de la Cámara, que agrupa al sector, destacó el movimiento registrado durante la participación de Entre Ríos en la Feria Internacional de Turismo en Buenos Aires. En ese escenario, la provincia busca posicionarse con una propuesta que excede ampliamente al tradicional turismo de playa.
1: En la República Argentina recordamos pagos del ANSES para este martes 6 de octubre. Hasta el viernes 9 se pueden cobrar las asignaciones familiares de pensiones no contributivas, las asignaciones de pago único, matrimonio, adopción y nacimiento, segunda quincena, y la prestación por desempleo plan 2 correspondiente a agosto, por quienes presenten todas las terminaciones de documentos. Recordamos que el jueves 8 se comenzarán a cobrar las jubilaciones y pensiones que no superen el haber mínimo. Se espera para hoy una jornada con nubes predominantes y temperaturas templadas de norte y centro del país. Al sur, alerta por tormentas, nevadas y vientos onda en Cuyo y norte de Patagonia, sin lluvias importantes en el litoral ni en el área metropolitana. Minuto final de este panorama federal, tiempo de compartir los principales títulos. Rosario homenajeó a Lionel Messi en el Monumento a la Bandera a horas de su despedida de la selección. En la reventa, las plateas para el partido de esta noche en el Monumental se ofrecen hasta 2 millones de pesos. La Cámara de Diputados retomará hoy el debate en comisiones del proyecto de ley de defensa de la soberanía nacional. Renunció el interventor del ENACOM, Juan Martín Osores, y será reemplazado por el ingeniero Andrés Michelazzo. Mirta Legrand evoluciona favorablemente de una neumopatía, según el último parte médico del sanatorio Mater Dei. Y hasta aquí el panorama federal de noticias. Muchas gracias por su atención. 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
18: 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Hola, hola, hola, ¿cómo le va? Buen día, buen martes, martes 6 de octubre de 2026, una jornada que amaneció con un poco de nubes, fundamentalmente hacia el este, pero créame que muy agradable, muy pero muy agradable en la ciudad de San Rafael. El registro nos está indicando 12 grados, 12 grados es lo que nos dice el Servicio Meteorológico Nacional, en un día que vamos a tener una temperatura muy muy parecida a la de ayer. Estaba pronosticada lluvia por parte de la gente del Servicio Meteorológico. Vamos a ver de qué manera se presenta la jornada. Aquí está el equipo, con menos gente, pero con las mismas ganas de siempre. Marcelo Oscar Quiroga, nuestro técnico operador, quien nos acompaña, quien nos elige la música, quien pone las cortinas y quién está para tapar los baches, para hacernos los llamados telefónicos, toda la función que para manejar los agudos, los graves, toda la función que cumple un operador, tan lindo que es para nosotros, aquellos que nos hemos criado en la radio trabajando con operadores y con gente realmente de una gran valía. Quien les habla, Marco Di Stefano. Nuestra vía de comunicación 264-37-9797. Para que nos vayamos poniendo en clima, para que usted me diga de dónde nos escucha, ¿qué es lo que está haciendo? A ver, está preparándose para llevar los chicos a la escuela, ya salió de su casa, está yendo al trabajo. ¿Cómo arranca esta jornada? Mes de octubre, primavera, una buena expectativa. Gente que en la zona rural, me imagino, ya está trabajando, yendo para, hacer las tareas culturales que haya que hacer. Me encantaría poder tener un testimonio de mis amigos en la zona rural, tantos y muy buenos productores que tiene nuestro querido San Rafael. 12 grados la temperatura, humedad 70%, viento del sur a 10 kilómetros, cielo cubierto, visibilidad 20 kilómetros. Esta es su querida LV4, transitando los 88 años de vida. Hoy en un nuevo local desde hace ya algunos meses, en la calle Gutiérrez al 48. Y vamos a ir a la música, presentada por Agropecuaria Musi, Musi Agropecuaria, para ser concreto, de mi querido Ariel Musi, y con toda la familia trabajando, Arielito. Marcelo Oscar Quiroga, para toda la cuyanía, a las 7:05, ha elegido un emblemático, un juglar de la música de la provincia de Mendoza, don Antonio Tormo.

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0: Bueno, 264-37-97-97, 12 grados el último registro de la temperatura. Hoy es el día de los museos municipales, ¿sí? Vamos a estar con las efemérides, un espacio que maneja muy bien Adrián Nicolás Romero y que, bueno, le tiene una impronta, pero me encanta porque San Rafael, desde hace muchos años, con distintas administraciones, pero bueno, ha potenciado mucho los museos municipales. Y buscaba data como para compartir con nuestra audiencia. Obviamente, el museo municipal más grande, y podría decir ya el histórico museo, está en la avenida Balofeda al 3099, estamos hablando del museo de historia, o donde, pues, digo, está la historia del departamento a partir de un trabajo espectacular que hizo el doctor La Giglia y toda la gente, porque no es solamente toda una obra de la Giglia, hay mucha gente que ha hecho aporte, ¿no? El Museo de Historia Natural, Museo Municipal de Historia Natural, así se llama. Todos los días ese museo, le mando un abrazo a toda la gente que trabaja en ese y en todos los museos, ya lo vamos a nombrar, cumple una función muy importante, que no sé si los sanrafaelinos sabemos atesorar todo lo que hay ahí. La municipalidad hizo una obra emblemática hace algunos años, con nuevas instalaciones, lo acondicionó, realmente se hizo un trabajo que uno debe reconocer y está bien por parte de la administración actual del municipio. Pero vuelvo a decir lo mismo, no sé si los sanrafaelinos disfrutamos de ese hermoso museo que tenemos, que no es el único, ya vamos a estar hablando de todos los otros que hay y que también son muy buenos, cada uno en lo suyo. El horario de atención del museo para que la gente concurra, para que puedan ir las escuelas, los turistas, los sanrafaelinos, de 8 a 19. De 8 a 19. Cuenta este museo con departamentos de arqueología, antropología, biología, botánica, geología y paleontología, además de colecciones científicas y muestras educativas. Después está el Museo Municipal Ferroviario, en la calle Zapata, esquina San Martín. Ese también trabaja de 8 a 19. Está ubicado en la histórica estación del tren, como la conocemos los sanrafaelinos, la estación del tren, un lugar emblemático, si los hay, inaugurada ya en 1903. Exhibe en su exterior la locomotora 315, la constructora, además de zorras y carros en su interior, salas de comunicaciones, boletería y objetos históricos del ferrocarril argentino. Después está un museo que me encanta, porque lo trabajan con muchísima dedicación, el Museo Histórico de la Villa 25 de Mayo, el Museo Narciso Sosa Morales. Está en la Villa 25, le decía, resguarda el acervo histórico de los orígenes fundacionales del departamento en el histórico distrito, muy cerquita del fuerte de la Villa 25 de Mayo. Si alguno no lo conoce, yo los invito para que vayan. La verdad que ahí nacimos, eso es el nacimiento de San Rafael. Y además valoro mucho la gente que trabaja en el Museo de la Villa, que lo mantiene. Hay una comisión directiva con muchísima, pero con muchísima responsabilidad y con mucha tenacidad, no se doblegan ante las adversidades. Después está el Museo Histórico Militar, que está ubicado en la Ruta Nacional 146, con salas y exhibiciones del ejército argentino, también es muy lindo. También tiene una participación en el en mantenimiento del municipio sanrafaelino, más allá de todo lo que hace el ejército argentino. El Museo de Arte Omar Reina, situado en la calle de Bernardo Irigoyen, 148, primer piso. Y el Espacio Contemporáneo de Arte, el ECA, que está en Avenida Libertador 11, enfocado en artes visuales y muestras temporales, donde era el edificio del Banco de Mendoza. para aquellos que tenemos algunos años. Así que bueno, si no va a los museos, pégase una vuelta. Le va a hacer bien, créame, por lo menos para conocer nuestra historia. Bueno, quería compartir esto en el Día de los Museos Municipales en la Argentina. 7:14, vamos a ir a el ingeniero Besa, porque para ver cómo va a estar el día, teóricamente hasta ahora iba a estar lloviendo. Esto es lo que nos decía el Servicio Meteorológico Nacional. Por el momento, ¿qué tenemos? 12 grados. No, todavía no, no renovó la temperatura. A ver qué nos dice. 11 grados, 11.4, la humedad 73%, viento del sur a 6 kilómetros, el cielo algo nublado, la visibilidad 20 kilómetros. Y el ingeniero Besa ha preparado este informe para toda la región sur. Buen martes, ¿cómo estás, Raúl?
1: Muy buenos días, Marcos, Adrián y a todos los oyentes de la zona sur de Mendoza. El pronóstico para el día de hoy, martes 6 de octubre, inestable en la madrugada, nubosidad variable y fresco en la mañana, templado a cálido e inestable en la tarde y noche, con tormentas y lluvias, ascenso de la temperatura máxima, en San Rafael la estimada en 23 a 24 grados Celsius, en General Alvear 24 a 25 grados Celsius, vientos del sudeste y este. En Malargüe, nublado con nubosidad variable e inestable con lluvias, frío en la mañana y fresco en la tarde, descenso de la temperatura máxima, la estimada en 12 a 13 grados Celsius, vientos del sector oeste y sudoeste.
0: Muy bien, muchas gracias, Raulito, muy amable. Buen día para todos. Soy Nélida, hermoso día, no llueve nada, bonito martes para todos. Bueno, muchas gracias, Nélida, que estés muy bien. Gerardo nos dice, buenos días amigos, acá mateando y escuchando el EB4, mandó un mensaje a las 7:05. Martín, soy Martín de Gush, estamos abriendo surcos con mi esposa Adela. Muy bien, Martín, arriba los que van a Gush, bien por Gush, sigue manteniendo ciertos sectores, no los que había, pero ciertos sectores con producción. Hola LB4, ¿cómo están? Quería saber si le podés preguntar al operador cuál fue el tema ese que con el que abren ustedes cuando empiezan con el programa en la semana pasada. No estaba vos, estaba tu compañero, el tema folclórico con el que abrió el programa, ¿cómo era que se llamaba? La semana pasada, tenemos que ser mandrake para acordarnos qué día, no, va a ser medio difícil, Samira. El viernes de la semana pasada, el tema decía algo así como de enólogo, pero no recuerdo nada, catador enólogo, algarroba.com. El chico es el mismo operador, sí, es un nene el que tengo acá, claro, el nene Marcelo Quiroga. Para nosotros, que venimos de la misma camada, somos amigos, compañeros de trabajo de tantos años. Catador enólogo, algarroba.com, Samira. A ver qué nos dicen algunos amigos que nos mandaron mensajitos.
2: Hola Marquito, buen día. Los felicito por el programa. Bueno. Aquí lo habla Ángel Morales, acá de Las Paredes, el jardinero de Las Paredes. Jardinero y cantor de acá de Las Paredes. Los felicito por el programa y por favor, si me puede poner un tema de Miguel Mora, nuestro artista San Rafaelino, que pronto lo vamos a tener acá en estos días en Roma. Un festejo para él. Y quisiera escuchar, una alegría, escuchar a Miguel Mora. Ahí está. Que la pase bien, Marquito.
0: Gracias.
3: Hola, buen día, LB4. Me encantan los temas que están poniendo. Quiero mandarle un saludo a mi amigo Ariel Toledano.
0: Saludos, Ariel.
4: Buen día, LB4. Bueno, como cada martes y viernes, ya estamos con la licenciada Rosa Britos y un servidor quien les habla, terminando el amasijo para hornear los panes caseros y tortillas de chicharrón. Les mandamos un gran abrazo, gracias por su compañía, por levantarnos el ánimo con todos estos temas regionales que nos hacen tan bien. Jorge de la Marzolina.
0: Jorgito, un abrazo para vos y para Rosa, que están horneando esos hermosos panes y las tortitas con chicharrones, qué rico. ¿Cómo nos vendría, Marcelo, no? Yo no tengo que comer, pero bueno, no tengo que comer nada. 11.4 la temperatura, humedad 73%, viento del sur a 6 kilómetros. Aquí estamos en el área de 4. ¿De dónde nos está escuchando? 7 de la mañana, 19 minutos. Ahora nos vamos a la Coordinación Argentina de Frontera y el trabajo de nuestro querido amigo Osvaldo Valle. Osvaldo, buen martes. ¿Cómo estás? ¿Cómo está la zona de montaña? ¿Cómo están los pasos? Buen día.
5: Buenos días, Sistema Integrado Cristo Redentor, cerrado por nevadas. En este momento, en la zona de las cuevas, el cielo se encuentra totalmente nublado, está corriendo viento, 9 grados bajo cero, recordemos que se esperan nevadas hasta mañana miércoles a la hora 19 o hasta las 20 horas, mejorando las condiciones climáticas a partir del día jueves y viernes. Sábado y domingo, nuevamente la inestabilidad. El día lunes, 12 de octubre, comienza a retirarse la inestabilidad en la zona de alta montaña. Por ahora, se puede transitar solamente hasta la zona de Upallata. Reitero, se mantiene hasta mañana a la tarde, por lo menos, las condiciones climáticas adversas en la zona de la alta cordillera. Con respecto al paso Pehuenche, continúa cerrado por nevadas. Fue Osvaldo Valle con la información de alta montaña y pasos fronterizos directamente desde la Coordinación Argentina de Fronteras. Muchas gracias y feliz martes para todos.
0: Muy amable, Osvaldo, querido. Muy, pero muy amable, como siempre. Adriana nos dice, hola gente de LV4, es la primera vez que les escribo. Qué pena, Adriana. Bueno, esperamos a partir de hoy tener todos los días un mensajito. Quisiera poder ver su foto del estado. Saludos. Mi nombre es Adriana y me voy a trabajar caminando mientras los escucho. Qué lindo que la gente nos vaya escuchando. Bueno, te debo decirte que nosotros con Marcelo no somos muy tecnológicos y no nos sacamos la fotito que todas las mañanas, cuando llega Adriana, hace una producción y no hemos subido fotos. Además, no, vamos a ser sinceros, no somos tan bonitos como para hacer, aparecer en la fotito, ¿viste? Qué sé yo. Pero bueno, la gente quiere verse acostumbrado y está bien. Nos escribe Diego, buen día, muchachos, un abrazo, siempre es grato escucharlos. Que tengan un lindo día, Dieguito, querido, que la pases realmente muy, pero muy bien. A ver qué nos dicen los oyentes. A las 7:21, 11:04 la temperatura, se comunica la gente con la radio de todos, nuestra querida LV4.
6: Buen día, querido LV4. Le habla César José El Tirín. Marco, el viernes pasado, aproximadamente a las 8 menos 10 de la mañana, tenía que ir ahí a la calle Comandante Sala 305 a sacar un turno para un doctor del asunto de los nervios. Llegué y habían 32 personas en la cola. Entonces, que sí, que yo no puedo estar tanto parado. Me fui. Y bueno, yo no sé qué pasa con los pobres jubilados como yo. No puedo estar parado. Ahora me voy a la clínica ciudad para que verme, porque el domingo me largué a caminar por el callejón, despacito. No sé lo que me pasó. Caí de boca, me pegué bajo la tequilla, me duele. Y ahora voy al doctor, ¿qué es lo que me dice? Bueno, Marquito, muchas gracias, hasta luego. Y si hay un tema de Hernán Figueroa Reyes, un abrazo, Marquito.
0: Titín, querido. Bueno, y nos van pasando los años, Titín. Eso es lo que nos pasa. Lo que hacías hace 10 o 15 años ya no lo podés hacer o lo tenés que hacer con más cuidado. No es que no lo podamos hacer, tenemos que tomar ciertos recaudos. Quiero decirle a María, yo la tengo agendada como María Correa, que me ha mandado dos audios, no salen. No tiene voz, María. Fíjate, algo ha pasado ahí en el teléfono. 11.4 la temperatura, la humedad 73%. Bueno, esta noche se va a despedir de la selección nacional Lionel Messi. Uno recuerda, porque uno lleva muchos años en esto, el debut de Messi en la selección, por allá por el 2005, y todo lo que ha logrado a partir de sus 21 años de trayectoria. Hay tantas cosas para decir de Messi. Un chico que tenía un problema de crecimiento, un jugador notable, fenomenal, divisiones inferiores en Newell's Old Boys de Rosario, lo quiso comprar River, había que pagar lo que quería su papá, lamentablemente falleció hace poquito tiempo su papá Jorge, lo que quería el papá, había una droga para darle, que le iba a permitir estimular el crecimiento a este chiquitín. Y bueno, esto no lo hizo ningún equipo argentino. Lo descubrió alguien y se lo llevó al Barcelona. El Barcelona estuvo... En ese momento salió $800,000, todo el tratamiento. Claro, usted me va a decir, ¿y quién tiene 800.000? Y sí, de todas maneras, estas instituciones del fútbol argentino, hoy River ha gastado en un libro de pase $80 millones. No es el mismo tiempo, aquel del 2000 cuando se lo llevan a Messi. Con el paso del tiempo, lo que invirtió Barcelona fue más o menos eso. Y se terminó moldeando un jugador fenomenal. Pero yo más que el jugador, que lo valoro muchísimo porque ha logrado un montón de cosas, y yo valoro a la persona, al ser humano. Messi es una persona querible de verdad, que se preocupa y que hace, gracias a Dios, lo puede hacer, muchas cosas por mucha gente que necesita. Yo eso, para mí, el jugador es una cosa, pero el ser humano, la persona, es otra. Así que ojalá esta noche pueda tener su fiesta, su despedida. Yo no quisiera que se despida, y creo que hay muchos argentinos que tampoco, pero bueno, en la vida, como le decía recién a Titín, vamos cumpliendo etapas. Él tiene 39 años, jugó un mundial estupendo, y por ahí él quiere despedirse en este momento como para que quede el recuerdo de que hizo las cosas como Dios manda, despidiéndose cuando todavía la gente lo ve entero y lo ve íntegro. Así que bueno, esta noche seguramente será transmisión de la radio y vamos a vivir ese momento excepcional en la historia del fútbol, porque este pibe, para mí por lo menos un pibe de 39 años, ha hecho historia de la grande. Es el más ganador de todos los jugadores, tiene más títulos que nadie y va por récord todos los días. Quiere ser el que más tiro libre o goles de tiro libre ha convertido, quiere ser junto con Cristiano Ronaldo el que más goles oficiales ha convertido, y así un montón de cosas. 11.4 la temperatura, la humedad 73%. 7 de la mañana con 27 minutos en la República Argentina. 7:27. Más oyentes, la gente que se va comunicando al 264-37-97-97 y nos dice cosas como esta.
7: Hola, LB4, buen día. Quiero saber a dónde vende la garrafa social. ¿En el pueblo de Amante, a dónde? Por favor, ¿me puede decir? Ya sé, ¿cuántos días que estoy preguntando y no me contesta? Hasta luego.
0: No, en el pueblo de Amante no. La garrafa social hoy está en las paredes, para que empecemos a con nuestra responsabilidad. Hoy martes y el próximo jueves, martes 6 de octubre, la señora quiere que la garrafa social vaya a Pueblo Amante. No tenemos nosotros. Está en la escuela Josefa Correas de Las Paredes, a las 9. Esto es en el paraje Lucillal. Y el jueves, hoy a las 9, insisto, paraje Lucillal, escuela Josefa Correas. El jueves 8, que es el otro día, que va a estar aquí en San Rafael, va a estar en el Toledano, en el merendero, a las 9 de la mañana. Para que tengamos en cuenta esto. Los cortes programados, ¿por dónde van a estar hoy día? Martes 6, en San Rafael, de acuerdo a lo que nos dice Densa, entre calles Casnati, Los Sauces, Santiago, Germanó y Sarmiento, de 8 a 12. Entre la Ruta Nacional 154, Sarmiento, Pasatiempo y Estancia El Globo. Esto es en el cuadro nacional, en la Ruta Provincial 154, de 8:30 a 12:30. Entre calle Sardinia, el Sanjón Oeste y calle 7, en el Lucillal, de 7 a 13, de 9 a 13, perdón, va a ser el corte. Y en Ruta Provincial 175, entre Calle Vieja, El Escorial y Ruta Provincial 179 y zonas aledañas en el Distrito de las Malvinas, el corte va a estar de 15:30 a 19:30. Los pagos, ¿cuándo comienzan los pagos? Bueno, para tener en cuenta, el jueves 8 comienzan a cobrar los DNI terminados en cero. El viernes 9 lo van a hacer los DNI terminados en 1. Y el martes 13, porque el lunes es feriado, martes 13 lo va a hacer el DNI terminado en 2, en jubilaciones y pensiones. En lo que tiene que ver con la asignación familiar por hijo y asignación universal por hijo, lo mismo. El próximo jueves 8 empiezan a cobrar los DNI terminados en 0, el viernes los DNI terminados en 1 y el martes los DNI terminados en 3. Y así, asignación por embarazo empiezan el viernes los DNI terminados en 0 y el próximo martes 13 los DNI terminados en 1. Así que eso lo vamos a ir recordando. La Feria Franca. Hoy la Feria Franca Municipal está en la Plaza Libertad, calle Daniel Julián, entre 3 de febrero y Lugones. Esto es en el barrio Unión Empleados de Comercio, en la zona sur de la ciudad. Aproveche porque hay ofertas espectaculares. No se pierda esas situaciones. Las 7 de la mañana con 30 minutos. Hoy es el Día Nacional del Circo en la Argentina en homenaje al nacimiento de José Podestá. Día Internacional de la Geodiversidad. Día Nacional de los Museos Municipales. Atención, por eso hablamos de todos los museos que tiene San Rafael, los municipales y los no municipales, pero son todos muy importantes. En 1858 nacía José Pepe Podestá en Montevideo, actor y pionero del circo criollo y del teatro nacional. Un día como hoy, pero en 1974 se registra la mayor goleada de la historia del fútbol argentino en primera división. Banfield le gana 13-1 a Puerto Comercial de Ingeniero White. Esto es una localidad aledaña, Bahía Blanca, con 7 goles de Juanchi Taberna. Es el máximo goleador en un partido. Juanchi Taberna hizo 7 esa tarde. En 1976, un atentado con bomba en un avión de Cubana de Aviación derriba la aeronave tras despegar de Barbados y mueren 73 ocupantes. En el 2000, Carlos Chacho Álvarez, un día como hoy, renuncia a la vicepresidencia de la Nación Argentina. En el 2010, se lanza oficialmente Instagram, un 6 de octubre de 2010. ¿Cuántos tienen hoy Instagram? 264-37-97-97, 7 de la mañana, 32 minutos. Hacemos una pequeña pausa y buscamos la integración regional.

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0: 7:35, 11:04 la temperatura, la humedad 73%. Le reitero, porque me están pidiendo nuevamente, que volvamos a decir dónde va a estar la garrafa en tu barrio. Hoy, martes 6 de octubre, en el distrito de Las Paredes, para tener en cuenta, en la zona del Ucillal, en la escuela 1266 Josefa Correas, es lo que tenemos hoy, y en el Toledano va a estar el jueves. Es todo lo que tenemos, porque no nos adelantan lo de la semana que viene, recién nos suministran la información, o bien el viernes en la tarde, o bien el sábado en la mañana. Y le digo a Normita, una señora que nos ha enviado un mensaje, que la entiendo perfectamente, lo vamos a compartir enseguida, y es una verdadera vergüenza que los hagan padecer a los jubilados a través del sistema para poder pedir un turno 2 meses, 3 meses, 4 meses en algunas especialidades. No me parece correcto, pero bueno, ya vamos a compartir su mensaje, mi querida amiga. 7:36, 11:04 la temperatura, y le damos la bienvenida a Walter Sanchuk, Marcela Moya y Cecilia y César, los hombres y mujeres, en este caso el hombre y las mujeres, en este caso, que representan también toda la propuesta que tiene LB19 Radio Malargüe. ¿Cómo les va, chicos? Un placer, buen día.
1: ¿Qué tal, Marcos? ¿Cómo estás? Muy buenos días. Saludo para toda la audiencia de la región. Aquí amanecimos con un día gris, con lluvia, desde anoche que está lloviendo, está nevando en la cordillera. Uh-huh. Y bueno, ingresando en estos días con bastante inestabilidad, por lo que observamos, con lluvia, tormentas, nevadas. Por ahora queda ausente el viento, en buena hora, pero bueno, habrá un descenso de las temperaturas, jornadas con poca amplitud térmica, algunas tormentas con probabilidad de granizo que se acercan para hoy a la tarde, para mañana, en San Rafael, en General Alvear, en la zona este de Malargüe. Así que bueno, atentos a esos cambios, a esa inestabilidad meteorológica. ¿Cómo andamos, Marcia?
2: Muy bien, buen día, Walter, buen día, Ceci. Marcos, ¿cómo estás? Y el deseo para toda nuestra audiencia, que sea un lindo martes.
0: Lo mismo,
2: por
0: aquí, chico.
2: Con temperatura a esta hora de 6 grados 8 décimas, cielo nublado, con llovizna, visibilidad 10 kilómetros, la humedad 98%.
3: Muy bien, aquí estamos arrancando este nuevo día. Marcos, ¿qué tal? Buena jornada para vos y para todo el equipo.
0: Un gusto.
3: La verdad es que acá teniendo que agarrar nuevamente el piloto, no el piloto automático, pero el abrigo, que bueno, sirva justamente para la lluvia, resguardarse, pidiendo nosotros desde la radio precaución y empatía a quienes andan en auto o en camionetas, porque realmente está para salpicar, esos charquitos en la calle que se han ido armando, porque la precipitación es bastante durante toda la noche y parece que va a seguir así. Hay mucha gente que se conduce en bicicleta, otros caminando, entonces, bueno, precaución, como siempre decimos al circular, y reitero, empatía.
0: Sí, la verdad que es muy atinado tu comentario, Ceci. A mí me da mucha rabia cuando algún automovilista desaprensivo, o en algún caso alguien que anda en una moto, que también, si es un rodado más o menos ancho, pasa por al lado de una persona que o va caminando, o a veces va en bicicleta y lo empapa, ¿no? Es un tema, yo creo que forma parte de buena educación no hacer eso. No podés, está bien, hay veces que uno no se da cuenta, te puede pasar, pero hay que pensar, porque ¿sabes cuál es el tema? Todos hemos andado caminando, todos, en algún momento, y no nos gustaba que nos pasara eso. Tenés la incomodidad con que la lluvia te moje, y está bien, es lo lógico, es la naturaleza. Ahora, que te moje uno porque no se dio cuenta que había un charco y te dejó, además hay gente que va a trabajar, qué sé yo, son cosas. No es el gran problema de la vida, pero a veces a uno le cambia el día. Si arranca así y viene un papanata, como decía mi mamá cuando yo era chico, y te moja, y arrancas con un poquitito más de rabia. Bueno, chicos, ¿Cómo está la perspectiva, digo, de, me decía Walter, del tiempo para San Rafael con probabilidades de tormentas con granizo, Walter, para San Rafael y Alvear?
1: Sí, para esta tarde, pero más que nada para mañana. Mañana cuando se produzca el ingreso de una masa de aire frío. No obstante, para hoy en horas de la tarde, zona del Liwil, allí Agua del Toro, bueno, la zona de Punta del Agua, todo ese eje, digamos, lo que es el este de Malargüe, el oeste de La Pampa, el sur de General Alvear, o gran parte del sureste de General Alvear, la probabilidad de tormentas, algunas fuertes sobre la noche, madrugada, del miércoles, y mañana también, sobre todo en la tarde-noche, jornada con bastante inestabilidad, ¿no? Así que bueno, a prepararse, porque esta inestabilidad estará abarcando gran parte de la provincia, como decíamos ayer, no con lluvias o tormentas uniformes, sino aisladas, pero con cielo mayormente nublado, con viento húmedo y fresco proveniente del este. Mientras tanto, sigue nevando en cordillera y los dos pasos más importantes que tenemos en nuestra provincia continúan cerrados, ¿no? Paso Pehuenche, que ya lleva varios meses cerrados, recién hablábamos con Ceci, creemos que hasta antes de fines de octubre no vamos a tener novedades con Paso Pehuenche, espero equivocarme, pero del lado chileno han tenido algunas complicaciones y vienen con demoras en cuanto a la limpieza, al despeje, mucha lluvia, mucha nieve también, y bueno, Cristo Redentor

0: complicado y bueno, obviamente esto ya forma parte de lo que venimos hablando, del fenómeno del Niño, porque no es común que en octubre tengamos tantos días seguidos cerrado el paso Cristo Redentor. Paso Pehuenche sí, hemos tenido nevadas importantes, incluso hasta diciembre hemos solido tener el paso cerrado, pero Cristo Redentor en esta época que esté cerrado, bueno, eso habla de la magnitud de las tormentas. Hoy y mañana va a seguir nevando en lo que es Cristo Redentor, con casi 50 centímetros de acumulación nívea. Hay una ventana de mejoría entre jueves y viernes, y luego sábado, domingo y lunes nuevamente nevadas, moderadas, pero nevadas al fin. Así que atentos a los que tienen que viajar por tierra a Chile, porque Cristo Redentor creo que va a seguir por varios días cerrados.
1: Bueno, y nos preguntan acá, un oyente de Malargüe, Ismael, si tienen conocimiento de que haya ocasionado algún problema la lluvia en la Ruta 40 porque necesita viajar hasta Barrancas. No creo, ¿eh? No,
0: porque ha sido una lluvia típica de otoño, diríamos, una lluvia muy débil durante toda la noche, en forma permanente. Tienen que haber precipitado,
2: pero suave, tranquila.
0: Sí, tienen que haber precipitado 4 o 5 milímetros, pero ha sido muy, muy suave. Y bueno, por un lado está bueno, porque ese tipo de lluvia no genera grandes problemas, pero sí es un dolor de cabeza para los crianceros, porque todos los días, desde muy temprano, todavía no sale el sol y ya están en los corrales trabajando. Es época de crianza, de nacimiento, de pariciones, y estos días así, con lluvia, todo mojado y demás, complica, es un dolor de cabeza.
2: De hecho, mira, Walter, Laura pregunta, ¿cómo estará la Ruta 40 desde el Manzano hasta Malargüe? Bueno, ¿no hay inconveniente?
0: No tenemos ningún informe al respecto. Obviamente, transitar con precaución, porque la visibilidad está reducida, pero por ahora estarían transitables las rutas.
1: Bueno, muy bien. Nos están pidiendo aquí que repitamos los cortes programados de DEMSA, aquí en San Rafael. ¿Ustedes tienen cortes todos los días allá programados de DEMSA, chico, o no?
3: Todos los días no,
0: pero no. El domingo tuvimos uno desde las 8 de la mañana hasta las 4 de la tarde, así que...
1: Sí, eso lo dijiste ayer. La verdad que acá te digo, llegás a dejar 8 horas sin luz a un sector de la ciudad y te hacen un piquete,
3: Sí, acá se queda todo Malargüe.
1: Claro, ese es el tema.
3: Por Ranquil Norte y Agua Escondida, bueno, toda la zona estuvo sin luz, incluso abarcó a El Sosneado, Las Leñas, bueno, todo el departamento.
1: Bueno, le repito a la oyente que nos pedía cuáles son los cortes aquí en la ciudad o en el departamento de San Rafael. Entre calles Cannati, Los Sauces, Santiago Germanó y Sarmiento, de 8 a 12 horas. En la ruta provincial 154, que está en cuadro nacional, de calle Sarmiento, Pasatiempo y Estancia El Globo, cuadro nacional, de 8:30 a 12:30. Entre calle Sardini, El Sanjón Oeste y calle 7, Lucillal, en el distrito de Las Paredes, de 9 a 13, y en ruta provincial 175, entre calle Vieja, El Escorial y ruta provincial 179 y zonas aledañas del distrito de Las Malvinas, de 15:30 a 19:30. Así que bueno, para la persona que nos estaba pidiendo lo de los cortes, me dice, bueno, podés repetir los cortes, ahí están. ¿Querés que les propongo que escuchemos algunos mensajitos, hay de todo, de los que nos fueron llegando, y algunos temas que seguramente ustedes ya me van a proponer desde lo informativo? Pero a ver qué dice la gente que se comunica al 37 97 97.
4: Buenos días, mi querida de cuatro, espero que se encuentren todos bien. Habla María Rosa, la Quiroguina. Quiero saludar a todo mi pueblo Quiroga en general y saludar a mi nieto Darian Musabel, que se está desayunando para irse a la escuela. Y saludar a mi repostera, Griselda Galdame, y a mi amiga Sholi, a mi amiga Susi, que trabaja en el hospital. Besito, habla María Rosa, la Quiroguina. Que tengan un hermoso día, mi querida LB4. Chau, chau.
5: Buenos días, Marcos. Mire, tal vez usted no esté enterado de las nuevas reglamentaciones de PAMI. Tenemos que ir entre el día 1, 2 o 3 a sacar turnos, que nos dan

0: de aquí a 2 meses. Yo fui en agosto, el 3 de agosto, y había en una oftalmóloga, una cuadra de personas esperando, 2 horas y media. Yo hace poco es que estoy operada de la columna y me cuesta mucho estar tanto parada. Es muy injusto lo que están haciendo con nosotros, los adultos mayores. Bueno, me dieron turno para octubre recién. Gracias, disculpe.
1: Hola, buen día, LB4. Bueno, Marco, comparto con vos todas esas palabras y ese pensamiento que tenés hacia Messi. Una excelente persona, primero que nada, y después el gran jugador. Me encantaría que pudieras poner la canción completa que tenés de fondo, Brindis, de la Sole Pastoruti. Que tengas un excelente día. Soy Rita.
2: Hola, buen día, Marcos. Estaba mirando anoche un resumen de un partido que hubo local acá, donde agredieron al árbitro, un solo jugador agredió al árbitro, mejor dicho. Entonces mi pregunta es, como papá de un hijo que juega acá en Las Paredes, sí, yo como papá exijo que se ponga un psicólogo deportivo. ¿Por qué? Porque no vaya a ser cosa que cada jugador esté pasando tenga un problema, y bueno, estaría bueno que en cada club haya un psicólogo deportivo, dependiendo del estado o que el mismo club lo pague o la liga, mejor dicho.
3: Buen día, Marco. Mira, tengo una inquietud para pasarte. Vos sabés que ayer en la tarde, a las 18:42-43 minutos, venía el colectivo de Bustini, el interno 71, por Avenida Hipólito Yrigoyen, de oeste a este. Llegó a la intersección de Espejo y Yrigoyen, pasó el semáforo en rojo, no le importó nada. Pues se paró en la Plaza Francia, no sé si subió, dejó algún pasajero, pero iba muy rápido, 65, 70 seguro, porque no frenó en ningún momento. Eso es un peligro. Yo no sé qué chofer será, porque no lo vi, pero si tiene carnet profesional tiene que respetar todo lo que dice la ley de tránsito. Creo que está equivocado de la manera que maneja.
4: Bueno, muy bien, todas las opiniones. Me quedo con la de Norma y creo que lo hemos charlado con los chicos en algunos contactos. Esperar para la gente del PAMI turnos de algunas especialidades. Yo entiendo que hay muchos afiliados PAMI, entiendo que hay mucha gente que está jubilada, pero hay situaciones que no pueden esperar. Y porque lamentablemente, yo lo digo en estos términos y sé que duele, se muere la gente. La gente se muere esperando. Y nadie se merece morirse sin ser atendido. Todos nos vamos a morir en algún momento y es una cuestión inexorable. El tema es, y esto no es en contra ni de esta administración ni de la anterior, porque es la falta de empatía que hay para con la gente de la tercera edad. Y no sé si es un problema un problema que tiene que ver con lo organizativo, con lo médico. Advierto, y hemos hablado con algunas autoridades ya en lo que tiene que ver con la salud pública provincial, que hay médicos que no quieren ir a los distritos, hay médicos que no quieren hacer guardia, y me parece que están equivocados. Se los digo con cierta bronca. Muchos de esos médicos han estudiado en la facultad pública que pagamos entre todos. Y no tiene nada que ver una cosa con la otra, ¿eh? No, o sea, lo que tiene que ver con el PAMI, su manera de darle turnos a las personas mayores, esta señora que nos decía que tiene una operación, que hacía 2 meses y medio, estaba esperando el turno, no hay nada, absolutamente nada, que justifique que una persona se tenga que morir sin ser atendida. Y esto no estamos jugando. El valor de una vida de cualquier persona, acá no hay estirpe, ¿eh? Por lo menos para mí. Entonces, me parece que hay que atender y ocuparse de este tema, que lleva mucho tiempo y que evidentemente está manejado por gente ineficaz en las distintas administraciones de cualquier gobierno. Ineficacia. Porque las personas mayores, me parece, con mucho más respeto, deben ser atendidas. Lo otro, lo de los médicos que no quieren ir a los centros de salud de los distritos, yo no sé si ustedes sabrán, les pasará o será acá en San Rafael, pero sí he charlado y lo han dicho al aire, les cuesta, no, hay algunos médicos que son bastantes componedores, médicos digo que cumplen funciones en el Ministerio de Salud y que no quieren enfrentarse con sus colegas. Muchachos, ustedes no son, y esto se lo digo porque lo he dicho varias veces, no son una casta distinta a ustedes, son igual que nosotros, con la diferencia que tienen una profesión. Hay muy buenos médicos, excelentes profesionales, pero excelentes, gente muy empática con aquel que tiene un problema, y hay otros que son un asco. A los que son un asco, que saben que son un asco, y les calienta poco, a eso les hablo. Ustedes no son distintos, no se crean que son, porque en 5 o 6 años hicieron una moneda, se creen que son distintos a nosotros. Piensen de dónde vienen. Solo eso les digo. Bueno, 264-37-97-97. Chicos, la información, si alguno quiere acotar algo sobre esto que acabamos de compartir, y si no, la información, ¿por dónde pasa?
5: Sí, aquí en el departamento cuesta bastante también que lleguen profesionales. Por suerte se ha ido logrando, se han armado equipos que lleguen a la zona rural. Aquí son muchas las distancias, mucha la recorrida del camino que hay que hacer, incluso para llegar con asistencia del área sanitaria a distintos puestos. Bueno, con respecto de PAMI, la situación no es muy diferente a la que ocurre en San Rafael o tal vez en distintos puntos del país. Aquí hay muy poquitos profesionales, son más o menos 3.000 afiliados. Hay especialidades que faltan, por supuesto, también en nuestro departamento. Y esta problemática de que se consigue turno a mucho tiempo, ¿no? Tal vez cuando ya la persona no tiene ni el problema y ha tenido que esperar bastante. O tener que incluso viajar a otros lugares porque aquí la especialidad no existe, ¿no? Así es que, bueno, es bastante compleja la situación. Incluso recordemos cuando les contamos que estaba hasta tambaleando la atención de afiliados de PAMI en el único centro de hemodiálisis que tiene nuestro departamento, ¿no? Justamente por el atraso de PAMI en el pago a este centro que es vital para nuestro departamento, para que no tengan que viajar los afiliados. Es el único que tenemos en Malargüe y que brinda el servicio de hemodiálisis a todos los pacientes, ¿no? Distintas obras sociales. Pero, bueno, ojalá este tema de a poco se haya ido subsanando, porque, bueno, realmente nos han comentado los afiliados y estaban muy, muy preocupados. Así es que no estamos ajenos también a esa situación que tiene que ver con problemáticas de salud en el departamento.
4: Bueno, muy bien. Sí. Es más o menos similar la situación. Realmente es más o menos similar y entiendo lo que me puntualizas. 7:57, ¿crees que empecemos con nuestras publicidades, Marcela? Como usted es dama, primero usted, si quiere.
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4: 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Las 7 de la mañana, 59 minutos, nos vamos con una cortinita esperando las noticias y ya volvemos con la integración regional de LB19 Radio Nacional Malargüe y LB4 Radio San Rafael.

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1: 8:02 en la República Argentina. Debate por el proyecto de defensa de la soberanía. La Cámara de Diputados reanudará el análisis en un plenario de comisiones de la iniciativa que fue impulsada por el oficialismo en el marco del reclamo por Malvinas. Karina Milei viaja a Salta para inaugurar una planta de litio. Desde Radio Nacional en esa provincia informa Laura Urbano.
2: La secretaria de la Presidencia, Karina Milei, encabezará la inauguración de la planta 2 del proyecto Sal de Oro en la Puna salteña. La funcionaria será acompañada por el jefe de Gabinete de Ministros, Diego Santilli, el vicejefe de Gabinete de Ministros, Ignacio De Vit, y el secretario de Comunicación y Medios, Fabián Fernández. El proyecto minero apunta a producir 23.000 toneladas de litio y se encuentra en el Salar del Hombre Muerto, en el límite entre Salta y Catamarca. De la actividad también van a participar los gobernadores de Salta, Gustavo Sáenz, y Catamarca, Raúl Jalil, además de los referentes de POSCO y de la República de Corea en Argentina.
1: El Premio Nobel de Física fue para la investigación sobre energía cósmica. La distinción fue otorgada para el belga Francis Hansen por el descubrimiento de neutrinos de alta energía, que son partículas subatómicas que provienen del universo. La información del deporte con Rubén Santos.
3: Y llegó el día que muchos no querían que llegue, porque después de 207 partidos, 6 participaciones en Copas del Mundo, 7 participaciones en Copas América, 134 goles anotados, porque fue el gran capitán de la selección argentina, llegó la despedida de Lionel Andrés Messi. Será hoy a partir de las 20 en el Estadio Monumental, con un show que comienza a las 5:30 de la tarde, y habrá justamente shows antes y después, una vez que termine el partido en el Estadio Monumental.
1: La información del tránsito ahora con Romina Wiener.
4: En la provincia de Mendoza, el paso internacional Cristo Redentor, ubicado en Ruta Nacional 7, que conecta Argentina con Chile, continúa cerrado por un temporal de nieve en el sector chileno. Además, está inoperativo el paso Pehuenche, ubicado en la Ruta 145. Transitar con precaución en Río Negro, en la Ruta Nacional 40, zona del Lago Guillermo. En el lugar hay equipos trabajando, además de la presencia de Gendarmería Nacional.
1: En Mendoza, donde escuchás Radio Nacional a través de AM960, la temperatura es 11 grados, 3 décimas, se registran allí lluvias aisladas. Aquí en la capital federal, 15 grados, 3 décimas la temperatura, humedad 75%, la presión 1013.6 hectopascales, el cielo algo nublado.
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0: las 8 de la mañana con 8 minutos. La temperatura en la ciudad de San Rafael, 11 grados 4 décimas, a no ser que ya Marcela tenga los nuevos datos del tiempo, ya la vamos a estar consultando a nuestra querida amiga. Nosotros tenemos 11.4, la humedad 73%. Muchas gracias a todos los oyentes que se van comunicando, muchas, pero muchas gracias. Buenos días al LB4 y al LB19, gracias por estar siempre, los escucho. Felicitaciones, nos dice Eva desde Bush. Hola Marcos, buen día a vos y tu colega. Gracias por acompañarnos en nuestros reclamos. Hay un profesional en el español que atiende a muy mal a los abuelos. Me pone. Bueno, me parece que es el comienzo de un apellido. Debe ir por ahí. Hola Marcos. Gracias por tocar el tema del PAMI, el tema de los turnos. Son muy largos. Yo tengo a una persona que hace 3 años está esperando una operación a través de PAMI por una hernia. No es una urgencia, lo entiendo, pero en 3 años esto ha ido creciendo. Bueno, realmente con cierta preocupación la gente obviamente se va expresando. Me quedo con ustedes, chicos, y las noticias de Malargüe a las 8 de la mañana con 10 minutos.
1: Bueno, no tengo el parte actualizado de aquí, ciudad de Malargüe, pero sí tengo el de San Rafael, bueno, así es que te cuento, Marcos.
0: Dale.
1: 12 grados 4 décimas, 69 el porcentaje de la humedad.
0: Bueno, a mí me sigue apareciendo 11.4, así que está fenómeno lo suyo. Bueno, ¿y la noticia por dónde va en Malargüe, chicos? Cecilia, sí. Walter.
2: Es que nada, nos habías enviado una consulta de una señora que preguntaba qué sucede con el servicio de oftalmólogo en el hospital. Bueno, sabemos que hay gestiones que se están realizando para traer un profesional de esta especialidad. Hay gente que no puede absorber la consulta de modo particular, como esta señora que te ha escrito, Marcos, y que nos enviaste el mensaje. Bueno, hay un montón de personas, porque aquí, bueno, hay atención particular, privada, en la Clínica Sur. También hay un profesional que atiende algunas obras sociales. Cuesta un poquito más conseguir el turno cuando, mientras que si vas particular lo obtenés mucho más rápido. Claro. Pero bueno, ese
1: también
2: tipo de situaciones
1: que
2: se
1: presentan. Privado.
2: Y hay otro instituto privado también,
1: sí, sí,
2: que tiene sede y base en San Rafael,
1: sí, sí,
2: que lo tenemos en Malargüe, pero esta situación que se presenta de la necesidad de un profesional en el hospital, de esta especialidad puntualmente, nos han asegurado que se están realizando gestiones para poder traerlo.
1: Y con respecto a los afiliados de PAMI, hay un profesional aquí en Malargüe que atiende a los afiliados de PAMI.
2: Exacto.
0: Correcto.
1: Incluso hemos tomado conocimiento que estaría haciendo cirugías a los afiliados de PAMI allí en San Rafael, en la clínica correspondiente.
2: Buenísimo. En buena hora que así sea. Mientras que OSEP no tiene este profesional, digamos, en lo que es la sede, y bueno, muchas personas tienen que viajar, hacerse atender en otros lugares, después presentan el respectivo gasto que generó ese viaje para que se le abone el coseguro correspondiente, ¿no? El reintegro, eso quise decir, el reintegro correspondiente. Pero bueno, esto era un poco, Marcos, respondiendo a tu consulta. Hoy arranca la Feria del Libro Edición 2026, la feria provincial, que tiene, por supuesto, sus particularidades en cada punto de la geografía provincial. Y hoy y mañana es en nuestro departamento, concentrado todo en el polideportivo. Hoy a la hora 10, en el escenario principal, será el acto de apertura. Después, a modo de homenaje, va a haber una serenata a Juan Olate. Es un reconocido artesano de nuestro departamento, artesano talabartero. Después habrá un taller educativo de la Dirección General de Escuelas, que se llama Detective de las Letras, a las 10:30. Shows artísticos, talleres lúdicos, presentaciones de libros. La verdad es que van a ser 2 jornadas en el polideportivo, muy lindas, de mucha cultura, de letras, de exposiciones, de muchos shows también infantiles para que la gente se acerque con su familia. La meteorología en cierta medida no está acompañando, pero bueno, sabemos que por parte de las escuelas se ha programado las visitas, así que ojalá puedan ir cumpliendo con eso, y en la medida de lo posible las familias también se hagan un huequito para ir a la actividad que les interese más, por supuesto, ¿no? Y si hay algún pesito en el bolsillo, a adquirir un libro, por sobre todas las cosas, para que no se pierda el amor por la lectura y el el papel físico, ¿no? Por sobre todas las cosas, que no es lo mismo, lo charlábamos ayer acá con nuestros compañeros, no es lo mismo que leer de modo digital.
0: Es otra cosa.
3: También, bueno, como decíamos, hay varios escritores malargüinos y malargüinas que van a estar presentando sus libros de diversas temáticas, y mañana en el cierre estará Fernando Signorini, quien fuera preparador físico de Diego Armando Maradona.
0: Personal.
3: En Argentina.
0: Personal.
3: Exactamente, sí, personal, bien, vale aclararlo, con el libro Diego desde adentro. Así que bueno, quienes siguieron la carrera de Maradona, Signorini tuvo mucho que ver en su preparación física, y bueno, mañana va a estar en el cierre de la Feria Provincial del Libro.
0: Bueno, es lindo, ¿no? Para que la gente pueda compartir, y no se debe perder el hábito de leer, para nada, no se debe, o sea, hay que profundizar, hay que trabajar muchísimo en eso, porque realmente es una forma de que la gente... ¿Por qué pasa esto? Bueno, ¿por qué pasa esto? Hay que leer para entender, para comprender por qué pasan las cosas. Después, bueno, están las distintas opiniones, y por ahí uno lee a un autor, dista mucho de otro autor, no importa. Hay que, si uno puede, hay que leer a los dos, y después uno tendrá la capacidad de sacar sus propias conclusiones, pero... Hay que leer, de eso se trata. Hay que leer, no hay que perder ese ejercicio. Y si es como dice Cecilia, en un libro mucho mejor. Si no se puede acceder al libro y se tiene una computadora, bueno, habrá que ir por ese lado, pero no hay como lo físico, el libro. 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Bueno, decíamos en el comienzo del programa lo del partido de Lionel Messi. En Radio Nacional va a haber todo un programa especial que va a anteceder al partido. Desde las 5 de la tarde... van a estar, o están invitados, estaba googleando un poco la información, personajes como Ubaldo Matildo Fillol, el conejo César Tarantini, ex campeones del mundo, para un poco hablar de este fenómeno que ha sido Lionel Messi, que ha sido y que es, porque a partir de hoy, bueno, no jugará más en la selección argentina, pero todavía sigue su carrera, porque está compitiendo en el Inter Miami. Una expectativa increíble. Walter, Cecilia, Marcela, se están pagando algunas entradas para ver el partido a un valor de 2 millones de pesos. Es una platita, ¿eh?
3: Es una, sí, sí, la famosa reventa de entradas.
0: Sí.
2: Qué cara, por Dios.
3: Sí. Mucho. Es un sistema que desde lo personal no comparto en cuanto a la venta de entradas.
0: Yo tampoco.
3: Porque es muy... A ver...
2: Como que se agotan rapidísimamente.
3: Sí, se agota, pero nunca sabés si quedaron o si alguna vez se pusieron... Porque vos tenés que entrar a un sistema virtual, te ponen a una fila y de repente te dice... Se agotaron, nunca te dieron la oportunidad de ni intentar comprarlo. Y podés estar con 10 teléfonos a la vez, con 20 computadoras, digo porque gente que lo ha intentado, y después te enterás que alguien aparece revendiendo que tengo entradas para plateas populares, pero como no estaba limitado a...
2: Supuestamente se habían agotado en minutos.
3: Entonces, bueno, lo cierto es que sí, se despide Messi, última función con la selección argentina. Días atrás, recién le decía a las chicas, Marco, suerte la mía y seguramente la de tuya y la de mucha gente de poder haber visto en vida a dos de los grandes futbolistas que tuvo Argentina, como fueron Maradona y Messi, ¿no? No cualquiera tiene ese privilegio. Y recuerdo una frase de Maradona, que le preguntaron si era mejor Maradona o Messi, y dijo Diego, ya está, no discutamos más, somos los dos argentinos, claro. Eso es lo importante, cada uno en su momento, cada uno dio y lo mejor, y los dos son argentinos, los claro. Dos mejores del mundo son argentinos.
2: Esa tendencia que tenemos a hacer comparaciones, ¿no?, entre las personas, cada uno es único y tuvo sus particularidades, su aporte, y nos dieron tantísimas alegrías.
3: Exactamente.
2: En su momento.
3: Con distintas miradas, en distintos momentos, distintas épocas, y bueno, hoy disfrutemos la última función de Leo Messi en la selección argentina, digo, en la selección argentina, porque creo todavía va a seguir jugando, no sé si un año más, pero algunos partidos más con su equipo.
0: Sí, es como que él va, es un chico que, lo decía esta mañana, a mí me impacta lo que es como persona, o sea, no me impacta, me emociona lo que es como persona, o sea, he podido en los últimos 2 años indagar, y hay cosas que no se saben, pero la cantidad de dinero que dona, yo sé que él lo gana, claro que lo gana, pero podría ser cualquier otra cosa, hay un montón de gente que gana mucho dinero y no tiene el corazón que tiene este pibe, y a las causas en las que dona, mucho tiene, no sé, banca emprendimiento sobre estudios del cáncer, pero estamos hablando de un valor, o sea, hay una clínica especializada en estudios que están relacionados con la oncología en Barcelona, donde ha puesto 150 millones de dólares. Pero a ver, yo sé que los tiene, porque Messi factura lo que factura y lo que va a facturar, porque cuando deje de jugar va a ganar más que cuando jugaba, acordate, porque ahí ya no sos el rey del momento, pasás a ser un mito. Pasó con Diego, el problema de Diego fue que nunca, yo lo admiré como jugador, para mí inclusive es más que Messi, pero esto es una opinión personal y no quiero, no tiene sentido, porque además los dos son unos monstruos totales, pero Diego nunca se rodeó de buena gente, ese es el problema que tuvo, nunca, desde el comienzo, desde su amigo Sister Piller, que no era su amigo porque lo vivió de una manera con todos los otros, pero Diego ganó mucho más dinero cuando dejó de jugar al fútbol, y con Lionel va a pasar lo mismo, con la diferencia que Lionel tiene esa particularidad de saber rodearse, primero porque me parece que el escudo protector de Lionel fue su papá en un montón de cosas, no porque haya sido una persona impoluta, una persona con errores y aciertos como cualquier otro, pero supo guiarlo, supo de qué manera manejar su carrera, y hoy por hoy genera tanto dinero, porque genera, está haciendo en estos momentos, leí ayer entre las cosas que uno lee, 217 publicidades en el mundo, o sea, tiene contratos publicitarios, vos imaginate, Walter, de lo que estamos hablando, o sea, no nos podemos imaginar.
3: ¿Será por eso que no tiene tiempo ya para seguir jugando?
0: Y me parece que no, me parece que no, imagínate que en algún momento tenés que prestarte, hoy con la inteligencia artificial se hacen un montón de cosas, pero hay cosas que no se pueden hacer, ¿viste? O sea, tiene...
3: Marcos, lo que me... En un momento leí y me había impresionado de Maradona, y supongo que con Messi va a suceder lo mismo, obviamente que mucho depende de su entorno y lo que él decida, pero Diego Maradona fue el primero en tener un contrato, lograr un contrato post-mortem publicitario, es decir, una vez fallecido, en el momento que se diera... la familia y quien él decidiera, pero como dice Marcos, el entorno que lo manejó a Diego lamentablemente no fue el mejor, pero tenía ese contrato publicitario post-morte.
1: Sigue facturando, porque es una marca también.
3: Exactamente. Bueno, tal vez con Messi ocurra lo mismo, ¿no?
2: Es un susto de su familia de acá para siempre.
3: Pero bueno, sí, la... Ayer le preguntaban justamente a uno de acá, a Harry Kane, perdón, la figura de la selección inglesa. Uh-huh. Dice que si te tiro sobre la mesa la palabra Messi, ¿qué te sugiere? Humildad en su máxima expresión, es lo que dijo Kane.
0: Sí, bárbaro.
3: Que la pereció y mal en el último mundial.
1: Sí, es como un común denominador, ¿no? Toda vez que se habla con futbolistas, con dirigentes y demás sobre Messi, más allá de lo deportivo, lo primero que se rescata y se resalta es que es buena persona.
0: Sí, sí, sí.
1: Persona buena, con humildad, que se destaca por eso, ¿no?
2: Sí, hoy va a ser seguramente muy, muy emotivo para todos los argentinos este partido, por todo lo que significa su figura y la resiliencia, todo lo que él logró, su historia de vida cuando era chiquito, su enfermedad, su tratamiento. Escucharlo en las declaraciones esas radiales que hace a modo de anticipo, que han hecho toda una programación especial, cuando dice, mi sueño es jugar en la selección. Uh-huh. Eso me encantaría, algo así, dice, y uno después, observando todo lo que ha logrado, ¿no? Realmente, más que superado las expectativas, y bueno, ha sido un grande realmente para todos.
3: Y sí, esperar que a la vuelta de la esquina aparezca u otro Messi, u otro Maradona, pero obviamente con otro apellido.
2: ¿Por qué no?
3: Y seguramente va a aparecer, porque si de algo tiene el fútbol argentino es esto, que siempre estamos, siempre está apareciendo, no sé, no lo sabremos si con la calidad y con la técnica y todo lo que han dado Maradona y Messi, pero bueno, creo que en cualquier momento va a aparecer nuevamente esa figura argentina.
0: Vos hablabas recién, para nosotros que somos futboleros, y es un tema, yo concluyo porque sé que a la gente por ahí está esperando otro tipo de noticias. Vos decías, tuvimos la suerte de ver a Maradona y de disfrutar a Messi, y vimos a Bochini, y vimos a Alonso, y vimos a Kempes, y vimos a Pasarela. ¿A cuántos hemos visto buenos, tanto vos como yo y tanta gente en nuestra generación? Realmente nos tenemos que sentir más que satisfechos. 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Me quedo contigo, Marcela, a las 8:27.
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2: Brevemente y salvando las distancias con el partido que vamos a tener esta noche, en Malargüe la pasión por el fútbol se vive desde hace décadas en un clásico que es Deportivo versus Volantes. Se invita a toda la comunidad a la proyección de un documental para conocer desde la vivencia de algunos de sus protagonistas la historia de este emblemático encuentro. Proyección documental Deportivo versus Volantes, un clásico con historia, este jueves 8 de octubre, 21 horas, en Sala Cine Maitén. La entrada no sale 2 millones, ¿eh? Es libre y gratuita.
1: Ah, bueno.
2: Para ver esta película de uno de los clásicos del fútbol.
1: Los extremos.
2: En los extremos. ¿Qué tal, eh? Deportivo versus Volantes se llama la proyección documental.
3: Claro, los dos clubes más antiguos.
2: Más antiguos.
1: Bueno, como dato importante, también a esta hora está nevando en la zona de Las Tapaderas, zona oeste de nuestra ciudad, está nevando en la zona de Invernada del Viejo también, y no me quiero equivocar, me parece que Las Loicas.
3: Exacto. Y bueno, toda la cordillera.
1: Toda esa zona.
3: Sí.
1: Y una nevadita linda.
3: ¿Qué dice Jacinto?
1: Y Jacinto dice si al invierno se le quedó la maleta de la nieve.
3: Está de vacaciones. Claro, eso es lo que pasa.
1: Está indeciso.
3: No, el invierno se quedó, se ha tomado un par de días de descanso, está de vacaciones.
1: Y no se quiere ir.
3: Y no se quiere ir. Por eso está nevando. Viene complicado octubre, ya lo hemos manifestado.
0: Nos vamos a las noticias, chicos. 8:30 minutos.

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1: 8:31 minutos en todo el país. Argentina volvió a ser un país confiable. Así lo dijo el canciller Pablo Kirno, quien además destacó la alianza con Estados Unidos, Israel y las democracias occidentales. Agregó que el Poder Ejecutivo desplegó una diplomacia que comercia con el mundo y defiende la causa Malvinas con una estrategia integral. Juicio político contra el suspendido juez Gastón Salmain. Lourdes Marchese.
2: Ante el Consejo de la Magistratura comienza el jury contra el juez de Rosario, Gastón Salmain, por mal desempeño en sus funciones. Está procesado con prisión preventiva por cohecho pasivo, agravado, prevaricato e incumplimiento de los deberes de funcionario público, tras haber pactado el cobro de $200.000 a cambio de destrabar un expediente. Si lo destituyen, Salmain irá a prisión. Ayer los consejeros resolvieron cancelar la declaración del financista Fernando Huapey, que lo delató tras convertirse en arrepentido.
1: Crisis en España. En Barcelona, una protesta por la vivienda terminó con barricadas, fuego y enfrentamientos entre manifestantes y policías. La concentración fue impulsada por la organización que agrupa inquilinos que llamaron a movilizarse bajo la consigna «Acabemos con el negocio». En Buenos Aires, temperatura 17 grados, una décima, humedad 68%, cielo parcialmente nublado.
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0: Las 8 de la mañana con 37 minutos, la temperatura en la ciudad de San Rafael y sus alrededores, de acuerdo a lo que nos informa el Servicio Meteorológico Nacional, nos está indicando 12 grados 4 décimos. La humedad alcanza el 69% con viento del sur a 4 kilómetros. Paso por Malargüe antes de irme a General Alvear, porque ya está Eduardo Jurigiu para, bueno, conocer cómo está la temperatura y alguna cosa. Todavía no los tengo los chicos, los esperamos un ratito. ¿Querés que vayamos con algún mensajito mientras esperamos, Marcelo? Estamos aguardando la posibilidad de contactarnos con los chicos. ¿Ponemos algún mensajito? Dale.
1: Buen día, Marcos. Buen día, gente linda de LB4. Quiero hacerles una invitación para el día sábado a partir de las 17 horas en Plaza Yuma Feli, donde vamos a festejar el Día de la Madre. Si bien pinta que va a ser medio fresco, bueno, la idea es no suspenderlo, salvo que llueva. Así que, bueno, los esperamos a todas las mamás para pasar una linda tarde. Se traen la reposera, va a haber música, hemos invitado a Tentación Cumbiera. La idea es pasar una linda tarde en familia y, bueno, agasajando a la reina de la casa, la reina de todo, que es la mamá. Así que, bueno, los espero.
0: Muchas gracias a la señora delegada municipal de Rama Caída, la señora Susana Toro, esta invitación para que todas las mamás de Rama Caída tengan en cuenta esto. 8:38, está Eduardo Jurigiu y estamos presentando los temas importantes de General Alvear y seguimos en la integración regional después con los chicos de LB19. Eduardo, te escucho, buen día.
2: Marcos, compañero de trabajo de audiencia de LB4 y de LB19, la tendencia meteorológica nos anticipa para esta jornada de Alvear, parcialmente nublado con ascenso de la temperatura, vientos moderados del sector este-noreste, lluvias y tormentas aisladas hacia la tarde-noche, máxima pronosticada 21 grados. Es decir, por un lado, que la primera edición del concurso docente del año llevó a su cierre con un acto realizado en Casa Saronia, donde fueron distinguidos educadores de los distintos niveles del sistema educativo de General Alvear. Por otra parte, con la participación de 26 equipos de las categorías A y B, masculina y femenina, comenzó una nueva edición del Torneo Argentino de Selecciones Juveniles de Handball. La competencia se extenderá durante toda la semana con la participación de más de 300 deportistas de distintas partes de la provincia. En materia de obras, es decir, que avanza con buen ritmo, los trabajos de construcción del nuevo edificio del Jardín Sonrisas, el actual emplazado en calle Pública 2, entre Sargento Medina y Avenida Roque Sáenz Peña. Por otra parte, continúan las tareas de infraestructura sobre distintos sectores de Avenida del Oeste, donde se ejecutan trabajos vinculados a las redes y cloacas. El programa de Agarrazo en tu Barrio estará hoy de 9 a 12 en el polideportivo de Carmen. Y en lo policial decir que la policía investiga el robo perpetrado en una vivienda de calle 6 y calle 4, donde delincuentes ingresaron a una vivienda cuya propietaria está residiendo en Trullán y le llevaron determinados artefactos. Por otra parte, decir que la ciudad de Mendoza será escenario por primera vez de Juntos a la Par, Corridas Ciegas, una iniciativa atlética y social que invita a experimentar el deporte a través de la confianza, la empatía y la integración. Tendrá lugar el 31 de octubre por iniciativa del atleta no vidente alberense Walter Álvarez, con quien estuvimos conversando.
0: Muy bien, Eduardo, muchas gracias. 12:04 aquí en San Rafael, me quedo en la mesa de LB19 con Marcela, Cecilia y Walter.
3: Bueno, perfecto. Nosotros vamos a recordar qué temperatura tenemos por aquí. 6 grados con 9 décimas, sensación térmica de 6 grados. Continúa la visibilidad reducida, 5 kilómetros por lluvia, por lloviznas en algunos sectores. 97 es el porcentaje de la humedad. 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
4: Queríamos comentarles que ya están abiertas las inscripciones para una nueva edición de la Maratón Nocturna de Malargüe, que será el 21 de noviembre, así es que les vamos anticipando a todos los interesados que nos escuchan en la región, no solo del departamento, sino de la provincia, Eduardo, en Alvear, que sabemos que se está recuperando y ojalá pueda decir presente en nuestro máximo evento deportivo. Brevemente escuchamos conceptos del profesor José Pepe Venegas, bueno, dando cuenta de que pueden ingresar a la página oficial del municipio local, área de deportes, donde van a tener todos los datos para poder inscribirse.
5: Muy contentos, ya trabajando desde hace mucho tiempo en todos los detalles, que lleva una gran maratón, ¿no? Así que bueno, estamos con el tema de las licitaciones para la toma de tiempo, de las remeras y todo lo que conlleva la gran edición que vamos a tener este año, así que bueno, muy contento por eso y esperando que, bueno, como siempre, los malargüinos y todos los atletas de la provincia.

0: Ahí estábamos escuchando a uno de los integrantes del área de deportes local y todo se va preparando para una nueva edición de la Maratón Nocturna. Reiteramos la fecha, 21 de noviembre. Están todos los detalles de las distancias, la posibilidad de inscribirse en la página oficial www.malargue.gov.ar. Recién con respecto de lo que hablaba nuestro colega Eduardo de Alvear, qué buena esta iniciativa de la carrera que se va a disputar en Mendoza y que es a ciegas, ¿no? Con esta posibilidad como de ponerse en el lugar del otro, que corras con un guía y una particularidad muy especial de esta competencia que, la verdad, muchos desconocíamos.
1: Es una forma de concientizar también sobre las necesidades de muchas personas.
0: ¿Qué te parece?
1: Juntos a la Par, correr a ciegas, será en el Parque San Martín y obviamente que se invita a todos, a personas con y sin discapacidad visual, a correr de a dos. Uno será guía del otro.
0: Buenísimo. Y dijo que es por iniciativa de un alvearense.
1: Exactamente.
0: Decía Eduardo, qué bueno.
2: Walter Álvarez, atleta no vidente de reconocida trayectoria. Bueno, hablando, este fin de semana se viene el torneo nacional de fútbol para personas con síndrome de Down. Aquí en nuestro departamento.
0: Desde el viernes el 9 de octubre, bueno, toda la actividad concentrada en Malargüe, con equipos de diferentes partes del país y el nuestro, los Pumas Andinos como anfitriones.
2: Exactamente, que están entrenando a full todos los días, muy entusiasmados, así que
1: bueno. Yo creo que si Messi los ve, se los lleva para tirar esos tiros libres, en la que son espectaculares.
2: Muy muy interesante la propuesta, así que importante para poder acercarse allá al polideportivo y observar estos partidos.
3: ¿Cuánta gente va a participar? ¿Tenés más o menos idea, Walter, en cuanto a equipos, en cantidad de gente?
2: Mira, creo que son 10 equipos confirmados a nivel nacional. Ya vamos a consultar eso con Espeche, que es el organizador o uno de los organizadores. Pero bueno, obviamente que cada uno de estos chicos y chicas, porque son mixtos, vienen acompañados de su familia, ¿no? Y bueno, eso también suma para el turismo, porque vienen, aprovechan, disfrutan de la actividad deportiva, del torneo nacional y conocen las bellezas de Malargüe.
1: Exacto, y este sábado también, el sábado 10, está el torneo de hockey denominado Mercedes Girelli en el polideportivo. O sea que también es una muy buena convocatoria.
0: Y ya se anticipa la cuarta edición de la Maratón Rosa que organizará el Hospital Regional Malargüe para el 17 de octubre con un lindo circuito especial, no solo para las mujeres, para las familias y también para los niños. Hoy probablemente se den algunos detalles con respecto de eso. Y el 25 de octubre la tradicional bicicleteada rosa, que ha sido incluso declarada de interés en el Consejo Deliberante de Malargüe.
1: No tenemos que olvidar que el próximo martes da inicio la semana deportiva de la escuela Dr. Daniel Hugo Pierini.
0: Sí, señora. ¿Cuánta actividad en el polideportivo? Bueno, es nuestro centro cultural y deportivo Malargüe, que concentra prácticamente todas las actividades del departamento.
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0: 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Eduardo, empezamos a desarrollar las noticias.
1: Sí, algo que replicaban los compañeros de trabajo de Malargüe, y es, bueno, esta prueba atlética denominada Puntos a la Par, correr a sillas, que como ya comentábamos, tiene la particularidad de recibir en su formato en duplas, en cada pareja, un participante que realiza el trayecto con los ojos vendados, mientras es guiado por su compañero o compañera. ¿Cómo es guiado? A través de una cuerda, de una soga, que une la mano derecha de quien va con los ojos tapados con la mano izquierda de quien va con, digamos, viendo de forma normal. Entonces, el que lo va guiando, al que tiene los ojos tapados, le dice: cuidado, ojo, hay un bache, hay un lomo de burro, para advertir sobre lo que dijo que tiene, bueno, a quien va con los ojos sin poder ver que hay de su alrededor. De esta forma, bueno, personas ciegas y sin discapacidad visual comparten las mismas categorías y recorridos, promoviendo condiciones de participación en igualdad. Estuvimos hablando con Walter Álvarez, quien fue el mentor de esta iniciativa, que obviamente la hace a través de un gran equipo, como es la Agrupación Atlética Tranco Largo, la Asociación Ticológica Bicicleta y el Centro Copista Santa Rosa de Lima, con el acompañamiento de la Dirección de Deportes de la Ciudad de Mendoza. El propio Walter nos ha anticipado lo siguiente sobre las particularidades de este desafío.
2: Bien, este desafío justamente no es un caso particular para las personas que tenemos capacidad visual, sino para personas que no tienen problemas visuales, que les gusta correr, o ya ampliamos a que corra una distancia de 10 kilómetros, se corre en pareja, de las cuales una va con la pipa, si es con la no ser ciego, ¿no? Y está guiado por algún amigo compañero que tiene toda la vida. La carrera de 6 kilómetros, y a la mitad del circuito, o sea, 10 kilómetros, se queda en la pipa, que venía haciendo, por decir así, ciego, para hacer el guía. Y bueno, completa la segunda. Son dos vueltas largas, tres largos de parque a Matín, 12. Y bueno, se queda tercera edición, dominante al quinta, tercera edición.
3: ¿Cuándo se realiza, Walter?
2: Va a ser el 31 de octubre, a partir de las 18 horas. Hay dos modalidades. A las 18 horas, la gente que va a dominar, y con la 500 metros de una forma, 500 metros a otra, y después a las 19 de la gente que corre una conjunta a otra.
3: Bien, obviamente se va a habilitar un link de inscripción para quien quiera participar.
2: Sí, sí, todo va a ser desde la página de Sport Time, ahí está, pueden participar en Sport Time, carrera a la par, y pueden ver más info ahí, inscripción. Hacer una categoría para discapacidad visual, aparte, ¿no? Pero básicamente que una persona que tiene discapacidad, que te anima a correr como un tipo. Vivir la experiencia, van a ver cómo van a decir acá, condimentos, ¿no? Ejercicio, nodos, líneas, hermadomas, hombres, que no solamente. O sea, correr, todo el tipo, se podría decir.
3: Se espera seguramente una gran respuesta a la gente, una propuesta tan novedosa que ayuda para los que ven, tienen el sentido de la visión, digamos, intacto, sí. Puedan comprender lo que es la práctica deportiva y, en fin, cómo se maneja un discapacitado visual, además de lo que es deportivo en la vida diaria.
2: Claro, sí. Mira, ayer estuvimos en nuestra carrera en Mendoza, promocionando la nuestra, y la verdad que y nos preguntaban, bueno, por ahí queda la duda si es una persona ciega o no. Entonces, que las parejas que se armen nos gustan, sí. Y hace personas que ven. Y bueno, la mitad de la carrera va a tener que correr como ciego, la otra mitad como guía. Así que estaban ahí, bueno, se ponen a la gente, que tiene expectativa, y se los ataques que se metan. Acá nosotros les formaremos mucho en la vida para el superado de 200 parejas. 115, 120. Esperamos contar con 250 para que
1: Bueno, estaba parte del testimonio de Walter Álvarez. Bueno, este es el vicepresidente, el mentor de esta carrera de puntos a la par por las ligas, que tendrá lugar el sábado 31 de octubre a partir de 18 en el Parque General San Martín. Para quienes quieran inscribirse, desde ya está el perfil oficial de Instagram, arroba puntos a la par, guión bajo, correr a ligas. La inscripción tiene un costo de 40.000 pesos. Por pareja y de 20.000 para quienes hagan el trayecto de 1 kilómetro y tal, cada uno, por supuesto, con la modalidad de los otros tapados y viceversa.
0: Muy bien, querido Eduardo, muchas gracias. Te vamos a pedir que no cortes, te quedas en contacto con la producción. Te mandamos un fuerte abrazo y nos volvemos a reencontrar en los espacios ya predestinados de la jornada.
1: Cómo no, hasta luego.
0: 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Me quedo con ustedes, chicos, también en la parte final dentro de lo que es la integración regional.
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5: Antes del cierre queríamos aclarar una información, rectificarla, porque bueno, no lo sabíamos, algunos oyentes se comunicaron con nosotros y nos dice, hola chicos, el oculista que atendía por PAMI ya no atiende más.
4: Exacto, hay una vecina también que nos decía, me han ido corriendo los turnos, hasta nuevo aviso, claro. Dice, pero no tengo otra información.
5: Bueno, pero esto ha sido en estos últimos días, sí, aparentemente sí. Es un dato que no conocíamos, sabíamos que había un profesional que atendía por PAMI y ahora están dándole a la gente, digamos, la posibilidad de que pida su turno, pero en San Rafael, o en Clínica Ciudad, o en Clínica del Valle. Pero bueno, sí, nos confirma justamente su encargado local, Juan Manuel Estala, sí, que Omar Hasikmek ya no atiende más por PAMI.
4: No atiende más por PAMI, bueno, exactamente.
5: Los afiliados se quedaron sin profesional acá en el departamento.
6: O sea, tienen que viajar a San Rafael o Mendoza.
5: Claro, la ciudad más cercana.
4: Y si no, como el resto de los malarguinos, tenemos que buscar una atención privada.
5: Exacto, abonar particular. Bueno, queríamos corregir ese dato y agradecerle también a la gente que nos hace saber las novedades y a partir de eso, por supuesto, tenemos que hacer las confirmaciones.
4: Y digo, todos tenemos porque lamentablemente los profesionales oftalmólogos que llegan al departamento no atienden ninguna obra social.
5: Exactamente. Sí. Últimamente está sucediendo eso.
0: Bueno, chicos, les mando un fuerte abrazo, les deseo que tengan un lindo día. Si Dios quiere, nos volvemos a reencontrar mañana. Algunos minutitos después de las 7:30, ¿les parece?
4: Y así sea, que tengan lindas jornadas esta mañana.
0: Será con lluvia, de acuerdo a lo que nos dice Walter, por acá. París. Hoy nos decían que iba a haber lluvia desde tempranito. Acá, un sol espectacular. No dijo Walter eso, lo dijo el Servicio Meteorológico. Pero acá el sol, impresionante a esta hora. Que la pasen lindo, ¿eh?
4: Igualmente, hasta mañana.
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1: 9:01 en todo el país. Avanza el desarrollo del corredor Andes-Atlántico. El embajador de Estados Unidos en Argentina, Peter Lamelas, dijo que una delegación de funcionarios norteamericanos llegó al país para profundizar el diálogo con autoridades locales en el marco del acuerdo que fue anunciado semanas atrás en Nueva York. Afirmó que los delegados de la Casa Blanca también establecerán contactos con directivos de los sectores de la energía, el transporte y los minerales críticos. Crisis en España. Por Radio Nacional, Adriana Amado, profesora de la Universidad Camilo José Cela de Madrid, se refirió a la situación política y social que atraviesa el gobierno de Pedro Sánchez.
2: El problema fue que la semana pasada se proponen unos decretos para solucionar el déficit de vivienda confiscatorio. No solamente aquí se defrauda a la gente que está del centro hacia la derecha, sino que también se defrauda mucha de la gente del Partido Socialista, que creía que, por ejemplo, la propiedad iba a ser un derecho que está amparado en la Constitución y que nadie iba a conculcarlo.
1: La información del deporte con Rubén Santos.
3: El último equipo que formará Lionel Messi con la camiseta de Argentina tendrá a Dibu Martínez en el arco, Jai Romero, Martínez y Tagliafico Obedira. La duda en el lateral izquierdo, Rodrigo de Paul, Enzo Fernández, McAllister y Lionel Messi, Julián Álvarez y Lautaro Martínez serán los delanteros en la despedida del 10.
1: El estado del tránsito con Romina Wiener.
4: Atentos en la provincia de Neuquén, los pasos internacionales Cardenal Zamoreo y con Ruta Nacional 231, Pino Hachado situado en la Ruta Nacional 242, ambos habilitados a la circulación para todo tipo de vehículos a partir de las 9 de la mañana. Además, en Jujuy, el paso Jama, ubicado en la Ruta Nacional 52, también se encuentra operativo. Recordamos que es obligatorio transitar con las cadenas físicas obligatorias.
1: En Bariloche, Río Negro, donde nos escuchás en AM590, la temperatura 6 grados 4 décimas, rige alerta amarilla por tormentas. En la ciudad de Buenos Aires, temperatura 17 grados 1 décima, humedad 68%, el cielo está parcialmente nublado.
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0: compartiendo la música con una propuesta nueva, algo bueno que eligió esta mañana Marcelo Oscar Quiroga, Elena Ross y Manuel Turizo, La Semana.
1: Buenos días, soy Nelson Solando, Magallanes y Los Claveles, y estoy tomando mate para irme al centro más tarde a 1:30 a hacerme masaje las piernas. Así que le doy saludo al locutor, que tenga un buen día. Con un tema de Cristian Castro. Tengan un buen día, muchas gracias.
2: Hola, Marco, buenos días, Adrián. Me voy a poner a llorar porque acá no llueve nunca y mis chivitos tienen hambre y frío. Al final un octubre asqueroso, en vez de hacer calor hace frío. Y aquí en las universidades para estudiar medicina habría que hacer un compromiso para que se reciba de doctor quien quiere ser doctor, no quien se le antoja y después haga lo que se le cambie.
3: Hola Marco, buen día. Muy buen programa tenés, hermano. Te habla Gustavo, de Montecomán.
4: Buenos días, ¿cómo les va? Bueno, yo los escucho siempre. Quería hacer una consulta y mi mamá vive en Alargüe y me comentaba que tenía que ir a un oculista particular. La verdad que ellos no están en condiciones o les cuesta muchísimo, porque más allá de que vayan y paguen la consulta, seguramente le van a hacer estudios y eso. Me comentaba que no hay oculistas en el hospital de Malargüe. ¿Esto es así?
5: Hola, buen día. Bien, este mensaje de ya lo he mandado ayer. El domingo, a eso de las 8:30, ahí en el... En el desvío que hay por Tirazo, donde está, donde hace los eventos Doroyú, en el que hay un descampado, que hay un desvío que entran y salen por Tirazo. Bueno, que hay un descampado, bueno, ahí yo iba caminando por la vereda y veía, venía una camioneta entrando. O sea, casi me atropella una camioneta que venía desde Tirazo, entraba por ese, quería entrar por ese desvío. Casi me atropellan, quedó a 10 centímetros de mí la camioneta. Una camioneta 4x4 gris, creo que era, si no era una Hilux, no, era, ay, no me acuerdo de esta marca. Pero bueno, no alcanzaba la patente en el susto, pero un animal del tipo... Yo me hice un paso para atrás y aceleró con todo. No, no, no. Yo me asusté, me quedé mal. Encima estaba oscuro ya a esa hora. Es impresionante los animales que son para manejar. No entiendo. Hay gente tan, tan animal, después se lamentan de las cosas que pasan.
6: Buen día, Marco. Estoy escuchando el programa. Tengan un lindo programa, una linda jornada. Quiero agradecer el trabajo que ha hecho la municipalidad en la calle Ignacio Sueta, entre Barcala e Independencia, que era una cuneta que han armado, donde se juntaba el agua sobre la Sueta, y está muy lindo eso, y agradecer porque también le han puesto granza a la zona que ha quedado a los costados, entonces se puede caminar tranquilo. Tengo que decir, soy Oscar, agradezco muchísimo ese trabajo hecho en la municipalidad y le pido a los vecinos que por favor no tiren basura para que podamos caminar tranquilamente por ese sector. Muchísimas gracias. Me gustaría que el móvil se diera una vuelta si lo ve.
7: Hola, buen día. ¿Cómo les va? Que tengan bendecido día a todos. Una pregunta. ¿En dónde estará la garrafa social? ¿Me pueden decir, por favor? Mil gracias.
0: La garrafa social está en el Usillal, en la escuela 1266 Josefa Correas. Ha empezado a trabajar el operativo, que lleva 500 unidades todos los martes y los jueves desde las 9 de la mañana. Y el próximo jueves, hoy martes 6, y el próximo jueves, 8 también va a estar en las paredes, en el paraje El Toledano, en el merendero, a las 9 de la mañana. Eso es lo que tenemos. Tenemos un montón de mensajitos de vecinos de Polo Amante, una vecina de Montecomán, otra de Bush. ¿Cuándo va a venir la garrafa? Una vez más lo decimos, nosotros no disponemos de esa información, solo tenemos el operativo de la semana. Empiezan los lunes y nosotros ya hemos recibido en la radio, digo, no nosotros en forma personal, sino la radio como institución, ha recibido el día sábado el comunicado del Ministerio de Infraestructura, de donde dependen las garrafas. Recordemos que el subsidio lo pone el gobierno de la provincia. Por cada garrafa que usted puede comprar a 15.000 pesos, el gobierno de la provincia pone otros 15.000 pesos. Este año, en este emprendimiento, están ya superando los 4.500 millones de pesos. Una cosa que empezó en algún momento como una pequeña ayuda, hoy realmente se ha constituido en un servicio para gente que no puede acceder al gas natural. El tema es que el operativo, el ministerio, lo dispone el fin de semana. Es de acuerdo a no sé qué parámetros, ellos lo manejan, porque hay gente que me dice, Alniwil viene cada 2 meses, o Encuadro Venegas hace 2 meses que no vino, y nosotros no. Lo único que hacemos nosotros como medio de comunicación es esto, comunicar. Las 9 de la mañana con 16 minutos en la República Argentina. A propósito, nos estaban solicitando la ubicación de la Feria Franca Municipal. Esta mañana está en Plaza Libertad, calle Daniel Julián, entre 3 de Febrero y Lugones, esto es en el barrio Unión Empleados de Comercio, en ese hermoso barrio de la Unión Empleados de Comercio, de la calle Los Sauces hacia el sur, ahí en la parte sur de la ciudad. Ahí está, la Feria Franca Municipal. Mañana miércoles va a tocar el turno de Pueblo de Amante, en la Plaza Isaac Espínola de Pueblo de Amante, que está en la calle Reconquista. 9 con 17 minutos en la República Argentina. ¿Cómo andamos, don Nicolás? ¿Cómo anda eso? ¿Todo bien?
8: Hola, Marcos, ¿cómo estás? Saludo a la audiencia. Bien, todo bien, gracias a Dios.
0: Bueno, me ha puesto acá una cosa nueva para...
8: Sí, ya la está viendo. Bueno, le comentamos a la audiencia que Marco está viendo un temita operativo interno para ver las publicidades y demás desde la web. Y también los invitamos a participar de los sorteos.
0: Se vienen todos los concursos, claro.
8: Sorteos por el Día de la Madre, Marcos.
0: Bueno, ese es un tema, ¿no? Que va a ser no este domingo que viene, sino el otro, tercer domingo de octubre. Hay algunos festejos que ya empiezan a adelantarse.
8: Sí, ahí me comentaban de Fragancia Pura que van a sortear, ahora están sorteando 3, digamos, los perfumes estos de cartera, que son esos tubitos finitos para llevar en la cartera. Están sorteando 3, que se sortea el viernes en la mañana, el viernes a la tarde y los sábados en orden y por. Pero ahora van a sortear un perfume grande para regalárselo a una mamá.
0: Una dama, bueno, muy bien. Todo esto, ¿cómo hacen los oyentes?
8: 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Hay una cajita de regalo y ahí está. O dice sorteo. Bueno. Lo que más le guste. O el simbolito de regalo o leer sorteo.
0: Lo mismo para, por ejemplo, Orden y Poder, que tenemos algunos regalitos fijos, que la gente vaya ingresando, Y vaya poniendo, quiero participar. Total, vos entrás en cualquier momento y ya quedás.
8: Exactamente, hay para poder ganar una docena de facturas de Bonjour, una planta de Floresué, desayuno de café San Isidro, miel de Alberto Maggioni, docena de empanadas de la Ernestina, una bolsa de cemento de Corralón Bahía, asado del huesito pelado, los bombones de Salati en la noche.
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0: Ya estás.
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0: Bueno, en materia de información, digo, como para elegir cuestiones de tipo político, ayer el gobernador Cornejo volvió de París con un mensaje económico que repite cada vez que puede. Mendoza tiene herramientas propias para acompañar el crecimiento y busca utilizarlas para atraer inversiones, desarrollar sus recursos y ampliar sus propuestas comerciales. Pero también dejó definiciones en lo político sobre el próximo año, estamos hablando del 2027, y su acuerdo con La Libertad Avanza. Después de su participación en la Argentina Week, donde compartió agenda con el presidente Javier Milei y otros gobernadores, fueron 14 mandatarios argentinos, el hombre que maneja los destinos de Mendoza defendió el papel de las provincias en el nuevo escenario económico y destacó las posibilidades que tiene nuestro estado para captar capitales. Las provincias tienen competencias sobre buena parte de los recursos naturales y por lo tanto también cuentan con instrumentos para promover inversiones en sectores como el petróleo y la minería, argumentó Cornejo. Durante su paso por París, el mandatario provincial presentó a Mendoza como una provincia con una matriz productiva diversificada y con posibilidades de crecimiento tanto en actividades tradicionales como en otras que buscan ganar peso, esto es petróleo, minería, turismo y vitivinicultura. En el caso de la minería, destacó el potencial de Mendoza en cobre, uranio y potasio y volvió a mencionar el proyecto San Jorge Cobre Mendocino. También habló de la producción de petróleo convencional y no convencional y de la posibilidad de que el desarrollo de Vaca Muerta se extienda hacia el norte, alcanzando el territorio mendocino, esto es parte de Malargüe y un pedacito de San Rafael. En turismo, en tanto, señaló el crecimiento de las inversiones hoteleras y puso como ejemplo la llegada de nuevas cadenas a la provincia. Más allá del mensaje económico, el licenciado Cornejo aprovechó la actividad para dejar definiciones sobre el escenario político de Mendoza de cara al 2027. La alianza, sin embargo, no supone para Cornejo que el radicalismo abandone su propia identidad electoral. El radicalismo quiere mantener el acuerdo con La Libertad Avanza con vistas al 2027. Esta fue una de las primeras definiciones. Sostuvo que el partido pretende mantener su candidato a gobernador y buscar unificar a sus distintos sectores detrás de un solo postulante. El radicalismo va a tratar de unificar en un solo candidato a gobernador, afirmó. En ese mismo contexto, apareció la discusión sobre las primarias. ¿Qué va a pasar? Cornejo recordó que Mendoza utilizó las PASO en distintas elecciones, que las últimas fueron suspendidas en el marco de una decisión nacional y de una elección legislativa, y que hoy por hoy no hay previsto una suspensión por parte de iniciativa del gobierno. O sea, no se suspenderían las PASO en la provincia. Quien sí lo impulsa tanto en Mendoza como a nivel nacional es el Partido de la Libertad Avanza, la suspensión de las primarias. Sobre la discusión electoral, el gobernador disparó que quienes tienen responsabilidades de gestión, incluidos ministros e intendentes de su partido, deberán estar concentrados en gobernar. Esto no es óbice para que también puedan desarrollar su propuesta, y que las definiciones electorales llegarán en su momento, o sea, el próximo año. Bueno, esto tiene que ver con la llegada del gobernador de la provincia después de su periplo por París. Los datos que aporta este contacto que tuvo ayer con los periodistas, y obviamente se lo vio acompañado por Esteban Atto, el intendente de Maipú, un hombre de los que suena también para ser candidato a gobernador en las próximas elecciones. En cuanto a un tema que ayer proponían nuestros oyentes, esta mañana se ha hecho eco de la situación el diario de San Rafael. El vuelco del camión cisterna y el prolongado corte que tuvo la cuesta de los Terneros, el prolongado corte de la ruta 144, ha vuelto a exponer una problemática que aparece cada vez que una contingencia bloquea alguno de los principales corredores del oeste de San Rafael: la falta de caminos alternativos en condiciones para garantizar la conectividad. El episodio dejó durante varias horas, casi 48 horas, interrumpido el tránsito hacia el Nihuil, el Sosneado y Malargüe, y generó diferentes complicaciones, entre ellas personas varadas y docentes que debieron ser asistidos. Pero más allá de la respuesta y ante la emergencia, lo ocurrido vuelve a plantear qué alternativa existe cuando una de estas rutas queda fuera de servicio. El problema no se limita a la Cuesta de los Terneros, al Nihuil, a Valle Grande y los Reyunos. Son algunos de los puntos donde las conexiones dependen de pocos corredores y donde un accidente, una creciente, un temporal o cualquier otro inconveniente puede alterar significativamente la circulación. A esto se suman los pasos sobre el río Damante, otro punto sensible dentro del esquema vial del departamento. La situación ocurrida en la cuesta volvió a mostrar que una interrupción puede significar mucho más que demoras para quienes circulan, puede afectar el abastecimiento, impedir traslado, dejar personas varadas y complicar el acceso o salida de diferentes localidades. En este contexto surgió nuevamente el planteo sobre la necesidad de contar con vías alternativas que puedan utilizarse ante una emergencia y fundamentalmente que permanezcan en condiciones de transitabilidad. Uno de quienes puso el tema sobre la mesa fue Martín Marcianesi, referente del Partido Demócrata, quien a través de sus redes sociales advirtió que lo ocurrido no debería analizarse únicamente desde la asistencia que posteriormente recibieron quienes quedaron varados. Que un bloqueo en una arteria clave deje incomunicadas a familias, interrumpa el abastecimiento y congele el tránsito por horas, no es una simple anécdota, expresa él. Dirigente Marcianesi mencionó especialmente o específicamente la necesidad de alternativas de conexión para que la Cuesta de los Terneros o la zona de Valle Grande o los Reyunos y el Nihuil, además de los pasos sobre el río Diamante. Ayer nuestros oyentes hacían una propuesta sobre el túnel, acondicionar el túnel del ferrocarril. Algunos decían que yo la verdad que no lo tengo bien por dónde está el túnel. Algunos decían que el acceso es por donde estaba la vieja estructura de la lucha antigranizo. Me recuerdo donde estaba la caseta, el polvorín de lanzamiento y todo lo demás allí en la zona de la cuesta. Pero bueno, no sé si hay que tomar hacia el si hay que tomar hacia el oeste. No recuerdo bien por dónde va el túnel del ferrocarril. Aparte de ahí, ahora son terrenos privados, antes eran terrenos fiscales, ahora son terrenos privados. Hay que ver qué demandaría una construcción y cómo estará ese túnel después de tantos años de no pasar el tren, ¿no? Pero por ahí puede ser una alternativa, digo, por si lamentablemente en algún otro momento puede pasar. Lo que pasó el otro día con el camión puede volver a pasar, o sea, nadie está exento a esta posibilidad.
8: O un derrumbe, Marco.
0: Claro, un derrumbe, o sea, podés tener un montón de circunstancias. Lo que pasó el día de el accidente de los angelitos, o sea, los chicos que lamentablemente sí, sí, fallecieron, que estuvo cortado el tránsito. Pues si vos tenés una alternativa, tomás esa alternativa. 9:29 minutos, nos vamos a las noticias y ya volvemos.

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1: Nueve y media de la mañana en la República Argentina. En Brasil el mercado continúa en alza tras el triunfo de Flavio Bolsonaro. Por Radio Nacional, el economista Marcelo Elizondo dijo que la reacción del sector privado fue muy positiva.
2: Los mercados han reaccionado con euforia, de manera muy positiva, con acciones al alza, títulos públicos al alza, cotización en elevación del real, la moneda brasileña, en el caso argentino por contagio con la caída del riesgo país. Esto además supone que el mercado está entendiendo que Bolsonaro es el que con más probabilidades ganará la segunda vuelta. Esa es una interpretación que hacen los operadores. El mundo de las finanzas ve muy bien el triunfo de Bolsonaro y creo que tiene que ver con las necesidades de la agenda de Brasil.
1: Nueva audiencia en el juicio por los cuadernos de las coimas. El informe de Lourdes Marchese.
3: Ante el Tribunal Oral Federal número 7, con nuevas testimoniales, retoma el juicio en la causa por los cuadernos de las coimas. Estaba previsto que hoy declaren 5 personas: Damián Jerez, Axel González, Jorge Jacob, Eduardo Lizarraga y Alberto Alaime. De este último se desistió por pedido de la Unidad de Información Financiera y la defensa de Barata. Pero también los abogados de Barata desistieron de Jorge Jacob y Alberto Alaime.
1: Los hinchas despiden a Lionel Messi. El informe de Mariel Ríos.
4: Comienzan a llegar los hinchas de la selección argentina al Estadio Monumental, porque hoy es el partido de despedida de Lionel Messi, el último partido con la celeste y blanca, y el pueblo quiere agradecerle por todo lo que hizo por nuestra selección.
5: Agradecerle, gracias, porque la verdad que ha marcado una generación y ha marcado algo que no se va a olvidar, tanto en mi generación, que ya soy bastante más grande, como en todos los chicos que todavía lo quieren seguir viendo jugar.
1: En la ciudad de Buenos Aires, temperatura 18 grados 8 décimas, humedad 62%, cielo parcialmente nublado.
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0: Esto es el Mr. President, Coco Jumbo. Lo estaba mirando acá al señor, un personaje realmente muy, pero muy divertido. Bueno, vamos a dejar la música del recuerdo en este espacio que tenemos todos los días a las 9 de la mañana con 38 minutos, recordando la temperatura en la ciudad de San Rafael y sus alrededores, de acuerdo a lo que nos indica el Servicio Meteorológico Nacional, 13 grados 8 décimas con una humedad del 69%. Estamos en contacto con Erico Arias. Erico nos va a hablar de algo que, bueno, es una cosa muy importante que el gobierno de la provincia, a través de la Dirección General de Escuelas, la Dirección de Educación Permanente de Jóvenes y Adultos, está intentando impulsar para que todos puedan terminar sus estudios, en este caso secundarios. Se encuentra abierta las inscripciones para terminar la secundaria a distancia y el plazo se extiende hasta el 22 de diciembre para las personas que quieran obtener su título secundario en el ciclo lectivo 2027. Erico Arias está en contacto con LB4. ¿Cómo va, Erico? Un placer, te saluda Marcos Di Stefano. ¿Cómo andamos?
1: Hola, Marco, buen día. Y buen día a todos los oyentes.
0: Bueno, ¿qué podemos ampliar de esto que un poco presento como título de lo que lleva adelante la Dirección Permanente de Jóvenes, Dirección de Educación Permanente de Jóvenes y Adultos?
1: ¿Sabes que tengo un eco chiquitito? A ver si cómo lo podemos solucionar.
0: A ver, le está llegando con eco, dice la comunicación, intentamos. Vos me decís si se va mejorando.
1: A ver.
0: Vamos probando.
1: Sí. Bueno, mientras voy intentando.
0: Dale.
1: Bien, sí, hemos iniciado las inscripciones para el ciclo lectivo. Ahí está.
0: Sí. Ahí pasó.
1: Hemos iniciado las inscripciones para el ciclo lectivo 2027 de educación a distancia. Esta propuesta es 100% virtual. En el sur tenemos un centro dedicado exclusivamente para educación a distancia, que es el 3428 de Arturo Blanco, y que aglomera todas las personas que quieran terminar de estudiar la zona sur. Uh-huh. Para inscribirse tiene que haber terminado el nivel primario, si no también tenemos los CEPJA para poder hacerlo. Y eso, ahí sí los CEPJA es de manera presencial. Y esto, para inscribirse es necesario que tenga certificado de séptimo grado o el analítico incompleto de la secundaria donde se quedó, donde no lo alcanzó a finalizar.
0: Uh-huh. Y digo, porque acá habla de la posibilidad de que a finales del 2027 las personas que, bueno, tengan esta intención puedan recibirse. Durante un ciclo, te pregunto desde conocimiento, Erico, ¿en un año se pueden completar varios años o tenés que ir haciendo de a un año? Por ejemplo, si alguien dejó en tercer año, ¿tiene que hacer cuarto en un año, quinto en el otro?
1: No. Acá hay dos puntos importantes para destacar. Primero, que se hacen equivalencias del nivel secundario de donde vienen, ya sea secundaria orientada, técnica privada o inclusive de ESENS. Se hace una equivalencia. Vamos a ver un ejemplo que me han estado consultando varias veces para hacer gráfico. Yo en la secundaria terminé el primero y el segundo año.
0: Claro.
1: En SENS son 3 años. Entonces, por lo tanto, si tengo el primero y el segundo año de la secundaria aprobada, el primer año no lo haría y comenzaría del segundo y haría el segundo y el tercero nada más.
0: Claro.
1: Es decir, se comienza de donde has terminado por una cuestión de equivalencia.
0: Todo ahora, todo eso que me decís, Erico, la persona que nos esté escuchando tiene que consultarla en el lugar donde vos mencionabas recién, o sea, vas a la a la Secretaría de la Institución Educativa y decir, yo tengo primer año hecho, pero abandoné en segundo por trabajo, por lo que fuere. Y ahí te van a dar toda la información como corresponde.
1: Claro, en realidad.

0: postulante llena todos sus datos y justamente tiene que llegar, agregar en un archivo PDF el certificado de terminalidad de primaria o ese analítico incompleto legalizado. Con ese analítico incompleto legalizado nosotros lo enviamos a la escuela y la escuela decide, es decir, por una resolución, qué le corresponde cursar. Y ahí es donde le quedan las materias que concretamente que lo van a matricular y que va a cursar 100% virtual.
1: Recordame el lugar donde deben ingresar las personas que tengan esta intención, Erico.
0: En el portal educativo de la Dirección General de Escuelas, es decir, uno entra a Google, ¿sí?, pone portal educativo DGE,
1: exactamente,
0: va a aparecer el portal educativo, en una pestaña dice aprender, yo deslizo hasta abajo y dice terminar mis estudios, y ahí te aparecen todas las opciones que tenemos, inclusive la de a distancia, haciendo clic en el link de a distancia, aparece el formulario. Y si no, en las redes que han publicado hace poco, tanto el ministro como la DGE, como las redes del ministerio, están los QR y el link para inscribirse.
1: Correcto. La documentación que necesita alguien que nos esté escuchando y que quiera inscribirse y poder cursar a partir de la temporada 2027, ¿cuál es la documentación?
0: La documentación total, DNI, partida de nacimiento y analítico incompleto. Lo que necesitas para preinscribirte, la fotocopia del libro matriz o el analítico completo, porque después lo otro lo va a acordar con la escuela cómo lo van a enviar.
1: Correcto. Bueno, se tiene más o menos, no quiero ponerte en un aprieto, digo, de una idea de cuánta gente puede en algún momento, no sé si establecer un tiempo desde, ponele, de la década del 90 a cuántos mendocinos o residentes de Mendoza iniciaron el secundario y lo abandonaron.
0: Mira, tenemos un dato que lo menciona mucho el ministro y por esto hemos apostado mucho a la propuesta de educación a distancia, que es que el 33% de las personas en blanco con trabajo registrado no tienen el secundario terminado.
1: Mira.
0: Entonces, en ese sentido, como la gente está trabajando, los tiempos son limitados, es difícil ir a cursar de manera presencial o semipresencial,
1: claro,
0: porque hemos apostado de manera fuertemente a esta opción pedagógica.
1: Correcto, correcto. Bueno, todas las veces que sea necesario, que en este caso tu dirección, que es la Dirección de Educación del Adulto Mayor, o de, no recuerdo bien
0: de
1: ahora,
0: de jóvenes adultos,
1: todas las veces que sea necesario difundir información en el sentido para que la gente, pueda inscribirse, no dudes en contactarte con la radio, porque, bueno, nosotros llegamos a distintos lugares de toda la zona sur, no solamente de nuestro querido departamento. Gracias a Dios la radio a través de AM llega muy bien a General Alvear, a Malargüe. Así que bueno, es un placer, Erico, estar en contacto contigo y en definitiva promocionar esto, que es una necesidad que me puede cubrir la insatisfacción de mucha gente que, como vos bien decís, porque trabaja, porque tiene otras responsabilidades, por distintas circunstancias, no ha podido terminar el secundario, y esto con la educación a distancia ojalá lo pueda hacer,
0: Sí, para nosotros agregarlo más que también el agradecimiento de poder dar difusión a esta propuesta, porque nos ayuda mucho a visualizar lo que es la educación de jóvenes y adultos, esta propuesta que da muchas posibilidades, tenemos muchas opciones en distintos lugares. Y de hecho esta opción pedagógica nos ha dado la opción de hoy día poder ir a los hospitales a dar clases para que puedan terminar la secundaria, a clínica de diálisis, a distintos lugares que realmente ha sido muy bueno.

0: y estoy, estamos muy agradecidos de que nos puedan dar la posibilidad de difundir, porque realmente lo que queremos, que lo ha transmitido muchas veces el ministro, es que todos terminen la secundaria, porque eso hace también de que Mendoza sea más productiva, generando una mejor y mayor calidad de la mano de obra, ¿no?
1: Correcto. Erico, te mandamos un fuerte abrazo, que tengas una estupenda jornada, ¿eh?
0: Muchas gracias a ustedes, saludos.
1: El titular de la Dirección de Educación Permanente de Jóvenes y Adultos, en DEPJA, dependiente de la Dirección General de Escuelas, Erico Arias.
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0: Hola, buen día, gente de LB4. Mira, estaba escuchando lo que están hablando del túnel del ferrocarril. Está muy mal lo que están diciendo ustedes. Porque ese patrimonio nacional, en un día vuelven los trenes, los camiones ya han destruido las rutas, han destruido todo. Y vamos a seguir destruyendo todo, el ferrocarril, o quizás el ferrocarril no vale nada para Mendoza. Algún día ahora se está por privatizar. Si llegan a sacar mineral y todo eso, eso lo van a ocupar. Los camiones destruyeron todo, en toda la zona. En Santa Fe, yo soy de Santa Fe, no lo mismo tengo más, pero estoy en Santa Fe. Pero allá han destruido todo, los camiones no saben qué más destruido, destruir. Y ahora se quejan porque les van a cobrar peajes y arreglan las rutas. Que no quieren pagar nada y son los que rompen todo, porque los autos no rompen la ruta. Los camiones son los que destruyen todo. Muy bueno el programa. Muy bien, recordando, lo estoy escuchando de acá, de Montecomán.
1: Muy lindo programa. Quería decir de la basura al orillo de la calle, de la vuelta de la Araga a la vuelta de la estancia, acá para el lado de Gus, pura basura. Todo tiran ahí, todo, pañales. Bolsas de pañales, no sé qué entra de bolsas en las tiras. Por la costa del Babache también, basura, ripio. Bueno, ¿qué es lo que no tira? Perros muertos. Puede ser que pueden dar una vuelta y vengan mirando. El desagüe, hay un desagüe, está lleno de bolsas, mugre, todo.
2: Hola Marquito, buenos días. Soy Ana Luzán, del 701 Las Paredes. Me alegro mucho de escucharte de vuelta. Acá estoy con mi manicura, que ha venido tempranito, me sacó de la cama. Bueno, si podés, poneme el temita Fama de Diabla, aunque no sé si voy a poner esos temas ahora. Pero bueno, si se puede, lo escucharé. Que tengas un bonito día y saludo para todos y todas las que me conocen.
3: Buen día, Marcos y equipo. Buen martes para todos en nuestra querida LB4. Muy bueno el programa. Falta la foto de estado. ¿Qué pasa? Estaban geniales las producciones. Vamos, hasta avance. Aparte son divertidos, eran hermosos. Síganme la linda jornada. Abrazote, chaito, Ingrid.
4: Día, Marquito. Como Messi no va a ver nadie. Maradona ha sido buen jugador, pero era muy mala persona. Él no era muy... Siempre le gustó la droga y... Fue muy disgustado. Le hizo la vida imposible a su pobre mujer que tenía. Tan buena la. Pero Messi va a dejarse, irá a dejarse de. Vienen los Mesías de atrás. Thiago Messi, las declaraciones que hace, que va. Que lo único que quiere es jugar en la selección como el padre. Pero él va a tener su. Como juegan esos niños de Messi, van a haber varios Mesías buenos. Pero no como Messi, Messi va a ser único. Pero sus hijos irán a ser como él. Y les van a jugar. Me dice, nadie el hijo del Cholo Simeone. ¿Cómo juega ese chico? Muy lindo tu programa. Te felicito. Soy Rosa.
5: Buenos días. Hablando de los turnos del PAMI, yo necesitaba un turno para un gastroenterólogo. Fui en enero. Me dieron el turno para septiembre, 26 de septiembre, más precisamente. Cuando llegó el día, 2 horas antes me llamaron que me iban a volver a llamar para reprogramarme el turno. Ya ha pasado un mes más y no me han llamado. Mientras tanto yo me fui haciendo los estudios particulares a medida que iba pudiendo, que esos estudios me han salido 2 jubilaciones como mínimo, sin poner gasto de viaje ni nada porque soy de distrito. Es una vergüenza.
6: Muchas gracias a todos. 9:57 a.m. Interesante la educación a distancia, nos dice José Alberto. ¿Y por qué la Dirección General de Escuela cerró el CENS Centro de Educación Educativo de Real del Padre, con muchos años de trayectoria, y los alumnos que cursaban en este centro educativo ahora sí quieren estudiar y terminar primaria, secundaria, tienen que viajar a Villa Tuel. Realmente no se entiende qué quisieron hacer. Desprolijidad, muchas gracias, José Alberto, oriundo de Real del Padre. Fuerte abrazo, querido. Bueno, la gente que se sigue comunicando al 264-37-97-97. Los resultados del fútbol de ayer, los partidos que se completaron: Banfield empató con Rosario Central 1-1, Vélez igualó con Platense, importante punto sacó el equipo de Palermo ante el conjunto velezano, 2-2. Estudiantes goleó a Gimnasia y Esgrima de Mendoza 3-0, y Deportivo Riestra empató con Central Córdoba de Santiago del Estero 1-1. Esos son los partidos de la jornada del lunes. Recordemos que esto había empezado el viernes con Independiente de Avellaneda 1, Instituto 4, Independiente Rivadavia y Gimnasia de La Plata 1-1, Boca, que había ganado a Unión su partido 3-0, Defensa y Justicia San Lorenzo 3-0, Atlético Tucumán, que había caído con Barraca Central 3-2, Newell's Lanús 0-0, Huracán de Parque de los Patricios derrotando al Docibio 1-0, Talleres, que perdió con Belgrano 1-0, Argentino Junior, que le ganó a Tigre 2-1, está postergado el partido entre Sarmiento y River Plate. Los otros resultados: Estudiantes de Río Cuarto cayó ante Racing 2-1, ganó la Academia. Y como decíamos, los cuatro partidos de ayer: Riestra Central Córdoba 1-1, Estudiantes, que goleó a Gimnasia de Mendoza 3-0, y los empates entre Vélez Platense 2-2 y Banfield Rosario Central 1-1. Las 9 de la mañana, 59 minutos, nos estamos yendo. Muchas gracias a todos. Ha sido un placer tenerlos a ustedes, fundamentalmente la participación, la respuesta a cada uno de los temas que proponemos, y que se sientan parte de la radio. Esta es la idea. 264-37-97-97. Nos vamos con algo de música. Que tengan un lindo día. Nos encontramos mañana, si Dios quiere. Chau, chau.

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1: 10 de la mañana en todo el país. Peter Lamelas dijo que Latinoamérica rechaza al comunismo. El informe de Hernán Mundo.
2: El embajador de Estados Unidos en la Argentina, Peter Lamelas, mostró su satisfacción por el triunfo en primera vuelta de Brasil de Flavio Bolsonaro y dijo que de ganar el 25 de octubre en el balotaje representará una consolidación del cambio de rumbo y del giro a la derecha en la región.
3: Que Bolsonaro ganó y vamos a ver lo que pasa ahora. Va a faltar otra elección que van a tener otra vez. Los Estados Unidos está apoyando a Bolsonaro y también al presidente Milei. Yo creo que para Latinoamérica es un beneficio. Se ve que Latinoamérica ha cambiado, ha ido a la derecha, rechazó la izquierda y el comunismo y el socialismo.
1: En San Luis avanza un plan de prevención de incendios forestales. Desde la emisora de Radio Nacional en la provincia nos informa Gustavo González.
4: La provincia avanza en la definición de un plan de prevención de incendios forestales. Incluye medidas de educación, manejo de bosque nativo, monitoreo, infraestructura y capacitación con fondos provenientes de un organismo internacional. El diseño de este plan fue para el oeste de las sierras centrales de San Luis por unas 100.000 hectáreas de bosque nativo y con sectores interfase entre áreas urbanas y forestales de unas 20.000 hectáreas. El mismo tiene un presupuesto estimado para implementar de $1.034.000 para su primer año y tiene 12 líneas de trabajo.
1: La información del deporte ahora con Santiago Lucía.
5: El cronograma de actividades en la despedida de Lionel Messi a las 16:30. Se abrirán las puertas del Estadio Monumental. Un poco de ruido. El grupo de streaming estará en la apertura de los shows musicales. Después, la participación de Román, El Original, Amar Azul, Santi Cairo, Qué Locura, Damas Gratis. El himno lo cantará Fabio Santana, excombatiente de Malvinas. En el entretiempo estará Gaspar Venegas, el guitarrista de los Fundamentalistas del Aire Acondicionado. Después del partido, 22:10, cantará la Sole a las 22:15, Ulises Bueno, y se cerrará la jornada con un show sorpresa.
1: Actualizamos el estado del tránsito con Romina Wiener.
6: En la provincia de Catamarca, el paso internacional San Francisco, ubicado en Ruta Nacional 60, que conecta Argentina con Chile, continúa cerrado por acumulación de nieve en el sector chileno. Además, a la altura de la quebrada de la Sébila, se circula por un desvío a baja velocidad por obras. Respetar las indicaciones de señalización. El paso internacional Jama, ubicado en la Ruta Nacional 52, en Jujuy, está habilitado a la circulación para todo tipo de vehículos. Recordamos que es obligatorio transitar con las luces bajas encendidas.
1: En la ciudad de Ushuaia, en Tierra del Fuego, donde nos escuchás por AM780, temperatura 5 grados 4 décimas y se registran lluvias aisladas. En la ciudad de Buenos Aires, temperatura 18 grados 8 décimas, humedad 62%, cielo parcialmente nublado.
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Ahí estamos, golpeando. ¿Te acuerdas cuando golpeabas la ventana? Ahí está, mirá. 13 grados 8 décimas, la temperatura. Marcelito, esta mañana iba a desayunar con un rico asado, pero yo no lo voy a preparar si va a estar lloviendo. Viste que pronosticaron lluvia para todo el día, hasta ahora no se ha cumplido. Seguro cuando salgamos en la bicicleta va a llover, pero esta mañana no llovió. 13 grados 8 décimas, la temperatura, 69% la humedad. El viento, siempre viento, del sur a 15 kilómetros, cielo algo nublado, visibilidad 20 kilómetros. ¿Qué tal? ¿Cómo te va? Buen día. Trece grados ocho décimas, vamos a una máxima de 21 grados. Para el resto de la tarde, dice la página, si usted le quiere creer, 40 al 70% de probabilidad de tormentas fuertes en la tarde y también en la noche. Para el miércoles se repite la probabilidad de lluvias durante toda la jornada, 18 de máxima. Para el jueves, 14 de máxima. Para el viernes, 14 de máxima. Para el sábado, 16 de máxima. Y para viernes también hay probabilidad de tormentas, menos que ahora. Y para el domingo, 18 de temperatura máxima. Es la semana completita que vamos a tener, esta primera semana completa del mes de octubre.

Mira cómo estamos arrancando. Bien tense arriba. Hola, a levantarse, vamos, vamos. Si ya estás trabajando, ¿qué tal te está tratando la jornada? ¿Bien? Seguro que sí. Mira cuánto está el dólar hoy día, 1.540 pesos. 19, 13.8 es la temperatura.

A ver qué más tenemos, por dónde vamos con la música. A ver, marcame el camino. 10:09 a.m. Para participar de los sorteos, ¿cómo hago? Me pregunta una vecina. 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

Tenemos un gran arranque musical para esta hora de la mañana, segunda parte de la mañana. Con todo el mundo trabajando, con el sol que le quiere ganar las nubes, más allá de ese pronóstico de lluvias y tormentas para el resto de la jornada, que se mantiene así, como lo venían anticipando los muchachos del Servicio Meteorológico Nacional. ¿Vos por qué lado estás? ¿En qué lado de la vida estás? ¿Cómo anda todo?

estado movidita la mañana, veo el mensajómetro. A partir de las 10, ¿cómo anda tu vida? ¿Te sonríe la vida? Vamos cambiando, ahí estamos, con una gran alegría. En este momento, las hojas verdes, frente a nosotros, en el arbolado público. Los muchachos que trabajan, el tránsito tranquilo, a esta hora de la mañana. Y estamos para arrancar con todo lo que tenemos habitualmente. Como te decía, gran tema en el arranque, con la selección de Marcelo Quiroga, que está en la puesta al aire, la producción de Daniela González, el resto del equipo trabajando en distintos sectores de la radio. Y aquí está Adel. Esto es Rodando en lo Profundo. Buen día.

0: 10 de la mañana con 16 minutos. Y mensaje, dice: hola, hola, hola, quiero participar de los premios. Ya te dije, a través de la página www.lb4.com.ar, buscas en sorteo y ya estás participando. Lindo martes 6 de octubre, quisiera saludar a Martín, que está en el trabajo, y a sus compañeros de laburo, con un lindo tema. Soy de Gush, Lorena. Hola, Lore, y bendecido día para ustedes, que el Dios los bendiga, igual para vos, ¿eh? Tira los números también, pero acordate, www.lb4.com.ar. Nos vamos al móvil, el cielo algo nublado. Marcos Di Stefano, ¿cómo te va? Buen día.
1: Hola, ¿cómo estás? Un gusto saludarte, Carlitos, buen día. Venimos hablando, Carlitos, hace unos días, nosotros que hemos estado, que estamos todavía ligados al fútbol, de la muy buena campaña que está haciendo Rincón de la Tuel. Rincón de la Tuel, que ha vuelto a constituirse después de algún bajón futbolístico, en uno de los principales animadores que tiene el torneo local. Y, a propósito, hemos charlado con su entrenador, el profesor Sergio Fernández. Sergio ha estado ligado a la institución verde, en su momento, hace algunos años, también estuvo ligado al Sportivo Alofet, viene trabajando con divisiones inferiores, pero desde hace un tiempo asumió la responsabilidad cuando dio un paso al costado Waldo Melzi. Se hizo cargo del primer equipo de Rincón de la Tuel. Le dijimos en principio hacer un balance de lo que ha sido su corta gestión, que no sé si tiene, no creo que llegue a los 15 partidos, y después, bueno, hablar de este momento de la actualidad para finalizar con lo que fue el partido del domingo, un partido muy entretenido donde terminó ganándole a Deportivo Argentino. Entonces la consulta es: ¿por qué Rincón de la Tuel es el líder? Lo analiza su entrenador, Sergio Fernández.
2: Bueno, realmente contento con el presente del club. Me hice cargo antes de la finalización del torneo Apertura, cuando Waldo dio un paso al costado. Creo que llevamos alrededor de 15 partidos, si no recuerdo mal, al frente del equipo. Una vez que se inició el torneo Apertura, bueno, la comisión, en forma conjunta con la comisión, decidí seguir al frente del equipo y bueno. Gracias a Dios nos ha ido muy bien, estamos enfocados en lo que viene, y bueno, con muchas ganas. Con respecto al partido con Deportivo, la verdad que fue un partido lindo de ver, para el que está afuera. Nosotros a lo mejor de adentro lo sufrimos, pero fue un partido muy parejo, donde dos equipos que nos gusta jugar, nos gusta intentar. Deportivo un gran equipo, un gran técnico, entonces se dio un partido lindo, se resolvió para el lado Rincón en los últimos minutos, como podría haber sido al revés, pero bueno, nos tocó a nosotros. Otras veces pasamos por la otra cara de la moneda, donde se resolvía para el lado del rival, y bueno, ahora nos tocó a nosotros, así que contentos y a seguir de la misma forma hasta finalizar el torneo. Son todos partidos difíciles los que vienen, y la idea es seguir trabajando de la misma forma. Es mucho más fácil trabajar cuando el equipo gana que cuando viene la mala, que estos jugadores y el cuerpo técnico ya la hemos pasado, entonces disfrutamos más estos momentos donde venimos ganando.
1: Esto nos decía entonces Sergio Fernández, contento, pero bueno, con los pies sobre la tierra, pensando en lo que viene. Viene la etapa decisiva, las últimas fechas. Por el momento, Rincón es el líder, un líder inobjetable, con muy buen funcionamiento en los últimos partidos. Hablaba entonces el profesor Sergio Fernández, director técnico de Rincón de la Tuel, en la mañana de la radio. Estudios.
0: Gracias, Marcos. Y es la mañana con 20 minutos. 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

0: Andrea le encanta la música. Marcelito dice espectacular, así con mayúscula. Espectacular, espectacular. Una mañana imperdible con Marcelo Oscar Quiroga. Andrea dice hola, que le encantó la música, Marcelito. Le encantó la música, bien ahí. Gracias, sí, por estar. 154-37-97-97. Acuérdate, en la página www.lv4.com.ar y estás participando, ¿sí? Trabajan los chicos allí en el control. ¿Qué tengo por acá? Ah, gracias a la productora. ¿Qué nota dentro de un rato? Atención, aquellos que quieran aprender el lenguaje de señas. Hay unos chicos argentinos de la Universidad de La Matanza que han creado una aplicación. Ya vamos a estar hablando de eso, el lenguaje de señas. Marcelo estuvo ya con la aplicación, le entendí perfectamente la seña. 10 de la mañana con 22. Estoy en la duda, ¿eh? Estoy en la duda. Citroën o Peugeot. Los dos franceses, ¿eh? Citroën o Peugeot. ¿Qué me recomienda Leticia de Carre? Leticia, ¿cómo te va? Buen día.
1: Hola.
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0: 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Ahí llegan, preguntan por Leticia de Carre, la que sale en la radio que vengo a comprar un auto.
1: Así es.
0: Listo. Bueno, Leticia, te agradecemos mucho el contacto, ¿eh?
1: A ustedes por darme el espacio. Muchísimas gracias y saludo a la audiencia.
0: Hasta adiós. Luego. Leticia de Carre, Citroën Peugeot, ¿eh? Lo querés, lo podéis tener ya.
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0: 10 de la mañana con 28 minutos. Hola, Carlos, muy bueno el programa. Gracias. ¿Me podría decir cómo se llama el título del tema musical del comienzo del programa? ¿Y quién lo canta? ¿Es Ava? ¿Es Ava? ¿Cómo se llama el tema, Marcelito? Nos están preguntando por aquí. No llames a este teléfono, no te podemos atender. Solamente para audios y para mensajes escrito al 2604-379797. Ya está Miriam Mayoral para charlar con nosotros. Como adelanto, antes de las noticias, ¿de qué vamos a hablar?
1: Vamos a hablar de algo que no sé si no está tan de moda y se...
0: Trabajar.
1: La idea es recuperarlo. Es saber escuchar al otro.
0: ¿El qué?
1: Entonces, escuchar en general, esa escucha activa que se ha perdido y que...
0: Perdón, ¿estás hablando conmigo?
1: Sí. Claro, quiero que me escuches.
0: ¿Qué bravo es eso?
1: Es tremendo, sí. Uno se dispersa, no presta atención y bueno, la idea es el fundamento de por qué tenemos que escuchar y también unos tips para que nuestros oyentes en casa sepan escuchar al otro y le presten atención.
0: ¿Le podemos sumar uno más?
1: Sí.
0: Cuando no escuchás, estás disperso, como vos decís,
1: sí.
0: Que no digas después, pero no me lo dijiste.
1: Ah, claro.
0: Ya es como profundizar aún más la crisis.
1: Claro.
0: Es decir, te lo estuve diciendo, pero no me lo dijiste, no me diste bolilla.
1: Estuviste mirando.
0: Supongamos, bueno, dentro de un ratito vamos a hablar de eso.
1: Dale.
0: Un tema de actualidad con Miguel Mayoral. Pon tu amor en mí, se llama el tema de ABBA. Pon tu amor en mí, el tema de ABBA, que es la cortina musical de este espacio de la radio.

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1: 10:30 en la República Argentina. Argentina y Estados Unidos profundizan la relación bilateral. El informe de Hernán Mundo.
2: El director ejecutivo de la Cámara de Comercio de Estados Unidos en la Argentina, Alejandro Díaz, dijo que la visita del vicepresidente norteamericano James Vance, prevista para el mes de noviembre, y el encuentro pautado con Javier Milei, reforzará el vínculo estratégico entre nuestro país y la administración de Donald Trump.
3: La presencia de Vance es una confirmación del alineamiento geopolítico que se viene dando desde la presidencia Donald Trump en los Estados Unidos. No es el único funcionario que viene, obviamente la envergadura de él ante una agenda que aún no la conocemos confirma esa relación geopolítica no menor.
1: Los hinchas comienzan a llegar a River para despedir a Lionel Messi. El informe de Mariel Ríos.
4: Desde muy temprano empiezan a llegar a ver a la selección con camiseta celeste y blanca, termo y mate en mano, para no perderse ni un minuto de esta gran despedida a Lionel Messi. Y así nos lo cuentan.
5: De La Plata.
6: Venimos con entradas.
5: A disfrutar ahora.
6: Estamos de las 6 de la mañana.
4: ¿Qué sienten por Messi?
5: Agradecido con él como argentino, siempre viendo cómo dejó en la vara más alta a la Argentina, tanto como el fútbol y en competencia, y agradecido con él por todo lo que hizo por la selección y por todos los argentinos.
1: Por Radio Nacional y desde Barcelona, la periodista de Mundo Deportivo, Cristina Cubero, recordó el primer partido de Lionel Messi para la selección argentina.
7: Tuve la inmensa suerte de estar en su primer partido con la selección. Realmente en aquel partido éramos tres periodistas, solo tres. Pues seguro que no hay nadie de los que nos están escuchando, ni periodistas, ni nadie que estuviera en aquel partido en Hungría. En su primer partido con la selección argentina, que duró en el campo 1 minuto y medio porque lo expulsaron injustamente. Y él me decía después del partido, que lloraba como un desconsolado, me decía, nunca más me llamarán de la selección. Y fíjate si le llamaron.
1: En la ciudad de Buenos Aires, temperatura 19 grados 5 décimas, humedad 56%, cielo parcialmente nublado.
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0: Hoy sí le vamos a decir que preste oído a la charla, ¿eh? Preste oído. Miriam Mayoral, que recién estuvo charlando con nosotros, sí, haciendo la intro. ¿Qué tal? ¿Cómo
1: sí,
0: te va? Buen
1: ¿cómo
0: día.
1: ¿Cómo andás? Buen día. Sí, hoy vamos a hablar de esto de saber escuchar, de hacer un espacio para el otro.
0: ¿Sos buena escuchadora?
1: Yo sí, ejerzo la escucha activa y me encanta. Y bueno, obviamente uno trata de perfeccionarla, ¿no? De mucho espacio de escucha, ¿no? De no interrumpir, ¿no? Y bueno, esa es darle la oportunidad al otro, ¿sí?
0: Cuando vos escuchás, ¿hasta dónde tenés que escuchar sin emitir una opinión? Cortar, como diciendo, ya está. ¿Dónde sabés?
1: Bueno, es esa pausa, es también porque escuchar no es solamente con los oídos, también escuchamos con la mirada, tener esa apertura del cuerpo para escuchar y ver lo que el otro te está diciendo, y va a haber un silencio, va a haber esa pausa donde el otro deja de hablar, y la idea también es tomarte vos esa misma pausa para después repreguntar, pero no sacar una conclusión tuya de lo que el otro dijo, sino repreguntar por si él tiene que seguir hablando, porque si él tiene algo más para decir, porque dar ese puntapié inicial es difícil, ¿no? Empezar esa charla, empezar a que el otro empiece a hablar. Entonces, bueno, generar ese espacio, generar esa escucha activa y saber no interrumpir es muy valioso. Escuchar la mirada del otro, escuchar cómo ve su realidad, lo que te quiere decir, y es ese interés genuino, ¿sí? Eso real por el otro.
0: ¿Qué pasa cuando al otro lo conocemos y es de esas personas que les encanta hablar sin escuchar, sin que le importe tu opinión? O sea, yo quiero venir y contarte algo, quiero demostrarte que soy un capo, que conozco de todo, que no hay tema sobre el cual yo no pueda opinar o manejar. Otra vez a ese también lo tengo que escuchar.
1: Sí, también, porque eso también se aprende. Y también es una cuestión de respeto, ¿no? No podemos no escucharlo. Y bueno, también, obviamente que nuestro tiempo vale un montón. Y si el otro se excede y es repetitivo, capaz en muchas historias que te cuentan, que muchas veces pasa eso con las personas mayores. Pero bueno, es respeto y es escucha. Y siempre vamos a tener una sola cosita que vamos a aprender, una sola cosita que vamos a abrazar. Entonces, siempre es importante escuchar y poder escuchar de verdad. Es un servicio que estamos dando al otro de creer en él o en ella, escucharlo de verdad. Hay reglas de oro, ¿no? Que dice uno, ¿qué te gustaría vos que te regalen? Y la esencia es lo que a mí me gusta es lo que yo puedo hacer por los demás, ¿sí? Entonces, si a mí me gusta que me escuchen, la idea es que yo escuche también. Entonces, esto es claro, una ida y vuelta. Y bueno, ¿qué sucede cuando nos escuchan? Aumenta la autoestima, aumenta la comprensión, esa persona se siente valorada, y como decía yo recién, sin quejas, sin expectativas, es solamente escuchar, ¿sí? Generar ese espacio para poder escucharlo.
0: Qué feo que es cuando en el entorno familiar, tu entorno inmediato, hay gente que habla, trata de meter la cuchara, como se dice verbalmente. No la que interrumpe, ajá, como te interrumpí yo recién ahora, sino que quiere contar algo.
1: Ajá.
0: Y te das cuenta que el resto de la familia no le importó nada lo que vos decís. Ajá. Y cuando eso se sucede una y otra y otra vez, esa persona se termina sintiendo fuera de la familia también.
1: Sí,
0: la importancia de escuchar. Porque diga lo que diga, así diga los datos del tiempo, o che, se está incendiando la casa y los otros
1: nada,
0: qué bravo que es que no te escuchen.
1: Es tremendo. Entonces, bueno, esta ida y vuelta de que regalarle a los demás lo que a vos te gusta que hagan con vos es algo básico. Entonces, bueno, generar esa escucha. ¿De dónde viene la palabra escuchar? Y viene de ascultare, que significa originalmente aplicar el oído, prestar atención a lo que se oyó, ¿sí? Entonces, bueno, hay fundamento desde Sócrates en adelante, escuchar antes de responder. Escuchar permite comprender realmente lo que el otro está diciendo antes de apresurarnos a contestar, ¿sí? Entonces la idea no es estar apurado, porque cuando uno está escuchando con un tiempo, con un espacio. Y bueno, lo segundo es escuchar, es tener calma, esto que estoy diciendo ahora. Requiere un espacio que donde esa persona va a tener ese autocontrol para poder decir y la otra para poder escuchar. Entonces, bueno, hay una comunicación, un diálogo, una conversación con el otro. Entonces, bueno, es esto que es una propuesta de todos los días, o sea, de esto se entrena, ¿no? No es que, porque yo escuché a mi señora, la escuché hablar, ¿cuándo? Hace un mes. Entonces...
0: hace poco tiempo.
1: Claro, no. Entonces, bueno...
0: Pobre hombre.
1: Y muchas veces nos pasa, yo que soy docente en la universidad, en la escuela, en todos lados, no tenemos esos espacios, ¿no? Muchas veces no escuchamos lo que dice el docente, no escuchamos lo que dice el alumno, no nos escuchamos entre pares, ¿no? Entonces, bueno, esto es un ejercicio, y escuchar, como dice Marian Rojas Estapé o alguna de estas influencers actuales como Nazaret Castellanos, dice, escuchar genera vínculo, genera esta relación, este ida y vuelta, y esa atención, esa presencia, y en un mundo lleno de distractores, como estábamos hablando recién, Carlos, un montón de cosas que nos dispersan de esta escucha. Desde el teléfono, el celular, el televisor, la compu, tantas cosas que hacen que no dediquemos esa atención plena, y eso es un acto de cuidado. Estamos cuidando al otro cuando escuchamos.
0: ¿Cómo imaginamos, si es que lo imaginamos en algún momento, tener una relación familiar, de pareja, de amistad, vínculo de trabajo, si no nos escuchamos?
1: Claro.
0: Es imposible.
1: Es imposible, sí. Si no nos preguntamos, ahora vienen jueguitos de cartas, ¿los has visto?
0: Sí.
1: Para poner en palabras lo que... Hay muchas personas que, por esto de que no nos escuchamos, ya no hablan. Y entonces, bueno, eso también es invitar al otro a poder hablar, a poder decir cómo se siente, cómo está...

0: Ah, muestran la
1: La
0: fotito.
1: foto.
0: Ajá, como un pictograma. Mira vos.
1: Claro, y el lenguaje. Que no, bueno, la sobreutilización de emojis, de todo ese tipo de cuestiones, utilizar la palabra escrita o hablada. Pero este señor me decía, me llamó mucho la
0: Claro,
1: atención.
0: mira,
1: Me dice,
0: buscaban solamente la fotito.
1: lo de la foto, dice, lo tenés que presentar igual. Claro, cuando el carnicero viene y lo pone para desgrasarlo, por ejemplo, lo abre sobre el mostrador y dice, más de uno se queda mirando y me dice, no, pero no es eso. Sí, es el de la foto, pero ahora
0: Ahora va, cambió.
1: es tremendo.
0: Es tremendo. Bueno, entonces a nuestros oyentes les pregunto, ¿cuánto tiempo de sus vidas están dispuestos a regalarle a alguien para escucharlo? ¿Cuánto tiempo?
1: Que te dejen de escuchar para mí es el peor destrato, dice Gladys,
0: Mira,
1: una
0: Gladys, muy
1: oyenta.
0: bien, es verdad. Sí, entonces, ¿cuánto tiempo nuestros oyentes regalan para escuchar al otro? Y les voy a regalar algunos tips para escuchar bien. Y el primero de los tips es una pausa antes de responder. No, escuchemos al otro y esperemos un ratito para responderle. Lo segundo, que lo hemos estado hablando, dejar todo y escuchar con todo el cuerpo, dejar los teléfonos, y escuchar con todo el cuerpo, ajustar el tono de voz para esa charla y generar ese silencio que es necesario para poder escuchar. Otro de los tips para tener una buena escucha activa es no suponer lo que el otro está diciendo, sino repreguntarle, ¿sí? Decir, bueno, contó todo, vemos que va terminando con su speech, con su charla, y volver a repreguntarle cómo se sintió, qué quisiste decir con esto para reafirmar el mensaje, a ver si realmente yo entendí bien lo que él quería decir. Y bueno, esa es la propuesta de hoy. Escuchar, a ver qué dicen los
1: A mí me
0: oyentes.
1: gusta que me escuchen, pero la persona prefiere que yo no hable porque soy una persona pesada.
0: Ay,
1: ¿Por qué no te callas un poco? Dicen por acá.
0: bueno,
1: Bueno.
0: no. No, pero está lindo que nos escuchemos y, como decía recién, entrenarnos, ¿no?
1: Escucha esta,
0: Sí.
1: esta. Buen día, soy peluquera y tengo un máster en escuchar.
0: Me
1: Y sé
0: imagino.
1: que es importante para las clientas.
0: Sí, por eso ella tiene clientas, porque
1: Claro.
0: las escucha.
1: Si hay un lugar donde uno va a hacer catarsis,
0: Sí,
1: es la
0: en la
1: peluquería. Sobre
0: peluquería.
1: todo las damas. Yo ya, viste, no tengo pelo. No. Dos segundos de charla. ¿Cómo te va? Bien. Listo, andá nomás. Pero qué paciencia. Conozco peluqueras. Eran de la
0: Sí.
1: vieja guardia. Donde
0: Sí.
1: charlaban desde el chusmerío, que voy a decir trivial, hasta
0: Hasta
1: que de repente.
0: confesiones, confesiones muy, muy,
1: Claro,
0: muy
1: claro.
0: íntimas, donde se abre ese espacio y se escucha, y la peluquera
1: Y no
0: está
1: sabes
0: ahí.
1: dónde agarrar, ¿viste? Me han contado, ¿viste? Agarrar la tijera y decir,
0: Atenta.
1: che, uy, me estoy metiendo en un. Pero bueno, la necesidad que
0: Sí,
1: uno tiene de hablar y de
0: sí,
1: ser
0: sí.
1: escuchado.
0: Bueno, y en los comercios se ve también, yo en mi día a día también veo clientas que vienen solamente para contarte algo, que les pasó o algo que te quieren confesar. Entonces, bueno, esto es así, o sea, si vos tenés esa templanza, esa tranquilidad de poder escucharlo, ambos se benefician, es hermoso realmente. Así que les propongo a todos nuestros oyentes que se limpien las orejitas y escuchen activamente, que generen esos espacios. 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
1: Hola, ¿qué profesión tiene Miriam Mayoral? Lo había dicho, docente.
0: Sí, soy licenciada en Administración de Empresa, profesora de grado universitario, y muchos años me dediqué a dar clases en la carrera, en la licenciatura de Recursos Humanos, en la parte soft, en la parte blanda, que tiene que ver con el comportamiento organizacional de las personas.
1: Es muy lindo escucharla, dice Susana, que era quien preguntaba cuál era tu profesión.
0: Gracias, Susana.
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0: 19, así que los invito a que entren a Telas Trama, al Instagram, ahí se van a enterar de cómo se puede.

0: pueden inscribir y toda la onda. Y también queremos escuchar algo de música bonita.
1: Dame un segundo.
0: Sí, contame.
1: 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El tema de hoy, escuchar. Qué lindo que es.
0: Es hermoso.
1: Es hermoso hablar.
0: Sí.
1: Pero también es muy lindo escuchar.
0: Y escuchar la radio.
1: Sí, sí. ¿Te ha pasado alguna vez que alguien te empieza a contar algo y vos decís, uy, ¿cómo hago? Porque te está tirando su vida.
0: Sí, muchas veces.
1: Y decís, ¿cómo? O sea, no cómo salgo, sino... Si digo algo equivocado, puedo meter la pata porque se está desnudando el alma ante mí.
0: Es así.
1: Pero ¿Qué haces ahí? ¿Cerrar la charla sin...?
0: No, es un privilegio. O sea,
1: ¿seguro?
0: Que uno tenga esa oportunidad de poder escucharlo. A mí me ocurre a menudo gente que no conozco, que me cuenta cosas muy profundas. Y la verdad que lo tomo con mucho amor y todo el mundo debería, ¿no? Tener... Si se genera el espacio es porque vos sos la persona que lo tiene que escuchar. Así que en un tiempo que estamos con tantos problemas mentales y psiquiátricos, es muy importante escucharlo y generar ese momentito de amor.
1: Muy bien. Bueno, 10:51, decíamos hablando de escuchar
0: sí.
1: La, y no siempre que escuchamos tenemos que opinar.
0: No. Mejor silencio, escuchemos.
1: No siempre. A ver, si yo te quiero... Miriam, ¿qué opinas de esto? Entonces, sí, te estoy pidiendo tu opinión. Pero si yo estoy desnudando mi alma, te estoy contando, qué sé yo, alguna cosa que me ha pasado con mi familia, conmigo...
0: Sí.
1: No te estoy pidiendo tu opinión.
0: Claro,
1: Escúchame, te lo quiero contar, nada más.
0: Ay, qué lindo.
1: Después, por ahí, como veo que me estás prestando oreja, ¿qué pensás?
0: Qué bueno.
1: Puede que el otro... abre sus oídos, su alma.
0: Te da la apertura, te da el pase, dijérame, te abrió la cancha.
1: Claro, ¿qué pensás?
0: Ajá,
1: ¿o cómo lo resolverías?
0: Sí.
1: Pero por ahí simplemente nos hace bien que nos escuchen.
0: Exactamente.
1: Plantéatelo vos en casa. ¿Cómo es? A ver, ¿qué dice? Escuchar con atención. Una madre cocinaba y a sus espaldas, sentado a la mesa con sus cuadernos escolares, su hijo pequeño de 6 años, contándole su día. En cierto momento el niño dice: ¿me escuchás, mamá? Te estoy escuchando, hijo. Escúchame con tus ojos, mamá.
0: Ay, me muero. Sí.
1: Claro, no hay nada tan feo.
0: Claro, la verdad.
1: Que hay otras cosas feas, pero digo, te estoy hablando
0: uh-huh.
1: y vos estás de espalda.
0: No.
1: Sí, un segundo.
0: Claro, sí.
1: Sí. Es un segundo.
0: Necesitamos conexiones reales, sí, y eso se da. Una de las cosas más importantes es la mirada, y es lo primero que nos activa cuando somos bebés. Y fíjate que cuando somos bebés nos enseña mucho a hablar, pero no escuchar. Viste que todas son palabras nuevas, que repita el bebé, que diga mamá, papá, pero escuchar no tenemos esos espacios. Así que lo primero es la conexión visual, y bueno, y después. Enseñarle a nuestros hijos a escuchar también es muy importante.
1: A ver, ¿qué dice este por acá? Soy muy capo con la tecnología,
0: sí,
1: ¿viste?
0: Sí,
1: con un solo dedo.
0: ¿Qué
1: pasa cuando es el otro el que habla y no te escucha, o mejor dicho, no te deja hablar?
0: Bueno, claro.
1: Que no es un tema, a ver, yo hablo. Y cuando vos querés decir algo, y yo sigo hablando, y
0: claro.
1: Sigo hablando, y soy yo...
0: Bueno, quizás, yo siempre digo, siempre hay una persona que te va a escuchar, así que hay que buscarla, hay que encontrarla, ¿no? No empecinarse en que esa él no me escucha, bueno, si él no te escucha, habrá otra persona que te escuche. Ella te escucha, él... Siempre no hay que... Y son momentos, capaz que hoy no, y la semana que viene sí. O sea, bueno, es tener esa templanza de poder encontrar los momentos, ¿sí?
1: Sí, el tema cuando es reiterativo es todos los días.
0: Ahí.
1: O sea, te están ignorando, anda para otro lado.
0: Sí, despedite.
1: Sí. No te va a escuchar igual.
0: No te va a escuchar.
1: Perdón, ¿cuándo te fuiste? Flaco, hace 6 meses que corté con vos. No me escuchaste.
0: Dios mío.
1: La música, 5 minutos faltan para las 11.
0: Bueno,
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1: ¿El viernes 16?
0: Sí, las invitamos a todas. Son unos ramos hermosos para mamá de tela, unos ramos de flores preciosos.
1: Muy bien. ¿Tema elegido?
0: Hoy vamos a escuchar Gente Luminosa de El Arrebato. Tiene una letra muy bonita que tiene algunas partes que hablan sobre escuchar.
1: ¿Nos escuchamos el próximo martes?
0: Sí, nos escuchamos.
1: Gracias por estar.
0: Dale.

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1: 11 de la mañana en la República Argentina. Conferencia de prensa en Casa de Gobierno. El informe de Hernán Mundo.
2: En instantes, y tal como sucede cada martes a esta hora, hablará en conferencia de prensa el vocero presidencial Adrián Rabier, recordemos, en otro orden. Con posterioridad a la conferencia no habrá reunión de mesa política como está establecido cada martes. Esto se debe a que a esta hora la secretaria general de la presidencia, Karina Milei, y el jefe de gabinete, Diego Santilli, participan en el Salar del Hombre Muerto, en plena Puna salteña, de la firma de un memorándum de entendimiento para el avance del proyecto Sal de Oro, con inversiones chinas para productos con litio.
1: Continúa cerrado el paso Cristo Redentor. Desde Radio Nacional Mendoza nos informa Victoria Lupo.
3: La interrupción del tránsito se debe al fuerte temporal de nieve, las ráfagas de viento de hasta 78 kilómetros en la hora y el fenómeno de viento blanco en la alta montaña mendocina, las cuales anulan la visibilidad y vuelven peligrosa la circulación por la Ruta Nacional 7. Más información en el informe de Osvaldo Valle, vocero de Gendarmería Nacional.
4: Por ahora se puede transitar solamente hasta la zona de Ospallata. Se mantiene hasta mañana a la tarde, por lo menos, las condiciones climáticas adversas en las zonas de la alta cordillera. Paso Pehuenche continúa cerrado por nevadas.
1: Actualizamos el estado del tránsito con Romina Wiener.
5: Buena circulación en el complejo Zárate Brazo Largo, Ruta Nacional 12 del Mercosur. Misma situación en el puente Chaco Corrientes, ubicado en la Ruta Nacional 16, con movimiento constante en ambas cabeceras. Además, en la provincia de Neuquén, buena marcha en el Camino de los Siete Lagos. Misma situación en la Ruta Nacional 40, entre San Carlos de Bariloche y El Bolsón, en Río Negro. Todos los ocupantes del vehículo tienen que tener colocado el cinturón de seguridad.
1: En la ciudad de Santa Fe, donde nos escuchás por AM540, temperatura 16 grados 9 décimas, cielo parcialmente nublado. En la ciudad de Buenos Aires, temperatura 19 grados 5 décimas, humedad 56%, cielo parcialmente nublado.
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7: Amigas, amigos de este espacio, tengan ustedes muy buenos días. 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
7: Agradecimiento. Raquel agradece a Rosa Mística, San Expedito y a todos los santos los favores concedidos. Mariela da gracias a Santa Rita. Recordatorios. Hoy se cumple un mes más del fallecimiento de Hermilia Jesús Perea de Sepúlveda. Su esposo e hijos piden a familiares y amigos elevar una plegaria por el eterno descanso de su alma. Tomamos cadena nacional para escuchar al vocero presidencial Adrián Rabier.
9: Estamos deseosos de trabajar codo a codo para que las ideas de la libertad se extiendan en todo el continente. Desde que Milei es presidente, soplan vientos de cambio en la región. El presidente está liderando este cambio con el ejemplo. Ha expresado su apoyo a 7 candidatos en Latinoamérica y los 7 ganaron. Bolivia, Chile, Colombia, Perú, Honduras, Costa Rica y ahora, de confirmarse la segunda vuelta, también Brasil. Con todos estos países se va a generar una sinergia que va a contribuir al crecimiento de todas las naciones de la región. También aprovecho para saludar a Lionel Messi en su último partido con la selección argentina. Gracias eternas, gracias por hacernos tan felices. Ahora sí, en la conferencia de hoy voy a contarles brevemente novedades relacionadas con la cartera de Cancillería, Economía, Defensa, y luego voy a cerrar con algunos comentarios relacionados con desregulación. Voy a empezar remarcando la importancia del evento que se llevó a cabo en París la semana pasada. Durante mucho tiempo se habló de construir los acuerdos que la Argentina necesita. Nosotros lo estamos haciendo. El Gobierno Nacional, junto a la mayoría de las provincias, le está presentando al mundo un proyecto serio, el de un país estable y con oportunidades reales de desarrollo. Esa confianza se sostiene en hechos concretos, en el equilibrio fiscal, en la baja de la inflación, en la eliminación de impuestos y en herramientas como el RIGI, que otorgan previsibilidad y seguridad jurídica a las empresas. Desde el 10 de diciembre de 2023 estamos trabajando para que la Argentina vuelva a ser un lugar atractivo para invertir, producir y generar empleo. La Argentina Week de París fue una oportunidad para mostrar este cambio. Durante 3 días, la Argentina se presentó ante el mundo como un país capitalista, próspero y abierto a las inversiones. Fueron 3 días de trabajo para mostrar las oportunidades que ofrece nuestro país y conectar proyectos argentinos con capital internacional. El evento contó con la presencia del presidente de la Nación, del canciller, del ministro de Economía y de 13 gobernadores de distintos signos políticos. La agenda incluyó reuniones con cerca de 500 ejecutivos europeos y encuentros con empresas de sectores como energía, minería, tecnología y alimentos. Este es el segundo evento de estas características. En el primero, realizado en marzo de este año en Nueva York, logramos captar inversiones por un total de 16 mil millones de dólares. Ahora en París, los anuncios de inversión alcanzaron la suma de 27 mil millones de dólares, un 70% más que en marzo. A continuación, quiero detallar algunas de las inversiones anunciadas. La empresa Total Energies presentó proyectos por 10 mil millones de dólares en Neuquén y Tierra del Fuego, incluyendo un nuevo desarrollo offshore que llevará el nombre Alberdi. Plus Petrol y Gas y Petrol del Neuquén anunciaron inversiones por 12.400 millones de dólares para continuar desarrollando Vaca Muerta. Eramet anunció su intención de invertir 350 millones de dólares para expandir su proyecto de litio Centenario Ratones en Salta. Pan American Energy y la francesa SNF anunciaron inversiones por 1.200 millones de dólares vinculadas a Cerro Dragón, en Chubut. Glencore anunció otros 4.000 millones de dólares para el proyecto Agua Rica en Catamarca. Además, Hitachi eligió a la Argentina para instalar su hub regional con la generación de 2.000 puestos de trabajo. En el marco de los recientes anuncios de inversión, también quiero destacar que el Comité Evaluador del RIGI aprobó un nuevo proyecto de Toyota Argentina. Se trata de la mayor inversión en la historia de la industria automotriz argentina, estimada en 1.300 millones de dólares. El proyecto prevé la construcción de una nueva planta en el complejo industrial de Zárate, donde se va a producir un modelo de vehículo electrificado. Se estima que generará alrededor de 3.600 puestos de trabajo durante la etapa de construcción y cerca de 2.600 durante su operación, entre empleos directos e indirectos. Esta inversión es una nueva muestra del potencial que tiene la Argentina para consolidarse como una plataforma de producción y exportación de vehículos para toda América Latina. También aprovecho para recordarles nuevamente que el 29 de octubre se va a realizar la primera ronda de negocios RIGI en Rosario, con el objetivo de conectar a los grandes inversores participantes del RIGI con empresas proveedoras de todo el país. Invitamos a participar a todas las empresas interesadas y les recuerdo que la inscripción a la ronda es gratuita. Continuamos con una novedad relacionada con el comercio exterior. Desde el comienzo de la gestión, venimos trabajando para abrir nuevos mercados a las exportaciones argentinas. Actualmente logramos incorporar más de 600 nuevos mercados para todo tipo de productos argentinos. Hoy quiero contarles un nuevo avance en este sentido. La Argentina y Japón acordaron los requisitos sanitarios para el ingreso de carne bovina argentina proveniente de todo el territorio nacional. Japón es uno de los principales importadores de carne bovina de alta calidad del mundo, con compras superiores a los 3.000 millones de dólares por año, y es además uno de los mercados más exigentes en materia sanitaria. Por eso este acuerdo no solo abre nuevas oportunidades para nuestra producción, sino que también representa un reconocimiento a la calidad de la carne argentina y a la solidez de nuestro sistema sanitario. Las exportaciones argentinas se iniciarán una vez que las autoridades japonesas completen las auditorías sobre los frigoríficos interesados en exportar. Este logro fue posible gracias al trabajo coordinado del Ministerio de Economía, Cancillería, la Secretaría de Agricultura y el SENASA. Paso a comentarles dos noticias de la cartera de defensa que demuestran el proceso de modernización de nuestras Fuerzas Armadas. En primer lugar, quiero contarles que el Ministerio de Defensa e YPF firmaron un convenio de colaboración para fortalecer el abastecimiento energético de nuestras Fuerzas Armadas. El acuerdo fue firmado por el Ministro de Defensa, Carlos Presti, y el Presidente y CEO de YPF, Horacio Marín. El objetivo es garantizar que las Fuerzas Armadas cuenten con el combustible, lubricantes y servicios necesarios para operar en todo el territorio nacional. Uno de los puntos centrales del acuerdo es la campaña Antártica Argentina, una operación logística y científica anual que el país hace de manera ininterrumpida desde 1904. Además, el Ministerio de Defensa e YPF van a trabajar en conjunto en la identificación y protección de infraestructura energética crítica para el funcionamiento del país. Por otro lado, quiero contarles un avance importante en materia de innovación tecnológica. El Ministerio de Defensa, junto con la empresa estadounidense SpaceX y la española Workspace, desplegó el primer nanosatélite nacional para probar capacidades tecnológicas en órbita. Se trata del evaluador tecnológico NanoSat, desarrollado por el Instituto de Investigaciones Científicas y Técnicas para la Defensa, con participación del Ejército Argentino. El nanosatélite fue lanzado a bordo de un cohete Falcon 9 de SpaceX desde California, Estados Unidos, y ya se encuentra en órbita terrestre baja a una altura de entre 500 y 600 kilómetros. Su función incluye probar en órbita tecnologías de comunicaciones, navegación, generación de energía, procesamiento de datos y software. El proyecto permite capacitar a personal argentino en todas las etapas de una misión espacial. Desde el diseño y la integración del satélite hasta su seguimiento y control una vez que está en órbita. A partir de ahora, el nanosatélite comenzará a comunicarse con las estaciones terrestres para transmitir información y permitir la evaluación de su funcionamiento. Los resultados de esta misión servirán para desarrollar nuevas capacidades y futuros proyectos tecnológicos vinculados a la defensa nacional. Para finalizar, quiero referirme a la discusión en torno al DNU 70-2023 y a la Ley de Tierras Rurales. Durante años, la Argentina acumuló regulaciones que limitaron la inversión y el desarrollo de distintas actividades productivas. Una de ellas fue la Ley de Tierras Rurales, sancionada en 2011. Entre otras restricciones, esa norma establecía que la titularidad extranjera no podía superar el 15% de las tierras rurales del país, de cada provincia y de cada municipio. El artículo 154 del DNU 70 de 2023 derogó ese régimen. El criterio detrás de esa decisión es que la Argentina tiene enormes extensiones de tierra con potencial productivo y que para desarrollarlas hacen falta inversiones de largo plazo. Hablamos de capital para sistemas de riego, infraestructura, forestación, tecnología y nuevos desarrollos agropecuarios. Argentina tiene los recursos. El desafío es generar las condiciones para que el capital los pueda transformar en producción. Quiero aclarar algunos puntos importantes respecto a la derogación del régimen. Lejos de poner en venta nuestros recursos naturales o estratégicos, atentar contra nuestra soberanía o poner en riesgo nuestras fronteras, la medida busca potenciar la producción rural. La derogación de la Ley de Tierras Rurales no elimina ni modifica el régimen de zonas de seguridad de fronteras. Las zonas fronterizas mantienen su régimen específico con sus controles correspondientes sobre la adquisición y tenencia de inmuebles. Tampoco afecta la soberanía territorial. La tierra continúa en la Argentina, sometida a nuestras leyes, nuestros impuestos y nuestra jurisdicción. La Ley de Tierras, además, era una normativa contraria a lo que nuestra propia Constitución establece. Los extranjeros gozan de los mismos derechos civiles que los argentinos y son bienvenidos para trabajar la tierra y desarrollar industrias. Ahora bien, esta discusión volvió a partir de una decisión de la Corte Suprema la semana pasada. La Corte revocó el fallo de la Cámara Federal de La Plata que había dejado sin efecto la derogación de la Ley de Tierras dispuesta en el artículo 154 del DNU 70 de 2023. Lo hizo porque consideró que la organización que había iniciado la demanda no tenía legitimación para promover esa acción. En los últimos días, la oposición cuestionó la decisión de la Corte Suprema de Justicia. Incluso algunos diputados opositores presentaron una medida cautelar para dar marcha atrás con los efectos de la decisión de la Corte. Hasta ahí quienes proponen dejar sin efecto la totalidad del DNU 70 de 2023. Quiero detenerme en por qué este decreto es tan importante. Durante años la Argentina acumuló regulaciones que le daban al Estado facultades para fijar precios, establecer cupos, exigir permisos e intervenir en acuerdos entre privados. El DNU 70 de 2023 empezó a desarmar ese esquema y a devolverles capacidad de decisión a las personas y a las empresas. Un ejemplo muy claro es el mercado de alquileres. La derogación de la Ley de Alquileres permitió que propietarios e inquilinos vuelvan a acordar libremente el plazo del contrato, la moneda de pago y la forma de actualización. Y los resultados fueron contundentes. La oferta de propiedades en alquiler aumentó fuertemente y los precios reales bajaron. La oferta publicada de alquileres en la ciudad de Buenos Aires se cuadruplicó respecto de diciembre de 2023. Como consecuencia, entre diciembre de 2023 y agosto de 2026, el precio de alquileres en la ciudad de Buenos Aires cayó 38% en términos reales. Con la Ley de Alquileres, el alquiler promedio de un dos ambientes en la ciudad de Buenos Aires llegó a llevarse el 73% del salario neto promedio. En agosto de 2026, esa proporción bajó al 43%. Es decir, el alquiler pasó de absorber casi tres cuartas partes del sueldo a menos de la mitad. Otro ejemplo muy concreto de lo que cambió en la Argentina es el comercio exterior. Se eliminaron distintas restricciones que encarecían o dificultaban la importación y la exportación y se avanzó en un esquema con menos intervención del Estado y más competencia. Recordarán que hasta diciembre de 2023 funcionó el CIRA, un sistema de autorización previa mediante el cual el Estado decidía discrecionalmente qué operaciones de importación podían avanzar y cuándo podían acceder al mercado de cambios. El DNU 70 de 2023 modificó el Código Aduanero para establecer que el Poder Ejecutivo no puede prohibir, restringir o fijar cupos a las importaciones y exportaciones por motivos económicos. Para hacerlo se necesita una ley. Es un cambio de lógica muy importante. La libertad de comerciar es la regla, dentro de las normas aduaneras, sanitarias y de seguridad que correspondan. Además, el decreto eliminó otras barreras de entrada. Hoy, cualquier persona o empresa puede realizar operaciones de comercio exterior sin tener que inscribirse en un registro especial y puede gestionar sus operaciones aduaneras directamente sin obligación de contratar un despachante. Esto es particularmente importante para las pymes porque reduce costos fijos y facilita que más empresas puedan participar del comercio internacional. Una economía más abierta también significa más competencia. Desde diciembre de 2023, distintos bienes importables mostraron fuertes caídas de precios en términos reales: electrodomésticos, indumentaria, calzado, juguetes y artículos para el hogar. Es decir, más competencia, más opciones para los consumidores y menos precios distorsionados por restricciones artificiales. También el DNU 70 de 2023 eliminó herramientas de intervención en supermercados como la ley de abastecimiento y la ley de góndolas, que provocaron la escasez de productos en las góndolas. La lógica es sencilla. Los precios, la oferta y las condiciones comerciales deben definirse por la competencia y por las decisiones de los consumidores, no desde un escritorio. En el transporte aéreo, la política de cielos abiertos también permitió avanzar hacia un mercado aerocomercial con menos restricciones para que las compañías puedan incorporar rutas, definir frecuencias y competir por los pasajeros. Se eliminaron exclusividades, se avanzó hacia una mayor libertad tarifaria y se simplificaron trámites para facilitar el ingreso de nuevos operadores. El objetivo fue que haya más empresas compitiendo, más rutas y más opciones para viajar. Los resultados fueron contundentes. Los pasajes valen la mitad que antes del DNU en términos reales. Registramos un récord histórico de pasajeros. Y hoy contamos con más rutas internacionales, incluso rutas que conectan al interior directo con otros países. Hoy hay vuelos de cabotaje regulares en Concordia, Olavarría, Tandil, Villa Gesell, Tres Arroyos, Coronel Suárez, Chosmalal y Perito Moreno. Son casi 1 millón de argentinos que ahora tienen un aeropuerto con vuelos comerciales a menos de 50 kilómetros de su casa y que antes no tenían ninguno cerca. La política de cielos abiertos parte de una idea sencilla: que volar no sea un privilegio, que las provincias estén más conectadas entre sí y con el mundo, y que sean las empresas las que compitan por ofrecer más y mejores opciones a los pasajeros. En materia de comunicaciones, se facilitó la incorporación de nuevas tecnologías y prestadores, entre ellos los servicios de Internet satelital. Gracias al DNU 70-2023, la provisión de facilidades satelitales pasó a ser libre, con un registro solo para coordinar frecuencias y evitar interferencias. Hoy 750.000 argentinos tienen Starlink. Los beneficiados son hogares, campos, escuelas rurales y empresas alejadas de los centros urbanos. Para las economías regionales, antes del DNU 70-23, un funcionario podía decidir cuánta azúcar vendía a cada ingenio, dónde se envasaba la yerba, cuánto podía cobrar quien elaboraba vino y con qué envase se vendía el alimento de las vacas. No era un modelo de protección, era un modelo de permiso. Producir, invertir, fraccionar o vender dependía de una autoridad que decidía por uno. Volver a estas regulaciones implica que el Estado tome decisiones condicionando a dos partes que podían ponerse de acuerdo solas. Cuando el Estado se entromete, pierde el que podía vender más barato, el que podía ofrecer otra condición y al final siempre termina perjudicando al consumidor. Perdemos todos con menos ofertas y precios más caros. En salud, el decreto también introdujo cambios importantes. En primer lugar, impulsó la receta electrónica, mejorando la trazabilidad y la digitalización del sistema. Además, estableció la prescripción de medicamentos por nombre genérico. Esto permite al paciente elegir entre diferentes marcas y pedir la opción más económica que corresponda al medicamento indicado. Como resultado de la mayor competencia entre diciembre de 2023 y agosto de 2026, los precios de los productos medicinales, artefactos y equipos para la salud bajaron un 19% en términos reales. Otra medida destacada del DNU es que se terminó con la obligación de que un trabajador nuevo tuviera que permanecer un año en la obra social asignada a su actividad. Hoy quien comienza un empleo puede elegir libremente desde el inicio su obra social o prepaga dentro del régimen vigente. En cuanto a automotores, a partir del DNU la cédula del auto ya no vence mientras no cambie el titular. Hoy quien compra un cero kilómetro puede hacer la inscripción desde la concesionaria y recibir el título y la cédula en Mi Argentina sin pasar por el registro automotor. Además, el arancel de transferencia se redujo al 1% del valor del vehículo, valores que antes eran del 1.5% para autos nacionales y del 2% para importados. Se estima que el conjunto de estas medidas ahorra a los argentinos más de 83 mil millones de pesos en trámites vinculados a sus vehículos. Por eso, cuando algunos sectores plantean derogar el DNU 7023, es importante explicar qué significaría esto en la práctica. Dar marcha atrás con las desregulaciones del decreto que benefician a todos los ciudadanos implicaría un retroceso hacia un pasado calamitoso y al que la mayoría de los argentinos no quieren volver. Sin el decreto vuelve la ley de alquileres, cuyos únicos logros fueron reducir la oferta y subir los precios de los alquileres. Vuelven las leyes de góndolas, de abastecimiento y de compra argentino, iniciativas ineficaces para erradicar la inflación que solo causaban escasez y ponían barreras a la actividad comercial. Vuelven los obstáculos para cambiar la prepaga o de obra social, afectando la libre elección del trabajador para elegir la cobertura de salud que preferiría. Es volver a un modelo de país agotado que esta gestión dejó atrás con reformas profundas para que la Argentina recupere la prosperidad. Volver a todas estas leyes es volver a ese modelo. Quien defiende estas leyes defiende que el poder político tenga la última palabra sobre lo que deciden los privados. Y eso ya lo mostró la historia argentina, termina siempre igual, favoreciendo a los que tienen contactos, no a los que producen. En definitiva, la discusión es muy simple. Si queremos una Argentina donde para producir, importar o exportar haya que pedir permiso al Estado, o una Argentina donde la regla sea producir, comerciar y competir en libertad. Bien, empezamos con las preguntas.
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7: Once de la mañana, 27 minutos, retomamos el carnet social. Recordatorios, hoy se cumple un mes más del fallecimiento de Hermilia Jesús Perea de Sepúlveda. Su esposo e hijos piden a familiares y amigos elevar una plegaria por el eterno descanso de su alma. Con motivo de cumplirse 2 años y 2 meses del fallecimiento de María Rosa Solorza, la recuerda con infinito amor su esposo, quien pide una oración en su querida memoria.
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7: Fallecimiento. Ha fallecido a la edad de 68 años el señor Manuel Alfredo Vilches. Sus restos son velados en sala de velatorios de Avenida Vélez Arfil, 1375, hasta las 17:45 para su posterior inhumación en el cementerio Parque de la Fe. El señor Manuel Alfredo Vilches, de 68 años, se domiciliaba en nuestra ciudad. Hasta aquí les hemos ofrecido el carnet social. Por su atención, muchísimas gracias y serán Dios mediante hasta mañana.
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0: Y está en línea Daniela Muñoz, representante del dúo Guardamonte, entre otras cosas que hace Daniela. ¿Cómo te va, Daniela? Buen día.
1: Hola, Carlito. Buen día. Buen día a la audiencia de LV4. Buena mañana para todos.
0: Bueno, qué lindo escuchar lo que estábamos escuchando por allí. Se viene un homenaje, un tributo a una vida de folclore, homenaje a los fronterizos. Contame de qué se trata, cómo es esta historia.
1: Lindo el homenaje a Miguel. Más de 55 años de trayectoria, Carlos, con la música, Miguel Mora, con el folclore popular.
0: ¿Qué voz?
1: Bueno, le ha llegado el momento al Miguel de que San Rafael lo homenajee. Y bueno, esto surgió con los chicos de Capitales, de hacerles homenaje, y lo estamos ejecutando este sábado 10 de octubre en el Teatro Roma, a partir de las 21 horas. La verdad que va a estar muy lindo. Actúan, bueno, los chicos de Guardamonte, Jarillales, por supuesto, el cierre de los fronterizos. Y la verdad que, bueno, vamos a esperar que la gente nos acompañe, que lo acompañe él principalmente.
0: Seguro que sí. Las entradas, ¿hay entradas anticipadas o directamente en la puerta del teatro el próximo sábado?
1: Mira, están las entradas ahora a la venta en el Teatro Roma, por entrada web si la quieren sacar, y también en las redes de los grupos están publicados teléfonos para pedir entradas.
0: Bueno, entradas del teatro, en el teatro, para ver este tributo a Miguelito Mora, tremendo espectáculo para este folclore, pero del bueno, de altísimo nivel. Jarillales, dúo Guardamonte, los fronterizos Miguel Mora van a estar allí. La entrada anticipada en el Teatro Cine Teatro Roma o por entrada web, ahí buscás y te vas a encontrar. Si no, tirame, tenés las redes sociales, los chicos.
1: Dúo Guardamonte Oficial, uh-huh. Y los chicos de Jarillales SR. Por supuesto que en la página también de Fronterizos está. Y bueno, también nos está apoyando el municipio, todos los medios que nos han ayudado también a difundir esto.
0: Bueno, apurarse entonces con el tema de las entradas directamente en el teatro. Te vas al teatro, a las anticipadas, para disfrutar este próximo sábado, 9 de la noche, de este gran evento folclórico. Yo imagino un teatro colmado, me da esa impresión, Daniela.
1: Va a estar muy lindo, Carlos, porque bueno, se ha pensado, viste, también en juntar tres generaciones, los chicos de Jarillales que llevan un tiempito, Guardamonte que llevan 25 años, y bueno, Miguel que lleva más de 55 años.
0: Bueno, ahí me dice la productora, que también se llama Daniela, que hay entradas en la página.
1: Igual con la Dani que vos hablas por teléfono, es la Dani que vos conociste hace 13 años, no. 40 años, cuando yo tenía 13 años.
0: Me parecía por la voz. Si habremos comido milanesas de la mamá,
1: es
0: qué
1: la
0: rico.
1: Dani,
0: hola,
1: Dani.
0: ¿Cómo anda la vida?
1: Bien, todo muy bien. Bien, todo muy bien, Carlitos. Gracias.
0: Bueno, claro, me parecía la voz. Ha pasado un poquito de...
1: Gracias por ese ratito, por el espacio. Bueno, la verdad es que se han portado súper con nosotros.
0: Bueno, y lo que me decía Daniela González, nuestra productora, que en la página www.lv4.com.ar hay entradas para ir a ver este espectáculo. Así que métase en la página ahora, ya rapidito, por teléfono no, directamente en la página www.lv4.com.ar. Bueno, Dani, ¿algo más para contar de este espectáculo?
1: No, nada, invitarlos a todos y nada, ahí nos veremos el sábado. Les prometo que va a ser un espectáculo divino, se ha preparado algo muy lindo y bueno, tenerlo acá es un placer.
0: Sin duda, además los chicos de San Rafael y lo que viene es realmente muy, pero muy bueno. Daniela, un gustazo volver a hablar contigo. No te podrías haber venido para la radio.
1: Gracias, Carlos, que tengan buen día.
0: Gracias. Ahí está la presentación de este espectáculo en el Cine Teatro Roma para el próximo sábado. 10 de octubre a las 21 horas, Cine Teatro Roma. Entradas en el teatro ya las podés conseguir en entrada web o podés participar en la página de la radio www.lb4.com.ar.

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0: 11 de la mañana, 41 minutos en la República Argentina, aquí en San Rafael, en el sur de la provincia de Mendoza, 15 grados 8 décimas, la temperatura, la humedad del 69%, tenemos viento del sur a 21 kilómetros en la hora, cielo parcial nublado, visibilidad 20 kilómetros. Hay probabilidad de un 40 a un 70% de tormentas fuertes en la tarde y también en la noche. En el arranque del programa, ya me había comentado Daniela González, nuestra productora, sobre esta nota, de esas que dan mucho que hablar, la creación de una aplicación, de una app, donde podemos aprender el lenguaje de señas. Uno de sus creadores, Víctor Orue, está en línea. Víctor, ¿cómo te va? Muy buenos días. Carlos Díaz te saluda.
1: Buenos días. ¿Cómo andan? ¿Todo bien allá?
0: Pero muy bien. ¿De dónde sos?
1: Yo soy de Buenos Aires, el otro fundador que no puedo asistir también. De Buenos Aires, en mi caso, soy de Buenos Aires, La Matanza.
0: Bueno. ¿El otro es Juan Guerrero?
1: Juan Guerrero, exactamente. Eres de la ciudad de Buenos Aires.
0: Bueno, y contame, ¿son alumnos de la Universidad de La Matanza?
1: Exactamente, ya recibidos, por suerte, así que nada, bien, por ahí bien.
0: Bueno, y han creado una aplicación, ¿para qué sirve la aplicación?
1: Sí, te comento un poco cómo nació, así dar un poco de contexto. Juan es hipoacúsico, puede escuchar, pero reducidamente por algún implante coclear que tiene. Él presentó muchas dificultades para poder comunicarse durante la pandemia, que era todo virtual, digamos, tanto el trabajo como la facultad él misma. O bien la gente usaba barbijo, a lo cual él le dificultaba leer los labios para poder comunicarse. En base a eso, cuando llegamos a la tesis, decidimos en conjunto hacer una aplicación que esté orientado a las dificultades diarias que él tiene. En base a eso, decidimos que en vez de que esté enfocado a la persona sorda que se comunique con el oyente, que sea al revés, que el oyente, es decir, las personas que podemos escuchar, pueda comunicarse con el sordo. En base a eso hemos decidido utilizar inteligencia artificial, bastante, en mi caso, en nuestro caso, para que las personas oyentes puedan aprender de manera fácil y lúdica lengua de señas.
0: Entonces ya tengo la aplicación, como tantas otras.
1: Sí.
0: La tengo. ¿Tiene un costo para bajarla?
1: No, es totalmente gratuita, no tiene publicidad. Eso es muy importante, porque está orientada a niños, entonces tratamos de que no tenga publicidad. La idea es que vos, aparte de tiene minijuegos, lo importante es que tiene niveles, que va de lo más sencillo a lo más complejo. Por ejemplo, empieza con las vocales, después tiene saludo, interacción, estamos creando nuevos niveles ahora con números y familia. Y la idea es lo siguiente: vos entras, te muestra cómo se hace la seña, interactúas para que te vaya quedando memorizada cómo se realiza, y después se abre la cámara, y la cámara te va marcando en verde tanto las manos como el cuerpo y la cara si estás haciendo bien o si estás haciendo mal.
0: O sea, es una aplicación que a mí me enseña a comunicarse, a comunicarme con alguien que no puede escuchar.
1: Exactamente. Vos aprendés lengua de señas para que el día de mañana puedas comunicarte con una persona sorda y lo puedas hacer sin ningún tipo de problema. La idea es que, bueno, es interactiva, digamos, estamos evolucionando para que después sean frases, tengas sintaxis gramatical, porque esto es muy importante, y yo tampoco no lo sabía, es que la lengua de señas tiene su propia gramática, su propia interacción. Por ejemplo, no podés decir en lengua de señas

0: Digo, para que el resto lo fuéramos conociendo. ¿Cómo hace el tipo común y corriente como yo para encontrarme con esta aplicación? ¿Cómo me entero de que existe?
1: Bueno, básicamente nosotros tenemos nuestro Instagram, que se llama Comoseñas, que lo puede buscar por ahí. Tenemos nuestra página web, que es comoseñas.com.ar. Puede buscar en Play Store también, de alguna manera, buscando como Comoseñas. Igual en nuestra web está todas las redes sociales. Es más, ahora mismo si buscas por inteligencia artificial, porque es lo más normal, ya uno no busca por Google, busca por Gemini, ¿sí? O alguna otra inteligencia artificial, que para no decir marcas, busca por ahí y ya directamente desde ahí nos van a saltar todas nuestras redes sociales.
0: ¿Cómo se llama? Me da risa cuando vos decís buscamos por otro lado. Yo todavía soy un señor grande y de milagro llegamos al Google,
1: Claro.
0: ¿Cómo señas?
1: ¿Cómo señas? Exactamente. Bueno. Es básicamente el acrónimo o el acotamiento de la palabra comunicación en señas, ¿no?
0: Pensaron en todo. ¿Y cuántas personas intervinieron en el desarrollo de la aplicación?
1: Bueno, actualmente somos 3 personas, ¿sí? Tenemos a Juan, que no puede estar, yo, que soy los dos somos los fundadores. Y después tenemos una tercera persona que se llama Priscila, que es la que nos maneja las redes sociales, los medios de comunicación y todo. La verdad que es, en lo que es el día de hoy, creo que es parte casi tan importante como lo que uno desarrolla, ¿no? Hoy las redes sociales lo son todo.
0: Sí, sí, si no me comunicas que has creado una aplicación, yo no la puedo utilizar. Es verdad esto. Y Juan, al ser de alguna forma la musa inspiradora de la realización de esta app, ¿él siente que le sirve, que le ha servido a su entorno?
1: Sí, bueno, en mi caso, por ejemplo, yo en el 2023 no sabía nada, tenía malas expresiones, por ejemplo, no se puede decir sordomudo o decir lenguaje de señas, sino que es lengua, y también el tema de cómo se comunican, ¿no? Que es frontal, siempre se hace espacio, y un montón de cosas que entre nosotros nos ayudó mucho, podríamos decir, somos una especie de feedback, ¿no? La primera feedback que tiene la aplicación somos nosotros dos en ese sentido, pero también en que toda la comunidad nos puede ayudar. Hay un ejemplo, ¿no? Conozco una amiga que tiene una pollería, que tiene una chica que es sorda, ¿sí? Que va a comprar. Uh-huh. Y todos los días iba con el papelito, porque obviamente no podía comunicarse.
0: Claro, algo anotado.
1: Entonces mi amiga, exactamente, descargó la app, aprendió los saludos, aprendió un poco los antónimos, la usamos también un poquito para la prueba, y ella cuando probó la aplicación y empezó a querer comunicarse con la otra persona, la otra persona se sorprendió, pero para bien, ¿no? Diciendo, che, es muy raro que otra persona pueda comunicarse y pedirle otra cosa, ¿no? Porque pobre la señora, esto también hay que dejarlo constatado. Muchas personas que son sordas, lamentablemente también son analfabetas en lo que es la lectoescritura. Entonces, muchas veces escriben lo que pueden, entonces es muy difícil. Otras cosas que me han dicho de policías y demás, que ellos quieren que haya más niveles por el simple hecho de que muchas veces puede venir una persona sorda sacando Capital Federal, que tiene como un intérprete en horarios fijos, pero son muy puntuales las comisarías. Después en Provincia de Buenos Aires y supongo que también en el interior lo pasa lo mismo.
0: Seguro.
1: No hay un intérprete de señas o no conoce, entonces tienen que, como pueden, escribir lo que le pasó. Y muchas veces son, me han comentado, son o actos de emergencia, me robaron acá en la esquina, ¿no? Como hechos dolosos, entonces es muy difícil que la persona se tenga que sentar a escribir qué le pasó, hacer descripción de identikit y demás, que ellos necesitan aprender, aunque sea lo básico, de lengua de señas. Entonces hay todo un avance que nosotros necesitamos hacer, ¿no? Y que hay una comunidad, digamos, todos los argentinos, que esto hay que valorarlo también, ¿no? Esta necesidad de siempre querer comunicarnos con el otro, de poder entender al otro, nos hace también valorar la app y poder seguir continuando.
0: Mira, mientras te escuchaba, me miro a mis compañeros acá como un cara de estoy loco, ¿no? Acabo de bajar la aplicación Comu Sueñas. Comu Señas. Y ya la A me salió mal. Me dijo seña incorrecta, me mostró cómo se hacía.

0: mientras te escuchaba, claro, traté de hacerla, y me dice seña incorrecta. Está fantástico. Bueno, es para practicar, pero está muy bueno esto.
1: Exactamente.
0: Integrar e incluir a la otra persona en tu charla, hacerle sentir que para vos es importante. Lo mínimo, una palabra, un gesto que el otro entienda, y sobre todo va a entender que vos te preocupaste por aprender.
1: Exactamente. Mira, me pasó hace poco, hace un año. Yo ya había empezado un curso de intérprete de señas para dedicarle más tiempo a lo que es la inteligencia artificial y no tanto lo que es el resto de la aplicación, ¿no? La funcionalidad y demás. Ahora aprendí con mi compañero va mucho más avanzado. Yo le digo compañero, pero es un compañero, amigo, socio. Ya viste, compañero, un amigo. Juan. Y fuimos a un evento de personas sordas y obviamente yo hablo con lengua de señas. Entonces, ellos se tomaron el tiempo de que yo, en algunos casos, hacía o la seña mal, ¿sí? O bien me decían, no, mira, de tal manera, como ellos podían, yo lo intentaba. Entonces, voy a decir, si ellos tienen el tiempo, se toman la molestia, se sientan con vos y te entienden, por más que vos hagas la seña mal, pero se entiende a veces, muchas veces, por el contexto, uno también tiene que hacer lo mismo por el otro. Y así creo que debe pasar, tiene que pasar con todas las capacidades y con toda la gente, ¿no? Con tu vecino, con lo demás. Y entonces, bueno, como señal, intenta con eso, ¿no? Por ahora estamos solamente con las personas sordas y la idea, bueno, el futuro es ir más allá, ¿no? Como nosotros como desarrolladores. Y nada, dejar un grano de arena en este país.
0: Sí, sin duda, recién en otro contexto del programa también hablábamos de esto, de la comunicación, en definitiva, el tema de vos fijate, vos has creado algo para que la gente que no escucha por una cuestión física pueda, nos podamos entender con ellos, y el tema en ese momento era entre las personas que tenemos normalmente el oído, no prestamos atención, no escuchamos, como que no le damos la menor importancia a aquel que nos está hablando. Saltamos al otro extremo, de gente que se preocupa por que me puedo comunicar con alguien que no puede escuchar, está impedido escuchar, pero por una cuestión física. Y el resumen es el mismo, el tema de comunicarnos, tratar de entendernos, tratar de este tema de la empatía, de la inclusión.
1: Sí, sí, sí, sí, creo que es muy importante. Y bueno, tratamos de dejar nuestro grano de arena en esto y que otras personas, de última, avancen en otras áreas que ellos conocen. Creo que un poquito la inteligencia artificial nos ayuda a todos a querer planificar o mentalizar, ¿no?, lo que uno desea. Lanzar, no todo tiene que ser aplicación, y esto creo que hay que dejarlo. Nosotros somos el 1%, con suerte, ¿sí?, de todo lo que hace la comunidad sorda. Agradecemos también la difusión, y eso también nos ayuda a valorar, pero también en considerar eso. Hay mucha gente que es intérprete de señas, que es fonobiólogo, que es pediatra, que intentan aprender, y eso también hay que valorarlo.
0: Seguro. En el nivel 1, vocales. Nivel 2, colores. Nivel 3, los días. Nivel 4, saludo, cortesía. Nivel 5, saludo, cortesía 2. Nivel 6, consonantes, B a la G.
1: Ah, de 6 al 10 creo que son consonantes. Lo estoy diciendo de memoria. Y después tenemos los antónimos, que son difíciles de hacer. Y ahora vamos a agregar los números. Y también tenemos una parte de los minijuegos, que es más que nada para que no sea tan monótono, y una de esas partes es aprender a deletrear tu nombre. Así que también eso es interesante para la gente que quiera saber cómo decir su nombre.
0: Está excelente. El hecho de que en esta época donde se le dedica tanto tiempo a las aplicaciones y nos metemos todo el tiempo dentro del teléfono y muchas veces perdemos el tiempo, encontrarnos con esto, con una aplicación absolutamente didáctica que nos permita el tema de comunicarnos con aquellos que no nos pueden escuchar, me parece que está fantástico.
1: Exactamente. Yo creo que un poco lo que tratamos de hacer es que esta aplicación sea para los tiempos muertos. Acá en Buenos Aires pasa mucho. Les conozco en San Rafael, que, por ejemplo, viajás en el colectivo y tenés 2 horas sentado, pues en vez de perder tiempo muerto mirando Instagram, ¿sí?, mientras escuchás la radio, ¿cómo se llama?, abrir la aplicación de como señas y ir haciendo las señas y ir practicando y tener un conocimiento más, que nunca vino más.
0: Seguro, y además un conocimiento importante que nos va a permitir comunicarnos, ¿eh? Está muy bueno lo que han realizado y además esta proyección que tienen de seguir yendo por más. Bueno, Víctor, a vos, a Juana, tu community manager, felicitaciones por este gran trabajo y por el granito de arena, como vos decís, que le colocan a la sociedad. Desde San Rafael, un abrazo enorme.
1: No, por favor, espero algún día ahí y pasar por bodegas y todo por el mundo.
0: Te lo vendo, San Rafael es un lugar turístico en el sur de la provincia de Mendoza, donde vas a encontrar en la temporada que viene, que ya estamos casi arrancando con la temporada, lagos, ríos, montaña, bodegas, viñedos para divertirte, pasarla bien. Bueno, es una ciudad de 200.000 habitantes, muy, muy, muy linda, muy segura, muy linda para transitar, y bueno, te invitamos al EB4 y charlamos también. Así que, Víctor, un gustazo.
1: No, por favor, ustedes por el tiempo.
0: Hasta luego. Víctor Orue, desde la Universidad de La Matanza, en la provincia de Buenos Aires, y el desarrollo de esta aplicación. Es muy fácil de bajar, ya te digo, si yo la pude bajar, vos también. ¿Cómo señas? Se llama, la buscás en el Play Store, donde bajás todo el resto de las aplicaciones, si te interesa, y es muy didáctico, lo estuve viendo ahí mientras charlábamos, como señas. 3 minutos y llegamos al mediodía, se va Marcelo Quiroga, bien Marcelito, llega Fabián Espina, está la Siche, que me prometió un mate, qué lindo, me prometió un mate la Siche, no cumplió todavía, ahorita más, ya volvemos.
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Mañana. Estamos llegando al mediodía, estamos en pleno mediodía, el cambio entre Marcelo y Fabián. Hola, buenos días, estoy escuchando atentamente el tema de la app para aprender lenguaje de lenguas, de señas. Ya, no es lenguaje, lenguas, de señas. Estaría bueno si lo pueden poner en el logo, en la aplicación, de lo, en los estados de la radio, para uno poder buscarlo y descargarlo. Desde ya, gracias. Bueno, ahí se lo paso a los chicos para que lo puedan bajar. Me encantó la idea, me encantó. Vanessa, manda ese mensaje, que también te involucres, ¿eh? Lo vamos a poner, lo vamos a... Hola, me comparten la app, dice otro mensaje. Ya les se lo paso a los chicos que entienden de esto en la radio, que hay varios, para poder tenerlo, ¿eh? Ya los vamos a subir en la página o en algún lugar en los estados para que tengan el logo de la aplicación. Es tremendamente práctica. Ahí en 2 segundos lo pude resolver. Si yo lo pude resolver, vos seguramente sí. Lo bajás y comenzás a practicar. Ya en la primera la hice mal, me lo dijo la aplicación también. Pleno mediodía, San Rafaelino, 15 grados 8 décimas. La temperatura en San Rafael hasta las 12:45. Estamos en este segmento, la segunda parte de la mañana en la radio. 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Todo eso metiéndote en la página. Nancy, gracias. Quiero ver la aplicación. ¿Cómo seña? Se llama. Metete en el Play Store, donde bajamos en el teléfono, Play Store, y ahí buscas en el buscador Comu, C-O-M-U, señas. Te va a aparecer, la instalas, se hace rapidísimo y comenzás ya a utilizarla. Gracias, Nancy, por el concepto, ¿eh? Buenas, Verónica, a ver qué quiere la Vero, que está mandando mensajes también. Taller de enfoque psicosocial destinados a personas con fibromialgia. También tengo derecho a cuidarme, dice. Energía, límites y necesidad. Uy, se me borró la computadora. Ya vamos a leer esta información, me pareció sumamente importante. Con Fabián Espina, ya en la puesta al aire. Hasta las 12:45, Fabi.

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0: Hola, buenos días, Carlos y operador. Carlitos, me encanta cómo llegas la mañana, me encantan los reportajes que haces, la atención que le podemos prestar y todo. No quiero desmerecer a nadie porque son todos excelentes, pero la verdad es que llevar el programa como lo llevas vos solito me encanta. Así que te mando fuertes apapachos y muchas bendiciones.
1: Buen día, ¿a qué hora es el curso de tela que va a hacer la profesora en telas trama?
2: El viernes 16 a las 19 horas en telas trama, allí el curso para hacer flores de tela, ahí va a estar Miriam Mayoral. Carlos, buen día. Quiero saludar a Norma Molina, mi podóloga. Hola, Normita. A Dolly Funes y familia de La Pampa que te están, que escuchan. Pásamelo, gracias. Vengo como una hora atrasado con los mensajes, Nélida, perdóname. Así que reitero el saludo para Norma Molina, la podóloga, y a Dolly Funes y familia de La Pampa que están escuchando. De parte de Nélida, gracias. 154-37-97-97.

Nos mandan un saludo acá. Buen día, buenos días. Estamos en este martes 6. Ya martes 6. Cumpleaños de Alicia, la mamá de Fabián. 7-5. Parece una piba. Sí, ¿y qué va a traer de comer a Alicia? Faisán, qué bien, Alicia, me encanta. Regalo de Fabián, imagino, compró 3 faisanes. Alicia, feliz cumpleaños. Alicia, feliz cumpleaños. Feliz cumpleaños, que la pases muy bonito. Que disfrutes de este cumpleaños número 75. Sí, ya empezó Vendimia, cuadro nacional, ya tiene a su soberana, nombre, Isabela, qué bonito nombre, Isabela Orbeli Ponce de León, es el nombre de la soberana de cuadro nacional, Isabela Orbeli Ponce de León. 15 grados 8 décimas, la temperatura. Llegó Fabián Espina con paraguas hoy día, con el servicio meteorológico dijeron que iba a llover. Espina se trajo el paraguas. Está nublado el cielo, mayormente nublado. El sol quiere, por momentos puede. 16 grados 6 décimas. La temperatura, la humedad del 62%. Viento del sudeste a 19 kilómetros en la hora. Cielo parcial nublado, visibilidad 20 kilómetros. Seguí con el paraguas así, Espina, porque hay probabilidad de un 40 o un 70% de tormentas fuertes en la tarde y en la noche. Mientras no sea las 3 cuando salga, porque en la bici todavía no le puse el toldo. Hay probabilidad de tormenta, 21 de máxima para esta tarde. Para mañana miércoles, 11 de mínima, 18 de máxima, del 40 al 70% de probabilidad de tormentas fuertes, chaparrones y lluvias. En la madrugada, mañana y tarde, y en la noche, lluvias aisladas, un 10 a un 40%, esto para mañana. Jueves, 17 de mínima, 14 de máxima, y una poca probabilidad de lluvia, no se anticipe tanto tampoco. Hola Carlos, quisiera saludar a mi mamá y a mi hermana Flor y un tema para ella, porfa. Eugenia, me parece Euge la que firma esto. ¿Cómo se llama la mamá, Euge? La hermana se llama Flor. Y un tema para ella. A ver, un tema para una mamá y una hermana. Y el tema para... metemos a Alicia en el cumpleaños, que va a traer unos ravioles. La mitad de un raviol. ¿Nunca comiste la mitad del raviol? Miramos. 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

Mediodía, qué olor a sopa de ravioles que hay. ¿Nunca probaste sopa de ravioles? Te lo perdiste, Fabi. Te sobraron hoy viernes, hoy martes. Te sobran los ravioles. Supongamos que te sobran. Usa un poquito la imaginación. Los guardás, los frizás a los ravioles. Tampoco tenés freezer. Sos complicado, flaco, En el congelador tampoco te anda el congelador, nada. Y bueno, para la noche, para que no se te arruinen, para variar la comida, agarrá los ravioles que te sobraron, los pones en un montón de agua, lo hervís un poquito, sopa ravioles, listo. Mira que cortita la receta. A ver, la señora que me diga si no está buena la receta de sopa de ravioles. Agarrá los ravioles que te sobraron, los metes en agua, le pones un poquitito de sal porque ya vienen salados los ravioles, haces hervir el agua y te los comes. Sobra de asado es otra cosa. Si un día te sobra... esto es ravioles que te sobraron. No hablo de carne, no hablo de tuco. Te sobraron los ravioles, porque estaban riquísimos, pero igual con... No, con el ñoquis no va. No, tiene que ser sopa de ravioles. ¿Alguien comió sopa de ravioles? Que me lo cuente. 12:21, ponele música.

¡Wow! ¡Qué buena noticia! Escucha este. Mi marido se sentiría feliz con una sopa de ravioli. Toda la comida que sobra, sea tallarines, arroz, inclusive ensalada. A la noche le hago una sopa instantánea, le agrego las sobras del mediodía y bien contento se va a dormir. Besos, Diana. Y sí, si lo haces con amor, viste, la sopa de ravioles te va muy bien. Diana sabe de qué estoy hablando, sabe cómo tratar a su marido. Por favor, sopa de ravioles, qué rico, ¿eh? Para disfrutar, ¿cómo no lo vas a disfrutar? Y hecho con amor, la comida casera, qué lindo que es eso, ¿eh? 16 grados 6 décimas, la temperatura 12,26, marca el reloj, las nubes quieren ganarle al sol y por momento lo logran. Insisto, hay probabilidad de precipitaciones en la tarde y también en la noche. Una alta probabilidad tal cual en la madrugada y en la noche. Por lo menos aquí no pasó. No sé si en algún lugar ahí donde vos estés, en Rincón de la Tuil, en el Nihuil, en las paredes, ha llovido en la madrugada, en la noche, en el centro. En algún momento anoche, 12 menos 3 minutos, cayeron un par de gotas y dijimos, bueno, se va a cumplir el pronóstico. No en la ciudad, no sé de ahí donde vos estás, ¿eh? Sopa de ravioles en el mediodía San Rafaelino.

0: Yo diría así, un buen caldo de verdura con apio, con un poquito de, con todo, con apio, con todas las, con choclo, si va, y un caldo sabroso con un poquito de orégano. Y después le pondría los ravioles. Ravioles hervidos así en agua, no. Esa es mi receta.
1: Buen día, Carlos. ¿Cómo estás? Muy bueno programa. Mira, ¿se puede saber el valor de la entrada para ir a ver a los fronterizos, Miguel More y demás? Conjunto. ¿Se puede saber el valor de la entrada? Un abrazo, gracias. Soy Elida.

0: Hola, Carlito, buen día. ¿Cómo están por ahí? Ya probé los bombones, están muy ricos, se hierva. Ahora quisiera que me regalaran para mi cumpleaños una plantita, esas plantas suecas, tan bonitas que son, para alegrar un poco la vida. Bueno, bendiciones, que la pasen muy bonito, muy lindo tu programa, Carlito.
1: Ahí está.
0: Besitos, chao.
1: Gracias, besitos. Oh, trajo unas tortitas riquísimas también, más un ratito, Elba. La mamá de Eugenia, que había pedido un tema para su hermana Flor y para su mamá, Rosa Fernández. Mi hermana Flor, un tema para ella, porfa. Euge, cualquier tema, ya lo puso Fabián. Las entradas, 30.000, es lo que vi ahí en el flyer. Oh, qué linda palabra esa, flyer. No tengo idea qué... la gente sabe de qué estoy hablando. No saben qué es, igual que yo, no tengo... Cartel digital, bien. Qué grande, Fabi, ¿qué sería de mí sin vos? 30.000. ¿Qué más tenía que responder? Ah, vamos al móvil. Está Marcos Di Stefano en el móvil. El reloj indica 12.30 minutos. Vamos, Marcos.
2: Muchas gracias, Carlito. Muy amable. Nos estamos despidiendo con una nota que hacíamos con la señora Ana María de Rey. El jueves va a estar acá la doctora Chinda Brandolino, una reconocida profesional, bueno, que está presentando un libro y viene a charlar sobre las cuestiones que ella está planteando en la medicina. La señora Ana María de Rey, a propósito de la presencia de Chinda Brandolino, nos decía lo siguiente.
3: Estoy invitando a una conferencia que va a dictar la doctora Chinda Brandolino el día jueves 8, este próximo jueves. La conferencia va a ser en el Salón Excelsior de la calle Independencia 200 a las 19 horas. El evento consta de dos partes. La primera parte es la presentación de su libro Hacia el reinado del anticristo y en la segunda parte un conversatorio con la doctora sobre salud, actualidad y autismo, entre otros temas. Hay dos teléfonos para reservar, 221-508-0384, 264-66-8549. Muchas gracias, los esperamos el día jueves.
2: La invitación realizada por la señora Ana María de Rey a la presencia de la doctora Chinda Brandolino. Con esto nos despedimos. Te mando un fuerte abrazo, Carlos. Si Dios quiere, nos reencontramos mañana.
1: Hasta mañana. Gracias, Marcos. Carlitos, el flyer es volante. Un cartelito con alguna info, panfleto, etcétera, etcétera. Edu, que nos manda este dato, tratando de desaznarme. No es fácil, ¿eh? Participando por los premios, la Noé. Noé dice, hola, buen día. Cosita linda. Acá en Ramacaída llovió un poquito y esta mañana esperaba que lloviera para no trabajar y bueno, me sonó el tiempo, tuve que ir a trabajar. ¿Qué va a hacer? ¿Qué va a hacer? Por favor, quiero participar de los premios Noé, 697, ahí en Ramacaída. Entonces, algo de lluvia ha caído. Elida, que preguntaba por la entrada para el espectáculo el próximo sábado, ¿vas a la música? Por nada.

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1: Mira, Carlito, no vieron los invitados, así que voy a encarar solo nomás. Debe ser porque se ha quemado. Bendiciones, hay premio. 268.
0: Para que se entienda, mandó la foto de un lechoncito en una bandeja, dorado, pero dorado, no, una cosita, ¿eh? Y nosotros acá, decí que yo me conservo con el té, ¿qué te tiró? ¿Qué más dice Osvaldo? A ver.
2: Hola, Carlitos, Osvaldo del Newell te habla. Acá amenazó y a la final chorizo, dijera mi abuelo. No pasó nada, no llovió. Tiene que llover porque se tiene que venir el pasto para que podamos comer chivo este año. Abrazo, hermano.
0: Abrazo, hermano mío, Faldito. 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Vamos a este segmento 12:41. En un rato nos encontramos en el otro programa con Fabián Espina. Daniela González en la producción, Marcelo Quiroga en la puesta al aire y el resto del equipo trabajando como de costumbre. Es el final en este mediodía. Para que me falta un mensaje acá. Hola, gente de Level 4, tomando mate con mi señora por salir de viaje a Río Gallegos. Soy Nelson, el camionero. Mate tiene torta frita, rosquitos, bollitos de pan, menos mal. Ayer comiendo asado en el Valle Grande, flaco. No te necesitas un ayudante, alguien que te cambie las cubiertas, qué sé yo. En Salto apenas unas gotas, dice Nélida, pero hay pronóstico de lluvias para la tarde y también para la noche.

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1: Hora 12:45 minutos en la República Argentina, en la ciudad de Buenos Aires. Temperatura 18 grados, 9 décimas.

0: la transmisión luego de 22 años y más de 100 goles y de disputar 6 mundiales. Hoy Messi juega el último partido en esta fecha FIFA Internacional Argentina-Benín. Por supuesto, transmisión en la radio más grande de la Argentina.
1: En este marco, el vocero presidencial, Adrián Rabier, expresó el saludo del gobierno a Lionel Messi.
2: Hoy es un día muy importante para los argentinos porque nos ha hecho muy felices en cantidad de oportunidades. Que hoy sea su último partido oficial, más allá de que sea un amistoso, es realmente algo para destacar, por eso lo saludamos. No solo fue un líder dentro de la cancha, también fue una persona muy humilde, que admiramos afuera de la cancha, y esto hay que insistir, realmente es un ejemplo para todos nosotros.
1: En tanto, la prensa internacional también despide al capitán argentino. El informe de Cecilia Diwan.
3: La prensa mundial despide conmocionada al capitán argentino ante su último partido en la selección. El diario británico The Guardian tituló que la AFA enfrenta una misión imposible para reemplazar a su superhéroe. Marca, el diario español, encabezó con un contundente: Messi deja un hueco imposible de reemplazar. Mundo Deportivo, en tanto, destacó que el mejor de la historia se despide. En cuanto al diario portugués A Bola, lamentó el fin de la magia de Messi en la albiceleste.
1: Y ya desde temprano llegaron los simpatizantes al Monumental para despedir a Lionel Messi. El informe de Mariel Ríos.
4: La emoción está a flor de piel hoy en la despedida de Lionel Messi. Una mamá sorprendió a su hijo de 10 años. Vienen desde San Antonio de Areco con la excusa de llevarlo al FanFest, pero en realidad tenía las entradas para el partido.
5: Belén Cédulo.
4: Belén, ¿qué le diste?
5: Las entradas para el partido.
4: Lo trajiste engañado.
5: Le dije que iba a ir al FanFest. Imagínate ahora, mirá la lágrima.
4: ¿Cuántos años tiene Lolo?
5: 10. Vine hasta ahora para que lo pueda ver lo más cerca posible y bueno, para mí esto es un partido histórico y que él pueda ser presente de esto. Espero que el día de mañana me lo agradezca.
4: ¿Qué sentís, Lolo? ¿Estás contento?
6: Muy feliz.
4: ¿Qué le dirías a Messi?
6: Que lo amo mucho, que es el mejor jugador de la historia.
1: Peter Lamelas afirmó que Latinoamérica ha ido a la derecha. El embajador de Estados Unidos en Argentina además remarcó que la región demostró que rechaza al comunismo.
7: Que Bolsonaro ganó y vamos a ver lo que pasa ahora. Falta otra elección que van a tener otra vez. Los Estados Unidos está apoyando a Bolsonaro y también al presidente Milei. Yo creo que para Latinoamérica es un beneficio. Se ve que Latinoamérica ha cambiado, ha ido a la derecha, rechazó la izquierda y el comunismo y el socialismo.
1: En este marco, el vocero presidencial, Adrián Rabier, expresó nuevamente la felicitación del gobierno nacional a Flavio Bolsonaro.
2: Felicitamos a Flavio Bolsonaro por los resultados en la primera vuelta de las elecciones en Brasil. Si se confirma el resultado en la segunda vuelta, estamos deseosos de trabajar codo a codo para que las ideas de la libertad se extiendan en todo el continente. Desde que Milei es presidente, soplan vientos de cambio en la región. El presidente está liderando este cambio con el ejemplo. Ha expresado su apoyo a 7 candidatos en Latinoamérica y los 7 ganaron.
1: En tanto, se mantiene el optimismo en los mercados por el triunfo de Flavio Bolsonaro. Por Radio Nacional, el economista Marcelo Elizondo afirmó que la reacción del sector privado fue muy positiva.
8: Los mercados han reaccionado con euforia, de manera muy positiva, con acciones al alza, títulos públicos al alza, cotización en elevación del real, la moneda brasileña, en el caso argentino por contagio con la caída del riesgo país. Esto además supone que el mercado está entendiendo que Bolsonaro es el que con más probabilidades ganará la segunda vuelta. Esa es una interpretación que hacen los operadores. El mundo de las finanzas ve muy bien el triunfo de Bolsonaro y creo que tiene que ver con las necesidades de la agenda de Brasil.
1: Paro de la línea A de Subte. La Asociación Gremial de Trabajadores del Subterráneo y Premetro informó que será desde las 19 y hasta el cierre. Afirman que la medida se debe a que la empresa Emova realizó nuevamente descuentos de salario indebidos e ilegales. Adrián Rabier advirtió que la derogación del decreto 7023 sería volver a un pasado calamitoso. El informe de Hernán Mundo desde Casa de Gobierno.
9: El vocero Adrián Rabier alertó sobre las consecuencias negativas que tendría para el país.

0: que la oposición lograse reunir votos para derogar el decreto 70 de 2023.
1: Dar marcha atrás con las desregulaciones del decreto que benefician a todos los ciudadanos implicaría un retroceso hacia un pasado calamitoso y al que la mayoría de los argentinos no quieren volver. Sin el decreto vuelve la ley de alquileres, cuyos únicos logros fueron reducir la oferta y subir los precios de los alquileres. Vuelven las leyes de góndolas, de abastecimiento y de compra argentino, iniciativas ineficaces para erradicar la inflación que solo causaban escasez y ponían barreras a la actividad comercial.
2: Por otra parte, el vocero presidencial afirmó que la derogación de la ley de tierras rurales no afecta la soberanía territorial.
1: Lejos de poner en venta nuestros recursos naturales o estratégicos, atentar contra nuestra soberanía o poner en riesgo nuestras fronteras, la medida busca potenciar la producción rural. La derogación de la ley de tierras rurales no elimina ni modifica el régimen de zonas de seguridad de frontera. Las zonas fronterizas mantienen su régimen específico con sus controles correspondientes sobre la adquisición y tenencia de inmuebles. Tampoco afecta la soberanía territorial. La tierra continúa en la Argentina sometida a nuestras leyes, nuestros impuestos y nuestra jurisdicción.
2: Otorgan el Nobel de Física por el hallazgo de partículas fantasma de alta energía. El informe de Diana Costanzo.
3: El Premio Nobel de Física 2026 fue otorgado al belga Francis Hansen por sus contribuciones decisivas al observatorio de neutrinos IceCube. Hansen, de 82 años, sentó las bases de un nuevo tipo de astronomía que consistió en utilizar el hielo del Polo Sur para capturar neutrinos. Fue capaz de esta manera de rastrear estas partículas originadas en el cosmos distante. El neutrino es la partícula más esquiva del universo porque carece de carga eléctrica y casi no tiene masa. En la década de 1980, Hansen, que actualmente trabaja en la Universidad Wisconsin de Estados Unidos, se dio cuenta que el hielo antártico podía ser ideal para capturar una cantidad suficiente de neutrinos.
2: Encuentran un cadáver flotando en el Río de la Plata. El informe de Fernanda Germanier desde la capital bonaerense.
4: Hallaron un cuerpo flotando en el Río de la Plata a la altura de Punta Indio, a 14 kilómetros de la costa. La Prefectura Naval coordinó el operativo para retirar el cadáver y lo trasladó a tierra firme. En paralelo se iniciaron las tareas para establecer la identidad y determinar las circunstancias en que se produjeron los hechos. Al momento del hallazgo no figuraban personas con pedido de búsqueda en los partidos de La Plata, Berisso y Ensenada que pudieran ser vinculadas con el caso. En tanto, familiares de los dos kayakistas desaparecidos tras ingresar al mar en Santa Teresita confirmaron a Radio Nacional que no se trata de ninguno de ellos.
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2: Hora 12:54 minutos. El gobierno destacó las inversiones logradas en la Argentina WIC París. La muestra obtuvo anuncios por más de 27 mil millones de dólares en energía, minería, agro, infraestructura. El vocero presidencial, Adrián Rabier, detalló las principales inversiones obtenidas en la muestra.
1: La empresa Total Energies presentó proyectos por 10 mil millones de dólares en Neuquén y Tierra del Fuego, incluyendo un nuevo desarrollo offshore que llevará el nombre Alberdi. Plus Petrol y Gas y Petrol del Neuquén anunciaron inversiones por 12.400 millones de dólares para continuar desarrollando Vaca Muerta. Eramet anunció su intención de invertir 350 millones de dólares para expandir su proyecto de litio Centenario Ratones en Salta. Pan American Energy y la francesa SNF anunciaron inversiones por 1.200 millones de dólares vinculadas a Cerro Dragón en Chubut.
2: Adrián Rabier además recordó que el gobierno aprobó el primer proyecto automotriz bajo el RIGI para Toyota con una inversión de 1.341 millones de dólares. Todo un país despide a Lionel Messi de la selección. En La Rioja los ciudadanos dejan sus saludos para el capitán. El informe de Carlos Vega desde la emisora de Radio Nacional en la provincia.
6: Se retira Lionel Messi de la selección argentina y esta es la opinión de algunos de los riojanos.
7: Un buen jugador, una buena persona, la humildad que tiene él encima. Hizo ganar el quinto querer por todo el mundo.
8: Para mí el fracaso. creo que la luchó y bueno, se le dio y a su más, en lo más grande como él, como el plomero, se retira el rey. Gracias por todo, hermano. Gracias por hacernos tan felices a todos los argentinos.
2: Lo mismo sucede en Salta, donde crearon una bandera para el capitán de la selección. El informe de Lizy Quintar desde la emisora de Radio Nacional en la capital de la provincia.
9: Los salteños también acompañan al capitán en su despedida. Sin duda alguna, el sentimiento en común es el amor, y fruto de ese amor, una familia salteña confeccionó una bandera de 9 metros de alto por 20 de largo para que todos puedan dejar escrito un mensaje al capitán. Carla, una de las creadoras de la iniciativa, contó que luego de instalarse en la peatonal Alberdi, grandes chicos, turistas de Italia, Suiza, Dinamarca, Marca y también salteños le dedicaron palabras a Leo y estamparon su firma en esta bandera que ellos quieren que llegue a manos de Leo Messi.
2: Por Radio Nacional, la subdirectora de Mundo Deportivo, Cristina Cubero, recordó el primer partido de Lionel Messi para la selección argentina.
10: Tuve la inmensa suerte de estar en su primer partido con la selección. Realmente en aquel partido éramos 3 periodistas, solo 3. Pues seguro que no hay nadie de los que nos están escuchando, ni periodistas, ni nadie que estuviera en aquel partido en Hungría. En el primer partido con la selección argentina, que duró en el campo 1 minuto y medio porque lo expulsaron injustamente. Y él me decía después del partido, que lloraba como un desconsolado, me decía, nunca más me llamarán de la selección. Y fíjate si le llamaron.
2: Además, la periodista catalana afirmó que Lionel Messi está para el retiro definitivo del fútbol.
10: Yo veo a Messi, a Leo Messi, súper preparado para afrontar lo que le viene después, ¿no? Que es, todavía os diría que nos ha hecho disfrutar mucho con el fútbol en los últimos 25 años, ¿no? Pero lo que viene después es un Leo Messi todavía más valorizado, ¿no? Porque, fíjate, ha comprado 2 clubes de fútbol en España. Va a estar ligada a la selección de la Argentina.
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2: Luis Caputo destacó el apoyo de Scott Bessent. Es ante las declaraciones del secretario del Tesoro de Estados Unidos, que afirmó que en caso de ser necesario, volvería a apoyar financieramente a la Argentina. Al respecto, Luis Caputo afirmó que no hay que saber de economía, es sentido común. El ministro de Economía consideró que Estados Unidos mantendrá el apoyo porque el presidente Javier Milei hizo que la región se tiña de azul.
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2: Nuevos hechos violentos en el conurbano bonaerense. El informe de Andrea Valdivieso.
11: En el oeste del Gran Buenos Aires, la actividad delictiva parece no tener fin y en cada caso crecen las sospechas de bandas de crimen organizado detrás de cada trama. En el partido de 3 de febrero, un hombre se defendió a las trompadas de motochorros que lo interceptaron en Martín Coronado y lograron escapar. Mientras, en Ituzaingó hay 8 detenidos que organizaban ataques piraña en Merlo y en Castelar, utilizando un peculiar modus operandi. La organización clonaba la cuenta de WhatsApp de un empresario gastronómico, contactaba a sus clientes, los citaba con la promesa de un cambio de divisas y los asaltaba con motociclistas armados.
2: Hasta aquí la edición del Panorama Federal de Noticias. Los dejamos ahora con un clásico de la radio, Pasión Nacional.
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Otra vez aquí, me parece que te vi hace un rato, Espina, ¿eh? Me parece, cara conocida. Hola, hola Santi. Ah, ¿tenías menos plata? Claro, ahora te veo. Estamos igual, tengo la chiquera ya. La chiquera. ¿Si existe existe la chiquera todavía? ¿Alguien sabe si existe la chiquera? Espina está con los Bitcoin, ¿eh? Pero ¿existirá la chiquera? No lo sé. Sí, me dice la Siche, sí. Ah, que ella está en el departamento de contabilidad de la empresa. Existe todavía la chequera. ¿Sabes que se me olvidó la chequera? Esas son las excusas para no pagarte en algún momento y vas a una empresa, algo. Uy, me olvidé la chequera, para. ¿Sabes que se me terminó? Sí, atrás del piano, el piano de cola. No, pero la chequera era una. Ay, negro, disculpame. ¿Sabes que me apuré esta mañana, me dejé la chequera y vos con un salame? Y al otro día, la chequera, la madre, chequera. Y le miraba a la secretaria y decía, haceme acordar, le echaba la culpa a la secretaria, lo hago, haceme acordar que mañana traiga la chequera. Sí. Y la piba te miraba como diciendo, te está mintiendo, ya sé que me está mintiendo. Mentirosos de la chequera. Y algún chequecito alguna vez, No, la fecha, no volador. No, bueno, estaban los voladores también. Pero ibas a un lugar de los nabos, entre los cuales yo me incluyo, que no entendían nada. No te puso la fecha. Ah, te lo escribió con otra lapicera. Uf, la firma no es la misma, no está endosado. Ah, tenías que hacer un curso de contabilidad antes de ir a cobrarle a alguna gente con el cheque. ¿Te acordás? Ibas al profesor de contabilidad, le pagabas, le prometías pagarle con el cheque que te iba a recibir. Decía, no, con esta firma no. Pero date cuenta, cheque cruzado. ¿Qué sería? Apenas una gota, nos dice Nelly, de que cayeron en Salto de las Rosas. No puedo mandar la foto por la página. Sí, che, ¿cómo hacemos para mandar la foto por la página? www.lb4.com.ar. Buscamos en la foto del día. Era así. A ver, ya estoy metido en la página. El peladito simpático que está ahí en la página soy yo. Es increíble. Lo bueno que viene atrasado, entonces yo me callo y me puedo ver como hablaba recién. Yo me entretengo, me estoy entreteniendo. Mediodía en San Rafael, ¿cómo estás? 19 grados 5 décimas. La temperatura, sí, te metís en la página www.lb4.com.ar, la foto del día y ahí estamos.

Vamos a una máxima de 21 grados para esta tarde de martes. Para mañana, la tarde de miércoles, con 18 grados de temperatura máxima. La mordidita, tormenta fuerte para la tarde. Puede ser, ¿eh? Si ustedes le quieren creer a la página, ya venimos con lo que veníamos esta mañana. 154-37-97-97, prepárate que vamos a jugar con la música. Arrancamos fácil, el que tenés ahí, el primero, el donde le haces clic, Fabi. Vamos con ese, vamos a jugar. Ahí, el primero. No te compliques la vida. Relájate. Ahí está, me gustó.

según este tema. ¿Cuánto es 7x3? ¿Ah? Tenés que escuchar bien la letra. Según este tema, ¿cuánto es 3x7 o 7x3? El orden de los factores altera el producto. Santi, el orden de los factores altera el producto. En matemáticas, el orden de los factores altera el producto. No, muy bien, Santi. Bien, ahí está aprobado, listo. No vaya más al colegio, ¿eh? Es grande. En eso no tenés la respuesta. No solo pasaba con los cheques, sino con la receta de los médicos también. Ojo, sigue pasando, he escuchado por ahí, llega con la receta. Ah, pero mamita, el doctor no te puso la fecha, la monodroga, no te puso el sello. Y mamita, una señora grande, tiene que volver al médico, hablar con la secretaria, explicarle que el doctor se ha olvidado poner el sello y tiene que volver con todo el tiempo en contra. Cuidado, muchachos, cuando salen de la playa, ¿eh? También pasaba, es verdad, qué buena. Hola, hola. Ah, también, el tema de la tinta. Tenés una lapicera igual, pero si usabas la Bic, ¿qué me venís a...? Hola, hola, Miriam responde correctamente. Según este tema, ¿cuánto es 7x3? O 3x7. Escuchá el tema, es muy bonito.

según el tema. ¿Cuánto es 3x7 o 7x3? ¿Quién es la dama? ¿Quién canta? ¿Quién es el caballero?

Hola, Carlos, Ángela. Hola, ¿cómo estás? 7x3, 21. Estela, 830. Lía, que me dice, hola, ¿podrás pasarme el logo de la aplicación de lengua de señas? Orfi, ya está trabajando la CICHE en eso. Yo de eso no tengo idea, pero ya la CICHE está trabajando en el tema. Acordate, te metes en el Google Play Store, en el Play Store, y ahí en buscás como señas, y vas a tener. Alguien que está haciendo, es 21, querido, me dice Brenda, pero por favor, y está haciendo fideos caseros. ¡Ay, qué lindo que se ve eso a esta hora! ¿Qué más? Hola, Carlos, 21. Hola, ¿cómo anda tu vida, Isabel? Sí, ¿quiénes cantan acá, Jim? ¿Quién es ella? ¿Quién es él? Año 2015 para este álbum, que se llamó igual que el tema, o el tema se llama igual que el álbum.

Che, qué nivel, acabo de subir algo al estado. Estoy en otro nivel, estoy aprendiendo. La imagen, el logo del lenguaje de la lengua de señas. Carlos Rivera y Marta Sánchez, correcta la respuesta. Creo que canta Marta Sánchez, Teresa 093. 21 días se llama el tema, la canción 21 días sin ti. No, 21 días se llama nada más, ¿eh? 21 días, nada más 2015. El álbum de Marta Sánchez que llevó el mismo título, 21 días. Aquí junto a Carlos Rivera. Carlos Rivera, Marta Sánchez. ¿Qué más tengo para contarte? Vamos a seguir jugando con la música, nos vamos a entretener, o vamos a tratar de hacerlo. Compañera de horas lerdas. La radio ahí, uy, cuánta batalla tiene ese equipo. La verdad, cuando ese equipo salió nuevo, doble casetera, dos parlantes, y los bajos y los Twitter arriba, no sé si tanto, si era Twitter. Qué lindo, qué linda máquina. Ahí está, meta a laburar. Compañero o compañera de horas lerdas, la radio. Qué lindo escuchar la radio ahí en el taller. Hola, Carlitos. ¿Qué tal? ¿Cómo te vas?

Me mandan este material: octubre, mes del Rosario. La Legión de María de la Parroquia San Miguel invita a rezarlo los días lunes, martes, miércoles y sábados a las 9 horas en la ermita ubicada en calles Belgrano y Espejo. Reitero, octubre, mes del Rosario. La Legión de María de la Parroquia San Miguel invita a rezarlo los días lunes, martes, miércoles y sábados a las 9 horas en la ermita ubicada en calles Belgrano y Espejo. Prepárate que ya se viene el segundo tema para jugar.

Me preguntan por aquí, ¿por qué no puedo ver el estado? Ah, no te tenemos agendado, pásame tu nombre, ¿eh? Te agendamos y ya hago todo con el teléfono. No me mires así vos. Guarda. Mándame tu nombre, por favor. ¿Qué dice la Euge? 7x3, 21. 7x8, 56. Hay para todos los gustos en la tarde. 2 más 2, 8. Había tomado algo. Toma conciencia, nene. 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

quiero ver quién canta esta versión. Así es, Fabián. Es un romántico empedernido. ¿Quién canta? Escuchan. El tema es un clásico. ¿Quién canta esta versión? Y lo hace muy bien.

Me quedé corto, yo imaginaba que era de la década del 50 y no, es un poquito más viejo el tema. Compuesto por Gonzalo Curiel. Fue estrenada ya por 1936, inspirada en los paisajes de Acapulco. Se estrenó en 1938 en la película mexicana Hombres de Mar. Género bolero. Pero esta versión que estamos escuchando ahora, ¿quién la canta?

Elina me dice, me parece que canta. Sí, Elina, correcta la respuesta. Muy bien, qué buen oído que tenés. Hola, buen día, buenas tardes. Canta, mi nombre es Cristina. Sí, Cris, muy bien, respuesta correcta. Eli, 252, también respuesta correcta. A ver qué dice Ana. Hola, Carlos, ¿canta? Sí, Anita, canta, canta ella. No, María Teresa, no es ella, no es ella. Es una grosa, pero no. A ver, Laurita, ¿canta? Sí, bien, bien, bien, bien. Correcto, mira, casualidad, se pegaron Laurita y Laura, dos, una que mandó audio. Ya lo voy a escuchar, dame un segundito. Tengo audios para escuchar. ¿Tienes la otra versión? Una un poco más antigua, a ver.

La versión, su versión de este tema. Pero estábamos hablando de otra versión. La mayor parte de ustedes ha respondido correctamente esa dulce voz. Esta es la versión con la que estamos jugando, ¿eh? Un poquito más movida, más acelerada, sin perder la esencia de lo que es un bolero. ¿Quién canta? Jugamos con la música, estamos andando radio.

17 grados 8 décimas, la temperatura, la humedad del 42%, tenemos viento, siempre tenemos viento, en este caso del este a 23 kilómetros en la hora, cielo parcial, nublado, visibilidad 20 kilómetros. Ya no hemos puesto música todavía, arrancamos jugando y estamos guapos. El primer tema, con la elección de Carlos Néstor Rupitoriano, la musicalización de Carlos Néstor. Estamos jugando, está Fabián Espina en la puesta al aire, estamos con la Siche en la producción, estamos todos, ya se viene el horóscopo, ya vamos con la resolución, es muy fácil este tema. En un ratito le vamos a complicar un poquito más la existencia, pero no mucho, no mucho, créame, somos tan fáciles. En el barrio Fabián y a mí nos decían tabla del uno, así de fácil. No le conté nada de eso a Sandino, por esa parte de nuestra vida no la contemos. Música, y ya volvemos.

13:30, 13:30, ya vamos a la tanda. La versión del tema que teníamos del 2015, hace 11 años, que Marcela Morelo, respuesta correcta, bien ahí. Noelia 649 también respondió muy bien. Mari de los Claveles escuchando. Normita, que dijo, una versión que pusimos, un touch, era de Eddie Gourmet y Los Panchos, Norma. Pero estábamos jugando con esta versión del año 2015. Marcelita Morelo, yo lo tenía un poquito más atrás en el tiempo, no, 2015. Marcela Morelo es la que canta. Qué voz dulce la de Marcela, por favor. Esta es la Morelo. Versión realizada en el año 2015. Lili dice Marcela Morelo. Qué buen oído que tienen, ¿eh? Yo esa parte me la perdía. Ángela, la que canta es Morelo. Estela, 8:30, Morelo. Ivana, si todo el mundo lo sabía. Me habían vendido como que íbamos a complicarle la vida a alguien. No le pudimos complicar nada. Marcelita Morelo canta. Chau, Santi. Ya se viene preparando el Negro Osorio para el resto de la tarde. ¿Tenemos horóscopo? Claro que sí, tenemos horóscopo dentro de un rato nada más. Pero antes, esto.

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De la producción de la City, mirá el tema que eligió para jugar. 13:37 a la una, ¿estás listo? A las dos, a las tres, escúchalo.

cantan. Esto es nuevo. Apareció hace muy poquito tiempo en el mercado. Seguramente ya lo tenés. Dame un poquito más. Andá sumándote. ¿Cómo era? Ya me olvidé. 154. Arrancaba. 37, 97. 97 otra vez. Dos veces 97. Hola. Ah, oh, y es verdad, 3 más 2, 5. Hola. Marcela Morelo. Bueno, estuvimos fácil con la otra, ¿eh? Marcelita Morelo, bien rosa. Cari también había respondido. Casi todo el mundo respondió bien. Alicia. A Alicia también le gustó que subiéramos al estado el logo de la app como señas. Alicia, que está cumpliendo años hoy día, 75. Mira qué lindo café se está tomando Alicia, ¿eh? Pedazo de ojos que tiene, por favor. Alicia, feliz cumple. 75 pirulos. ¿Quién canta o quiénes cantan en esta versión? Decí que incorporamos otra aplicación aquí en el programa que detecta a todos aquellos que usan una aplicación para responder correctamente y los descarta. Ángel, perdiste. Nelson, una parte está bien y la otra no está bien en la respuesta. La primera parte sí es correcta, la segunda no es correcta. Alicia, que nos da las gracias por el saludo del cumpleaños. Nelson, ya te dije, mitad bien, mitad mal en la respuesta. Se viene el primer bloque del horóscopo, el programa cultural de la tarde hasta las 3. Luego llega el Negro Osorio, la otra forma de hacer radio sin hacer nada. Y a las... programa cortito hoy hasta las 17. Luego nos quedamos con la previa de la despedida de... usted sabe quién. De 3 a 10, de 15 a 17, Osorio y Vázquez en la integración. Moni dice, hola Carlos, es... y sí, él es ese, pero... ¿y la voz femenina? ¿A quién corresponde?

Claudia, respuesta correcta. Pero muy bien, Clau, completa la respuesta. María Lourdes, hola María Lourdes, tanto tiempo. También respuesta correcta. Este no tiene nombre, respuesta correcta. Jimena Barón, dice Nelson, no, no es Jimena Barón. Alexis, respuesta correcta. Va mejorando la tarde, ¿eh? 13.41, escuché un poquito más de esto. Hace poquito tiempo apareció en el mercado, llamado a ser, según me dice el Negro Osorio, uno de los temas de la primavera.

perdón, Fabi, María Lourdes también, la aplicación detecta que tiene aplicación para saber los temas, ¿eh? Ay, qué complicado. No es la de Leo Valdés. La primera parte de la respuesta es correcta. Hola, ¿cómo va? ¿Bien? ¿Cantan? Sí, Mayra, 452. Muy bien, May. Respuesta correcta. No, no son Lucra y María Becerra, Martín. No son ellas. Se enojó María Lourdes. No uso aplicación. No sabía que había.

0: ¿Respondemos ahora o lo dejamos para después? Correcta la respuesta es...
1: con las bandanas.
0: Ah, ¿estaba preparado esto? Aprendí, Osorio, ¿eh? ¿Aprendiste? ¿Eh? Esto es...
1: con las bandanas.
0: Ahí lo dijo Luis Miguel y Emanuel y las bandanas. Sí, respuesta correcta. Casi todos respondieron muy, pero muy bien. Un tema nuevo. No uso Hazam, tiene mucho spam. Y te jode el teléfono, dice Ángel Eduardo, que escribe el teléfono de un amigo porque se rompió el de él. Vamos al primer bloque del horóscopo. 13:44.

Es el tiempo de Aries. El amor será placentero. Buen momento en su economía. Buenas vibraciones relacionadas con el trabajo. Molestias en alguna articulación anteriormente afectada. Aries, el número para ustedes, 38. Tauro, aproveche los rayos de Venus para ampliar relaciones. Nuevas oportunidades para conseguir objetivos financieros. Conseguirá dar forma a un proyecto laboral. Aparecen molestias estomacales, pero son pasajeras. Tauro, el número para ustedes, 09. Géminis, cuide la amistad y el amor. Estudie a fondo esa nueva inversión. Tomará decisiones laborales muy valiosas para el futuro. Si quiere adelgazar, visite a un especialista en nutrición. No improvise, Géminis. El número para ustedes, el 30. Cáncer, no sea egoísta. Dedique más mimos a sus familiares. Quizá reciba una inesperada paga que le vendrá muy bien, Cáncer. Sus jefes se darán cuenta de sus buenas cualidades. Las corrientes pueden darle un susto, Cáncer. Aléjese de las corrientes de aire, esas ventanas abiertas, pasa el aire, llega a la puerta, da en la espalda y se complica. Cáncer, el número para ustedes, el 52. Cerramos el primer bloque, faltan 15 minutos para las 2 de la tarde.

Radio, 17 grados 8 décimas, la temperatura en la ciudad de San Rafael, RTO Base Dine Alberdi al 5200, la revisión técnica obligatoria para tu vehículo, tu auto, tu moto, tu camioneta, ahora ya. 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

Ojo de Loca se llama el tema que habíamos puesto, de Manero y Bandana. Sí, señor, ahí está. Daniela 625 participando, me tiró todo el nombre completito. No creo que todo el mundo respondió correctamente. Sí. Casi todos respondieron correctamente. A 9 minutos de las 2 de la tarde.

0: Tachito, me había olvidado, hace como 3 días que nos mandaron audios. Eso. Me está fallando la memoria. Un poquito. Me puse mal, vi ese mensaje y me puse mal. ¿Qué decía la gente? Ya ni me acuerdo por qué estaba respondiendo, dale.
1: Santa Marcela Moreno, buenas tardes, soy Nidia.
2: Hola, muy buenos días o buenas tardes. Nosotros nos pasó en la farmacia España, fuimos a ver el remedio de mi mamá, un convenio, y ya nos veníamos y nos habían dicho que no estaban, pero le estuvimos explicando al otro chico y se fijó, sí, y nos dice, tiene que decir que venimos por el convenio.
0: Ahí está, en cuanto a la factura, lo que hablábamos recién, los cheques, las recetas también, con los errores que suelen contener o las equivocaciones que nosotros solemos cometer. 17 grados 8 décimas la temperatura. ¿Tiene otro más para jugar, el último de la música, Fabi? Tírame algo fácil, hoy es martes, es muy martes, y quiero que la cosa pase por la facilidad de que la gente participe. 154-37-97-97, ahí estamos, prestos a seguir jugando, presta oído, hablando de presto, presta oídos, lo que se viene, lo que llega. ¿No tenés al tema? ¿Tenés al autor? ¿Quién canta? No me vayas a decir el nombre, me empiezan a hablar y me tira, va a cantar el Pedro Gómez, con el Fabi Espina. Ah, esto es un homenaje. ¿Quién canta? No me lo digas. Homenaje. ¿Quién canta? Homenaje es a Gilda. Dice que Gilda es que yo soy Gilda. Pero ¿quién canta?

0: Dani 783. Ya llegó la primera respuesta correcta, Dani 783. Homenaje a Gilda. Canta, sí, Claudia, es ella la que canta. Yo sé, dice Ángel Eduardo. ¿Qué pasó de escuchar a heavy metal a esta chica? ¿Qué te pasó en la vida? No es la princesita.
1: Y que se escuche una ovación para la gran Gilda esta noche.
0: No es Natalia Oreiro, Isabel 086. Martín, respuesta correcta. Ale, respuesta correcta. La chiste me pasó, Iván. La vida no es fácil, ¿eh? Mabel, sí, respuesta correcta. Es ella, igual Miriam, te lo digo a vos. Guille, 178. Sí, señor. Pasando un rato la tarde, 13:56 minutos. El homenaje a Gilda. ¿Quién es?

canta Thalía, no es Thalía. Ah, bueno, acá tiene una admiradora fanática, la inigualable. Y responde correctamente, bien, Ana. Así que ya mandó el material para el año 1983 en la recorrida por la historia. Por fin la pegué. En 320, la última. Mira, se emocionó Martín, había puesto 330, no, 320. No, José, no es la Euge Quevedo. Lo mismo le digo a Bea. 983, no es Eugenia Quevedo. Es la inigualable. Y la califican por aquí. Celia 069. Respuesta correcta.

Luisito 020 está más que un asado. ¿En serio? No la tengo. Pero si Luisito lo dice, yo le voy a creer. ¿Es Cazú? No es Cazú. Otro Dani, otra Dani, no sé. Sí, respuesta correcta, 347. Gloria, respuesta correcta. Ana Paula, respuesta correcta. Maggie Olave, no es. Ahora sí, José, respondiste correctamente. Ahora sí, Juan José con el 722. La Noé dice... La hermosa,

No me gusta. Me gusta como canta, me gusta como canta. No, no me gusta. Marcelito tampoco. 13.59, la respuesta correcta, el 99.3% en el Centro de Estadísticas de la página de la radio, dice que ha respondido correctamente. Ella es Ángela Leiva, ya volvemos.

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1: 2:00 p.m. en la República Argentina. Piti Álvarez está en condiciones de afrontar el juicio oral por homicidio. El cuerpo médico forense concluyó que no presenta una alteración mental que le impida seguir sometido al proceso. El tribunal, en tanto, convocó a las partes para este viernes para retomar el juicio por el crimen de Cristian Díaz. Karina Milei encabezó la inauguración de una planta de litio en Salta. El informe de Liliana Arias desde Casa de Gobierno.
2: La secretaria general de la Presidencia, Karina Milei, participó de la inauguración de la planta 2 del proyecto Sal de Oro en el Salar de Hombre Muerto en Salta. Se trata de una nueva planta de litio para las provincias de Catamarca y también de Salta. También se firmó un memorándum de entendimiento para avanzar en el desarrollo de la tercera y cuarta etapa de esta iniciativa, lo que va a permitir alcanzar una producción anual de 100.000 toneladas de productos de litio. Participaron del acto el jefe de gabinete, Diego Santilli, los gobernadores de Salta, Gustavo Sáiz, y de Catamarca, Raúl Jalil, entre otros funcionarios nacionales, provinciales y también de la empresa.
1: En Entre Ríos prevén que el mayor impacto de El Niño será durante el verano. El informe de Eli del Mar Otman desde Radio Nacional Gualeguaychú.
3: Así lo sostuvo Víctor Chanenko, quien es el director de Defensa Civil en la provincia. A su vez advirtió que los próximos días podrían crecer los ríos Uruguay y Paraná debido a las condiciones de lluvias en las altas cuencas de Brasil y Paraguay.
4: Tenemos que tener una mayor observación sobre el río Paraná en lo que tiene que ver con el final de la primavera y comienzo del verano, en observación sobre la actividad de las represas con el Paraguay y con el Brasil, porque en caso de sí incrementarse de una manera exagerada la precipitación pluvial, puede ser que haya una apertura.
1: Alerta meteorológico rige una advertencia naranja para la cordillera y precordillera de Mendoza, donde se esperan nevadas que en las zonas menos elevadas puede ser en forma de lluvia y nieve mezclada. Actualizamos ahora el estado del tránsito con Ernesto Arriaga.
5: Ya está cerrado el barrio River, la avenida Figueroa Alcorta hasta Monroe, avenida Udaondo y el puente La Bruna, por el partido de hoy a las 20 de la selección argentina con Messi. A partir de las 17:30 horas va a haber 6 espectáculos previos al partido. Por favor, se recomienda llegar también con el ferrocarril Mitre hasta la estación Núñez, el ferrocarril Belgrano y la línea D de Dorotea de Subtes.
1: En Río Mayo, Chubut, donde nos escuchás por AM1020 y FM88.1, temperatura 13 grados 8 décimas, humedad 50%, cielo parcialmente nublado. En la ciudad de Buenos Aires, temperatura 20 grados 5 décimas, humedad 50%, cielo parcialmente nublado.
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14:07 minutos. En esta recorrida por la historia vamos al año 1983. Cosas que pasaron en la Argentina y en el mundo. En la Argentina, recuperación de la democracia. El régimen militar autodenominado Proceso de Reorganización Nacional gobernaba desde 1976. La crisis económica, la derrota en la Guerra de las Malvinas y los crímenes de lesa humanidad debilitaron al poder militar. El 30 de octubre de 1983 se realizaron las elecciones presidenciales. Raúl Alfonsín, candidato de la Unión Cívica Radical, ganó con el 52% de los votos, derrotando al Partido Justicialista. El 10 de diciembre de ese año, Raúl Alfonsín asumió la presidencia. En este día marcó el reinicio de la vida constitucional en el país. Y en cuanto a la música, el material que nos ha preparado la Sichi, vamos a quedarnos con un himno festivo de Lionel Richie. Es uno de los grandes éxitos de Richie y una de las canciones más recordadas de la década del 80. Fue lanzado en 1983 como sencillo de su segundo álbum de estudio como solista. El tema marcó una etapa o una nueva etapa en la carrera de Richie al combinar elementos del sonido que había desarrollado con Commodores, con claras influencias en la música caribeña. El resultado fue una canción de estilo pop y dance, alegre y bailable, que rápidamente conquistó a todo el público. El éxito fue inmediato. All Night Long, o Toda la Noche, llegó al primer puesto en tres listas de la Billboard: el pop, el rhythm blues y el adulto contemporáneo. Su ritmo festivo y su mensaje de celebración hicieron que se transformara en una canción asociada a las fiestas y al baile. En la grabación también participó Richard Marx, quien aportó voces antes de comenzar su propia carrera como solista y alcanzar reconocimiento internacional con su álbum debut en 1986. Uno de los momentos más recordados de la historia de la canción ocurrió en 1984, cuando Lionel Richie la interpretó durante la ceremonia de clausura de los Juegos Olímpicos de Los Ángeles, llevando su popularidad a una audiencia internacional. Con su mezcla de pop, soul y ritmos caribeños, All Night Long se convirtió en un clásico de Lionel Richie y en uno de los himnos festivos más representativos de los años 80. Lionel Richie, Toda la Noche.

Horóscopo, ¿dónde estás? Leo, sea más tolerante con su pareja. Verá cómo todo cambia. Su actual equilibrio económico se ve amenazado. Olvídese de esos complejos y rendirá en su trabajo. Le gusta estar en forma, pero tiene que disciplinarse un poco más para lograr el objetivo, Leo. El número para ustedes, 16. Virgo. Nace una bonita relación. Insista y ganará. Hoy se complican los temas económicos, Virgo. Tiene confianza para lanzarse a nuevas empresas. Debe empezar hoy mismo a cuidarse, Virgo. No lo deje para después. El número para ustedes, 47. Libra, preste atención a las relaciones con los amigos. Llegan gastos inesperados. Aprenda a escuchar las opiniones de sus compañeros. Hágase un análisis de sangre para controlar su salud, Libra. El número para ustedes, el 93. Y cerrando el segundo bloque, Escorpio. Amenaza de una pequeña crisis emocional. Le será devuelta esa cantidad de dinero que prestó, Escorpio. Sus jefes se resisten a sus peticiones. Los abusos cometidos últimamente mermarán su salud. Es momento de recomponer su historia, Escorpio. Y el número para ustedes, el 24. Cerramos el segundo bloque.

17 grados 8 décimas en la temperatura en la ciudad de San Rafael, una siesta donde las nubes y el sol se van mezclando de a rato, ¿eh? 57% la humedad, el viento del este a 23 kilómetros en la hora, cielo parcial nublado, visibilidad 20 kilómetros, por momentos sol, por momentos nubes, en un pronóstico que se mantiene firme en la página del Servicio Meteorológico, que habla de un 40 o un 70% de probabilidades de tormentas fuertes, tanto en la tarde como en la noche.

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día martes. Aquí estamos, 17 grados 8 décimas y temperatura 14,22. Y prepárate, luego de la música vamos a volver a jugar, pero tiene que ver con la geografía de San Rafael. ¿Qué pinta? ¿Eh? Ya se viene la pregunta, luego de la música se viene la pregunta para ir cerrando el programa, a ver cuánto conocemos, cuánto podemos aprender de nuestro San Rafael, así de las cosas simples, de las cotidianas, de esos lugares que alguna vez supimos transitar. 154-37-97-97, a ver, por dónde has andado, o alguien de tu familia, por dónde anduvo y te lo comentó. Primero, Fabián.

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Partí 25 minutos para las 3 de la tarde. Aumentó la temperatura, te lo conté, no te lo conté. 18.6, 58% la humedad, viento del sudeste a 8 kilómetros. El cielo se mantiene parcial nublado y visibilidad 20 kilómetros. Y esta probabilidad de tormentas fuertes en la tarde y en la noche entre un 40 y un 70%.

Hay alguien que está enojado por acá. ¿Tenés a Luis Miguel? Ahora te puedes marchar. Un poquitito nada más, un poquitito. Alguien que está muy, me parece que Juli está enojada. Okay. Ahora te puedes marchar directamente. Es el tema de Don o que interpreta Luis Miguel. Dame un cachetito de Luis. ¿De cuánta gente respondió Ángela Leiva? ¿Cuánto saben? ¿Cuánto conocen? 18 grados la temperatura.

¿Y este quién es? Está volviendo loco. El otro era Luis Miguel. ¿Y este quién es? Para, ponémelo desde el principio a este. ¿Quién canta esta versión? Luis Miguel lo anda buscando todavía, ¿eh?

es este muchacho? Vamos descartando. No es mi amigo personal, Ricardo. No es Adán. No es el gran Julio.

Hasta ahora nadie responde correctamente. Linda tarde, Juli. Ya se viene Marcos, el tercero del horóscopo. ¿Quién es este muchacho? Llegamos una, Fabi, ¿eh? Ufa, siempre la pifiamos. Digo algo, Ana Paula me dice que es, sí, respuesta correcta. Mejora, ¿eh? Cuando arranca, arranca medio a medio. Pachero lo hago. Este es gente que lo tiene todo. Después estamos el resto. No, mirá. Dani, que había pegado a Ángela Leiva, después dice, ¿el elegante? No, no. ¿A dónde te vas, Dani?

Arrancó su actividad en el año 2009, muy, muy joven. Además de cantar, toca la guitarra y el piano. Igual que nosotros. ¿Quién es? No es Fabián Lacarra, es verdad, no es Lacarra. Mario dice es... Sí, Marito, respuesta correcta. Claudia, Mario, respuesta correcta. Marcos, no es la respuesta correcta. La Carra es mejor. Ahí voy a coincidir con Ángel Eduardo. Gloria, respuesta correcta. Ha colaborado con gente como J-Lo, Jennifer López, Luis Fonsi, Farruko, entre otros. Ha actuado en el Auditorio Nacional de México, en el Luna Park, en Buenos Aires, Argentina. Nominaciones a premios muy importantes. ¿Quién es la novia de este muchacho? Una influencer y TikToker. Ricky Axel, no. Es un chico muy joven. La música que a vos te gusta. El tema tiene varios años, pero esta versión es new. Qué fachero el negro, ¿eh? Osorio también es fachero. Si van respondiendo bien, casi todos. ¿Cuánto sabe la gente de música? Solamente yo no sé nada. Prepárate que se viene el tercero, Fabi. Después respondemos a quién es este muchachito.

Sagitario, planee una cena familiar. Se alegrarán mucho, las cuestiones económicas no les son favorables. Retome algún antiguo proyecto profesional. Hoy es un buen día, disfrute de sus energías, Sagitario. Su número, el 50. Capricornio, su vida sentimental no se verá afectada por esos chismorreos. Día de apuro económico, pero es pasajero. Tienda la mano a ese compañero que tanto le necesita. Su salud está ligeramente deteriorada. Capricornio, el número para ustedes, 81. Acuario, nada puede irle mejor que el amor, Acuario. Se verá obligado a realizar gastos extraordinarios. Sea meticuloso en la realización de su trabajo. Procure tomar alimentos más ricos en vitamina C, Acuario. Y el número para ustedes, 74. Y cerramos con Piscis. Gran complicidad con la persona amada. No se comprometa con gastos que no puede afrontar. Alguno de sus superiores quiere promocionarle. No permita que esas leves molestias le amarguen el día, Piscis. El número para ustedes, el 14. Y cerramos el horóscopo cuando faltan 14 minutos para las 3 de la tarde. Y ya volvemos para seguir jugando.

No es Roger King. No. Otra de las respuestas que me estaba tirando, Gisela, no, no, para nada. A ver qué dice Susi por acá. Me estaba mirando el estado. Está buenísimo, malísimo, dicen por aquí. 18-6. ¿Quién es este muchacho del que estábamos hablando? El tema que hiciera Luis, muy famoso. Con esta versión de este chico muy joven. Y si no supiste amar, es un problema tuyo, ¿eh? ¿Qué va a ser? Te lo perdiste.

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escribe Dante, dice, hola, buenas tardes, que canta es Abraham Mateo, estoy escuchando con mi abuela, saludos, Dante, y a la abuela también. Sí, señores, es Abraham Mateo, como decíamos, un chico muy joven, muy exitoso, nació un 25 de agosto de 1998, Espina, aprende, 28 años, es Cádiz, España. Ha grabado un poquito de cosas. Ha trabajado, ha hecho versiones de temas de Alejandro Sanz, de Fonsi, de Laura Pausini. Ha hecho duetos con Carolyn Costa. Un grosso el pibe, ¿eh? Encima fachero. Buen pibe. Ahí está, Abraham Mateo, respuesta correcta para esta tarde. Y nos vamos cerrando ya todas las puertas. Se viene el Negro Osorio, se viene Dalila Vázquez. Ambos en esta integración en el sur a través de la radio LB19 en Malargüe, LB4 aquí en San Rafael.

18 grados 6 décimas la temperatura. 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Casi en la despedida. Prepárate, está contento Fabián, me encanta que estés bien, pibe. Lo sacaron, sí, Abraham Mateo. ¿Para cuándo va a subir su foto al listado? La foto mía y la de Fabián Espina. Ahora ya hemos aprendido a subirla, ¿no? Un día de esto nos sacamos una foto en blanco y negro. Blanco Fabián, negro yo. Y la vamos a subir. Ahora sí, ¿se vota por la foto del listado? A mí me gusta lo que se vota. Ah, podés ver la cantidad de gente que... Si superamos las 500 vistas, nos jubilamos. Nos vamos, 5 minutos. Fabián Espina en la puesta al aire, La Siche en la producción, Vitoriano en la musicalización. Mi nombre es Carlos Díaz. Este es el tema del final. Ya viene Osorio Vázquez a pasarla bien. Chao, gracias.

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1: Las 3 de la tarde en la República Argentina. Avanza la privatización de AISA. El gobierno dará a conocer este jueves las ofertas económicas para definir quién se quedará con el 90% de las acciones de la empresa estatal. Competirán dos consorcios empresariales dentro del procedimiento que se encuadra en la ley Bases, donde se declaró a la empresa de agua y cloacas como una de las compañías estatales sujeta a privatización. Despedida de Lionel Messi. Rosario, su ciudad natal, la ciudad natal del capitán de la selección, se prepara para el último partido. El informe de Diego Frisco desde la emisora de Radio Nacional en la ciudad santafesina.
2: Rosario vive una jornada especial para acompañar el último partido anunciado de Lionel Messi con la selección argentina. El encuentro ante Benín podrá verse en una pantalla gigante instalada frente al Museo del Deporte Santafesino, ubicado a pocas cuadras de la casa natal de la familia Messi. La ministra de Cultura de la provincia, Susana Rueda, dio detalles de las actividades que se van a realizar.
3: Queremos homenajear y despedir como se debe a Lionel Messi, entonces acá, en lo que es su barrio, su casa, delante del Museo del Deporte y con la pantalla como compañera, vamos a estar transmitiendo el partido, pero desde las 17 hay una fiesta previa, una fiesta organizada en forma conjunta con la gente del barrio. Va a haber movida con magos, con dispositivos lúdicos para los chicos, van a estar los de Barbacena, va a estar Azul Zaita, que hizo un tema especial para Messi.
1: En tanto, en las cercanías del Monumental ya se palpita el partido de la selección. El informe de Juan Guijón.
4: Estamos a algunos metros del Estadio Monumental, en la ciudad universitaria, en donde se ha montado un fanfest, en donde cientos de hinchas ya están llegando para celebrar el último tango de Lionel Andrés Messi. ¿Cuántos años tenés?
5: 10.
4: 10 años y viniste a despedir al 10.
5: Sí.
4: Último partido, ¿qué te genera?
5: Emoción.
4: ¿Emoción? ¿Te gustaría que se quede un poquito más?
5: Yo quisiera que se quede hasta el próximo Mundial o hasta la próxima Copa América.
1: Alerta meteorológico, rige una advertencia naranja para el centro de Mendoza y centro y sur de San Luis, donde se esperan tormentas fuertes o localmente severas, con ráfagas de viento que podrían superar los 90 kilómetros por hora. Actualizamos ahora el estado del tránsito con Ernesto Arriaga.
6: A esta hora ya se cerró todas las inmediaciones de la cancha River por el partido de hoy a las 20 para todo lo que hace a la despedida del ídolo argentino. Por otra parte, la línea D de subtes hasta las 12:30 del día de mañana, el ferrocarril Mitre, la estación Núñez y el ferrocarril Belgrano. Por favor, circular con precaución en la zona por la vía Libertador.
1: En Tartagal, Salta, donde nos escuchás por AM540 y FM92.3, temperatura 26 grados, humedad 51%, cielo parcialmente nublado. En la ciudad de Buenos Aires, el cielo también se encuentra parcialmente nublado, temperatura 22 grados 4 décimas, humedad 43%.
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0: ¿Cómo anda la banda? Hola, hola, hola, hola, ¿qué tal? Feliz tarde de martes, aquí estamos, juntitos, tomando el guante que ha dejado Carlos Díaz, aquí en LB4, para, bueno, comenzar a juntarnos. Nuestra cita de cada día, de martes a viernes, a partir de las 3 de la tarde, los lunes, como saben, vamos a las 4. Pero lo importante, como siempre, te digo, de celebrar que la radio nos permita estar juntos y entre todos recargarnos las pilas.
1: Tengo muchas ganas de escribir una canción, pero se me ocurre nada.
0: Y bueno, puede pasar.
1: Entonces agarro la cuchara, el tenedor,
0: el cuchillo, y empiezo a cocinar. Lindo, lindo, lindo.
1: Después de hacer esta mezcla, yo pensaba darme una siestita.
0: Y en la siestita, aquí en la radio, en las radios, nos ponemos.

0: Descargó las pilas durante la noche, descansó bien. ¿Cómo están esas pilas, querida compañera Dalila Vázquez? Buenas, buenas.
1: Buenas, buenas, buenas, buenas. ¿Cómo está, don Jesús Osorio? Claro que sí, estamos recargando siempre las pilas, ¿eh? Descansamos en la noche, pero mientras descansamos se van cargando las pilas para arrancar una nueva jornada. Igual este tema es como que me hace acordar en la charla que tuvimos de las pilas y es como que se me va toda la onda, ¿vio?
0: Ay, ¿por qué trajo ese recuerdo morbosón? Lo había olvidado, lo había eliminado. Ay, Marcelo Quiroga, ¿cómo no? Dios. No, pero bueno, no. Hay ese problema que olvidar.
1: Bonito, después me pedía perdón.
0: Sí, nos traumó para toda la vida. No, qué perdón. Nos traumó, hay que ir a terapia ahora. ¿Sabes cuántos años nos va a llevar a olvidarnos de eso?
2: Y vos, que me decías.
0: ¿Cómo hacemos? Bueno, compa, aquí estamos. 15, 9 minutos. Programa más acotado el de hoy.
1: Sí, señor. Pero vale la pena. Sí, señor. Le vamos a entregar, le vamos a ceder espacio de Amigos del Aire, mejor de tarde, al más grande de todos. Así es que, bueno, en buena hora y con qué gusto lo hacemos.
0: Sí.

0: acabo de entrar al streaming, no estábamos saliendo, porque quería ver si usted se vino con la casaca de Argentina.
1: Y obviamente, muchísimas palabras, sí, y mi operador que está del otro lado, no voy a decir quién es, todavía también clavó camiseta, sí.
0: Bien, ahora van a poder ver, bien, ahora van a poder, porque no estaba disponible en este momento. Por acá, él se trajo la remera de la campera de entrenamiento de la selección. Sí, azul con blanco, sí, celeste, casi. Cumple con
1: los rayitos.
0: Sí,
1: esa. Ay, me encanta esa.
0: La campera de la selección se trajo. La veo con la remera usted, muy bien. ¿Qué? Ahí está.
1: Sí, me puse camperita por ahora, porque está frescón por acá, pero tengo la camiseta, sí.
0: Vamos. La gente nos dará bola, porque esta fue una propuesta que hizo un oyente, ¿no?
1: Sí, ayer, desde aquí. No me acuerdo, Juan, me parece
0: Juan.
1: Que era. No me acuerdo.
0: Luis,
1: pero sí, eso proponía. Que volviéramos a sentir esa pasión mundialista, todos con camiseta, todos embanderando casas, comercios, ¿eh? Porque es la despedida de él, el más grande que hemos visto muchos, más allá de que otros podrán decir, yo lo vi también jugar al Diego, y bueno, a nosotros nos tocó, a esta generación y a la de nuestros hijos nos tocó verlo a él, así es que bueno, en buena hora que podamos homenajearlo como se merece.
0: Total, así que queremos que nos manden fotos, videos, así con la remera, sacala, si todavía no te la pones, sacala y ponétela ahora, porque va a ser un programa realmente y una transmisión de LRA1, Radio Nacional, realmente emotiva a partir de las 5 de la tarde. ¡Ay, qué bonito tema este! ¡Escuchá! ¡Ay, me pone triste esta canción desde siempre! Bueno, vamos a ver si la gente se copa, nos manda fotitos, qué sé yo, bueno... ¿Qué nos pueden contar sobre Lionel Messi, ¿no? Lo saludamos para su cumpleaños acá, creo que en la radio lo hicimos, que le llegaron muchos saluditos, recuerdan, pero bueno, me parece que trascendió, trascendió lo futbolístico este hombre, ¿no? Dejando mensajes realmente increíbles de resiliencia, de superación, de intentarlo una y otra vez, cuando hasta, no digo un país entero, pero muchos de acá pedían que se fuera, de hecho se fue de la selección, volvió, y ese audio que da vuelta por todos lados cuando volvió, yo quiero ganar algo con la selección, y se le dio, ¿no? Me parece que cuando ves la película entera, decir, bueno, esto fue escrito por un guionista, nada, de cine, de lo más alto, ¿no? Porque el final de la carrera de Messi en la selección, ni hablar lo que hizo en el Barcelona, ni hablar lo que hizo en el PSG, a pesar del maltrato que sufrió, ni hablar de lo que hizo en lo individual, porque es un animal, pero puntualmente en la selección, y que va a ser la despedida justamente, porque va a seguir un tiempo más jugando para el Inter Miami. Lo que hizo en la selección fue una historia... Una película realmente increíble,
1: realmente. Usted lo decía, no solo como futbolista, sino esa conducta intachable, ese ejemplo para muchos, ¿no? Que reconoce ese ejemplo de ser tan humilde, tan sencillo, ¿no? Desde el momento mismo que anunció su despedida, hoy por hoy, cuando las redes y la tecnología nos invade, él hizo una carta de puño y letra para anunciar su despedida.
0: Sí. Yo creo que toma más fuerza esa teoría que por internet hace mucho tiempo da vueltas. Messi no sabe que es Messi.
1: Sí.
0: Y tiene mucho sentido si te pones a pensar.
1: No más del montón.
0: Él, no sé cómo, la verdad que me quedo hasta ahí en la explicación, porque no sé por qué, pero creo que él no sabe realmente lo que genera en el mundo, me parece, ¿no? Me da la impresión, puede ser, quizás uno lo ve desde este lado, con su realidad en su país y demás, pero qué difícil debe ser para un ser humano estar en ese nivel, ¿no? Le pasó a Maradona también, le ha pasado a muchos, pero hablando de Messi puntualmente, para no irnos por las ramas, ¿no? Qué difícil es no marearse estando donde estás, ¿no?
1: Tal cual. a uno le pasa en la vida cotidiana, ¿no? Que recibe un poquito de elogio y es como que ya se sube al caballo, ¿no? Sí. Imagínese él que recibe elogios de todo el mundo y no termina, o sea, de entender cómo sigue siendo esa persona humilde, sencilla. Usted decía, no se da cuenta que es... O quizás sí, pero es tan grande su humildad, su sencillez, pues, que lo deja ahí y no se sube más arriba.
0: Total, total. Como él, que no se sube más arriba. Él hace de las suyas. Está preparado también para encarar esta tardecita con nosotros. En el control central de LV4, compadre presente, y a toda la gente también.
1: ¿Quién es él? ¿Y quién es él?
0: ¿Quién es él? ¡Mister Fabián Espina!
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0: Que así se presenta porque quiere saludar a su mamá que está cumpliendo años. Le mandamos un beso grande a Alicia que está de cumple, nos escucha siempre, escucha la radio siempre. Le mandamos un gran saludo, Alicia, 75 pirulos y especialmente tu hijo Fabián.

0: Feliz cumple a la mamá de Fabi, dice Nélida por acá, que manda saluditos también. Bueno, le mandamos un gran saludo a Alicia. Feliz cumple, que tengas un año hermoso, hermoso, hermoso, hermoso, hermoso. Le deseamos lo mejor, compa.
1: Felicidades, por supuesto, Alicia, que lo disfrute. Ya la vida le dio dos lindos regalitos, al menos de los que yo he conocido, que es el Fabi y Mariano, así que imagínese.
0: Sí, tal cual.
1: ¿Qué más le puede pedir a la vida?
0: Ah, qué más, qué más. Bueno, feliz cumple, Alicia, dice Ariel por acá. Bueno, gracias, gracias ahí en nombre del Fabi. Y le mandamos un gran saludo a Alicia, que tenga un bonito, bonito día. Y por allí, compa, ¿quién anda haciendo de las suyas? Cuénteme.
1: Y por aquí está ella, ya con la camiseta puesta, lista para salir a la cancha. ¿Qué posición le queda bien, Cari? ¿Delantera? ¿Defensa? Vamos entonces, la señora Karina Valeria.

0: Tigre, bien Argentina.
1: Bien ahí, compa. Bueno, muchas gracias, me emocioné, dice Alicia por acá. Mirá, aparece la mami. Acá, acá mandó un mensaje. Muchas gracias, me emocioné. Ay, qué bonito. Bueno, qué bonito, qué bonito lo bonito. Bueno, compa querida, Karina, abrazo gigante, abrazo de gol para usted, placer de compartir la tarde. Bueno, van llegando muchos mensajes, los invitamos, 2604-3797-97, 3797-97, para que por ese lado se vayan conectando, estén en cualquier parte del mundo, compa.
0: Donde esté, con quien esté, aquí estamos nosotros también, para usted. A través del teléfono, con información, poquito vamos a tener hoy, poquita información, poquito tiempo, pero que lo vamos a aprovechar al máximo, seguro.
1: Total, total. Quédense ahí, que hasta las 17 estamos en el aire de LB4, de LB19, juntos, siempre juntos. Bienvenidos.

0: Bueno, así arrancamos, 15:25 en toda la Argentina. Bienvenidos a los que se van sumando. Vamos, vamos, vamos. 18 grados, 8 décimas la temperatura en San Rafael, 56 es el porcentaje de humedad, viento sudeste a 17 kilómetros con el cielo parcialmente nublado. Hay alerta de tormentas fuertes para la tarde y noche, entre un 40 y un 70%. Anoche como que no pasó nada, por lo menos aquí en ciudad, porque Nelia nos cuenta que anoche algunas gotas y nada más por el Salto de la Rosa, pero por aquí no pasó nada, ¿viste? No, o sea, dos o tres, pero que no llegó ni a mojar el piso, ni el suelo, nada. Pero para esta tarde está la chance ahí un poco más potente de tormentas fuertes, y de hecho hay alerta naranja. Y por allí, compa, ¿qué nos cuenta?
1: Por aquí sí, llegó el agua. De hecho, ayer cuando salimos a las 19 ya estaba con una llovizna débil, leve, y así estuvo durante toda la tarde-noche, y a la noche se incrementó, al menos aquí en la ciudad, yo hablo de la ciudad, se incrementó la intensidad de la precipitación. Hoy amaneció lindo, sin agua, pero sí con pronóstico también de que pueda llegar la lluvia, de que puedan llegar las tormentas fuertes, incluso para la noche. Se habla de una probabilidad entre el 40 y el 70% de chances de que lleguen estas tormentas. Pero así ha estado. Como le decía ayer, sí, llovizna, de a ratos un poquito más intensa, pero estuvo acompañando y sirve para aplacar la tierra, para eliminar todo lo malo que hay. El agua siempre es linda.
0: Es bendición el agua.
1: Es bendición.
0: Total. Sí, saludos para Mabel, que nos agradece por la compañía, nos desea una linda tarde. Gracias, Mabel, igual para vos. Hola chicos, soy Marcelo, el despechado. No me pasaron el tema ayer, dice que nos pidió aprenderás a llorar de los palmeras. Bueno, hoy vamos a cumplir, Marcelo. Porque si no...
1: Claro. El hombre que ama los lunes.
0: El hombre que ama los lunes. Qué jugador. Saludos para Ani Garrido, que dice que grande Messi, para que nos manda algo de Facebook, link que no lo puedo ver. Saludos para Ivana también. Hola chicos. Hoy arranqué muy emocionada por la despedida de Messi. Nos vamos a juntar con mis hijos a ver el partido y vamos a comer un asadito. Pero va a ser emocionante ver despedirse a un ser humano tan extraordinario, sí, como lo ha sido él, y un ejemplo sobre todo para los niños. Coincido al 1000 con este mensaje que nos manda Inés. Sí, total. Me parece que logró algo con los niños increíble, ¿no? El buen ejemplo, el de lo que decía, la perseverancia, la resiliencia y todo lo bonito que ha inculcado en los más pequeños, ¿no? Más allá de la pasión del fútbol, claro.
1: Exacto. Si todos quieren ser Messi, y no solo en Argentina, como decíamos, diferentes partes del mundo que todos los niños lo aman, lo amamos. Bueno, por aquí apareció el mentor, el inventor de la pólvora, don Luis. Uh-huh. Luis Moya, también obvio, como se debe, con camiseta de Argentina. Hola chicos, acá con la mejor camiseta del mundo, y manda selfie, que era quien nos proponía ayer que hoy todos los comercios y locales tuviesen la bandera argentina. Por aquí también otra bandera en un mástil improvisado, en uno de los puestos de nuestro Malargüe. Creo que Isabel nos escucha desde el Alambrado o el Manzano. Así es que un abrazo gigante para Isabel, que dice aguante Messi.
0: Muy bien, vamos, queremos en esta tardecita, que estamos hasta las 5 de la tarde, que todos los que están escuchando la radio nos manden una fotito, ya sea con la camiseta de Argentina, ya sea con la bandera. Liliana por acá dice mi kiosco con la bandera en honor a nuestra selección, y nos manda fotito ahí la bandera en la vidriera del kiosco. Qué grande, Lili, qué grande, qué bonito. Yeah. Muy bien, hola, buenas tardes, el que canta, bueno, esto más temprano, este ya lo habíamos leído, ¿quién más por acá? Saludos a Juan Carlos Carrión de La Llave, manda Nelia. Ah, ¿Se han hecho amigos, Nelia? Muy bien.
1: Saludito. Apareció por aquí también Nelly, tempranito, de hecho. Ajá. Le cuento a las 14:54, mandaba un mensajito que dice, bonito martes para todos, para los operadores, acá hermoso día, no pasa nada con el niño, dice, se durmió el niño.
0: Ajá, tranqui, bueno, no, esto no es un fenómeno que arranca hoy y se termina en 24 horas, dura meses.
1: Exacto.
0: Bueno, nos vamos a ir a la pausa, aprenderás a llorar en Doña Karina Valeria. ¿Le parece que nos vayamos a la pausa con esa canción que habíamos quedado en deuda ayer? Usted no, obviamente, porque no estuvo, en este turno ayer, pero quedamos en deuda con Marcelo, el de Pichato.
1: Pichato, ¿lo tiene, Cari? ¿Los panelas?
0: ¡Ah!
1: ¡Qué
0: y yo estirando el Pepe, si ya lo tenía, mirá, en dos segundos. Bueno, preséntalo usted, compa, ahí, y nos vamos a la pausa con esto.
1: Bueno, Marce, súbale el volumen, las deudas se pagan tarde, pero seguro, y este tema es para usted, el hombre que ama los lunes.
0: Bendito.

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0: patita. Para mover la patita, 15.40 en toda la Argentina. Ya nos metemos con el viaje nuestro de cada tarde para saber qué anda pasando o qué ha pasado un día como hoy. Bueno, tremendo itinerario, compa, el que se viene para la gran despedida, ¿no? Que ya vamos a repasar. Vamos a repasar, pero ya a Messi hay que, aparte de decirle crack, bestia, animal, el mejor jugador, ahora es doctor. Ahora es doctor Messi, porque recibió el doctorado honoris causa de la UBA antes de su despedida de la selección argentina. Esto es a pocas horas de jugar su último partido. Con la albiceleste, el capitán fue distinguido en Ezeiza con la máxima distinción de la Universidad de Buenos Aires, comba.
1: ¡Qué bueno! Bueno, bueno. Así es entonces, es doctor. Y no es un título para cualquiera este de doctor honoris causa.
0: No, no, no, no. La UBA no se lo da a cualquiera. No, no, no, no, no, no. Así que, bueno, ahí lo mostró por redes sociales, se lo vio muy... muy feliz en este mediodía, ya un día que arrancó para él y para muchos cargado de emociones antes de afrontar esta noche, ¿no? Una de las más importantes y sensibles seguramente de su carrera. Recibió este doctorado honoris causa de la Universidad de Buenos Aires durante una ceremonia realizada en el predio de la AFA que tiene en Ezeiza. Esto fue entregado por el rector de la UBA, Ricardo Helpi, y el vicerrector Emiliano Jacobiti. También participaron del acto los decanos y decanas de las distintas facultades y los representantes de los distintos claustros que integran el Consejo Superior de la Universidad. Bien, recibió la medalla, el diploma, con esta máxima distinción que entrega la institución. Así que bueno, merecido, ¿qué vamos a decir?
1: Claro, claro que sí, súper merecido. ¿A quién más se lo podían dar? Bueno, a diferencia de un doctorado tradicional... Este doctorado honoris causa se concede para premiar méritos excepcionales, aportes extraordinarios a la sociedad, a la ciencia, al arte, a la cultura, a la educación. Destaca la labor humanitaria sobre todas las cosas. Bueno, sabemos también, más allá de esto de lo deportivo, que tiene fundaciones y que permanentemente está colaborando él y su familia con diferentes instituciones que solidariamente requieren, por supuesto, de su ayuda. Así es que merecidísimo.
0: Total, total. Sí, sí, sí. La contribución que ha hecho para una sociedad como la nuestra ha sido realmente impresionante, impresionante. Y es muy cargado también el line up, como dicen, o el cronograma de todas las bandas que van a estar, todos los artistas, ¿no? Que van a arrancar a las 5:30 de la tarde en un ratito, nada más, con toda la música ahí en el Monumental, compa.
1: Sí, ya tiene ya información. Yo sé que va a estar la Sole, por ejemplo, cantando este tema que también Brindis. Tanto se ha difundido, exacto, Brindis, como que también va a ser un gran homenaje de la Sole. Pero no conozco quiénes más van a estar.
0: Bueno, le cuento, mire, 17:30 es la apertura con los chicos de Un Poco de Ruido, no sé si los ubica, que hacen streaming.
1: Sí, sí, sí.
0: Bueno, y banda en vivo. A las 17:40 se viene el primer show de Sebastián Mendoza. Luego, 17:50, van a ser muy, muy pocos minutos para cada artista, mira. Sí, 17:50 sí. Va a estar Román el Original. A las 6 de la tarde comienza el show de Amar Azul.
1: Amar Azul.
0: 18:10, Santi Cairo. Santi Cairo, que cantó en Yerba Brava. 18:20, el show de Qué Locura. 18:40, se viene un poquito de agite, de animación de los chicos de Un Poco de Ruido. A las 7 de la tarde, el show de Damas Gratis, que se va a extender un poco más, porque ya a las 20 va el himno de Fabio Santana y viene el partido, ¿no?
1: Claro, sí. Por lo que veo, bueno, todo lo que suena en el camarín, me parece, todos los artistas que van, ¿no? Uh-huh. Con lo que ellos se motivan en las previas también.
0: Total. En el entretiempo va a estar el show de Gaspar Venegas, tremendo violero, que es parte de los fundamentalistas del aire acondicionado. El cierre, una vez que termine el partido, a las 22:03, se viene un show de drones y fuegos artificiales. A las 22:10, el show de la Sole. 22:15, el show de Ulises Bueno. y a las 22:30 solamente se han limitado a poner show sorpresa.
1: ¿Qué será? Bueno, sin desperdicio, ¿eh? Desde las 17:30 hasta el final, para aprovechar, para disfrutar. Bienaventurados aquellos que pudieron comprar las entradas, sí. Algunos hasta en cuanto a la entrada nada más, hasta la entrada 480,000 pesos sumado todo esto, lo que significa el traslado, a veces ni estadía, porque son viajes tan relámpagos, que están en contingentes, llegan al partido, llegan a la cancha, termina y vuelven, pero el viaje hay que pagarlo y obviamente la entrada hay que conseguirla. Ayer veía imágenes televisivas de mucha gente que no pudo conseguir sus entradas y estaba ahí atenta. Imagínense si a ellos, a los porteños, les cuesta, cuánto más a uno que está tan lejos.
0: Total. Bueno, María, hace tanto tiempo que no te leíamos.
1: ¿Qué dice María?
0: Está enojada, como siempre.
1: Ay, qué...
0: Buenas tardes, lindo programa. Pregunta, ¿hasta cuándo dejarán de hablar de Messi? No es un dios, es humano. Lo suben hasta el cielo y lo idolatran. Eso es lo peor, a Jehová no le gusta eso. Paren un poco, hay cosas más importantes. Para mí no, hoy no me importa más nada que Messi. Perdón, estoy mal, ¿no?
1: Yo creo que hay muchos, obviamente que no se puede dejar de lado lo demás, ¿no? Pero es el día hoy, es el día de Messi.
0: Gracias, igual.
1: Sí, yo creo que mucha gente que está por aquí también enviando imagen, fotito, bandera. Lidia dice gracias. Dalila, Karina, Jesús, equipos, gracias por estar. Aunque por poquito tiempo, bueno, nos va a disfrutar. María, claro. Lidia y familia, dice. Así está toda la familia. Ahí está, sumándose también a esta onda celeste y blanca.
0: Total, total. Bueno, hay más mensajes que en un ratito vamos a estar compartiendo, porque ahora vamos a hacer nuestro viaje de cada tarde para saber qué ha pasado un día como hoy, ¿no? ¿Le parece, compa?
1: Vamos, me parece perfecto. Vamos rápidamente.

0: investigador en la Universidad de Essex, Reino Unido, y doctor honoris causa, como Messi, de la Universidad de Buenos Aires, entre otras instituciones académicas.
1: Un día como hoy, pero de 1958, nace en Buenos Aires el periodista y economista Marcelo Stolowiecka, conductor de programas de radio y televisión, ganador de dos premios Martín Fierro y otros tantos Conex.
0: En 1973, tropas de Egipto y Siria atacan a Israel en medio del Yom Kippur, día de la expiación, el perdón y arrepentimiento sincero, la celebración más sagrada del judaísmo, con lo que se desata una guerra que duró hasta el alto al fuego impuesto el 26 de octubre de 1973. En el conflicto murieron más de 10.000 soldados entre ambos bandos.
1: 1973, con la camiseta de Instituto de Córdoba, debuta en la primera división el delantero Mario Alberto Kempes, en partido que la Gloria perdió 1-0 con Newell's. El matador fue el máximo goleador del Mundial de Argentina 78. Brilló en Rosario Central, en River y en el Valencia Español. El Estadio Mundialista de Córdoba, claro, de hecho, lleva su nombre.
0: Un año después, en 1974, en un partido del torneo nacional de ese año, Banfield aplasta con un 13-1 a Puerto Comercial de Ingeniero White, la más amplia goleada en la historia del fútbol profesional argentino. El delantero Juan Taberna convirtió 7 goles, marca récord de un jugador en un solo partido. Mayor goleada.
1: Wow. 1989, muere en París, a la edad de 81 años, la actriz estadounidense Betty Davis, figura legendaria del cine de Hollywood, quien ganó 2 premios Oscar y filmó más de 100 películas, la de los ojos inolvidables. Bueno, de hecho, hay una canción para ella, para
0: sí,
1: sus ojos.
0: Sí, sí, podríamos salir con esa canción, ¿no? De los ojos de Betty Davis. Sí, sí, temón, porque bueno, moría en París a los 81 años.
1: 81 años.
0: Esta figura grandísima del cine. Me voy al año 2000 porque el dirigente peronista Carlos Chacho Álvarez renuncia a la vicepresidencia de la Nación luego del escándalo del presunto pago de coimas en el Senado para que se aprobara una reforma de las leyes laborales durante el gobierno de Fernando de la Rúa. Esto fue en el año 2000 hasta el 2001, que duró justamente el gobierno del expresidente Fernando de la Rúa.
1: Año 2020, a la edad de 65 años, muere en la ciudad de Santa Mónica, California, Estados Unidos, el músico neerlandés Eddie Van Halen, miembro fundador de la banda estadounidense Hard Rock Van Halen y uno de los mejores guitarristas de la historia de ese género musical.
0: Muy bien, seguimos en nuestro viaje. Hoy es el día del circo, Día Nacional del Circo. En conmemoración de la fecha de 1858, en la que nació el actor uruguayo José Podestá, pionero de la actividad circense en la Argentina.
1: Qué cosa loca el circo. Bueno, feliz día a los que seguramente, más allá de que van deambulando de un lado a otro, puede que alguien nos esté escuchando perteneciente a algún circo o su familia. De hecho, hace poquito Godoy Cruz apareció una de las oyentes que también viene de familia de circo, nos contaba. Así que bueno, si nos está escuchando esta fiel oyente por allí por Godoy Cruz, la saludamos. Y hoy también, compa, es el Día Internacional de la Geodiversidad y Día Mundial de la Parálisis Cerebral.
0: Muy bien, perfecto. Bueno, ya que usted lo decía, y con mucho tino, vamos a escuchar esta canción interpretada por la cantante estadounidense Kim Carnes, haciendo este clásico de clásicos que suena muy bien aquí. Betty Davis Eyes, como los ojos de Betty Davis.

un poquito de clásico sonando esta hora. Segundos para llegar a las 4 de la tarde en toda la Argentina. Bienvenidos a los amigos del aire en LB19, a mejor de tarde en LB4, juntitos. Hoy hasta las 5 de la tarde, 18.8 la temperatura. Por aquí en San Malargo y también linda la tarde, ¿no? Sí, sí, compa, linda tarde. Linda tarde, quédense pegaditos a la radio, que se vienen las noticias desde Radio Nacional. Contarte cortito, tormentas en desarrollo sobre Ruta 144 en el tramo entre Las Salinas y Cañada Amarilla, desplazamiento al sureste, Marcelo Peña, nos acerca la info. Ruta 144, tramo entre Las Salinas y Cañada Amarilla, tormentas en desarrollo con desplazamiento al sureste. Las 4 de la tarde, segunditos para llegar, quédate, estamos juntitos en LB4 y LB19.

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1: Las 4 de la tarde en la República Argentina. La justicia ordenó aplicar la ley de financiamiento universitario. En ese sentido, el gobierno nacional informó que apelará a la medida, nos informa Lilian Arias.
2: El gobierno de Javier Milei apelará a la medida judicial que declaró inconstitucional el decreto que frenaba la ley de financiamiento universitario. Lo revelaron así a Radio Nacional altas fuentes oficiales, al tiempo que indicaron que la apelación se concretará en los próximos días. Se trata de la decisión del juzgado contencioso administrativo federal número 11, a cargo del juez Martín Kornick, quien declaró inconstitucional el decreto que dejó sin efecto la ley de financiamiento universitario, y también el magistrado ordenó al gobierno cumplir con lo establecido en la normativa aprobada por el Congreso.
1: Río Turbio despide a Leo Messi, el informe de Fabita Pérez.
3: Los argentinos, hoy vivimos una jornada muy especial. En Río Turbio, a partir de las 20 horas, se suspendieron las actividades en los gimnasios polideportivos y en el natatorio municipal. Esto es en virtud de que se van a dedicar los rioturbienses a disfrutar el último partido de Lionel Messi. Juani nos decía esto sobre la despedida del más grande.
4: Sé que muchas personas están tristes porque Messi se vaya, y yo también. Messi es el mejor jugador de la historia de toda Argentina, junto con Mario Kempes y Maradona.
1: La información deportiva con Sergio Zarratea.
5: A horas de la despedida de Lionel Messi con la camiseta de la selección argentina, este es el mensaje de Leo para todos los argentinos.
6: Llegó el momento. Me voy en paz.
7: Me ha dado la vida.
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1: Información del tránsito con Ernesto Arriaga.
8: Continúa totalmente cerrado el paso Cristo Redentor en la ruta 7 Mendoza por Nevada, del lado de Chile. Por otra parte, el paso de Futaleufú en Esquel habilitado, y en Río Turbio el paso a Puerto Natal está habilitado, al igual que Alto Río Seño en la ruta 40 hacia la zona de Caracoles. Por favor, camiones, circular a 40 kilómetros por hora.
1: En Río Turbio, en donde nos escuchás por AM620, la temperatura es de 12 grados con cielo algo nublado. Aquí en Buenos Aires, 22 grados 4 décimas, humedad 43%, cielo algo nublado.
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0: último de Diego Torres, de su disco Mi Norte y Mi Sur, con varios invitados. Aquí Manuel Carrasco haciendo Vas a Quedarte para Jessica Belén Molina, que nos escucha desde Guaymallén a esta hora, LB4.com.ar, por ahí trabajando y como siempre siendo parte de la radio. Vas a Quedarte, bonita canción que suena para abrir esta nueva hora juntos en LB4, en LB19. ¿Se viene la tormenta?, pregunta la gente. Y bueno, hay chances, compa, es así, todo puede pasar.
1: Exacto, hay chances, está anunciado. Bueno, usted te lo decía también, el último reporte, tormentas en desarrollo en ruta 144, en el tramo entre Las Salinas y Cañada Amarilla, con desplazamiento al sureste, o sea, es que bueno, está, y hay una alerta también para la zona, si es que se va cumpliendo, que nada nos sorprenda.
0: Total. Bueno, la gente sigue por acá, saludos para Pato, Patricio, que... Pato, o Patricio, o Patricia, no sé. Excelente el programa, muchas gracias. Marcos también. Bueno, mensajes ahí que van llegando. Liliana dice, hoy en las noticias de Buenos Aires daban la cifra de 150 millones de dólares que ha donado a lo largo de su carrera para el cáncer infantil. ¿Cómo no, Mari, premiar a una persona tan hermosa de alma?, dice Liliana, ¿no? Bueno, sí, sin duda. Y lo bueno es que por ahí, viste que nunca alardeó de donaciones, nunca publicó en sus redes, voy a donar esto. La verdad es que siempre lo hizo, y si salía las noticias, porque bueno, qué sé yo, la fundación lo daba a conocer, pero nunca le gustó esa vidriera a Messi, digo, de mostrarse dando... Porque en definitiva, el verdadero sentido no es mostrarle al mundo que ayuda, sino directamente ayudar, ¿no?
1: Exacto, que tu mano derecha no sepa lo que hace tu izquierda, dice la iglesia. Bueno, que él lo pudo implementar, todo calladito, y es así. Así es que bueno, lo decíamos, merecido reconocimiento, más allá de estos diplomas, más allá de los premios, más allá de los balones de oro, el botín de oro, el cariño de la gente, que es lo que no se compra, ¿no? Y hoy por hoy, dar cariño a alguien está costando tanto que la verdad que es algo súper, súper valorable.
0: Total. Hola chicos, ya que hablaron de qué locura, pasen algo de ellos, porfa, excelente, los escucho siempre. Que no dejaron nombre por acá. Bueno, ¿tenés algo de qué locura por ahí con Desacatados? Bueno, dale, en un ratito se viene eso. Estaba leyendo por acá, compa, que, bueno, la visita del Papa para el mes de noviembre es uno de los grandes eventos, y uno de los grandes eventos del año para la Argentina, ¿no?
1: Sí, tal cual. Hay gente que se está preparando. Acá, de hecho, en Malargüe, desde hace meses, hay un contingente que viene pagando en cuotas el viaje para poder acompañar al Papa León en esta visita. Lo hablamos hace un par de días también, esto de que se ha decretado algunos feriados, dependiendo del sector en el que se encuentre, tendrá más o menos, bueno, la gente de Córdoba, la Ciudad Autónoma de Buenos Aires, pero bueno, hay feriados también a nivel nacional que se van a respetar y se van a cumplir, pero un cronograma con muchísimas actividades en cuanto a la seguridad, por ejemplo. Ya se está pensando de cómo se va a activar todo este protocolo, seguridad, todo lo que tiene que ver con el desarrollo de las misas también y la logística que eso implica, ¿no? Para poder albergar a tanta gente.
0: Total, un gran evento. Y le pregunto, ¿usted sabe qué vino va a utilizar el Papa León?
1: ¿Para la misa?
0: Sí.
1: No, algún vino mendocino debe ser, seguramente.
0: Pero por supuesto, el sumo pontífice consagrará el cáliz con un vino de misa elaborado íntegramente en Luján de Cuyo por la tradicional y centenaria bodega Cabrini. Esto fue confirmado para la celebración central que se llevará a cabo el 11 de noviembre en la provincia de Buenos Aires, concretamente en la plaza frente a la Basílica de Nuestra Señora de Luján. Bueno, ante este hecho, el enólogo Hugo Cabrini, miembro de la familia fundadora, manifestó que la máxima autoridad de la iglesia elija nuestro vino es un orgullo inexplicable. Así que mira, el Papa León XIV va a estar ahí consagrando el cáliz con un vino de misa elaborado íntegramente en Luján de Cuyo de la mano de una tradicional y centenaria bodega como es la bodega Cabrini.
1: Muy bien, bueno, Mendoza presente, Mendoza presente en estas celebraciones de la misa con nuestro vino. Bueno, desde el 8, el 8 es la llegada a Aeroparque, y bueno, estará 8, 9, 10 y 11 presente aquí en nuestro país, así es que, bueno, ya los preparativos han comenzado y algunos datos que se van dando a conocer como esto, el vino que va a usar el Papa. Vino mendocino.
0: Muy bien. Recordemos cuándo son los feriados en ese día, ¿no? Porque dicen, che, ¿cuándo es? ¿Un día, dos días, tres días?
1: Claro, para el país en general se ha decretado un feriado, como decíamos, dependiendo de donde esté, habrá más o menos días sin actividad. Acá lo estoy viendo, lo estoy corroborando respecto a... A ver, ¿dónde quedó? Se me fue la página... para todo el país, el 9, si mal no recuerdo, va a ser para todo el país, pero bueno, ahora ya mismo se lo confirmo.
0: Bueno, bien, compa, sí, ahí vamos a pasar bien en claro cómo van a ser los feriados por la visita de el Papa León XIV, que va a estar aquí visitando nuestro país con una, bueno, bien lo decía Dalila, ¿no? con una agenda cargada, la celebración central que será el 11 de noviembre en Buenos Aires, concretamente en la plaza frente a la Basílica de Nuestra Señora de Luján, y ahí bueno, va a estar, como decíamos, con este vino mendocino de Luján de Cuyo para el Cáliz.
1: El lunes 9, compa, lunes 9 es feriado nacional en todo el país, lunes 9, más allá de esto, como decíamos, el martes 10 también será feriado en la Ciudad Autónoma de Buenos Aires y en la provincia de Córdoba, donde también estará presente el Papa. Habrá feriado bancario en todo el país ese día también, martes 10 de noviembre. Pero para el país completo, el lunes 9 de noviembre.
0: Perfecto.
1: Que vamos a tocar por aquí, por Mendoza.
0: Muy bien, ahí está entonces ahí el feriadito por la visita del Papa León. 16 minutos en toda la República Argentina. Saludos para Ingrid, que está escuchándonos como siempre. Hola, Dalila, Jesús, qué bueno es escucharlos. Referente, imágenes, están terminando de pavimentar la calle Shestakov desde El Salto. Vibra todo por las máquinas. Messi se merece todo nuestro agradecimiento, es una persona estupenda. Sigo disfrutando del programa, Chayito Ingrid. Gracias, Ingrid, que nos manda fotos ahí. Mira, pero esa foto la podrían subir de la municipalidad, te digo. Mira, son como fotos muy muy municipales. Te digo. Se ve bien ahí, asfaltado. Todo ya está como, mira, tal cual. Sergio pregunta por acá si. Dice, Karina, ¿conoce la iglesia de Luján? A Karina le pregunta si conoce la iglesia de Luján.
1: Sí, la conoce, dice.
0: La basílica, ¿no? Es la basílica.
1: La basílica de Luján. Sí, dice que sí. Imponente.
0: Acá tenemos la iglesia de Luján.
1: Funciona, dice.
0: Es muy bonita, ¿no? A nivel arquitectónico es...
1: Pregunta por la basílica de Luján o por la...
0: Acá dice la iglesia de Luján. Porque acá en San Rafael tenemos la iglesia de Luján. Allá también debe haber alguna, ¿no?
1: También tenemos la... Sí. La parroquia Nuestra Señora de Luján y San Cayetano. Se llama.
0: Está la parroquia, la iglesia y la basílica. Miro. Todo.
1: ¿Por cuál de todo pregunta?
0: Ahí está escribiendo,
1: Sergio. Sí. A Chana, la saludamos, que está haciendo de reportera en la ruta. Nosotros viajando, dice, en este momento pasando Cañada Amarilla con lluvia, y nos manda video también. A full el limpia parabrisa. Limpia parabrisa.
0: No, sí, pregunta sí. La de Buenos Aires, mira, es la Basílica de Luján. No.
1: Basílica, sí, sí.
0: Ahí está, también la conozco.
1: Cuando nosotros fuimos allá, le cuento algo que también se lo atribuían a un milagro. Cuando nuestro viaje de séptimo grado, estuvimos ahí, en la basílica, y hay una placita ahí cerquita. Uno de nuestros compañeros había comprado dos pares de patines rollers, que en aquel momento eran inalcanzables. Sí, claro. Y bueno, se los dejó olvidados ahí en la placita. La cosa es que hicimos un montón de cosas, al otro día volvimos y estaban ahí todavía. Imagínate toda la gente que pasa. Entonces, bueno, salió en el diario también la noticia, el milagro de la Virgen de Luján. ¿Cómo nadie? Una 24 horas estuvieron los patines ahí en la bolsita en el banco de la plaza y nadie se los llevó.
0: Mira, bien, qué bien que pasen esas cositas, ¿no?
1: Sí, claro, bien, claro que sí. Vale.
0: Bueno, compa, te voy con los servicios de la radio, los hallazgos y extravíos. Usted tiene que vender y nos reencontramos a la vuelta, ¿le parece?
1: Me parece perfecto, dele. Bueno, cada uno a lo suyo.
0: Muy bien, ya volvemos con el duplex con la integración regional, porque en este martes 6 de octubre del 2026 te cuento a continuación los hallazgos y extravíos.

clasificado con los hallazgos y extravíos a esta hora. Hallazgos, DNI de Alejandra Garay, retirar en comercio de Quiroga 1328. Patente ciclomotor, dominio A247DLC, su dueño retirar, comunicándose al 2604-628256. Retirar en mesa de entradas de la emisora DNI de Agustina Martínez, Guadalupe Torres, Fernando Medaura, monedero de Adela Rubio. Cinta blanca con juego de llaves, encontrada en Quiroga y Carlos Washington Lencinas. Llave de moto, encontrada en Moreno al 700. En extravíos, billetera de Rodrigo Ibarra, extraviada en zona de Hospital Shestakov, devolver al 2604-095254. DNI de Lucinda Campos, extraviado en zona de Hospital Español, devolver al 2604-02-2141. Billetera con documentación varia de Valentín Sánchez Quintana, devolver al 2604-676881. Llave de auto con control extraviada en inmediaciones de Iselina y Hipólito Yrigoyen, devolver al 2604-572974. Billetera marrón con documentación varia de Rafael Segura, se ruega devolver llamando al 2604-572946. Billetera verde con documentación varia de Ruth Liliana Velarde, extraviada en inmediaciones de Avenida Mitre y Sol de Mayo, se ruega devolver llamando al 2604-569203. Billetera con documentación varia de Facundo Alías, se ruega devolver llamando al 2604-409221. Hasta aquí los hallazgos y extravíos. 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La música suena así en este ratito que nos queda hasta las 5 de la tarde. Sí, estamos en octubre. Hoy, fin de año, quizás entras en un periodo así, che, estoy agotado, necesito vacaciones. Viste que esta parte es como pesadita, la del año. Entramos en la parte pesada del año. Y a veces la música logra desconectarnos o relajarnos, aunque sea un poco instante. Esta es una canción para eso. La Zimbabue, clásico, verano del 57.

0: Este era como un Eros Ramazzotti salsero. ¿Viste que cantaba? Que tenía nasal. Qué bien Chichi Peralta, ¿no? Chichi Peralta era el que cantaba o el que tocaba, porque tocaba, también tocaba percusión. Hacía sí, tocaba los tambores. 16:27 en todo el país. Hola Jesús, LB4, Radio 19 Maralgo, los felicito, los escucho siempre. Eva de Gush, muchas gracias, Eva querida, muchas gracias. ¿Compa, anda por ahí? Sí.
1: Sí, estoy, estoy.
0: Estoy como un caniche, caniche estoy. 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
1: 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Pero sí, de los horarios claves, digamos. 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
1: Bueno, voy por las palmeritas entonces, seguramente sí. También tienen por allí.
0: Total, no, yo no sé todo lo que tienen. Una cosa.
1: Corre, corre.
0: No, tremendo.
1: ¿Por dónde más vamos?
0: ¿Por dónde más podemos ir?
1: Pasemos por allí, por San Rafael. Muéstreme la ciudad.
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1: Bueno, bienvenidos a todos nuestros auspiciantes, la gente que llega también en la tarde de la radio. ¿Le queda algo más?
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1: Bien. Bueno, a propósito del Sosneado, me da pie porque Rosana, por aquí, nos manda un flyer invitando a la vendimia distrital.
0: Vamos.
1: De El Sosneado. ¿Cuándo? Este sábado, sábado 10 de octubre a las 20 horas, en el Polideportivo Municipal. Así llega esta tarjetita de invitación de Rosana. No sé si tiene por ahí más cronograma, Rosana, pero bueno, ya vamos anticipando. Sábado, 10 de octubre, 20 horas, Polideportivo de El Sosneado.
0: Bueno, saludos para todo El Sosneado y feliz vendimia. Las 4:30 en todo el país, se nos viene la pausa y nos habían pedido algo de Qué Locura, que van a estar, son parte del cronograma de la despedida de Messi. Aquí, los Qué Locura con los Herrera nos invitan a la pausa, a la vuelta ya está pidiendo pista Jurigio, compa, y seguimos un ratito más hasta las 5.
1: Claro, vamos a aprovecharlo al máximo. Y ahora, a bailar, a bailar.

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0: 21 de noviembre habrá banquete aquí en el Teatro Griego Fran Romero Day. La Ringa va a estar presentándose en la provincia. Tremendo va a estar. Y aquí, La Razón que te demora, 16:43 en toda la Argentina. Compa, atención, porque Marcelo nos cuenta por acá, a esta hora, continúa la formación de tormentas débiles, por ahora, en el sector oeste de Embalse, El Nihuil, y sobre Ruta 144, entre Las Salinas y Cañada Amarilla, desplazamiento al sureste con dirección a Los Morados y El Nevado.
1: Bien, bueno, alerta entonces para quienes están por aquí, por aquella zona, y a Marce siempre agradecidísimos por mantenernos al tanto, a nosotros y con nosotros, a toda la audiencia.
0: Total, total, gracias, ahí Marce querido, por estar siempre atento. Al respecto, 20 grados, aumentó un pelín la temperatura con un cielo parcialmente nublado. Nos queda un ratito nada más, pero don Eduardo Jurijub, como siempre, integra y potencia más la región con toda la información que nos hace llegar desde General Alvear, compa.
1: Bueno, lo escuchamos entonces. Un verdadero placer recibirlo siempre con todo lo que sucede por allí. Don Eduardo, muy buenas tardes. Cuéntenos, ¿qué pasa por Alvear?
2: Hola, Dalila, Jesús, Carlos, audiencia, buenas tardes, un placer estar en contacto nuevamente con todos ustedes. La primera edición del concurso docente del año llegó a su cierre con un acto realizado en Casa Salonia de esta ciudad, donde fueron distinguidos educadores de los distintos niveles del sistema educativo de General Alvear. Previamente, los docentes seleccionados compartieron un encuentro con el intendente Alejandro Molero y directivos y autoridades educativas. Así lo expresaba José Morán, director de Educación Municipal.
3: Bueno, la verdad que contentos, principalmente este concurso, el docente del año, llega a su fin, por así decirlo, donde hoy tenemos la premiación, la entrega de premios y certificados a cada uno de esos docentes seleccionados. Fueron 5 por nivel, o sea, 5 en total, tuvieron 5 niveles. Decirle que fueron invitadas a todas las escuelas de Alvear a participar de este concurso y bueno, hoy tenemos la premiación acá en la Casa Salonia, con familiares, con supervisores, con distintas autoridades y bueno, la verdad que es un momento emotivo, la verdad que a nosotros, para toda la municipalidad y principalmente para la División de Educación, es sumamente importante lanzar este concurso porque es donde le damos el valor a cada uno de esos docentes, le damos, digamos por así, los ponemos en valor a ese trabajo que realizan día a día en cada una de esas aulas, en cada una de esas escuelas. Decirle que venimos de un desayuno con el intendente Alejandro Molero, un desayuno la verdad que muy muy emotivo, muy lindo, donde pudimos hablar con cada uno de esos docentes, con cada uno de esos directivos, y eso la verdad que es lo que nos llevamos, las experiencias de vida de cada uno de ellos en cada una de esas instituciones, y que hoy, como decíamos, este concurso llega a su fin, pero seguramente es el principio de todo lo que va a venir, porque ya hemos quedado en seguir trabajando, en seguir realizando proyectos, en seguir llegando adelante cada una de esas ideas o propuestas que tenga cada uno de esos docentes.
2: Docente del año en Educación Especial fue elegida María Rosa Baidal.
4: Yo en el servicio, estoy en el servicio de inclusión, de apoyo a la inclusión. Voy a un montón de escuelas, en Real del Padre. Soy de Real del Padre, entonces aprovecho y trabajo en las escuelas, hago apoyo a la inclusión en Real del Padre. Trabajo, tengo 8 estudiantes en los que ayudo y acompaño, y incluso también a las familias.
2: Viviana Perelli Salas fue elegida por su parte docente del año nivel inicial.
5: Es muy, muy gratificante. Es algo inesperado, me tomó por sorpresa. Nunca pensé que iba a quedar seleccionada entre tantas docentes, así que ha sido una alegría enorme este reconocimiento.
2: Viviana describió qué significa ser docente desde los primeros años en la docencia.
5: Es brindarle las bases para un futuro aprendizaje en la primaria. Esos cimientos tienen que estar bien consolidados para que puedan aprender en la primaria. Llevo 35 años en la docencia y he aprendido mucho. Los niños son los mejores profesores que uno puede tener. Amo las familias muy comprometidas. Yo he pasado por varias instituciones en donde siempre he recogido ese cariño y ese interés que tienen las familias, tanto de los niños como

0: amable como siempre. 16:48. Bueno, por aquí María dice: hola, muy buen programa, estoy tomando mate con la abuela que acompaña. Ponerle ganas al mes de octubre. Muy bien, siempre.
1: Sí, señor.
0: Siempre. Igual entramos, no sé si le pasa a usted, comba, entramos en la parte del agotamiento anual. ¿Viste que a esta altura ya estamos cansados? ¿En octubre no le pasa?
1: Yo no sé si estamos cansados o es que hay tantas actividades de repente que claro, uno dice, hoy otra vez. Mañana ya empiezan las despedidas de año, que actos de fin de curso y todo. Es como que se amontona todo en esta parte del año.
0: No de nuevo, decía, no de nuevo.
1: Otra vez.
0: No de nuevo. Hablo. Sí, qué quilombo, ¿no? Que son las despedidas de fin de año.
1: Tal cual. Y en cada actividad hay despedidas, ¿eh? Actividades deportivas, la escuela, hay que ir pensando en fiestas de egresados y demás. Así que, imagínese.
0: Gastadero de plata también.
1: Claro.
0: Ah, sí. Pero bueno. A tratar de pasar esta parte del año, porque nada, queda un pestañeo y ya vamos a estar. Ya hay pan dulce en los supermercados, por ejemplo.
1: ¡Ay, sí! El otro día fui al súper y encontré mantecol, turrón...
0: ¿Están un poquito ansiosos o está flojita la venta?
1: Puede ser también.
0: O se está por vencer. ¿Por qué? Pero recuerdo que en octubre ya empezaban a sacar productos navideños, ¿no?
1: Diciembre.
0: Usted que ha sido una suerte de Lita de Lázari, recorriendo en el supermercado buscando precios. Antes no, en octubre no pasaba, no veías garrapiñadas, pan dulce.
1: No.
0: De una. Arrancaba a finales de noviembre, principios de diciembre, ya sí, se colmaba y explotaba. Pero ahora
1: hay que sacar el stock que quedó del año. Igual miren la fecha de vencimiento. Miren. Cuando van a comprar.
0: Sí. Marcelo, el despechado, dice, yo ya estoy por armar el pino.
1: Ay, no, es un adelantado.
0: Muy bien, ¿qué le vas a pedir a Papá Noel, Marce? ¿Ya le escribiste la cartita también? Me imagino que sí. Pídale un nuevo amor.
1: O a Reyes, si no llega para Navidad, llegará para Reyes.
0: Sí, pídale un nuevo amor para Reyes también. Claro. Bueno, estamos en la parte final. Ya en un ratito está preparada una transmisión histórica, por lo menos en el Promise así, y van a estar a la altura, por supuesto, desde Radio Nacional Buenos Aires, para, bueno, llevar todas las instancias de lo que va a ser la despedida de Lionel Andrés Messi, compa.
1: Una locura, realmente. Los canales, el que usted ponga, ya está con todo esto, con la de hecho, desde anoche. Sí. Me causó curiosidad ver a los rivales que va a tener Argentina, Benín. De turista andan los tipos.
0: Sí, yo empecé a seguir a uno en Instagram que lo amé. Salía como de, no sé, de dónde, con un mate en la mano.
1: Sí.
0: Ese, creo que es el que se viralizó. Y hablaba nada, que le preguntaban, los locos en un cumpleaños, esto para mi hijo, y ustedes que vienen. Después de decir, nosotros venimos a pasear, flaco, ¿qué quiere que?
1: Un paseo, tal cual. ¿Y qué van a hacer? Vi una nota que le hicieron a uno que era defensa. Cuando te encaren Messi, no, dice, yo lo voy a mirar, lo voy a observar, lo voy a tener a Messi enfrente, ni siquiera lo voy a marcar, dice.
0: Claro. Están en otra, saben que es una fiesta. Vienen y mira, y se sienten privilegiados los chicos de venir, ¿no? Porque que te inviten para la despedida es algo histórico también para ellos.
1: Claro, exactamente. Hoy el mundo está hablando, no solo de Messi, sino de Benín. ¿Quién es la selección con la que va a jugar Argentina, con la que va a jugar Messi su partido de despedida? Y bueno, la verdad que han pasado a la historia también. ¿Y ellos? De picnic, de vacaciones, recorriendo. Ayer los veía por La Boca también, allí recorriendo cada rinconcito. Es más, estuvieron en La Bombonera sacándose fotos con la estatua de Maradona y
0: total.
1: Demás.
0: Bueno, Benín, oficialmente República de Benín, es un país de África Occidental, ¿no? Que tiene una rica historia y grandes particularidades culturales. Por ejemplo, es la cuna del vudú. Es el lugar de origen oficial de esta religión, la cual es reconocida legalmente como una fe oficial del país y se encuentra profundamente arraigada a la cultura. La llaman la Venecia de África. Alberga, por ejemplo, Gambier, un pueblo con miles de habitantes construido enteramente sobre pilotes de madera en medio del lago Nokowe. Fue fundado hace siglos por personas que huían de la trata de esclavos, ya que sus captores tenían prohibido entrar al agua por creencias religiosas. Mirá vos cómo nació la Venecia de África. También tiene las Amazonas de Dahomey. Tiene dos

0: capitales. Aunque Porto Novo es la capital oficial e institucional, la sede del gobierno, el centro administrativo y el motor económico del país, también está la ciudad costera de Cotonú. Tiene el templo de las pitones, y bueno, tiene como una cultura muy... El templo de las pitones. En la ciudad de Ouidá existe un templo sagrado donde conviven decenas de pitones reales, animales que son venerados como auténticas divinidades locales.
1: ¡Ay, qué cosa rara!
0: Sí, hay que venerar una pitón.
1: No.
0: El templo de las pitones se lo conoce a venir, miramos. También de las ardillas, van de las ardillas a los guepardos. Históricamente la selección nacional de fútbol era conocida como las ardillas, mira vos. Pero en el 22 la federación cambió su apodo a los guepardos para proyectar una imagen más feroz, claro. Si te decían, claro, te vas a enfrentar a las ardillas, siempre los como en dos panes.
1: Claro. ¿Contra quién jugás? Contra las ardillas. Claro. No es lo mismo decir contra las ardillas que contra los guepardos.
0: Era poco, sí. Claro. Así que bueno, es un poquito ahí algunas curiosidades de Benín. Resulta también, o resalta, por ser un país sumamente joven. Sumamente joven es otra de las cuestiones que tiene Benín. Y lo que te decía, ¿no? Construida sobre el agua, hay muchos pastores nómades que también se extienden a lo largo y a lo ancho. La economía, por ejemplo, el algodón representa el 80% de las exportaciones, tiene un tercio cubierto de bosques, y la mayor población de leones de toda África Occidental se encuentra en ese país también.
1: Y hoy ese país, o la selección de ese país, se encuentra en Argentina para jugar el partido de despedida, nada más y nada menos que de Messi.
0: Así es, así que bueno, ahí conociendo un poquito más de Benín. El partido arranca a las 20.
1: Sí, señor, y la transmisión en minutitos nada más, así es que bueno, hay gente por aquí, compa, que ya está preparando la previa, tortas fritas de María, aquí nos manda primero el fondón con masa y después las tortas fritas ya listas para disfrutar de la tardecita, mate por medio, transmisión especial de LRA1, Radio Nacional, en conjunto, claro, estaremos nosotros, todas las emisoras del país, formando parte de esta transmisión.
0: Muy bien, así que bueno, se van a quedar, nosotros vamos bajando la persiana aquí, de los amigos del aire en Mejor de Tarde con Fabián Espina, un placer como siempre, Gustavo Rebello que ha llegado y por allí con Karina Valeria, compa.
1: Sí, señor. Karina Fernández ha estado allí en el control, también camiseta de la Selección Nacional Argentina. Aquí nos quedaremos nosotros disfrutando de esta previa, y con amigos del aire Mejor de Tarde vamos a volver mañana a partir de las 15.
0: Así es, a las 3 de la tarde la cita nuestra de cada tarde, que prepare ahí para cerrar musicalmente hablando, Karina, mientras le cuento que aquí la temperatura en San Rafael a esta hora 20 grados para esta tarde y noche, tormentas fuertes, madrugada tormentas fuertes, mañana chaparrones y lluvias aisladas durante todo el miércoles, para mañana se espera máxima de 18 grados.
1: Bueno, por aquí muy similar el pronóstico. Termina el martes con tormentas fuertes, o al menos pronóstico de que eso pueda llegar a ocurrir. Mañana miércoles también, lluvias, chaparrones, lluvias aisladas, rayos y centellas, de todo un poquito vamos a tener. El jueves, chaparrones, mañana, tarde, noche, y bueno, el viernes continúan las lluvias y lluvias aisladas. Aparentemente el fin de semana tendremos esa ventanita de buen tiempo, o el sábado al menos. Pero bueno, falta para eso, falta... 12 grados 8 décimas aquí en la ciudad de Malargüe.
0: Muy bien, compa. Que la pase bien bonito. Mañana a las 3 de la tarde estamos por acá.
1: Hasta entonces. Gracias, gente linda. Seguir disfrutando de esta tarde. Tarde de martes, tarde de fútbol también.
0: Se quedan con LRA1 Nacional. Vayan calentando motores. Vamos, hasta mañana. Chau.

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1: Las 5 de la tarde en la República Argentina. La información deportiva con Sergio Zarratea.
2: Se despide Lionel Messi de la selección argentina y este es el mensaje de uno de sus amigos. Ángel Di María habla de él.
3: Sé que llevamos muchísimos años juntos. Para mí es un orgullo haber tenido la posibilidad de que me dirija el Diego, de haber jugado con el mejor de la historia que para mí es Leo. Lo disfruté. No es lo mismo estar el día a día que pasar los 10 días y irte. Así que nada, tuve todas las posibilidades. Tuve la posibilidad de convivir muchísimas cosas. Así que nada, me quedo con haber logrado esa amistad y que él haya podido lograr todo lo que logró con la selección.
1: Mendoza despide también al capitán de la selección, nos informa Daniel Badano.
4: La calle de Mendoza expresa tristeza, agradecimiento y emoción como sentimiento común ante el retiro de Lionel Messi de la selección argentina. ¿Cómo es tu nombre?
5: Cristiano.
4: ¿Qué te provoca el retiro de Messi?
5: Emoción. Soy joven, tengo 22 años y, o sea, nunca he visto la selección sin Messi.
4: ¿Cómo es tu nombre?
6: Uriel. Algo nostálgico con toda esa experiencia que hemos vivido a través de los años junto a él, como mucha tristeza no verlo más.
4: ¿Cómo es tu nombre?
7: Julia.
4: Si estuviera acá delante de nosotros, ¿qué le dirías?
7: Gracias por hacer lo que ha hecho en la selección y por ser la persona que es. Un hombre muy humilde, muy bueno.
1: La música también acompañará a Lío, nos informa Juan Guijón.
8: Aquí en Ciudad Universitaria, a metros del Estadio Monumental, en este Fan Fest, ya están llegando cientos de hinchas de la selección para despedir al capitán. Una pantalla gigante en la cual se transmitirá el partido que comienza a las 20 horas. Previamente, 18 horas 30 minutos, el show musical de Capanga. Minutos más tarde, 19 horas 30, va a estar tocando la T y la M en este Fan Fest, que va a estar abierto hasta las 12 de la noche. También se van a transmitir todos y cada uno de los shows que tengan lugar en el estadio más monumental.
1: En Mendoza, en donde nos escuchás por AM960, la temperatura es de 23 grados, cielo algo nublado. Aquí en Buenos Aires, 20 grados, humedad 60%, cielo nublado.
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0: estar mejor que ellos. ¿Sabes por qué? Porque nunca se sabe lo que estás pensando. Esa cabecita que tenés es un misterio. Oíme bien, vos vas a ser el mejor jugador del mundo.
1: Abuela, ¿puedo jugar yo?
0: ¿Quieres jugar?
1: Sí.
0: Escúchame, acá mi nieto quiere jugar.
2: No, no, pero son muy grandes para él.
3: ¿Quién juega al fútbol ahí?
0: Mi nieto, muy bien.
3: No sé, lo veo muy chiquito. ¿Qué edad tenés vos?
0: 16. Corre, es una bala.
3: ¿Qué sabes hacer vos?
1: Tomá,
3: la camiseta. Y a jugar, ¿eh? Vamos, ¿eh?
4: No pienso en el Mundial ni tampoco digo 100% que no voy a estar, porque puede pasar de todo, ¿no? Por edad y por situaciones, lo más normal es que no esté. Después se verá hasta dónde, y capaz que no va bien en la Copa América y se da todo para que sigamos, capaz que no, qué sé yo. La verdad que no, no puedo decir si sí o si no, pero siendo realista es difícil.
5: Va a pegarle Lionel Messi para buscar el primer gol del partido. Ahí con las manos en la cintura va Lionel. ¡Gol! Ejecución al abismo eterno del fútbol. Frota la lámpara y toda la tierra se ilumina y va por el espacio. Gana Argentina, Francia 1-0 en la final del campeonato del mundo. ¡Ganó Argentina! Quédense para siempre como estatuas, quédense para siempre en ese grito eterno del fútbol argentino, campeón del mundo. Dios es Maradona y Messi es el Mesías. En el cielo Diego y en la tierra Messi, para hacer realidad esta historia fabulosa que nos cuentan desde Oriente como un preciado presente. Lionel Messi es el más grande otra vez en el mundo.
4: Sí, es especial, pero fue lo más lindo que hay. Es impresionante, la verdad que la deseaba muchísimo. Alguna vez lo dije, que Dios me lo iba a regalar, estaba seguro y presentía que era esta, que se estaba dando. Sufrimos un montón, pero lo conseguimos y acá está ahora a disfrutar. Vemos la hora de ya estar en Argentina para vivir la locura que va a ser eso y pensar en disfrutar.
6: Primero que nada, darle las gracias a ustedes por todo el cariño que venimos recibiendo, no solo después de ser campeones del mundo, sino desde antes, cuando empezamos a ganar la Copa América. En lo personal siempre soñé con este momento, poder festejar con ustedes, poder venir a mi país, a Argentina, levantar una Copa América, la finalísima como hicimos, y lo más grande que es la Copa del Mundo. Hoy es un día nuestro, que es el día donde estamos festejando los campeones, pero no quiero olvidarme de todos esos compañeros que tuve anteriormente, que también hicimos todo lo posible por intentar conseguir esta. Ellos también se merecen el respeto y el conocimiento del pueblo argentino, porque también dejaron todo por esta camiseta.
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0: Buenas tardes, ¿cómo les va? Bienvenidos a Radio Nacional en todo el país. El último partido de Lionel Messi con la camiseta argentina. El último tango, como se lo ha promocionado. Aquí estamos con la participación de todo el equipo deportivo de la radio, la participación especial de Eladio Arregui junto a Fabián Codevila, Agustín Domper, Sergio Zarratea, la producción de María Suárez Araujo. En la locución está nuestra amiga Carla Ruiz y está José Undiano en la puesta en el aire. Mi nombre es Nicolás Álvarez y cuando termine nuestra emisión allá por las 6:30 de la tarde nos vamos a ir al Estadio Monumental con Martín Perazo y todo el equipo deportivo de Fútbol Show Nacional para lo que será el partido entre la Argentina y Benín. Nuestro país, los argentinos, en cada lugar del planeta le tenemos que dar las gracias a uno de los emblemas más importantes, tal vez el más significativo de la historia. De los cuatro futbolistas más importantes de la historia, tres son argentinos. La referencia para Alfredo Di Stéfano, Pelé, Diego Armando Maradona y Messi. Se termina una era de oro. 22 años, 20 con la camiseta de la selección argentina, un campeonato del mundo, el del 2022, y dos subcampeonatos como el del 2014 y el del 2026, respectivamente. Saludo a cada uno de mis compañeros con un aporte. Eladio, llegó finalmente el día de la despedida.
1: Hola, Nico. Así es, el día que uno no quería que llegara, pero llega, como llega todo en la vida, y lógicamente hay que agradecer, hay que disfrutar de esta última función de Lionel Messi en la cancha de River, y lo vas a seguir aquí por Radio Nacional.
0: Fabián Codevila, ¿alguna vez se despidió del fútbol Alfredo Di Stéfano, más tarde Mario Kempes y por último Diego Armando Maradona?
2: Pero ninguna como esta. Buenas tardes a todos. Me da la sensación, por distintas razones y motivos, esta es una despedida distinta, de donde se la mire, del ángulo en que se la observe, desde el corazón, desde el sentimiento, desde la pasión. Porque con Alfredo Di Stéfano no había ni siquiera medios de comunicación que pudieran cubrir aquel momento. Con Mario Alberto Kempes se fue, pero terminó siempre volviendo como Troilo, porque de grande siguió jugando y se fue diluyendo su carrera. Lamentablemente Maradona, envuelto en un montón de circunstancias extrafutbolísticas, que iba, que venía, que la suspensión. Pero como esta me parece que ninguna, y lo que sentimos todos es que se nos desgarra un poco el corazón, porque llega un momento que pensábamos, como dijo Eladio, no vivir jamás. Y todo termina, todo tiene un final.
0: Todo tiene un final. Agustín Domper, nunca jugó Messi en el fútbol argentino, pero el sentido de pertenencia que tiene con el hincha argentino es, la verdad, admirable.
3: Hola, Nico, sí, totalmente. Y va a ser el gran legado, ¿eh? Más allá de los títulos, más allá de las copas, yo creo que el gran legado va a ser esto que él transmitió, esta argentinidad al palo que le ha dado viviendo muchos años afuera igualmente. Estaba viendo los últimos posteos de la cuenta oficial de la selección. Habló Lautaro Martínez en una emotiva sensación y mensaje que le da a Messi. Y ahora es Enzo Fernández. Nico, hace instantes lo acaba de subir esto a la cuenta oficial. Enzo Fernández, que le escribió una carta a Messi, algunos se acuerdan, cuando era muy chico y después tuvo la suerte de ser campeón del mundo con él. Habla de lo que él sintió en esa carta, y un chico, como decís vos, Nico, lo que les deja a los jóvenes, que ahora ya no son tan jóvenes, pero que son parte de esta selección argentina como referentes, las enseñanzas de este amor por la camiseta.
0: Sergio Zarratea no solamente puso el fútbol argentino en el mundo, sino que instaló Rosario en todo el planeta.
4: Sí, quiero ligarme con lo que decía Pomelo, un Messi que hoy deja la selección, no deja el fútbol, se retira de la selección. Un tipo que no jugó, como decían los chicos, en ningún equipo del fútbol argentino, y jugando, siendo toda su carrera fuera, hoy explota el país por querer una entrada para ir a verlo, a despedirlo con los colores de nuestra bandera. Eso es increíble, eso es lo que ha logrado Lionel Messi.
0: Le damos la bienvenida a nuestra locutora Carla Ruiz.
5: Hola, Nico, ¿cómo va? Buenas tardes a todos. Ya mismo abierto nuestro WhatsApp para que dejen su mensaje, su sentido, mensaje de despedida a Leo Messi en el 11-3-870-7485, por escrito, los mensajes, por favor.
0: Bien, vamos a estar con Martín Perazo en instantes a las 6:30 de la tarde desde el Estadio Monumental con todo el equipo de Fútbol Show Nacional, y además vamos a ir al Fan Fest en un rato con la presencia de Juan Ignacio Gijón. Si tuviéramos que definir a Messi con una palabra, yo digo magia. ¿Qué se te ocurre, Eladio?
1: Inolvidable, eterno.
0: Fabián.
2: No hay palabras. Yo creo que nos quedamos sin adjetivos calificativos.
3: Resiliencia, por todos los años que no ganó nada.
4: Superhéroe.
0: Muy bien, ahí están los adjetivos para Lionel Messi, que va a jugar por última vez. Insisto, el partido empieza a las 20. Nos hubiera gustado que, más allá de Benín, tenemos respeto por la selección de Benín, pero me da la impresión de que ameritaba un rival importante, ¿no? La selección del mundo, el resto del mundo, como podría ser. Me hubiese gustado ver en el Estadio River a Cristiano Ronaldo, a Luis Suárez, a Neymar, enfrentando a Messi, porque han sido contemporáneos a la figura de Lionel.
1: Claro, exactamente. Se complica hacerlo. Recuerdo que alguna vez Argentina jugó contra el resto del mundo allá por el 25 de junio del 79 para homenajear el primer año de campeón del mundo. Pero claro, fue en otros tiempos, sí, ahora es muy difícil.
3: También creo que no hay que apresurarse, eso lo va a hacer Messi.
1: Seguramente lo va a hacer más adelante.
3: Esto es un acople a la decisión que tomó Messi de la selección. Con estos partidos, se ve que Messi levantó el teléfono y dijo, mira que estoy para ir, y lo adaptaron a esta.
1: Pero además salida. También tiene que ver con lo que dijo Scaloni en la conferencia de prensa, que quería que fuese ahora, porque también están todos los que acompañaron a él en el campeonato del mundo. Ya dentro de unos años, algunos van a ser exjugadores y va a ser menos probable que se junten o juntarlos a todos como el día de hoy.
4: Vamos a escuchar, le propongo, empezando a vivir la carrera de Messi también, dos audios cortitos de Messi de muy chiquitito. Y acá, en uno de los audios que vamos a escuchar ahora, siempre hemos dicho, che, Messi no tuvo lesiones en su carrera.
0: Es verdad.
4: Bueno, Messi tuvo una lesión en su carrera. Pero primero escuchémoslo. Messi se fue a Barcelona a hacer su inicio en la carrera de Barcelona, vuelve a Rosario y decía esto.
6: Una de las cosas, la cancha, Barcelona.
7: Gran diferencia con acá. ¿Qué hiciste en Barcelona en los primeros días que estuviste allá?
6: Y recordimos todo Barcelona, nos recordimos todo.
7: ¿Y en lo futbolístico, los entrenamientos, qué cosas te hacían hacer?
6: Trabajo con pelota, pateábamos el arco, mareábamos cono, uno contra uno, y después al final hicimos fútbol.
7: Teniendo en cuenta que venías de Newell's, donde ya tenías amigos, ¿te sentiste nervioso? ¿Cómo te sentiste en los primeros días, en los primeros entrenamientos?
6: Sí, en los primeros días un poco nervioso, pero después ya...
4: Bueno, ahí está dando una nota a un medio de Rosario, que era la sorpresa, volvía un chiquito de Barcelona.
0: La voz de niño todavía, claro. De Messi.
4: Y ahora escuchen, porque volvió a Barcelona después de esta nota, y lo agarran de un medio de Barcelona, y le preguntan porque tuvo una lesión que lo dejó casi un año afuera. Muy chiquitito. Y esto decía...
8: La temporada pasada, Leo, no pudiste prácticamente participar con el equipo porque tuviste una lesión. Supongo que estás contento ya de poder volver a jugar con tus compañeros y marcar goles.
6: Sí, la temporada pasada he jugado un partido y a los pocos minutos me he lesionado y ahora he vuelto y muy contento.
8: Para que nuestros espectadores te conozcan, tú viniste del equipo del Newell's Old Boys.
6: Sí, Newell's Old Boys de Rosario, Argentina.
8: Los que no conozcan a Leo Messi, eres un 10, clásico 10 argentino, un enganche, como dicen en tu país. ¿Cómo te definirías como futbolista?
6: No sé, no me puedo definir yo.
8: Pero lo que sí que juegas por detrás de los delanteros, en la zona de centro del campo, con los dos interiores por detrás, con el medio centro, por tanto un poco con libertad de movimientos, ¿no?, para crear fútbol.
6: Sí, sí.
8: ¿Y esta temporada tu objetivo cuál es? ¿El consolidarte aquí en el Barça? ¿El coger el ritmo que tenías en Argentina, que quizás todavía aquí no has podido lograr?
6: Sí, todavía falta, después de la elección, todavía me falta agarrar el ritmo.
0: Bien, ahí está Lionel Messi. Para nosotros en Radio Nacional es un enorme placer saludar a un campeón del mundo de la talla y de la jerarquía de Mario Kempes. Mario, mi nombre es Nicolás Álvarez, estamos con Fabián Codevila y con todo el equipo de Nacional. Bienvenido, Mario.
9: Hola, ¿qué tal? ¿Cómo le va? Buenas tardes.
0: Bueno, ¿qué significa esta ida de Messi, no del fútbol, pero sí de la selección argentina? Como en alguna oportunidad te tocó irte primero a vos y después a Diego.
9: Bueno, la verdad que no hay comparación ninguna. Yo creo que lo que ha hecho Messi con la selección y con el Barcelona y con el Paris Saint-Germain, allá donde ha estado y ahora en el Miami, es una cosa extraordinaria. Yo no sé si hay alguna palabra que no se haya dicho de este gran jugador y esta gran persona.
0: La verdad que uno se queda deslumbrado por la permanencia a lo largo de las décadas, ¿no?, del nivel que ha tenido Messi, no solamente en el Barcelona, sino también con la camiseta argentina.
9: No, por encima de todo. Lo que hizo el Barcelona es una cosa especial, pero con la Argentina ha sido todo tan fantástico, a pesar de que había momentos que, bueno, como sucede en todas las cosas de la vida, hay algunos bajones que no eran bajones, sino que siempre le echaban la culpa a él, pero que de alguna manera yo creo que hoy hay que, no sé cómo decirlo, si es la, cuál es la palabra exacta como para definir que este es un día que a lo mejor, ¿quién te dice que el año que viene no sea festivo?
2: Mario, ¿cómo estás? Pomelo te saluda, te mando un beso, un abrazo y agradeciéndote enormemente el gesto que tenés para con nosotros.
9: ¿Cómo estás, mi amigo?
2: Bien, bien, Mario, vos sabés lo que significás para mí y para el fútbol argentino. Fuiste el primero, el que levantó, el matador, el campeón, humildad siempre, perfil bajo, en muchos de esos aspectos son parecidos vos y Lionel, digo, nunca la estridencia fuera de la cancha, siempre en familia, hay muchas cosas que se asemejan y sobre todo en la grandeza como jugador, es cierto, ha logrado mucho más quizás, y es lógico, pero qué bueno es escucharte de esta manera, siendo vos tan grande, hablar así de Leo Messi, ¿no?
9: No, pero fíjate que acá hay una cosa que es muy interesante, no solamente que la persona es ídolo dentro de la cancha, sino que también el comportamiento de él fuera de la cancha es espectacular, y eso es lo que la gente agradece, porque no todos lo van a ir a ver a la cancha ni lo pueden tocar. Pero si se cruza en la calle, si va a un restaurante y lo ven y una foto y eso la gente se queda tan contenta, con tan poquito la gente se alegra y dice, y encima dice, mira qué clase de persona es. Y uno no es que lo haga porque la gente quiere que la gente diga, mira qué bueno, qué no. Lo hace porque le sale de hacerlo y nada más.
2: ¿Tuviste la chance de poder estar cara a cara con él, charlar, tener alguna conversación un poquito más extensa, teniendo en cuenta lo que vos significás para el fútbol argentino y lo que él significa?
9: No, nunca tuve más esa oportunidad. Nunca tuve más esa oportunidad. A veces lo veía en el campo del Barcelona cuando hacíamos la Champions League, pero que así, mano a mano, frente a frente, nunca hemos tenido esa posibilidad.
0: Les digo a los amigos de Nacional en todo el país que nos estamos dando un gusto total hablar con el matador, con Mario Kempes, campeón del mundo con la selección argentina en el 78. ¿Qué cosas viste vos de Lionel que haya tenido de vos como futbolista? ¿Percibiste algo en particular?
9: No bajar nunca los brazos. Nunca bajar los brazos cuando las cosas vienen media torcidas, cuando más tenés que luchar. Y vaya que él tuvo que luchar, realmente 21 años siendo profesional, digamos, 16 con los mundiales, 16 años jugando mundiales, los ha habido, los comienzos siempre son un poquito así como complicados, pero bueno, yo creo que si el principio fue complicado, el final fue espectacular.
1: Estamos hablando con Mario Alberto Kempes, es de Belville. Yo soy de Nuetinger, así que estamos cerca, Marito, ahí.
9: Somos casi parientes.
1: No, la Liga Belvidense. ¿No tenías parientes vos en Nuetinger?
9: Sí, la familia de mi abuela.
1: Claro, viste, me parecía. Bueno, así que la Liga Belvidense a pleno, Bel de Belville, San Carlos y Progreso. Mario, ¿Messi es el deportista más grande de todos los tiempos?
9: Eso lo tienen que decir ustedes.
1: ¿Y para vos?
9: Yo creo que... Bueno... Fíjate que tuvimos la gran suerte de tener dos grandes jugadores siendo los más grandes del mundo.
1: Claro, sí. Yo me refería a todo lo que logró por lo que dijo Nicolás hace un ratito, que estuvo
9: claro,
1: tanto tiempo
9: es que son diferentes.
1: En el primer nivel.
9: Claro, que son tan diferentes las épocas que hay que tener en cuenta eso, pero sí, está claro que Messi roba, pero a paso agigantado. O sea, realmente todo lo que ha hecho, todo lo que hizo, todo lo que tuvo que sufrir y siguió dándole duro hasta que consiguió lo que él quería, yo creo que, ¿qué se puede decir? ¿Hay que felicitarlo? No, hay que darle un premio mayor que uno no encontraría en esta galaxia, por ejemplo.
0: No, por supuesto, bueno, el premio mayor sería que le den el Balón de Oro, porque creo que fue el mejor futbolista de la última Copa del Mundo, salvo mejor opinión tuya, Mario.
9: No, yo creo que sí, se lo merece, 39 años y hacer lo que hizo en un Mundial, no es en un partido, de una final, no. Lo hizo en un Mundial, todos los partidos estuvo presente. Yo creo que sí, es merecedor de este premio, y bueno, ya veremos si... No creo que sea el último, ya veremos a ver qué pasa.
1: ¿Vos votás, Mario? ¿Vos votás para el...
9: No tengo voz y voto ya.
1: Ajá.
9: Yo lo digo por teléfono, por televisión, por radio, pero... No tengo ni voz ni voto.
0: Vos sabés que yo decía en el comienzo del programa que somos muy afortunados los argentinos, porque de los cuatro mejores de la historia, Tres son argentinos, por supuesto que está ahí Pelé también, pero uno habla de la figura de Alfredo Di Stéfano, de Diego Maradona, de Lionel Messi, y por supuesto que vos también te sentás en esa mesa grande.
9: Bueno, gracias, gracias. Yo creo que siempre lo he dicho, el primero quizás es más difícil. Claro. Uno pone la piedra y después arriba de esa piedra se va construyendo cosas mucho más grandes. Y bueno, y así fue. El 86 fue más cercano, el 22 fue más lejano, costó un poco más. Pero bueno, la camiseta argentina tiene tres estrellas ahí que, bueno, a quien le guste ver las tres, que las mire con mucho cariño.
3: Claro, Matador Agustín te saluda. Justamente en relación a eso te quería preguntar, está claro, recién lo mencionaban nuestros compañeros, pero ¿cómo lo ves de aquí en más? ¿No? Comienza una nueva era, claro está, hubo un Kempes, hubo un Maradona, hubo un Messi. Bueno, esta tierra nos va a nutrir, no por hacer comparaciones, pero ¿vos crees en que en el futuro va a aparecer otra figura?
9: ¿Cómo apareció Diego? Como apareció Messi, yo creo que pronto puede aparecer otra gran figura. El fútbol argentino, echas un poco de agua y tenés un gran jugador. Y yo creo que Argentina tiene muy buenos jugadores, que a lo mejor cueste un poquito más encontrar, porque lo que hizo Messi no se puede ni empatar, no se puede ni uno pensarlo. Pero nunca hay que decir nunca jamás, como la película de James Bond. Yo creo que llegará el día que a lo mejor no tenemos ya de espada, pero tenemos un gran equipo.
0: Mario, te agradecemos en nombre de todo el equipo deportivo de Radio Nacional. Cuando se habla de la grandeza del fútbol argentino, aparece el nombre de Alfredo, de Diego, de Lionel, pero también está el nombre de Mario Kempes, el primer campeón del mundo con la Argentina, Pomelo, en el 78.
2: Y quiero destacar simplemente cómo lo pinta de cuerpo entero, en su generosidad, en su amabilidad. Mario ayer me llamó por teléfono y me dijo, Pomelo, ahí estoy mañana en el programa, no hay problema, contá conmigo. Y esto lo quiero destacar porque la grandeza de Mario lo pinta de cuerpo entero. Mario, te quiero un montón y te quiero agradecer públicamente el gesto que has tenido para con nosotros.
9: Bueno, gracias a vos, Pomelo, un abrazo para toda la gente ahí. Bueno, y disfrutemos que este es un gran día. ¿Y este es el día de quién? De Lionel Messi.
0: Por supuesto, ahí está, la firma. Gracias, Marito.
9: Gracias, Mario. Un abrazo grande.
0: Mario Kempes con nosotros, el matador en el comienzo, en la apertura de Pasión Nacional. A propósito del comienzo cinematográfico que tuvimos con esa pintura que dimos a conocer por radio con lo que es la vida de Lionel Messi. 5:25, vamos al FanFest, allí cercano al Estadio Monumental, vamos al móvil de Nacional con Juan Ignacio Gijón. Juani.
10: ¿Qué tal, Nico? Buenas tardes y feliz cumpleaños. Antes que nada, hay que mencionarlo en un día especial, en la despedida de Messi y el cumpleaños de Nicolás Álvarez. ¿Qué le parece a usted, no?
11: Muchas gracias.
10: Estamos en este FanFest, Nico. A ver, muchísima gente hay, tiene capacidad para 25.000 personas. Recién hablaba con uno de los quienes están a cargo del operativo de seguridad aquí en el predio. Tiene capacidad para 25.000 personas. Para tomar un poco de dimensiones de cómo puede llegar a representarlo en la cabeza del oyente, imagínense dos canchas de fútbol 11 y en toda la circunferencia de esas dos canchas, todos puestos no solamente de hidratación, de seguridad, de higiene, baños químicos, sino que también puestos para comer, puestos para hacer distintas actividades recreativas, para jugar juegos en los que te puedes llevar algún premio si ganas. Hay también espacio para los móviles de televisión y hay un pequeño espacio para la entrada y salida de vehículos de emergencia. También está el escenario en el que en minutos nada más, 6:30 va a estar tocando Capanga, 19:30 va a estar tocando la Tila M y detrás del escenario una pantalla LED bastante grande en la que se va a estar proyectando el partido. A esta hora, dijimos que era para 25.000 personas el espacio de este predio, a esta hora 2.057 personas que van ingresando, van saliendo, ingresando, saliendo, y hay mucha gente, algo que me llamó la atención, que lo noté en más de una persona con la que estuve conversando, muchos de quienes vinieron y pagaron la entrada, que vale 35.000 pesos para venir a este FanFest, muchos tienen también entrada para ir al partido del Monumental, para ir al estadio que está a metros. Nada más aquí nosotros recordamos estamos en Ciudad Universitaria. A ver, cuando uno empieza a hablar con los que vienen, con los que se acercan aquí al FanFest y tienen un común denominador que también van a ingresar al partido, se da cuenta que la entrada no la compraron de manera oficial, sino que la compraron de reventa e incluso con alguna peña, y es mayoritariamente gente que viene de distintas provincias del país, la que está en esta condición.
0: Perfecto, volvemos en un rato, Juan, ¿y te parece?
10: Aquí estamos a disposición, Nico.
0: Juan Ignacio Gijón, ¿qué pasa con la selección argentina, Sergio?
4: Ya están los micros preparados, llegaron desde muy temprano los micros para llevar a la selección. En un ratito empiezan a subir los jugadores y Messi va rumbo al Monumental.
0: ¿Cómo era la arenga de Messi en la previa de la final de la Copa América? Lionel Messi en Nacional.
11: Ya sabemos lo que es Argentina, ya sabemos lo que es Brasil, hoy no quiero decir nada de esto. Hoy quiero darle la gracia, muchachos. Quiero darle la gracia por estos 45 días. Se lo dije el día de mi cumpleaños, a un grupo espectacular, un grupo hermoso, y lo disfruté muchísimo. 45 días donde no nos quejamos de los viajes, de la comida, de los hoteles, de las canchas, de nada, muchachos. 45 días sin ver nuestra familia, muchachos, 45 días. El Dibu fue papá y no pudo ver la hija todavía, no la pudo hacer papá. El Chile igual, lo vio un ratito nomás, muchachos, y todo porque, por este momento. Porque teníamos un objetivo, muchachos, teníamos un objetivo y estamos un pasito a construirlo. A un pasito, y sabes que lo mejor de todo, que depende de nosotros ganar esa copa. Así que por eso, ahora vamos a salir, vamos a levantar esa copa y lo vamos a llevar para Argentina para disfrutar. Nuestra familia, nuestros amigos, la gente que bancó siempre argentino. Lo último, con eso termino. No existe la casualidad, muchachos. ¿Sabes qué? Esta copa se tenía que jugar en Argentina. Y Dios la trajo acá para que la levantemos en el Maracaná, muchachos, para que sea válido para todos. Así que salgamos con cero y tranquilo, que esta la vamos a llevar para casa. ¡Ah!
0: Ahí está la arenga de todo el equipo argentino. Lo tenían a Messi, que decían que no hablaba, que no tenía personalidad, que no sentía la camiseta, que no cantaba el himno. Esa arenga extraordinaria de Lionel Messi en la previa de una Copa América. Recordamos con nuestra locutora Carla Ruiz las vías de comunicación de Pasión Nacional.
5: 11-3-870-7485.
0: En un rato, Carla, vamos a leer la cantidad de mensajes que tenemos a esta hora. Media hora con el comienzo del cinematógrafo, recordando la figura de Lionel Messi. Hablamos con el campeón del mundo, con Mario Alberto Kempes. El lujo que nos dimos de hablar con el matador. 5:30 de la tarde llegan las noticias.
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13: 5:30 de la tarde en la República Argentina. Precauciones ante la llegada del fenómeno del Niño, nos informa Liliana Arias.
14: Debido al fenómeno del Niño, el Ministerio de Defensa se prepara para movilizarse en el litoral ante posibles afectaciones a la población. La cartera castrense que conduce Carlos Presti informó que la logística y asistencia sanitaria de las Fuerzas Armadas se encuentran alistadas e iniciando diversos despliegues para articular protocolos de emergencia locales y unificar así el sistema de alerta temprana para la coordinación de apoyos logísticos y sanitarios en las zonas de mayor vulnerabilidad. Asimismo, el Ministerio de Defensa informó que, dado los variables escenarios en las distintas zonas, las consecuencias del Niño podrían manifestarse con inundaciones en el litoral, nevadas extraordinarias en la Patagonia y la cordillera o fuertes tormentas en la región pampeana.
13: Mendoza mantiene cerrados pasos fronterizos, el informe de Daniel Badano.
15: Los pasos internacionales Cristo Redentor y Pehuenche permanecen cerrados aquí en Mendoza debido a las condiciones meteorológicas que afectan a la cordillera mendocina y dificultan la transitabilidad de las rutas de la alta montaña. Las autoridades han informado que se espera que continúe la inestabilidad en la zona cordillerana por lo menos hasta el miércoles a las 6:00 p.m. Las condiciones serán evaluadas de acuerdo a la evolución de la meteorología y el estado de la ruta antes de disponer una eventual reapertura.
13: En la ciudad de Buenos Aires, la temperatura es de 20 grados, humedad 59%, cielo nublado.
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3: Aquel recordado partido donde la selección argentina New Jersey le gana a Brasil 4-3 con goles de Messi para todos los gustos y adquiere una vital importancia porque el rival era Brasil. Infinidad de mensajes a esta hora de la tarde esperando la transmisión que va a comandar Martín Perazo desde el Monumental a partir de las 18:30. Carla, con los mensajes.
4: Mensajes que llegan por escrito al 113-870-7485. Hola, soy Silvestre de Santiago del Estero. Gracias, Messi, por todo, ídolo. Hola, recuerdo cuando salió campeón en el 78 y recuerdo, y no recuerdo si alguien de los medios puede ser, que lo reemplaza a Kempes y apareció Maradona. Manda abrazos por aquí, Coqui, dice. Ricardo de los Polvorines, buenas tardes Nico y todo el equipo que está junto a vos. Feliz cumpleaños Nico y Messi, simplemente gracias por todo, capitán.

0: capitán de este programa.
1: Muchas gracias.
2: ¿Cuánto? ¿Cinco para la quiniela?
1: 5-3.
0: Bien, jueguele, si quieres jueguele.
3: Casi como la de Rafaela Carrá, 5-3.
0: Claro.
1: Muy bien, me avisan que ya podemos saludar a un campeón del mundo como el Checho Batista, campeón de la Copa del Mundo como futbolista primero y después ganó la medalla de oro como técnico de la selección. Checho, un gran abrazo aquí desde Nacional, te estamos llamando.
4: Hola Nicolás, ¿qué tal? Un abrazo para todos ahí.
1: Bueno, en una...
4: Bien, bien, tranquilo.
1: Muchas gracias.
4: Suerte, tranquilo, preparándome para ir a la cancha.
1: Lógico, lógico. En una jornada muy especial, nunca pensamos, Sergio, que iba a llegar este día.
4: Y uno no lo pensó, ¿no? Que la verdad que el mejor jugador del mundo llegase ese día como para retirarse, más que nada, ¿no? Uno no quisiera ver más, pero bueno, toma la decisión. Y bueno, uno quisiera verlo más en los campos de juego, pero son decisiones que hay que tomar.
1: Sí, por supuesto. Fue deslumbrante la participación de Lionel Messi con la camiseta argentina en el último Mundial.
4: Siempre, yo creo que siempre, no solo en el último Mundial, bueno, en el último Mundial se destaca mucho más por la edad que tiene, más que nada, ¿no? Con 39 años lo que hizo en el Mundial, que un Mundial es muy difícil, ¿no? De jugarlo y como con esa edad, yo creo que me ven. Yo todo, dejó todo por esa camiseta, sinceramente, no solo en este Mundial, sino en los 20 años que estuvo, yo creo que hay que agradecerle de por vida, ¿no?
1: Seguro, ¿tuviste la oportunidad de dirigirlo?
4: Sí, la verdad para mí fue una satisfacción, un orgullo haber compartido con él muchas cosas, ¿no? Tanto en Beijing 2008, cuando se tomó la medalla dorada, y en la Copa América también en selección mayor, sinceramente a mí me gustó mucho, como por eso es el día de hoy que nos seguimos saludando, nos seguimos llamando, cada vez que nos vemos hablamos de todas esas clases de cosas, que en su momento hubo un respeto mutuo. Y como te digo, disfruté mucho de tenerlo y verlo jugar, ¿no? Muchas veces uno lo ve en el campo de juego. Yo tuve la suerte de disfrutar un entrenamiento y pensar y decir cómo hacer las cosas, que chico, así, o que nosotros no podemos. Y él las hace, ¿no? Entonces uno la disfruta, todas esas clases de cosas, pero para mí fue un orgullo de lo difícil.
1: La verdad que sí. Le digo a los amigos de Nacional que estamos hablando con el Checho Batista, que fue campeón del mundo en aquella jornada el 29 de junio del 86. ¡Qué privilegio, Checho! Jugaste con Diego y lo dirigiste como entrenador a Lionel Messi.
4: Sí, sinceramente para mí un privilegio enorme, ¿no? No puedo pedir nada más de mi carrera, ¿no? Mi carrera como jugador, mi carrera como técnico, mi vida más que nada. He dirigido a Lionel y haber jugado con Diego, los mejores jugadores, cada uno en su momento, los mejores del mundo. Yo creo que para mí son privilegios que no muchos se dan, pero como te digo, los disfruté los dos, dentro y fuera de la cancha, uno con una amistad enorme, ¿no?, como la de Diego, y con Lionel que tenemos buen trato, pero disfrutarlos más que nada y privilegio.
1: La verdad que sí, te agradecemos, sé que se están por subir al micro, todos los campeones del mundo del 78 y del 86 van juntos rumbo al Monumental. Checho, lo mejor como siempre.
4: Gracias a vos, Nico, y bueno, a disposición como siempre.
1: Muy bien, el Checho Batista con nosotros esperando el partido entre Argentina y Benín, el relato de Martín Perazo en Nacional y en todo el país.
5: A la gente que está escuchando Radio Nacional le contamos que despacito... Caminando solo, Lionel Messi va rumbo al micro, se viene la selección rumbo al Monumental con el 10 para su despedida.
1: Bien, abrimos el Estadio Monumental a ver el sonido que llega desde el Bajo Belgrano, esperando la transmisión que va a comandar Martín Perazo desde las 6:30 de la tarde. Mirá el sonido que hay a esta hora de la tarde, es espectacular, hay mucha gente que ya ha ingresado al estadio, se le recomienda... por supuesto a los espectadores, ir temprano. Yo me fui del barrio de Belgrano allá por las 3:45, ya era un caos, Pomelo, tantas veces hemos ido a la cancha de River para los partidos de la eliminatoria sudamericana.
3: Es verdad, Nico, y resaltar que había show desde las 5:30 de la tarde.
5: Cada 10 minutos, cada 15 minutos está un show diferente que va variando hasta la hora de inicio del partido.
3: Exactamente, que arrancaba,
5: con Sebastián Mendoza.
3: Con Sebastián Mendoza y que culminaba después del partido con...
5: Hay una sorpresa.
3: Sí, pero además estaba La Sole.
5: La Sole, está Ulises Bueno.
3: El hermano de Ulises Bueno. Y un detalle, quiero decir, pero este es un detalle realmente. Y ustedes van a saber, y vos sobre todo, y vos sobre todo vos lo vas a criticar porque vas a estar de acuerdo conmigo.
1: Ya sé por dónde venís.
3: ¿Cómo se llama esta velada? ¿Qué nombre le puso la
1: El último tango.
3: Y decime qué cantante de tango argentino, de los muchos que puede haber hoy, en este evento está invitado.
5: Toda la previa es cumbia. El entretiempo, sí.
1: Era para que lo invitaran a Ariel Ardit.
3: Ariel Ardit te iba a decir. Castillo, de toda esa banda.
1: La rompió el otro día Cucuza en la previa Argentina-Burkina Faso.
3: Vos que tenés mucho más memoria que yo, de toda esa banda que van a todos lados
1: juntos. Guillermo Fernández, que es el número uno del tango.
3: Y los otros jóvenes que están secundando a Cucuza y a
1: Esteban Rivas, Jesús Hidalgo, Hernán Genovese. Mirá la cantidad de cantantes de tango que tenés.
3: En el último tango no hay un solo cantante de tango. En la velada que titularon en el último tango, una vergüenza.
1: Raúl Lavie, que es un emblema también.
3: Si no querés a los grandes, que los hay y mucho, los pibes, los de hoy, Cucuza, que jugó al fútbol con los hermanos de Maradona, que fue volante derecho en Argentino Junior, digo, por poner un caso.
1: Vuelvo al encuentro de Juan Ignacio Gijón, ahí en el Fanfe. Juan, y estás en el aire.
2: Bueno, Nico, ya después de la presentación de Goicoechea, ya está tocando Capanga, esta banda de rock, y está siendo presente aquí en el Fanfe, y muchos hinchas que hay, chicos, vienen a despedirlo a Messi. Sí. ¿Cuántos años tiene?
6: Yo 12.
2: ¿Y vos?
6: Yo 12 también.
2: 12 años los dos, ¿cómo se llaman?
6: Yo Manuel. Yo Marcos.
2: Chicos, bueno, hermanos, amigos, ¿qué los traen?
6: Amigos.
2: Vienen con...
6: Muy cercanos.
2: Muy cercanos. Chicos, bueno, ¿cómo fue? Dijeron, el último partido de Messi, ¿alguna vez pudieron verlo en cancha?
6: No, yo no. Lo íbamos a venir a ver y estábamos intentando sacar entradas, pero no pudimos.
2: Muy difícil, ¿no?
6: No, muy difícil. No, yo tampoco pude.
2: ¿Y Messi para ustedes?
6: Y todo, porque yo pensaba que desde que nací nunca vi un mundial sin Messi, ¿entendés? Y verlo en el próximo mundial es como que un dolor.
2: No conoces una selección sin Messi.
6: Claro, a mí me insistió mucho en el fútbol, yo no conocía el fútbol sin él.
2: ¿Juega al fútbol?
6: ¿Qué? Sí, yo sí.
2: ¿Qué le dirían a Messi? Que si lo tienen acá enfrente.
6: Que lo queremos mucho, obvio, que nunca se vaya y que gracias por todo.
2: ¿Vos, amigo?
6: Que es una gran inspiración y que levantó el alma de miles de argentinos.
2: Bueno, muchas gracias, chicos. Bueno, Nico, el caso de alguno de los chiquitos nada más que están aquí presentes en la despedida de Messi. A ver, por acá, chicos, ¿cómo se llaman? ¿Qué son, hermanos, amigos, familia?
7: Hermanos, todos hermanos, sí. Hermanos.
2: Cuatro hermanos, ¿cuántos años tiene?
7: 14.
2: 11. 14, 11.
7: 15.
2: 15 y...
7: 7.
2: Vos la más pequeña. Vinieron todos a despedirlo a Messi.
7: Eso, obvio.
2: ¿Con vinieron con mamá, con papá? ¿Quién los trajo?
7: Mamá, está en otra fila.
2: Mirá, y cuéntenme, ¿le pidieron ustedes? ¿Él les los trajo, él los propuso?
7: Ella nos propuso de venir y nosotros aceptamos, por mí o cualquier cosa.
2: ¿Que iban a negarse?
7: Sí.
2: ¿Qué es Messi para ustedes, chicos?
7: Es un crack, es un ídolo. Sí, lo tengo como figura, un modelo.
2: Modelo. La más chiquita, ¿tu nombre cómo era?
7: Celia.
2: ¿Qué es Messi para vos? ¿Qué te gustaría decirle a Messi? Viene Messi ahora, se sienta acá al lado tuyo y te dice, ¿tenés algo para decirme? ¿Qué le decís?
7: Sí.
2: ¿Que lo querés mucho?
7: Sí.
2: ¿Qué más? ¿Te gustaría darle un abrazo? También, bueno. Chicos, gracias. Digo, gente de todas las edades, chicos, familias, gente más grande... Recién veíamos hace un rato gente que venía con sus abuelos. Hola, ¿qué tal, chicos? ¿De dónde vienen?
8: Venimos de acá, de Capital, Tomás.
2: De acá, de Capital. ¿Vienen a despedirlo?
8: Venimos a despedir a Messi. No conseguimos entrada para la cancha, pero bueno, por lo menos para el FanFest.
2: ¿Intentaron conseguir?
7: Sí, intentamos conseguir, pero no había.
2: ¿Cuántos años tenés?
7: 13.
2: 13. ¿No conocés una selección sin Messi?
7: Sí, no conozco ninguna.
2: ¿Y vos, papá, qué le decís?
8: Sí, que le disfrute, porque no va a haber otro como Messi, por lo menos por un largo tiempo. Vamos a ver qué pasa.
2: ¿Tu viejo te dijo lo mismo de Diego?
8: Sí, obviamente. Pero en algún momento va a aparecer alguien.
2: ¿Qué le dirías al 10?
7: Nada, que es el mejor jugador que vi.
2: ¿Te gustaría que siga un poquito más?
7: Sí, me gustaría que siga un añito más, por lo menos hasta la Copa América.
2: Perfecto, gracias. Bueno, más chicos que pasan acá, la pelota... En los pies de los más chicos, la camiseta de la 10 argentina, imagínate, están todas las espaldas que se replica en cada una de las personas que se acercó hasta acá. A ver, vamos a hablar con más. ¿Qué tal, chicas? Estamos para Radio Nacional. ¿De dónde vienen? ¿De dónde son?
7: Son de Loma de Zamores, yo soy de Wilde.
2: ¿Son familia, amiga?
7: Hermana.
2: Hermana, bueno, chicas, ¿cómo fue? Dijeron, vamos a verlo, intentaron sacar entradas para el partido.
7: Intentamos sacar entrada, ella quedó a 7 minutos y bueno, yo quedé a 20.
2: No me digas que quedaste a 7 minutos y no conseguiste.
7: Sí, decía, fuera.
2: Y dijeron, bueno, vamos igual al FanFest.
7: Algo lo más cerca que podamos de Messi, bueno, vinimos al FanFest.
2: Bueno, con la camiseta del 10, te veo.
7: Sí, sí, la camiseta del 10 y ahora la vamos a estampar acá con la cabra.
2: Con la cabra, bueno, gracias, chica.
7: Gracias a vos.
2: Ahí, Nico, entonces, algunas de las historias, bueno, los que pudieron conseguir, los que no, los que intentaron, los que ni siquiera intentaron, y los más chiquitos que bueno, que van a despedir a su ídolo.
1: Muy bien, Juan, y ya volvemos. Quédate por ahí, a ver un poquito de música, toda la música que le han dedicado a Lionel Messi.

0: Messi, va Messi, cara se la juega a él. Va Messi, defina que es un golazo, Messi, defina que es un golazo, Messi, golazo, gol. La maniobra que esperábamos la hizo Messi, el hombre del Barcelona que juega en Argentina sub-20. Argentina 7, Paraguay 0.
1: Bien, ese partido, vení Sergio, vení, contalo vos. Ese partido tuvo una característica especial. ¿Lo armaron especialmente para qué?
2: Claro, para que Messi pueda jugar con la selección argentina, porque se lo quería llevar a España. Estaban dando vueltas, lo han visto en alguna serie, en alguna película sobre Messi, y que Tocali empieza a buscarlo y lo convocan de urgencia. En la planilla figura como Mechi, con doble C, no como Messi con doble S, y termina convirtiendo el último gol del partido.
1: Pomelo, tenemos el cronograma de todos los artistas que van a estar en la previa.
3: 17:30 se abrió las puertas del estadio, 17:40 Sebastián Mendoza, 17:50 Román el original y 18:00 Amar Azul. La intensidad del espectáculo irá constante aumento con la actuación de Santi Cairo, 18:10, el show de Qué Locura, 18:20, un poco de ruido, pactado para 18:40, el plato fuerte de la previa llegará a las 19:00 con la presentación estelar de Damas Gratis, mientras que el himno nacional será interpretado por Fabio Santana, excombatiente de Malvinas,
4: sí,
3: a las 20:00.
4: Estadio.
3: Exactamente, instantes antes de que los protagonistas salgan a la cancha. Las emociones no cesan, Nico. El entretiempo estará musicalizado por el guitarrista Gaspar Venegas, de los Fundamentalistas del Aire Acondicionado, quien aportará su impronta rockera a la noche de Núñez. Finalmente, una vez consumado el pitazo final, se desplegará un impactante espectáculo de drones y fuegos artificiales, y está pactado para las 22:10 la Sole, para las 22:15 Ulises Bueno, y culminará, como ya adelantó el querido Sergio Sarratea, con una actuación sorpresa programada para las 22:30 el subte D, funciona hasta la 1:30 de la mañana.
4: 22:30, ojo con la sorpresa, ¿eh?
3: Ya no, ya lo acabo de decir.
4: ¿Pero sabes quién es?
3: No.
4: Ojo, bueno, ¿querés que te diga o te lo digo, sí, después?
1: Decilo. La pausa.
3: Decilo.
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0: agradecerte a ustedes por todo el cariño que venimos recibiendo, no solo después de ser campeones del mundo, sino desde antes, cuando empezamos a ganar la Copa América. Lo venimos diciendo durante muchísimo tiempo que íbamos a hacer todo lo posible por esto. En lo personal siempre soñé con este momento, poder festejar con ustedes, poder venir a mi país, a Argentina, levantar una Copa América, la finalísima como hicimos, y lo más grande que es la Copa del Mundo. Hoy es un día nuestro, que es el día donde estamos festejando los campeones, pero no quiero olvidarme de todos esos compañeros que tuve anteriormente, que también hicimos todo lo posible por intentar conseguir esta. Y lamentablemente no se nos dio, estuvimos muy cerquita de las dos, tanto de la Copa América, de Mundiales, del Mundial, pero ellos también se merecen el respeto y el conocimiento del pueblo argentino, porque también dejaron todo por esta camiseta.
1: Con la frase, gracias capitán, floteado un micro todo negro con un festejo de Argentina de gol, el micro de la selección con Lionel Messi a la cabeza recorre las calles internas del predio que lleva su nombre, Lionel Andrés Messi, y Argentina va rumbo al Monumental.
2: Que habremos caminado por esas calles.
3: ¡Ah, Nicolás, infinidad de oportunidades! De ¿qué te parece? A ver, subí la cortina esperando a Messi.
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3: Esta locura que no se puede entender. A ver, ¿cómo es la canción?
4: 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Una cumbia.
3: Bueno, la cumbia, que es lo que identifica esta selección argentina liderada por Lionel Messi. ¿Qué debe pasar Eladio en este momento con el micro que sale del predio de Ezeiza, que va a rumbo al Estadio Monumental? ¿Qué debe pasar por la cabeza de Lionel Messi?
5: Y debe pasar que es el último viaje, ¿no? Es el último viaje de tantos años que ha ido y ha venido con la selección argentina, de todo lo que ha vivido, ¿no? Porque creció entre dificultades, dudas, kilómetros, pero nunca dejó de jugar, más allá de irse, ¿no? Porque mientras otros veían un problema, él veía una pelota. Él quiere jugar a la pelota. Como alguna vez venía de Barcelona y improvisó allí en el patio de la casa un partido con sus hermanos o con sus sobrinos, con sus primos, digo. Y cuando Messi tiene una pelota cerca, parece que el mundo se detiene. Nos hizo gritar goles que todavía viven en la memoria, nos hizo llorar, nos va a hacer llorar dentro de un rato, nos hizo discutir, nos hizo sufrir y también nos regaló algo que parecía imposible: volver a sentir que la selección era nuestra casa. Pasaron años, pasaron derrotas, pasaron críticas, pasaron finales perdidas. Y Messi siguió. Siguió hasta que llegó la Copa América, siguió hasta que llegó la finalísima, y siguió hasta aquella tarde inolvidable en Qatar, cuando el sueño de generaciones enteras finalmente se hizo realidad. Messi, el inmortal.

0: Esperando el partido de despedida de Lionel Messi con la camiseta argentina, 6:30 de la tarde, llega Martín Perazo desde el Estadio Monumental. Sí, Fabián.
1: Se abren las puertas del predio Lionel Messi en Ezeiza y la expectativa de la gran cantidad de gente que se ha aglomerado en la entrada y esa es interrogante. ¿Parará el micro? ¿Saludará a Messi a la gente que se reunió para poder verlo en este último viaje rumbo al Monumental?
0: El último tango que baila Messi en el Monumental. Carla, con los mensajes.
2: Al 11-3870-7485. Hola, muchachos de nuestra querida Radio Nacional. Estoy emocionado por la...

0: Despedida de este excelente jugador de fútbol. Tengo 77 años y los vi jugar a los dos, a Maradona y a Messi. No sé si se pueden comparar. Los felicito, Hugo, que está en San Rafael, Mendoza. Buenas tardes aquí escuchándolos. Es Matías desde Bahía Blanca. Suerte para Messi, dicha por ser contemporáneo de él.
1: Alguna vez estuvimos con Eladio Rey y con Fabián Codevila en la Copa América de Venezuela en el 2007. Y uno trata de ser muy, sí, por supuesto, muy profesional, pero nos volvimos locos, Eladio, con ese gol que Messi hizo de palomita. Me parece que fue a Paraguay, no recuerdo bien ahora, pero yo me volví loco y, bueno, nos desbordó la pasión en ese momento.
2: El gol, y además el gol que quedó en el recuerdo fue el que
3: a México.
2: Claro. A México, que se lo hace de emboquillada entrando por derecha. Una noche que había llovido mucho en Puerto Ordaz, y Argentina derrota a México para jugar la final, que lamentablemente después perdió.
3: Donde quedó la frase célebre del Coco Basile una vez que terminó el partido. ¿Qué pensás del gol de... Hay que cerrar el estadio,
2: dije. Claro, exactamente.
3: Hay que cerrar el estadio.
2: Están muchos memes.
1: Exactamente. Esa Copa América donde la Argentina llegó a la final, lamentablemente pierde con Brasil 3-0. Sí, Fabián.
3: La imagen de Messi en la ventanilla, el pulgar arriba para toda la gente, el micro no paró, pero el capitán tuvo la gentileza de abrir la cortina y saludar a la gente desde el propio micro.
2: Lo que pasa es que si para y si llega a viajar, llega a bajar, no, el partido
1: no
2: se puede.
1: A ver cómo era, cómo era la historia de ese gol de Messi a México en la Copa América de Venezuela.
4: Solo Messi con cancha. Messi para el segundo. Va a ser un golazo. ¡Toma, papá! El gol de la Copa.
1: Bien, ahí está, emocionante el relato de ese recuerdo que tenemos inolvidable de esa Copa América.
5: Escuchamos el de Brasil, este a México, deben ser de los dos mejores goles de Messi con la celeste y blanca, top 3, ¿eh?
1: Me parece que el de Brasil en New Jersey, que sí, fue un partido amistoso.
5: Sí, es extraordinario, pero este picándola desde fuera del área es extraordinario.
1: Demostrando todas las cualidades que tenía, que tiene Lionel Messi como futbolista, emulando a Diego con aquel gol a Inglaterra en el 86.
5: Estamos viendo imágenes de la salida del micro, como contaba Fabi, del predio de Ezeiza, y uno no se puede dejar de comparar con lo que fue cuando se dio lo del Mundial de Qatar. Exacto. La gente siguiendo al micro por la calle.
3: Sí, sí, totalmente.
1: Claro, cuando vino el plantel argentino al país luego de ganar el Campeonato del Mundo en el 2022, yo recuerdo estar en la puerta del predio de Ezeiza y seguir, tuve que correr, porque era impresionante, sí, tuve que correr, impresionante la cantidad de gente que había, hubo 6 millones de personas en la calle para darle las gracias al equipo argentino.
3: Sin ninguna duda, y insisto, resaltar y remarcar el hecho de que Leo Messi haya tenido este gesto, ¿no? De saludar a la gente desde el micro, algo que no es común cuando el micro sale desde Ezeiza.
5: Y va a paso de hombre el micro,
2: ¿eh?
5: A
2: qué hora llega, ¿no?
1: ¿Eh? No habría que descartar que el partido demore su comienzo.
5: Pero cuando agarre la autopista, libera todo.
2: Sí.
1: Bueno, es el último tango, como se lo promociona el partido. El rival es Benín, el rival no interesa demasiado. Aquí lo importante es ir a ver a Lionel Messi, que va a jugar por última vez con la camiseta argentina.
0: Más mensajes que llegan por escrito al 1138707485. Dardo está en Bahía Blanca y dice, los escucho, genios. Por otro lado, el mensaje de Oscar está en Santiago del Estero, esperando el partido. ¡Qué grande Messi!
1: No todas fueron extraordinarias para Messi con la camiseta de la selección argentina. En la Copa América de Estados Unidos en el 2016 renunció después de lo que fue esa derrota frente a Chile. Pero como dijo Fabián, el matador que empecé en la nota, nunca dejó de creerme, si eso lo hace acordar a lo que fue la carrera del matador también.
3: Sin ninguna duda, y resaltar la resiliencia que contaba y que mencionaba Agustín en el arranque del programa, de tantas cosas que se habían dicho y se dijeron de Messi. ¿Te acordás? Juega en el Barcelona, este galleguito, no canta el himno, y hoy estamos con el corazón partido viendo cómo se despide de la selección, quien le dio todo, la vida, el sentido de pertenencia, el corazón. Realmente es para destacar la carrera que ha hecho Messi con la camiseta argentina.
1: Nos queda media hora de programa, media hora cargada de emociones
2: sí,
1: todavía.
2: Sin ninguna duda. Vos sabés que estaba buscando récords de Messi e intento encontrar los que no rompió, porque rompió todos los récords, los que se te imaginan jugando con la selección argentina, imposible. Por empezar ya, el único que ha participado en 6 Copas del Mundo, por primera vez. Así que de ahí en más, todo lo que uno pueda enumerar en la carrera de Messi, el máximo goleador argentino.
6: Y agregar que si hoy mete goles, vale, porque esto es partido oficial. Exactamente. Tiene 125, hoy va a meter algo.
2: Es un partido...
5: 4-5.
2: Claro, clase A. Yo creo que hoy...
1: 6 de la tarde llegan las noticias.
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8: Las 6 de la tarde en la República Argentina. Inauguran una planta de litio la secretaria general de la presidencia, Karina Milei, y el jefe de gabinete, Diego Santilli, participaron de la inauguración de la planta 2 del proyecto SAL de la empresa coreana Posco. El proyecto contribuyó a la generación de más de 5.000 puestos de trabajo y se espera una producción de 23.000 toneladas de litio por año. Trasladan el penal de Devoto, nos informa Liliana Arias.
9: Finalizada la prueba de funcionalidad en la que participaron más de 1.000 personas probando las instalaciones, se publicó en el boletín oficial el plan Ley y Orden, que contempla el armado y la conformación del comando unificado entre las fuerzas de seguridad federales, la de la ciudad y la de la provincia de Buenos Aires. Será para el traspaso y mudanza del penal de Devoto al Dermat Hospital. Es por eso que el gobierno porteño entregará el jueves a la Nación la obra terminada de manera gradual para garantizar las condiciones de seguridad. Las 5 fuerzas realizarán el traslado y monitoreo de los presos. Para ello, se contempla especialmente el perfil criminológico y la prevención de riesgos durante el recorrido, con el objetivo de dar una respuesta inmediata ante eventuales contingencias. Fuentes oficiales aseguran a Radio Nacional que la visita del Papa León XIV a Devoto no frena el proceso de mudanza al penal de Marcos Paz.
8: Entre Ríos se prepara para el último partido de Messi, nos informa Eli del Mar Otman.
10: Durante todo el día en las calles se sucedieron muchos jóvenes con la camiseta 10, pero además en la ciudad se respira un clima de ansiedad por lo que será los momentos centrales del partido. Diego y Mauricio, dos gualeguaychenses, dejaron sus impresiones.
11: Y es una pérdida gloriosa para el país, por semejante jugador. Es difícil compararlo con Maradona, pero es una pérdida irreparable.
12: Tras ser un jugadorazo. Y se va a sentir, pero yo creo que todo tiene un ciclo, todo tiene un tiempo. El chabón cumplió su sueño de salir campeón del mundo, cumplió el objetivo, bueno, y ahora hay que ver una selección nueva y ver a ver cómo responde esa selección.
8: En Islas Malvinas, en donde nos escuchás por AM780, la temperatura es de 7 grados, cielo nublado. Aquí en Buenos Aires, 20 grados, humedad 59%, el cielo está nublado.
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0: La verdad que fue increíble todo lo que vivimos desde el principio, como hicimos. Si bien era un partido de fútbol, cuando empezamos a entrar en el himno y todo, vivimos sensaciones especiales, y creo que el grupo lo sintió y sabíamos que era una victoria, no era una victoria más, que era una victoria importante, la cual el pueblo argentino la quería, nosotros también, y la cual nos metía en otra final del mundo, que es una locura jugar dos finales del mundo seguida. Y nada, este grupo es increíble. Hoy lo fuimos a buscar otra vez cuando se había puesto fea. Nunca dejó de creer, de intentarlo con juego, porque hoy le metimos mucho juego cuando estábamos con el marcador abajo y lo metimos en un arco, y la verdad que fue una felicidad enorme.
1: Muy bien, una felicidad enorme escuchar a Lionel Messi. Subí la música, estamos poniéndole toda la onda en la previa, esperando el partido y la despedida de Messi. A ver.

0: la tarde, 5 minutos, estamos en la continuidad de Pasión Nacional. Eladio, está yendo el micro rumbo al Monumental con Messi ahí adentro.
1: Una emoción desbordante para toda la gente que está escuchándonos, los que van a seguir el partido en vivo, los que lo van a seguir a través de Radio Nacional y el relato de Martín Perazo. Un día inolvidable, 6 de octubre de 2026, se despide Lionel Messi de la selección argentina, que ha dejado tanto, pero tanto, no solamente tantos goles, Nicolás, sino todo lo que ha significado para todos los argentinos. Ha unido a los argentinos en la Copa del Mundo, en las Copas América, ha jugado 3 finales del mundo, Lionel Messi. Ganó una, pero Argentina desde el año 30 hasta acá jugó 7, Messi jugó 3.
0: Bien, Agustín, bueno, tantas veces en el Monumental viendo los partidos de la selección argentina y viéndolo a Lionel.
2: Totalmente, Nico. Y hoy tengo un título para darles de último momento. Lionel Messi será titular por última vez. La última vez lo va a encontrar, obviamente, con la titularidad, la cinta de capitán. Junto a él, Lautaro y Julián Álvarez en el ataque. Va a estar Di María presente, pero no va a jugar, claro está. El medio campo, el de los campeones de Qatar, De Paul, McAllister y Enzo Fernández. En la defensa, yo tengo la información que ataja el Dibu, va a estar Xhai, si bien no fue campeón del mundo, va a jugar él, junto al Cuti Romero, Otamendi y Tagliafico. Ese será el once de gala para enfrentar a Benin.
1: ¿Jugará todo el partido, Messi?
0: Sí, por supuesto. Pomelo, en otra época Maradona, antes Alfredo Di Stéfano, después el Matador Kempes y ahora Lionel Messi.
3: ¿Y después?
0: Bueno, ¿qué viene en el después?
3: Les dejo una pregunta a todos que tiene respuesta, por supuesto. ¿Quién fue el último jugador que vistió la 10 antes de Messi en esta despedida?
0: No, la verdad que no me acuerdo.
1: Juan Román Riquelme.
0: Antes
1: de la despedida.
3: Antes de la despedida.
0: No. Bueno, ya lo decimos. Muy bien, voy a saludar a un querido amigo de tantos años, el Mono Navarro Montoya, que fue el comentarista de Radio Nacional en el último Mundial. Fernando, querido, un gran abrazo.
4: Hola, Nico, ¿cómo estás? Otro abrazo para vos.
0: Muy bien, llegó finalmente el día, el que nadie quería que llegara.
4: Sí, la verdad que sí. Yo creo que hay muchas sensaciones ambiguas, encontradas, contradictorias. Realmente... El presente de Messi y lo que hizo en el Mundial, está claro que racionalmente lo habilita perfectamente para seguir jugando en la selección, pero bueno, esta es una decisión totalmente personal, subjetiva, y como tal hay que respetarla, pero por supuesto que uno desde un lugar egoísta le gustaría seguir viendo jugar al mejor futbolista de todos los tiempos.
0: Claro, seguro. Decías durante el desarrollo del Mundial que el genio frotó la lámpara y hacía referencia a Messi, claro está.
4: Sí, el único genio que hay en el planeta fútbol, ¿no? Después, por supuesto, hay muy buenos futbolistas, hay crack, pero el genio le pertenece a Messi, ¿no? Y sobre todo por su vigencia, uno realmente imaginaba que... todo este tema de su posible retiro se iba a estirar para beneplácito de todos un poco más, pero bueno, pasaron cosas y hechos que todo el mundo conoce y que obviamente son muy fuertes para él. Tomó una determinación que hace que él meta esta decisión.
0: Sí, seguro. Fernando, jugaste con él en una oportunidad, creo que en el homenaje a Riquelme en la cancha de Boca, y te hizo un gol.
4: Sí, tal cual. Así es.
0: ¿Cómo fue esa experiencia? Recordala.
4: No, bueno, una experiencia fantástica. Esa noche fue todo maravilloso, ¿no? Un justo y merecido y cálido homenaje para Román, la participación de la selección argentina y de Messi. Y cuando uno tiene la posibilidad de compartir con todos los futbolistas que compartimos una noche tan especial... la presencia de Messi todavía le da más más luz, ¿no?, a una noche fantástica.
0: Te mandamos un gran abrazo y te agradecemos el contacto.
4: Por favor, Nico, un abrazo grande.
0: Carlos Fernando Navarro Montoya, el Mono, con nosotros.
5: Penal que tiene que rematar Messi. Queremos justicia, queremos justicia. Va a pegarla, va a pegarle Lionel Messi. Ahí está para hacer el remate el príncipe de los pies alados en sus suelas doradas para buscar el primer gol del partido. Ahí con las manos en la cintura, toma distancia Messi, va Lionel.

0: Muy bien, ahí está el primer gol de Lionel Messi en la final de la Copa del Mundo que gana la Argentina en el 2022. 6:10 p.m, vuelvo al encuentro de Juan Ignacio Gijón, ahí cerca del Estadio Monumental. Juani.
1: Bien, Nico, finalizó el show de Capanga. A esta hora, nosotros hace un rato contábamos que había 2.050 personas en este predio. Ahora 3.227 personas para este predio que tiene capacidad para 25.000 personas y que recibe fanáticos de toda la Argentina. Chicos, en vivo para Radio Nacional, el hincha de la selección argentina. ¿De dónde viene usted?
2: De Ramos Mejía.
1: ¿Cómo es tu nombre?
3: Santiago,
1: ¿cuántos años tenés?
3: 10
1: años. Mirá, 10, justo redondo. ¿Te trajo papá?
2: Sí, lo trajimos acá. No conseguimos entrada, pero bueno, por lo menos lo vamos a ver acá.
1: Para estar cerca.
2: Sí, para estar cerca y apoyar desde acá.
1: ¿Lo trajiste el solo? ¿Mamá lo vino?
2: No, mamá se quedó con las hermanitas.
1: ¿Qué te genera Messi? ¿Lo vas a extrañar?
3: Sí, mucho.
1: ¿Qué te gustaría decirle?
3: Que es el mejor, que nos dio mucha alegría y que sea feliz.
1: ¿Jugás al fútbol, Santiago?
3: Sí.
1: ¿Te gustaría jugar como Messi algún día?
3: Sí.
1: ¿Te gustaría jugar en la selección?
3: Sí.
1: ¿Te gustaría usar la 10, no?
3: Sí.
1: ¿Y a papá?
2: No, yo ya me retiré, ya colgué los botines.
1: Papá ya se retiró. Lo vi el otro día también, papá.
2: Sí.
1: ¿Y qué genera esta despedida?
2: Sí, la verdad que vivir la época esta es algo soñado para nosotros. Pero como todos sabemos, nada es para siempre. La verdad que agradecido a todo lo que nos dio. Y bueno, que ahora disfrutes.
1: ¿Después de Diego pensaste que iba a venir algo así?
2: No, la verdad que no. Pero, viste cómo es esto, siempre sale alguno.
1: Gracias. Bueno, a ver, vamos tomando más voces aquí de hinchas argentinos. Chicos, ¿qué tal? ¿De dónde vienen? Vivo para Radio Nacional. ¿De dónde vienen?
4: Yo de Lomas de Zamora.
1: Lomas de Zamora. Ustedes todos de Lomas, ¿no?
4: De Capital, Villa Lucas.
5: Ambos, Capital.
1: Bueno, cuéntenme, amigos, familia, ¿cómo fue el plan?
4: No, acá entre amigos, sacar las entradas para el fanpage como lo conseguimos para la cancha y bueno, venir a ver qué onda.
1: ¿Intentaron sacar para la cancha?
4: Sí, pero fue imposible.
1: Lo van a extrañar, ¿no?
5: Sí, la verdad que sí, es una pena.
1: ¿Le gusta el partido con Benín? ¿Le hubiese gustado que sea con otra selección?
4: Sí, hubiera estado bueno algo mejor, ¿no?
1: ¿Qué te hubiese gustado?
4: Hasta, te digo, una selección local, de Argentina, eso hubiera estado bueno.
1: Chile.
4: Sí. Eso sí, ahí está, es buena esa.
1: Bueno, chicos, gracias. A ver, campeón, ¿cuántos años tenés?
6: 9
1: años. ¿Venís a despedirlo al 10?
6: Sí.
1: ¿Te gusta?
6: Sí.
1: ¿Lo vas a extrañar?
6: Sí, mucho.
1: Te veo, tenés buzo, camiseta, abajo otra camiseta. ¿Tenés la camiseta del 10? ¿La del 10?
6: Sí.
7: ¿El Goico?
1: ¿La del Goico?
6: Sí.
1: Contame, ¿qué te gustaría decirle a Messi?
6: Que muchas gracias porque que de lo que nos dio, que nos trajo la copa, y bueno, que la pase feliz.
1: Que la pase feliz. Ahí está, clarísimo. Bueno, que la pase feliz, nos dice el amigo. A ver, seguimos caminando. Vamos por acá. ¿Qué tal, chicos? ¿Cómo están? Estamos para Radio Nacional. ¿De dónde venís?
8: Ah, sí. De Cava.
1: De acá, de Capital. Sí. ¿Viniste a despedir?
8: Sí.
1: ¿A qué hora llegaste?
8: Hace 10 minutos.
1: ¿Te vas a quedar hasta las 12?
8: Sí, hasta las últimas consecuencias.
1: Bueno, todos los shows. ¿Qué pensás de este espectáculo que se monta para despedirlo?
8: Bueno, que debía ser algo de esta magnitud. Porque es el más grande y bueno, a disfrutarlo.
1: Que lo va a extrañar, ¿no?
8: Sí, muchísimo.
1: ¿Quién debería ser el capitán a partir de ahora?
8: Uy, no sé, no me preguntes eso, ya veo.
1: ¿El Cuti te gusta?
8: El Cuti está bien.
1: El Cuti está bien.
8: Bueno,
1: gracias. Lo dejamos al Cuti entonces. A ver, seguimos caminando mucho.
0: Bien, uno más, Juan, y dale.
1: Mucha familia. A ver, vamos con... Campeón, ¿cuántos años tenés?
6: 12.
1: ¿Viniste a despedirlo a Messi? ¿Qué te gusta?
6: Sí.
1: ¿Qué te genera?
6: Emoción.
1: ¿Qué te gustaría decirle? Viene Messi ahora, te pone enfrente, ¿qué le dirías?
6: Que jugó bien toda la Copa del Mundo.
1: No te emociones, ¿eh? No te emociones, campeón. Bueno, ahí está, Nico. Se emociona, lo más chiquito.
0: Sí, me imagino la emoción de ver a Messi por última vez con la camiseta de la selección argentina. Juan, impecable tu trabajo, te quedás para la apertura que va a hacer Martín Perazo después del informativo de las 6:30 p.m. Un gran abrazo, Juaní.
1: Abrazo, Nico.
0: Juan Ignacio Gijón con nosotros. 6:15 p.m, estamos entrando en la etapa final de este programa, esperando la transmisión de Martín Perazo. Sí, Carla.
9: Así es, en el 11-3-870-7485. Hugo está en Santo Tomé Corrientes, pegadito a Nacional, emocionado con la despedida de Messi. Juan Carlos de Santiago del Estero. Por favor, Messi, no te vayas. Aguantá un año más.
0: Muy bien, el gol que más me acuerdo de Messi, me dice el Gato Garraza de Radio Libertador Mendoza, fue el 12 de octubre del 2002 en Mendoza. Messi marcó dos goles y uno del Kun Agüero. Frente a Uruguay, Messi hizo el gol por debajo de la barrera. Yo estaba en la cancha trabajando y justo atrás de ese arco. Inolvidable.
10: De ahí se inventó la famosa... el que se tira al piso.
0: El cocodrilo, ¿no?
10: El cocodrilo, exactamente.
0: Del 2012, mira, ya tiene 14 años.
10: Claro, más
0: qué
10: o menos.
0: Buen dato, Eladio.
10: 17, 18, 19, 15 y 10, las cinco camisetas que usó Messi en la selección argentina.
11: Vemos imágenes, primero del Monumental, está casi ya completo.
10: Sí,
11: ¿sí?
10: Y falta otro dato, acaba de ingresar Antonella con los hijos de Messi al Monumental.
11: Y el micro yendo por la autopista, una gran custodia policial rodeado de motos, como aquel día de la Copa del Mundo, Pome.
12: Cierta irresponsabilidad de alguno de los policías en moto, que le tiran directamente la moto encima a la gente que está sobre un costado, me parece innecesario.
10: Y ya comenzó el show musical, ya dentro del estadio comenzó la música.
11: Porque aparte va haciendo zigzag y la gente está en el borde de la autopista y no sabe para dónde va la moto y...
12: La gente no se va a cruzar, la gente es bastante prudente, sabe que el micro viene a una velocidad. Digo, no hay necesidad de hacer lo que hace la custodia.
0: Totalmente de acuerdo. A ver, nos metemos en el estadio Monumental, poné sonido ambiente de lo que está ocurriendo ahora. Bueno, así suena la música en el Estadio Monumental, 17 minutos después de las 6 de la tarde, en esta transmisión especial de Radio Nacional que va a terminar allá por las 12 de la noche. Vendrán Fabián Codevila y Sonia Ferraris de A2. En un rato viene la previa con Martín Perazo. Se viene lo más importante, la despedida de Lionel Messi con la camiseta argentina. La pausa que tenemos en el aire antes del comienzo de la transmisión.
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0: así que sí, su desear, pero fue lo más lindo que hay. Impresionante, la verdad que le deseaba muchísimo. Recién le decía ahí, alguna vez le dije que Dios me lo iba a regalar, estaba seguro y presentía que era esta, que se estaba dando. Sufrimos un montón, pero lo conseguimos y acá está ahora a disfrutar. Vemos la hora de ya estar en Argentina para vivir la locura que va a ser eso y nada, pensar en disfrutar.
1: Sí, obvio que quería cerrar mi carrera con esto, ya no puedo pedir nada, la verdad que
0: bueno, que gracias a Dios me dio toda y cerrar mi casi ya mi carrera, porque ya son los últimos años seguramente, de esta manera es algo impresionante.
2: El micro recorriendo el último tramo de la autopista para bajar rumbo al Monumental. Allá va Lionel Messi. Llegó y ya se encuentra ubicada en su palco la mamá de Lionel, Celia Cuchitini. Recién contábamos que estaba Antonella con toda la familia. También está la madre de Lionel esperando esta noche inolvidable, Nico. Y en estos momentos ingresa Gonzalo Montiel, otro de los campeones del mundo, como Fío y María, que están invitados al evento.
3: El dispositivo de seguridad, Nico, preparado para este partido, sobre todo cubriendo el micro, es casi presidencialista, te diría, ¿eh? Hay un helicóptero permanentemente encima del micro.
4: Cápsula presidencial.
3: Exactamente. Sí. El así estaba destinado a esa... Mira vos, pero es una cápsula presidencial sin ninguna duda, ¿eh?
4: Según leí, sí, pero por el despliegue que se ve, cápsula presidencial.
3: Muy cabina da igual, ¿eh?
5: Vamos a abrir oficialmente el estadio de River. Me da mucho placer saludar al querido Martín Perazo, que después del informativo de las 6:30 de la tarde se va a hacer cargo del aire de Radio Nacional y va a transmitir el partido Argentina-Benín, que marcará el último encuentro de Lionel Messi con la camiseta argentina. Martín, qué gusto saludarte.
6: Que lo cumpla feliz, Lor Nacional, ¿cómo le va?
5: Muy bien, muchas gracias, Martín.
6: Acá estamos en la cabina de siempre, el abrazo para toda la muchachada, para Pomelo, para Zarra, para Domper, para todos los que componen esta previa del fútbol de Pasión Nacional. Bueno, acá es todo nostalgia, Nico, ¿viste? Cuando la sonrisa se mezcla con la comisura un poquito para abajo, cuando las sensaciones son encontradas, porque es una fiesta en un retiro. Es todo un cóctel de emociones que pasan los 20 años de Messi en 90 minutos, que serán parte de una anécdota, solo eso. Pero mucha fiesta, mucha música, muchas luces que van y vienen. Es como un fanfest futbolero esto.
5: La verdad que sí, vas a ser testigo presencial ahí con Juan y Minotti y con todo el equipo deportivo de Fútbol Show Nacional. Yo digo de uno de los grandes hitos de la historia del fútbol argentino, Martín.
6: Y me parece que desde los números es impasable. Y cuanto más tiempo vaya corriendo debajo del puente, se hará más grande, porque suele pasar esto, cuando están en actividad, uno todavía tiene un respeto mayúsculo con aquellos. Escuchaba a Kempes, por supuesto que Diego ha sido algo insuperable desde lo que transmitió, no solo adentro, sino afuera de la cancha, pero este pibe parece el deportista modelo, el jugador íntegro, el deportista íntegro, me parece que va por ahí. Ha dejado un modelo a seguir también afuera, y eso creo que es lo que valora la gente.
2: Se nota un poco bajón, muñeco, pero justamente creo que lo que hay que hacer hoy, más allá de que los goles que vas a gritar de Messi son oficiales aún, es agradecer. Por eso me parece que el tono de festivo, porque ha sido un modelo dentro y fuera de la cancha.
6: No, el agradecimiento está, y nos vamos a hacer eco seguramente con la gente del otro lado. Me encantaría que la gente deje un mensaje, si se puede, de voz, también de texto, de un saludito para Messi, una despedida para Messi, un adiós para Messi, en todo el país, en el mapa nacional, porque ninguna radio llega a donde está. Y vamos a tratar, es verdad que estamos, no es bajón, pero estamos nostálgicos con Minotti, con Juli, con Luca, con Oyarzábal en la cabina, por supuesto con Ruiz, que se hará eco de los estudios centrales, pero tenemos algo preparado lindo para Lionel y todo lo que le podemos entregar desde el afecto radial a aquellos hinchas que por ahí no pueden ver la tele porque están laburando, porque están en tránsito, porque están en ruta, porque están en mar, porque están en el agua. y pueden escuchar Nacional, trataremos de hacernos eco desde ahí. Acá no importan los datos, digo, los datos del celular. Acá lo que importa es la radio. Acá lo que importa es la antena.
5: La radio parlante en todo el país con el relato de Martín Perazo, Fabián.
7: Muñeco, y sabés, vos dijiste algo muy importante recién, ¿no? Esta radio llega a lugares donde no llega otra radio, y vos sabés que se están escuchando, y puedo dar fe de lo que digo, en los barcos pesqueros que están cerca de Tierra del Fuego, en el mar argentino, donde lo único que penetra es la radio nacional, es compañía permanente de aquellos que hacen patria a bordo de estos barcos en temporada de pesca. Así que imagínate lo que representa este día tan especial para todos nosotros, y con ustedes en la cancha llevándoles el relato de este día inolvidable, ¿no?
5: Martín, ¿cuál es el gol de Messi que más gritaste?
6: Bueno, a mí lo que más, no sé si lo grité, pero ¿sabés qué me quedó en el reflejo de Messi? Te voy a sacar el gol. Para mí lo que para mí grafica a Messi como jugador íntegro fue esa doble trabada con Inglaterra.
7: Absolutamente.
6: ¿Viste cuando traba la pelota que va abajo?
5: Claro, claro.
6: Y que es como que el tipo dice, mira, soy el mejor, pero además de ser el mejor con la pelota, te puedo transmitir esto.
7: Ese es, perdón, Perazo, y muchachos, aprovecho para saludarlos. Es el partido que nos quiebra a todos. Y me parece que esa acción que vos destacás es esencial, porque no hay uno de nosotros que no haya mirado al cielo y haya dicho, después del tiro en el palo de Alexis McAllister, uy, la puta madre. Y Messi no. Messi fue, trabó, ganó y tiró el centro. Ese fue el momento donde doblegó absolutamente a todos los argentinos, me parece. Si alguno tenía alguna duda de Messi, que eran muy poquitos, me imagino, lo terminó de romper. Fue el momento clave de quebrar esa famosa pared que decía Ángel Di María para, de alguna manera, subir al Olimpo decididamente.
6: A la muchachada que está en los barcos, que recién graficaba Pomelo, díganle que está la bandera de Florida, que hay algunas banderas con las Islas Malvinas en el centro, en el corazón. Y por sobre todas las cosas, lo que me llama la atención, la gente precavida, muchachos, ha venido mucho tiempo antes. Esto no deja de ser un duelo feliz. Es un duelo porque dejaremos de ver a Messi. Entonces la gente como terminando de aprovechar hasta el último segundo de esa entrada que pagó bastante onerosa, porque acá a la gente le cobraron bastante por ver a Burkina Faso, y hoy por ver a Benín. Yo creo que el rival no está a la altura de la vida de Messi. Me hubiera encantado que acá venga, no sé, una selección de figuras del mundo, que venga una selección de elite, que venga el campeón del mundo, ¿por qué no? España, donde jugó Messi y la rompió como siempre. Creo que Benín no está a la altura, que es una deshonra para
5: completamente para de acuerdo. Espera que Fabián quiere contar algo.
7: Se desbordó Avenida General Paz, muñeco, compañero, se desbordó General Paz, la gente directamente frente al micro, la policía no puede controlarlo. Es impresionante lo que se está viviendo. Ni siquiera el día de la vuelta después de Qatar sucedió algo similar. Impresionante, cada puente de la Avenida General Paz y todo el recorrido del micro, la gente ha desbordado la avenida en pos de un saludo del mejor del mundo.
5: Martín, hago el cierre con ustedes, cierro acá y se quedan después de las 6:30 de la tarde con la transmisión, ¿te parece?
6: Ahí salen los morochos, salen los morenos, vestidos de amarillo, está Benín en la cancha, abren los ojos felices como esos pibes que reciben los regalos en Navidad o en Reyes. Mirando para todos los costados los jugadores de Benín, pantalón negro, remera amarilla, están obnubilados en la despedida de Messi que todavía no llegó.
5: Muy bien.
6: Gracias por la previa.
5: No, por favor, gracias a ustedes. Se viene el trabajo de Martín Perazo, de Juan y Minotti y de todo el equipo deportivo de Fútbol Show Nacional. Llegaste a las 5 de la tarde a la radio, estuviste todo el día en Nacional con el programa de Jacoy, de Corol, con el servicio informativo, con el panorama, con Pasión Nacional, con el programa de Nora Brioso, el cinematógrafo. Se encendió a las 5 de la tarde, al estilo Cinema Paradiso, te contamos la historia de Messi con la camiseta argentina. Además, hablamos con Mario Kempes, campeón del mundo con la selección argentina en 1978. El Checho Batista, campeón del mundo con la Argentina en 1986. Hablamos también con el Mono Navarro Montoya, la música, los testimonios de Lionel Messi, los goles de Lionel. Orgulloso estoy del trabajo de todos mis compañeros, Eladio Rey, con un compromiso total, Fabián Codevila, que produjo el programa y que tuvo mucha responsabilidad.
7: El agradecimiento al panadero que estuvo con nosotros
5: por
7: también.
5: Por supuesto, junto a María Suárez Araujo, la participación de Agustín Domper, de Sergio Serratea, en la locución Carla Ruiz. Carlita, muchas gracias.
4: Feliz cumple.
5: Muchas gracias. María Suárez Araujo en la producción, José Undiano en la puesta en el aire. Un agradecimiento muy especial a Nacho Guglielmi también, que trabajó muchísimo para tener todos los testimonios y toda la producción que hemos escuchado. Mi nombre es Nicolás Álvarez, viene a Rodrigo Ruiz, que se va a quedar en los estudios centrales hasta las 12 de la noche y luego volverá Fabián Codevila, acompañado de Sonia Ferraris, justamente para hacer TA2. Vamos a hacer la pausa informativa con el servicio informativo de Radio Nacional y después del mismo Martín Perazo con todo el equipo con la previa de Argentina Benín. 6:30 p.m. Noticias.
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9: 6:30 p.m. en la República Argentina. El gobierno apelará el fallo de la justicia por el presupuesto universitario. El juez federal Martín Kormik ordenó aplicar la ley de financiamiento universitario y declaró inconstitucional el decreto con el que el Poder Ejecutivo había condicionado su puesta en marcha. Desde el Ministerio de Capital Humano ratificaron que la respuesta será por vía judicial y descartaron una negociación política con las casas de estudio. Se suspendió el paro de la línea A del subte. Los metrodelegados levantaron la medida de fuerza que iba a llevarse a cabo hoy a partir de las 19 horas. La Asociación Gremial de Trabajadores del Subterráneo y Premetro informaron que desde la empresa concesionaria EMOVA se comprometieron a abonar en las próximas 48 horas lo descontado a los trabajadores. En la ciudad de Buenos Aires la temperatura es de 19 grados 6 décimas, humedad 62%, cielo algo nublado.
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0: a la eternidad. Qué difícil despedirse de la gloria. Qué difícil decirle adiós a quien aún juega como un dios. Qué difícil saludar al éxito eterno que pasa fugaz por el imborrable recuerdo. Se va Leo para muchos, se va Lío para otros. Se despide del lugar que se ganó a fuerza de talento y coraje. Se va un tipo resiliente en la adversidad del éxito. Se va un hombre humilde en la fortuna deportiva. Se va el talento que prescindió de ostentaciones. Se va la precisión hecha gol. Se va el peregrino de la pelota, ese que germinó la semilla del fútbol en todo el mundo, pero que, por sobre todas las cosas, le devolvió la sonrisa a tantos pibes argentinos que ya se habían olvidado, que ni siquiera conocían lo que era disfrutar de la bandera nacional en una cancha. El líder aplomado, el gigante discreto, el capitán sin alardes, el hijo de Jorge y Celia, el hombre de Antonella, el padre de Tiago, Mateo y Ciro, el ídolo catalán, el genio de pantalones cortos, el mayor talento moderno del fútbol, todo. Un día dijo basta, por eso hoy lo despedimos de la selección con la gratitud monumental de un pueblo que lo llora con alegría, con una tristeza agradecida y sonriente, con esa nostalgia inevitable que significa saber que ya no se volverá a poner la camiseta 10 celeste y blanca, ese manto sagrado que Messi elevó a la cima del planeta. Miremos al cielo, hay que agradecer haber sido contemporáneos al jugador que fue ejemplo integral del deportista supremo. Todo lo de Messi, adentro y afuera de la cancha, queda como modelo de varias generaciones que juegan a ser él, sabiendo que es imposible igualarlo, pero que al menos ese ejemplo los mejorará en el importante valor de poder intentarlo. En Nacional, para todo el país, sintiendo esas lágrimas de adiós que caen en cada frecuencia, en cada paraje, en cada pueblo, en cada ruta, en cada laburante de a pie u oficina, en cada rincón de nuestro mapa, sabemos que hubo un oyente que achicó distancias con el prójimo para sentirse tan feliz como cualquiera a la hora de celebrar la gloria deportiva de la mano del jugador íntegro que mostró nuestra tierra, el más íntegro. Lo inolvidable se vuelve eterno, dicen. Y en esa dimensión quedarán por siempre, querido capitán, el adiós a Leo, el adiós a Lío, el adiós a Messi. Solo queda un gran gracias Nacional para todo el mundo y desde la radio más grande, aunque no tan grande como vos. Mi último gracias es por el fútbol y por el show. Adiós a la eternidad, entrañable Lionel Andrés Messi. Y por último, les propongo que levantemos la copa y brindemos, como dice la Sole, para seguir siguiendo al corazón, para seguir creyendo que hay Dios que nos enderece como Messi de un tirón la puntería.
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0: comienza el Fútbol Show, la despedida de Messi, el último baile del capitán del 10, en la más grande se va el más grande, y salimos un poco de la nostalgia, aunque nos cuesta, la cancha llena, las camisetas repletas de celeste y blanco y el 10 en el dorso, alguna leyenda, algún agradecimiento, como le proponemos a todos ustedes en el 11-3870-7485 en formato adiós de Messi, como desde las 5 de la tarde en Pasión Nacional, ahora en el Fútbol Show, que nos dejen un mensaje, un pequeño mensaje de voz, un pequeño mensaje de texto, un saludo en el mapa nacional de ustedes, en diferentes recónditos lugares de la querida Argentina. En la cabina de siempre, Estadio Monumental, ya se presenta Nataluti, ya saludo a Luca de Jesús, en un rato voy con el Rorro Ruiz, también paso por el puesto de Juan y Gijón, que estará con más gente en los alrededores, pero se presenta en palabra de comentarista, Juan Ignacio Minotti, Say No More Messi.
1: Querido Perazo, estimada audiencia del Fútbol Show Nacional y de Radio Nacional en toda la Argentina, bienvenidos a uno de los eventos más importantes de la historia de nuestro país, no creo exagerar. Hoy se despide una persona que, querido oyente, es prácticamente imposible que no haya condicionado su vida. Una persona que seguramente a la inmensa mayoría de nosotros nos generó indescriptibles alegrías. Pero a tantos otros detractores les habrá generado bronca o tristeza. E incluso aquellos que intentaron mantenerse indiferentes se han visto condicionados en sus labores, en sus actividades, en el humor de sus seres queridos, porque jugaba Messi. ¿Cuántas personas a lo largo de la historia de nuestro país han tenido una influencia tan abarcativa? ¿Cuántos pudieron condicionar la vida de todos los argentinos? Es curioso lo que pasa con este tipo de personas. Probablemente sin proponérselo, es el creador de un fenómeno colectivo, de una mesimanía universal, que tiene un montón de condimentos propios de esa masa que lo ama, y a la vez que condiciona y que le entrega a esa masa, que se comporta como tal, hay una influencia indescriptible en lo individual. Ha movido masas, pero ha movido los sentimientos y los corazones de todos los amantes del fútbol, y de todos de manera diferente. Va a haber tiempo en esta larga previa del Fútbol Show para personalizar esos sentimientos, de nuestra parte y de parte de ustedes con sus mensajes, para agradecerle describiendo qué es lo que ha cambiado en cada una de nuestras vidas, porque algo seguramente ha transformado. Messi ha sido para mí durante la mayor parte de mi vida una sonrisa de incredulidad, que hoy se convierte y se convertirá esta noche una vez más seguramente en lágrimas. Pero aún sin ahondar en cada caso particular, es realmente mágico que un ser humano pueda movilizar a tantos corazones. El poder de la pelota, dirán algunos. Para mí es una explicación insuficiente. Incluso es una explicación insuficiente que es el poder de quien mejor ha jugado la pelota en todos los tiempos, probablemente. Messi es mucho más que eso. Creo firmemente y sin miedo a exagerar que ha sido, una vez más sin quererlo, el líder emocional de una generación. La bandera. Y no solo como capitán y emblema de la selección argentina, sino por su mera forma de ser, por su mero transcurrir en esta vida. Messi ha sido un líder distinto. Messi ha creado con su influencia seres humanos diferentes. El 10 es la revancha del callado, del introvertido. Yo soy de una generación que creció con la idea de que el líder es quien manda, quien se impone, quien guía por una cuestión, si quieren, carismática. Messi construyó otra idea, la idea de que el líder puede ser ni más ni menos que el mejor, y en consecuencia el mejor ejemplo. La idea de que era necesario, de que no era necesario, mejor dicho, pegar gritos para dar una indicación ante una emergencia, sino que se puede ser el mejor, el que más se entrega y sin decir una palabra contagiar al resto. Hoy maduro y transformado es muchísimo más que eso, y se despide, pero deja un legado eterno, deja corazones movilizados para siempre, deja una nueva forma de pensar el liderazgo en cualquier grupo a nivel mundial. Uno de los hombres que más ha transformado nuestra vida hoy dice adiós, de ese sitio en el cual más influencia ha tenido sobre nosotros, porque tenía nada más y nada menos que la bandera sobre el corazón. Acá habrá un partido de fútbol, anecdótico, que por supuesto igual analizaremos con extremo profesionalismo, un rival aún más anecdótico como Benín, que coincido con lo que decía Perazo, es indigno para las circunstancias. pero igualmente no nos privaremos de darle todos los detalles tácticos correspondientes a un adversario de la selección argentina. Pero decididamente aquí lo que va a pasar es muchísimo más importante. Creo que la mejor manera de describir lo que va a suceder a continuación es cerrando de alguna manera la grieta de la música popular, del rock argentino. Dijo alguna vez el Indio Solari: las despedidas son esos dolores dulces. No hay mejor manera de describirlo. Y me uno del otro lado. Gustavo Cerati dijo: separarse de la especie por algo superior no es soberbia, es amor. Poder decir adiós es crecer. Bienvenidos a la despedida de Lionel Andrés Messi por Radio Nacional.

0: Se presentó el comentarista nacional en la previa de Argentina y de Benín. La cancha ya está en un 80%. Estamos a poco más de una hora del comienzo del partido. Ya tocaron un par de bandas. En un rato estaremos en el detalle de todo el show que rodea la parafernalia de la despedida. 11-38-70-74-85. Quiero que me cuentes desde qué rincón de la Argentina saludás a Messi, le dejás un mensaje sentido de despedida al jugador que nos dejó más sonrisas, que nos despertó más alegrías en los últimos 20 años. 11-38-70-74-85. Empiezo a pasar por el puesto de Julieta Nataluti, la cronista nacional, la cronista de la selección, en el estadio de River. ¡Hola, Juli!
1: ¡Hola, Martín! ¡Hola, Juan! ¿Y cómo les va? El placer enorme de saludarlos en esta tarde-noche tan importante, a ustedes, a toda la gente que se suma a la transmisión de Fútbol Show Nacional, porque como ya lo anticiparon ustedes, no es un día más. Es un día que tal vez a muchos, incluso a mi generación, marca el final de una era deportiva, ¿no? Una persona como Lionel Messi que hizo que volvamos a enamorarnos de una selección, que hizo que nos identificáramos de vuelta con un equipo como hacía tiempo no pasaba, como de Maradona, bueno. Lo que mis papás tanto vivieron y tanto me contaron, yo lo pude vivir en carne propia y hoy en día es el momento de pedirlo. Un jugador que de chico pedía hormonas para poder crecer y terminó siendo enorme, terminó teniendo un legado histórico. Ya no entra en comparativa con Maradona, ¿quién es mejor, si Messi o Maradona? Me parece a mí que ese debate se terminó. Los dos son gigantes, los dos están en la historia, los dos consiguieron el más grande deseo que tiene todo argentino, que es salir campeón del mundo. Ganó todo lo que podía ganar con la selección y el Messi, y hoy merece retirarse a lo grande, con un monumental que ya está en un 80% repleto. Falta todavía de una hora y media para que arranque el partido, con las bandas que están sonando en este momento, un poco de ruido, y que toda la gente que ya está emocionada, desde que arrancó la mañana la gente se emocionaba, bueno, lo que va a ser esta noche, lo que va a ser el posterior al partido, porque va a ser...
0: Presentación de Juli Nataluti, zona de bancos, se pone media camiseta argentina y media de Benín, el hombre de Luján, anda con el rosario en la mano, Luca de Jesús.
2: Hola Martín, hola Minotti, hola Fútbol Show en Radio Nacional, bienvenidos al Estadio Monumental, estaremos del lado de Benín, de los guepardos, que antes eran las ardillas, que ahora son los guepardos, y que son los invitados a esta fiesta cargada de emotividad y que será seguramente una jornada histórica para todos. Enfrente a Benín, que se viene quejando de la organización, que se viene quejando de la AFA por el tema alojamiento, por el tema retraso, enfrente al equipo que está 89 en el ranking FIFA, un país muy pero muy particular, con un seleccionado algo más competitivo que Burkina Faso y que hoy intentará sumarse a la fiesta de la escaloneta. Cuando vos quieras iremos repasando particularidades de este país africano que está pegado geográficamente al anterior rival de la selección argentina, Burkina Faso, y también un poco de calor con la gente que sigue llegando en gran masa al Estadio Monumental para despedir a Leo Messi.
0: Presentación de Luca de Jesús en la cabina central de Nacional en el Estadio Monumental. Se escucha en San Juan la radio, la 910, frecuencia nacional en Zapala, 710. Abrazo para Perito Moreno en la 860. Un saludo para la gente de Gualeguaychú en la 1310. Para los amigos de Jujuy en la 790. Para los catamarqueños en la 730. Frecuencias nacionales para despedir al más grande de los últimos tiempos. En los estudios centrales de Radio Nacional, en la carrera, como siempre, Rodrigo Ruiz, con la gente, con la información, con los detalles que ilustran la despedida de Messi. Hola, Rorro.
3: Hola, Martín. Saludo grande para vos, para todo el equipo. Vas a relatar el partido 208 de Messi con la selección argentina a nivel mayor. Ganó 134, empató 43, perdió 30. Es el jugador con más presencias con la selección argentina, 34 en mundiales, 39 en Copa América, 72 en eliminatorias, 1 en la finalísima y 61 con este amistosos. 125 goles convertidos, 21 en Copa del Mundo, 14 en Copas Américas, 36 eliminatorias y 54 en partidos amistosos. Será el partido 80 junto a Lionel Scaloni, a su lado, en donde marcó 60 goles, sumando todos los partidos, y frente a selecciones africanas acumula 12 partidos y 12 goles, una marca del 100% de efectividad. Así que estaremos hablando un poquito de todos estos detalles de Messi junto a la selección, como también repasar un poquito, Martín, los mensajes de la gente y, por supuesto, lo que dejó una nueva jornada informativa con amistosos. Ganó Uruguay, goleó el equipo de Cachavacha Forlán 6-1 a India, y por la Liga de Naciones de la UEFA,

0: De Nacional, soy Coli desde 28 de noviembre. Aguante Messi, el único, el irrepetible. Y da más gratis, dice. Minotti, conseguimos la remera de Pablo Lescano. No sé si era amigo suyo. Así que bueno, hágase cargo, Minotti.
1: Un grande Coli, gran oyente, pero acudió a un mal lugar para Pablito Lescano. Bien, pero va a tratar.
2: Un poquito más de rojo.
0: Diego de Chivilicoy, hola, buenas tardes, Radio Nacional. Se me escapa un lagrimón por la despedida de Messi. Les mando un gran abrazo. Acá escribe Juan Manuel de San Carlos, Santa Fe, gracias por tantas alegrías que nos dice. Leonel Messi y Brian de Bahía Blanca, dice: mil gracias, Leonel, por todo, sos y serás el más grande, y por darnos muchas alegrías por siempre te vamos a recordar, y por dejar a la Argentina en lo más alto. 11-3-870-7485.
3: Bien, abrazo para Hernán Avella, para Pepe Undiano, para Marcelo Marín, que están en los estudios trabajando en la parte técnica, en el control central. Ay, un saludo grande también para María Suárez Araujo, que está ahí recepcionando los mensajes de la gente en el 11-3870-7485. Estamos en la previa, estamos en la vigilia de verlo salir por última vez en calidad de partido oficial, aunque suena amistoso, a Lionel Messi con la camiseta argentina. Rueda la carpeta con el gran Gustavo Jove, la voz del fútbol.
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3: Así suena la cancha. ¿Qué está sonando ahora, estimada Nataluti, usted que tiene ahí la playlist?
5: A esta hora está sonando un poco el ruido. A las 19 arranca la más rápido, así que va a explotar el Monumental.
3: A las 19, damas gratis, con Pablito Lescano, el amigo de Minotti. A Pablito Lescano lo vi en una canción con Diango, lo escuché, esa me gustó, por ejemplo.
6: Pablito Lescano es un extraordinario compositor, es un grandísimo músico, no es mi estilo simplemente, pero eso no tiene por qué hacerme descalificarlo. Hay gente de su género que no me gusta nada, Pablito Lescano me parece muy talentoso.
3: Entran 1, 2, 3, 4, 5, 6, 7, 8 pelotas gigantes como la de Kiko en la vecindad, bien grandes, a la altura de la cabeza de los chicos que las llevan. De los muchachos que la llevan, rodando de un lado para el otro, seguramente esas pelotas van a ir para las tribunas en un rato y van a saltar en todo el Monumental en forma de fiesta. Agárrate una de esas pelotas, Luca.
7: Te estaba por preguntar, pedazo, ¿querés una para Milo? ¿Querés una para Luca? Me tire de cabeza.
3: Y bueno, capaz que alguno de ellos recibe alguna, sí. La más chiquita para Ciro, puede ser. Usted tiene para llevar a casa también.
7: Yo por esta pelota, por Bruno, pero le meto un cosa a Taluti, le agarro atrapado en la platea.
3: Pero cómprela, no sea avaro.
0: El micro ya por la Lugones, cerquita del Monumental.
3: Viene el micro por la Lugones, nos dice Rorro Ruiz. ¿Qué más, Rorro? ¿Qué más?
0: Bueno, está llegando, está escoltado por 200 motos más o menos, así que en cualquier momento...
1: 1000 metros.
0: Te diría 5 o 10 minutos, lo tenés un poquito menos, lo tenés ahí, en el Monumental, en la entrada.
3: En el embalaje final, ya se desbordó la General Paz, lo contaba Pomelo en la previa, con Álvarez, con Domper, con Zarratea, con toda la muchachada de Pasión Nacional. Y ahora esperamos que llegue el micro al Monumental. Messi como una reina en las ventanillas, saludando a toda la gente que le entrega su afecto. Y del otro lado también, a ver si tenemos algún mensaje como para empezar a escuchar en Radio Nacional. También vamos a volver con el señor Gijón. ¿Está el móvil de Gijón como para acudir a él o no?
8: Sí, ya está, me dijo. ¿Qué le dirías a él?
9: Nada, que simplemente gracias, y que gracias por todo lo que hizo por nosotros, por los argentinos, y que lamentablemente que se tiene que ir, y sin palabras, la verdad.
8: Más que nada agradecimiento eterno, porque nos dio tantas alegrías y

0: porque nos enseñó muchas cosas porque nos dio grandes ejemplos de lucha, de perseverancia y bueno, así que nada, más que todo eso, que un cariño eterno.
1: Campeón, ¿qué le dirías al 10?
2: Y diría que gracias por todo lo que nos dio y que lo miro muchísimo como jugador y como persona.
1: Hasta ahí, Martín, el paso de Juan Quijón. Ya lo tenés al micro ahí ingresando a la parte lateral del Monumental. En cualquier momento ahí aparece, son dos. En el primero vienen los jugadores, en el atrás los dirigentes y los auxiliares. Y seguramente ya lo tenés ahí la entrada de del ingreso a al Estadio Monumental.
3: Por lo hondo, ¿no? Está entrando.
4: Por lo hondo, sí. Lo mismo que van marcando ustedes, la gente lo puede ver a través de los monitores gigantes que tienen las plateas del Monumental, la gente levantando el cuello, viendo cómo llega Messi a el Estadio Monumental, en la última procesión, en la última liturgia previa a un partido de fútbol, eso que tanto disfrutan los jugadores, quizá lo que más extraña en persona para ellos. Estuvo entrenando ayer y anteayer, ¿no, Juli, Messi?
5: Así es, el domingo se sumó a la concentración, tuvo un asado con el grupo a la noche. Ayer fue su último entrenamiento con la selección argentina y ahora se prepara para la despedida.
4: Bien, ahí llega el micro, está entrando por Udaondo en la cancha de River. Ingresa el micro de los campeones del mundo. Hay formación tentativa y ya está confirmada la de Scaloni para arrancar el partido, Juli.
5: No está confirmada, hay un once tentativo, pone lo mejor. Solamente un nombre no suena de lo que son los campeones del mundo.
4: Bueno, formación que presentamos con Gustavo Jover.
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5: En el arco, y como siempre, Emiliano Martínez, Agusticia y Cristian Romero, Lisandro Martínez y Nicolás Tagliafico. En la defensa, Rodrigo de Paul, Enzo Fernández y Alexis Macalister en el medio campo. Y la delantera, la que sale de memoria, la última vez de Lionel Messi como titular, acompañado por Lautaro Martínez y Julián Álvarez.
4: 11-3870-7485, lo saludás a Messi. Un mensaje cortito de voz, un mensaje de texto, como quieras, para despedir a Lionel. 85.000 personas, un helicóptero que sobrevuela el Monumental, la tarde que ya empieza a ser noche, pocas banderas, las que llegaron, llegaron con mucha antelación, quizás se filtraron en las previas, sí. Poca bandera, Minotti.
3: Sí, absolutamente, veíamos aquí un monitor en la cabina, un Messi completamente quebrado en el micro, completamente quebrado, lagrimeando, con un pañuelo en la mano, como pocas veces lo hemos visto al capitán de la selección argentina, que sabe que se le va a venir una noche especial, que sabe que va a tener que atravesar por un sinfín de sentimientos, esto de ser homenajeado, de ser ovacionado, pero al mismo tiempo irse de un lugar que lo hizo tan feliz, pero que tiene la decisión tomada de no continuar y tiene sus motivos también, más allá de la edad. Evidentemente la gente tiene la expectativa y todos estamos ilusionados con verlo por última vez. Pero me pongo por un momento a pensar en la cabeza de ese ser humano, que no deja de ser uno más, más allá de ser el futbolista más talentoso de todos los tiempos. ¿Cuánto se le debe pasar por la cabeza y por el corazón en este momento a Messi?
4: Pasa Simeone, baja Tapia, está Lautaro, las cámaras que van reflejando la salida del micro de los protagonistas, Mastantuono, el equipo de gala pone Scaloni para jugar ante Benín. En el partido que es una anécdota, porque lo importante es ver, sentir, acompañar a Messi en el último tango, en el último baile, en el último con la selección argentina. 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Nos ponemos con el informativo, ya voy a eso, pero quiero ver antes de las noticias, cuando baje Messi de el micro, como para trasladarlo, como para transferirlo. La gente toda mirando los monitores, todo el público en la cancha de River esperando, con la música de fondo, que se acerque Lionel. Están bajando todos.
3: Medina, Almada.
4: Son un montón, Juli. Un montón, Juli.
3: Toma Flores por ahí, Tagliafico.
5: Están todos juntos para lo que va a ser el último partido de Messi, todos los campeones del mundo, incluso los que no están convocados. Estamos hablando de Correa, de Montiel, de Acuña, solo unos cuantos, ¿no? Acá pendientes lo vamos a ver, están explicando más tarde fue informativo, pero todos juntos para la pedida de Messi.
4: Bien, Messi más remolón, como tratando de disfrutar hasta el último instante de esa última partida hacia una cancha, del último viaje hacia un escenario con los compañeros. ¿Viene?
3: Ahí está.
4: Viene Messi. Baja Messi atrás de Paul para no ser menos, detrás paredes.
3: Hay una pequeña ovación de la gente por mirar los monitores y ver a Messi, simplemente es impresionante lo que tiene.
4: Saluda un pibito, se lo ve algo acongojado, algo emocionado, pero feliz. Es una congoja feliz la de Messi. Sabiendo que es un tipo que se va con el deber cumplido, se va con la mejor nota, se va con el mejor ejemplo y se va dejando un legado, se va dejando un plantel joven, pero que la tiene clara, con un norte claro, que no es poco. Bajan los colaboradores, ahora sí las noticias, falta cada vez menos en el día del adiós radial a Lionel Messi.
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8: Las 7 de la tarde en la República Argentina. El presidente Javier Milei saludó a Lionel Messi, nos informa Liliana Arias.
9: El presidente Javier Milei se sumó a los agradecimientos hacia el capitán de la selección argentina a minutos de jugarse el último partido del líder de nuestro país. Muchas gracias, Lionel Messi, por toda la magia que nos has regalado dentro y fuera del campo de juego, mostrando al mundo que con esfuerzo es posible alcanzar hasta lo imposible, dice Milei. Messi es imposible. Vamos a Argentina.
8: Mientras tanto, Río Grande palpita la despedida de Lío, nos informa Eugenia Duré.
10: En el día de la despedida de Lionel Messi, desde Río Grande, Tierra del Fuego, así despiden los más chiquititos al capitán de la selección argentina.
11: Decime tu nombre y tu edad.
12: Lupe, y tengo 9 años.
11: Lupe, hoy se retira y Lionel Messi. ¿Qué le querés decir desde Río Grande, tan lejos, tan cerca también de la selección argentina?
12: Que aunque se vaya de la selección, lo vamos a seguir queriendo.
11: ¿Qué es lo que más te gusta de Lionel Messi?
12: Que nunca se rinde.
11: ¿Qué vas a recordar y qué vas a decir a todos los argentinos y argentinas desde el fin del mundo?
12: ¿Lo recuerden como a Messi? Con mucho amor. Lo tienen que recordar porque es una persona que nos hizo ganar una Copa del Mundo.
11: Decime tu nombre.
13: Angelina.
11: Angelina. Y desde acá, desde Río Grande, que hoy se despide Messi, ¿qué quieres decirle?
13: Que lo amo demasiado.
8: Transmisión al aire libre del partido de Argentina, nos informa Juan Gijón.
14: Ya son 5.000 las personas que ingresaron al FanFest de Ciudad Universitaria, un predio con capacidad para 25.000 personas que ha montado la Asociación del Fútbol Argentino en conjunto con la Ciudad de Buenos Aires. Hace unos minutos terminó de tocar la banda Capanga y en instantes lo va a hacer la T y la M. El predio va a mantener sus puertas abiertas hasta las 12 de la noche y a las 20 horas, cuando comience el partido, se transmitirá aquí en una gran pantalla LED.
8: Reiteramos, se suspendió el paro en la línea A del subte, la medida de fuerza iba a comenzar a las 19 y fue levantada luego de que la empresa Imova se comprometiera a pagar los descuentos realizados a los trabajadores. En Bariloche, en donde nos escuchabas por AM590, la temperatura es de 7 grados, cielo nublado. Aquí en Buenos Aires, 19 grados 6 décimas, humedad 62%, cielo algo nublado.
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0: familia amiga, oyentes de este espacio, tengan todos ustedes muy buenas tardes. A partir de este momento les ofrecemos el mundo social de la hora 19. Comenzamos con misas. La parroquia San Antonio de Padua invita los días jueves a la hora 18 al rezo del Santo Rosario en la Ermita de la Virgen. La Legión de María de la parroquia San Miguel invita al rezo del Rosario los días lunes, martes, miércoles y sábados a la hora 9 en la ermita ubicada en Belgrano y Espejo. Renovación Carismática Católica invita a la misa mensual que se rezará este miércoles a las 20 en la parroquia San Antonio de Padua. Se ruega a colaborar con alimentos de higiene personal para la noche de la caridad. Agradecimientos. Raquel agradece a la Rosa Mística, San Expedito y todos los santos los favores concedidos. Mariela da gracias a Santa Rita. Recordatorios. Hoy se cumple un mes más del fallecimiento de Hermilia Jesús Perea de Sepúlveda. Su esposo e hijos piden a familiares y amigos elevar una plegaria por el eterno descanso de su alma. Con motivo de cumplirse 2 años y 2 meses del fallecimiento de María Rosa Solorza, la recuerda con infinito amor su esposo, quien pide una oración en su querida memoria.
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0: Fallecimientos. Ha dejado de existir a la edad de 68 años el señor Manuel Alfredo Vilches. Sus restos fueron velados en sala de velatorios de Avenida Belisario Firmil 375 y recibieron inhumación en el cementerio Parque de la Fe. El señor Manuel Alfredo Vilches, de 68 años, se domiciliaba en nuestra ciudad. Ha dejado de existir a la edad de 98 años la señora Ángela Daniluz, viuda de Lucero, Lela. Sus restos serán velados mañana miércoles 7 de octubre en sala de velatorios de Avenida Hipólito Yrigoyen 995 de 8 a 11:15 horas para luego ser inhumados en el cementerio central. La señora Ángela Daniluz, viuda de Lucero Lela, se domiciliaba en nuestra ciudad. Hasta aquí les ofrecimos el mundo social de la hora 19. Un espacio similar lo invitamos a compartir mañana a la hora 11. Por su atención, muchísimas gracias.

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1: Argentina lo va a tener bienvenido como el más grande del mundo lo va a tener.
2: Muchas gracias. Acá estamos con la familia, hincha de cualquier parte del mundo. ¿Tu nombre, campeón?
3: Diego.
2: ¿Cuántos años tenés?
3: 8.
2: ¿Qué le dirías a mí?
3: Que soy su fan y siempre lo sigo, es una máquina.
2: Acá la familia, ¿qué le diría al 10?
4: Bueno, yo le agradecería por tantas alegrías que le dio a la selección nuevamente y por unir la nación con el fútbol.
2: ¿Desde Colombia?
4: Desde Colombia.
2: ¿Qué le dirías al campeón?
1: No, yo le diría que juega demasiado. Es una locura verlo jugar.
2: ¿Está bien que sigue?
1: Sí.
2: Acá, ¿qué le dirías al capitán de la selección?
5: No, que hizo historia y marcó un antes y un después y nada, fue un honor verlo jugar.
2: Muchas gracias.
6: La gente que deja mensajes en todo el país en el 11-3870-7485. Rorro, hacete eco de algunos de ellos.
7: Dale. Ahí va llegando los mensajes de la gente. Somos de la escuela 254. Queremos ayudar a la escuela de Ticolipili, dice. Número 302, comunidad mapuche Huayquilián. Habla Juan Pablo de Chosmalal, que también deja un saludo a Messi. Dardo de Bahía Blanca. Dice que le manda un saludo a Messi, por supuesto, que lo vamos a extrañar. Y que es fana de Bochini también, porque es hincha de Independiente, otro grande del fútbol argentino. Hola amigos, saludos a todos los oyentes, gracias Messi por todo, capitán. Atentamente, Juan Carlos de Bahía Blanca. Los mensajes que van llegando, Martín, repetimos al 11-3870-7485.
6: Y Claudito Yarzábal nos levanta la música. Fiesta futbolera en el Monumental. Pasame la playlist, Nataluti, pasame la playlist. Dale, menea la cabeza, Luca, y contame algo de Benín.
8: Los recuerdos que ya hace un rato largo hicieron la entrada en el reconocimiento del campo de juego, que se llevaron una ovación del público argentino, ese rival particular que eligió Tapia, que eligió la AFA para despedir a Leo Messi, que viene atravesando un buen momento la selección de Benín, porque en sus partidos más recientes solo perdió uno de sus últimos 6 encuentros entre todas las competencias. 3 triunfos, 2 empates y una sola derrota. Y empató, por ejemplo, contra Burkina Faso, el que viene de ser el último rival de la escaloneta.
9: Hace un rato marcaba con buen tino Luca que Burkina Faso fue un rival mucho más débil del que se supone será Benín. No por una cuestión de ranking FIFA, sino porque Burkina Faso, a partir de todas las dificultades que tuvo para venir a la Argentina, no trajo sus principales figuras. Si Burkina Faso hubiese tenido sus principales figuras, estamos hablando de un seleccionado que viene protagonizando a nivel africano, más allá de que no ha conseguido una clasificación a mundiales, 5 Copas Africanas de Naciones, y que tiene jugadores como Tapsoba, el marcador central, que juega en el Bayer Leverkusen, y está realmente a otro nivel. La diferencia está en que este sub-23 que trajo Burkina Faso a la Argentina era prácticamente amateur, y no estoy descalificando a los chicos que vinieron e hicieron lo que pudieron, sino describiendo una situación de lo que es la liga de Burkina Faso, la liga local de Burkina Faso, de la cual salieron la mayoría de los futbolistas que llegaron a este partido hace unos días aquí, y que tiene condiciones económicas que no podemos comparar con ningún otro profesionalismo de ninguna otra parte del mundo, independientemente de que estrictamente, reglamentariamente sí es profesional. Este Benín tiene un seleccionado compuesto mayoritariamente por futbolistas que juegan en ligas europeas de muy menor nivel. No estamos hablando de ninguna de las grandes 5 ligas, salvo el centro delantero Tosin, que juega en el Lorient de Francia. En el resto del equipo hay jugadores que juegan en Azerbaiyán, en Grecia, en Israel, en ligas evidentemente de quinto o sexto orden, pero dentro del continente europeo, de una edad mucho más lógica para integrar un seleccionado, no son sub-23, y son la primera opción de venir. no son una selección B ni C como fue el caso de Burkina Faso. Por eso evidentemente hay un poquito más de exigencia que no tiene gran trascendencia para lo que será evidentemente una fiesta en homenaje al 10, en homenaje a Lionel Messi.
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6: 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Querido Alejandro Ojeda, un abrazo grande para vos también, prendido en la transmisión de Radio Nacional. Ya se fue De Paul, ya se fue Paredes, Juli.
11: En el campo de juego se metieron a los hombres. La próxima vez que saldrán acá al campo va a ser con Messi a la cabeza para entrar en calor.
6: Sigue Damas Gratis. Me dijeron que está por Villa Trinidad Kolinsky bailando con Damas Gratis.
9: ¿Justo cuando suena esta canción, dice?
6: Sí.
9: Ajá.
6: Siempre detrás de Damas Gratis, Coli. Ahí va, escucha. ¿Dónde está el escenario? No lo veo. ¿En el perfil dónde? ¿Dónde están cantando, Juli? ¿Contra San Martín? Por detrás del banco de suplente que sería de River cuando juega de local,
9: claro. Hay como una cobertura de gente de seguridad que está entre lo que sería el campo de juego y la tribuna atrás del banco de los suplentes.
6: En el lateral más lejano las cabinas de Radio Nacional que dan a la tribuna Belgrano, el mini escenario casi subterráneo está sobre la tribuna San Martín y más llegando a la tribuna Centenario, que es la del Río de la Plata. La Cibori, digo, la Centenario es la que está del lado de Figueroa Alcorta. Entre la Cibori y la San Martín, ahí está Damas Gratis. ¡Escuchalos!

0: más tarde toca la Sole, ¿eh? Y el himno lo canta un excombatiente, tengo entendido, ¿no, Juli?
1: Así es, Fabio Santana, lo esperará a partir de las 20 horas.
0: Bien.
2: Suele hacerlo y lo hace de manera extraordinaria.
0: Y para venir no le trajimos ninguna música, nada, Luca.
3: Nada, enfocados en la transmisión, metidos en el partido, metidos en la despedida de Leo. Yo aporto lo que contaba Julia Taluti, que es muy probable que quien interprete el himno nacional argentino esta noche, al ser un excombatiente de la guerra de Malvinas, en un momento, no sé si durante el himno o post-interpretación, quede cubierto con la bandera de las Malvinas son argentinas, esa que recorrió el mundo después de la semifinal contra Inglaterra en el último mundial.
0: 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Un abrazo grande para Alejandro Novillo Astrada y también para Germán Sanz, que son de GAC Motor Argentina, desde Nacional, la más grande, en la despedida de el más grande, Juan y Minotti, en palabra de comentarista.
2: Hace un rato hablábamos un poco de qué significa para cada uno de nosotros Lionel Messi. La gente lo va expresando. Me gustaría en un rato escuchar a mis compañeros también. Yo algo anticipaba en la apertura. Para mí Messi durante la mayor parte de mi vida fue una sonrisa de incredulidad. El no poder entender cómo hacía las cosas que hacía. Y la capacidad de que esa sonrisa se me dibuje en la cara, en el rostro, sin proponérmelo, incluso en momentos que quizás no eran para sonreír. Creo que mi primera reacción en el gol, en el 3-3 frente a Francia en la final del Mundial, fue gritar que Lautaro estaba habilitado. Pero después fue una sonrisa, porque mágicamente la pelota le cae a él. Ese magnetismo extraordinario que tiene, como si fuese un centrodelantero de toda la vida, y la verdad es que ha jugado de todo. Esa idea de lograr lo imposible permanentemente, a diario, me dibujaba una sonrisa. En la eterna comparación con Maradona, yo la verdad es que no estoy en contra de las comparaciones. Me parece que se ha denostado a la comparación, siempre poniéndola o siempre poniendo como ejemplo comparaciones odiosas, mala leche, malintencionadas, que buscaban herir, que buscaban más que enalzar a uno, descalificar a otro. Y me parece que siempre que se haga con respeto, las comparaciones son lógicas, son prudentes, son razonables. Las comparaciones son las que nos permiten de alguna manera dilucidar, o al menos a mí, en esa batalla histórica con Cristiano Ronaldo, que Lionel Messi es superior en casi todo aspecto. Y está la comparación eterna con Diego Armando Maradona. Y más allá de no meterme en lo futbolístico, porque no me interesa en el caso, sí me he preguntado muchas veces qué diferencias había en lo que me generaban, en lo que me causaban. Y la respuesta que fui encontrando fue que Messi me hacía sonreír aunque no tuviese la intención. Yo no soy contemporáneo a Maradona. Yo nací en el 94, Maradona se retiró en el 97, lo vi. Pero mis primeros recuerdos futbolísticos son el Mundial 98, es decir, poquito de Diego. Y sin embargo, me compraba VHS desde chiquito para verlo jugar. Y Maradona me sacaba lágrimas. Ver jugar a Maradona hoy todavía me hace llorar. Quizás en esa comparación entre la sonrisa más genuina y el llanto de emoción, bueno, siempre tendía a volcarme, quizás por una herencia porteña tanguera, si quieren, o argentina, algo llorona, al llanto de emoción, porque entendía que si bien no son tantas las cosas en la vida que me sacan una sonrisa espontánea, probablemente sean menos las que me sacan lágrimas de emoción. Me parece que esa barrera Messi la rompió conmigo, por lo menos en el partido contra Inglaterra del cual hablábamos hace un rato, porque teníamos algo muy a flor de piel, porque era un partido que había que ganar, porque es indescriptible lo que generaba ese encuentro para todos los argentinos y lo que terminó despertando a partir de ese partido en el sentimiento nacional. En algún momento, en un relato extraordinario, Eduardo Sacheri, en 22 de junio de 1986, describe muy bien esa situación de que no hay partido de fútbol que repare lo que te han robado mientras suena el que nos salta es un inglés. Lo que te han quitado No hay partido de fútbol que equipare la injusticia. Es imposible comparar una cosa con la otra. Pero evidentemente, si se pierde un partido con Inglaterra, todo eso que duele, duele mucho más. Y si se gana, vos sabés, independientemente de que no haya ningún tipo de retribución posible, hay algo que le está doliendo a aquel que tanto te quitó. Por eso ese partido era tan trascendental, por eso atravesaba tanto los corazones de todos los argentinos. Y por eso lo que hizo el conjunto nacional aquel día, encabezado por un extraordinario Lionel Messi, redefinió lo que es tener carácter en el fútbol, lo que es tener coraje en el fútbol. Un segundo tiempo descomunal del equipo argentino, agarrando la pelota y yendo para adelante, una y otra vez, yendo para adelante, demostrándoles que somos mejores técnicamente, que temperamentalmente estamos más preparados, de alguna manera tirándoles en la cara todo el sufrimiento canalizado en fútbol. Con Argentina ese partido lo ganó con mucho más que fútbol, y el abanderado fue un Messi que, como decíamos en el cierre de la previa, todos nos quedamos mirando al cielo y lamentándonos después del remate en el palo de Alexis McAllister, cuando el partido ya estaba 1-1, todos menos uno. No me digan que no lo hicieron, yo lo hice. Yo miré al cielo y dije, una, que entre. Y este tipo, que hoy va a tener la 10 argentina por última vez, no miró a ningún lado, miró la pelota, como toda su carrera. Y fue a buscarla. Y como dice Perazo, trabó, metió y se la llevó. Y gambeteó después, porque además de trabar y además de ser guapo, es el mejor de todos. Gambeteó hacia la derecha y tiró un centro extraordinario a la cabeza para el gol de Lautaro Martínez. Y a mí me quebró para siempre. Conmigo superó la barrera de la sonrisa y pasó a la lágrima de emoción y la sonrisa al mismo tiempo. Por eso y por tantas otras cosas, gracias Lionel Messi y la oportunidad de decirlo nada más y nada menos que en el micrófono de la inmensa Radio Nacional.
0: Lo dice Juani Minotti. En palabra de comentarista, estamos en la previa de Argentina-Benín.
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0: Es una transmisión homenaje. En ella va a participar mucho la gente. Rorro Ruiz estará con los dedos en el enchufe, con toda la gente que escribe y que manda mensajes de voz en el 11-3870-7485. Abrimos el juego en todo el país.
5: Hola Martín, equipo, soy Marcos de Iberlucea, Santa Fe, siguiendo la despedida del más grande. Soy infinitamente feliz por tantos momentos inolvidables que me hizo vivir. Gracias Messi, gracias Capitán Jorge de Recreo de Santa Fe. Messi es, será siempre el mejor. Estemos todos juntos por la decisión que tomó para retirarse de la selección argentina. Ya tiene 38 años. Gracias por todo lo que nos diste. Ariel Herrero, me llamo Ariel Herrero, soy de San Rafael, Mendoza. Mi mensaje para Messi es gracias por tantas alegrías que nos diste. Genio del fútbol mundial, sobre todo como persona.
0: Bien. La gente que se comunica con nosotros y que deja un mensaje sentido en todo el país, escuchando Nacional, contanos desde dónde. 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Lucas de Jesús, usted es un piola bárbaro porque me mandó la formación de Benín. Sin número, ¿qué quiere que adivine?
3: Escuche, Perazo, escuche a la gente. Chiqui Tapia, botón, Chiqui Tapia, botón, le canta todo el monumental al presidente de la AFA.
0: Ah, raro, Que en la fiesta de Messi, alguno se anime a decir Chiqui Tapia, botón.
2: En un partido de la selección es poco usual. Y habiendo en uno de los sectores del estadio una barra brava, es menos usual todavía.
3: Sí, el cantito salió de la otra popular.
2: Por eso.
3: De la que está enfrente a la barra de River. Bueno, a propósito de lo que me decía Perazo,
0: ¿sí?
3: Los números no pasaron la aduana. Los números de Benín no han llegado a la República Argentina. Tengo el 11 de los Guepardos. Vamos por el batacazo, pero sin dorsales.
0: Bueno, entonces, espere que... Yo tengo que saber una característica de cada jugador, no sé, cómo usan las medias.
3: Por ejemplo, Rodolfo, que no es Donofrio, sino Aloco, viene de convertir dos goles en el triunfo
0: me dijo.
2: Sí, le tiro un centro con Aloco. Tiene pelo largo y trenzas. Para que lo pueda ubicar en la cancha, se suele parar por un costado. Futbolista del Charlotte Football Club de la MLS.
0: El extraño de pelo largo es Aloco.
2: Sí.
0: Bien, bueno, yo creo que tiene la 17, Aloco. Jugatela. Me parece que tiene la 17. Es un jugador para este grupo, Es un jugador que tranquilamente puede pasar el casting del Fútbol Show.
3: Es el capitán del equipo.
0: Y claro, por eso lo digo. Aloco. Bueno, algo más, dígame, no sé. El nombre de la tía de Uru, de Tami Uru.
3: Este dato le va a gustar al hombre de las historias de vida. Usted sabe que el 40% del PBI de Benín corresponde a la actividad económica vinculada al comercio de algodón.
2: La verdad que no tenía la menor idea, ¿eh? Y eso, estas cosas me gustan.
0: El 40% del PBI de Benín viene del algodón.
3: Exactamente. Después, la agricultura y la comercialización interna en este país que está pegadito a Burkina Faso, en el continente africano. ¿Tiene la carrera el 11 de Benín?
0: Sí, debe haber alguno entre algodones, seguramente, medio lesionado.
3: No voy a hacer chistes fáciles en esta noche tan especial.
0: 11-3870-7485, la cancha ya llena, ya voy con el 11 de Benín, la playlist, pasame, Benín Planet, pasame la playlist.
1: Dame más playlist, porque están todos en la espera de que salgan los jugadores, nos salgan todo el calor, lo que vendrá después va a ser el himno nacional argentino, entrenado por el ex combatiente de Malvinas, Fabio Santana, y después en ese tiempo recién el show de los fundamentalistas.
0: Bueno, espere, la noto muy emocionada, como pasada de vuelta. Aléjese un poco el handy, baje un cambio, Nataluti, por favor. Está como en la semana, va.
2: Me anunció a Gaspar Venegas, yo con eso ya me alegro. Para el entretiempo tengo algo más, un poquito de mi palo, ¿no?
0: Está papá y mamá del otro lado, la familia entera, Juli, por favor.
1: Pido disculpas.
0: Ahí está. Se está juntando mucho con Kolisky. Me parece.
1: En contra de nuestra voluntad, pero sí.
0: Y eso tiene consecuencias, graves consecuencias. 11-3870-7485. Lo despide los grandes protagonistas del deporte por todo el mundo, a Messi también, imagino, Rorro. Debe haber mensaje de grandes deportistas que ya levantan la mano para decirle gracias a Messi, aunque
5: hoy vi un posteo de Neymar hoy.
0: Ah, mira.
5: Vi un posteo de Neymar con una foto, un abrazo nada más. Y hubo una carta de Cristiano Ronaldo explicando el quilombo que se armó en Portugal.
0: Una carta de Cristiano. El día que se va Messi, Cristiano... Por una carta.
5: Le digo lo que vi.
2: Tiene unos líos, Cristiano. La explicación de por qué tiene algún conflicto con Jorge Jesús, que es el entrenador actual de la selección de Portugal, se fue en medio de la concentración, un escándalo porque no entró en el encuentro frente a Dinamarca. Tiene otros líos, Cristiano. No creo que esté pensando en Messi.
5: No.
0: 11-3870-7485. La gente aplaude porque sale Benín. La gente reconoce al conjunto de los Guepardos, ex ardillas, dijo.
3: Exactamente, antes el seleccionado de Benín era denominado como las ardillas, se dieron cuenta que no soltaban a nadie y se pasaron a denominar los Guepardos. Pedazo, cuando quiera, el 11 a la carrera, pero sin número de Benín.
0: Puede ser una ardillita rápida.
2: Me encantó igual, el paso adelante en la ferocidad me fascinó, extraordinario. De las ardillas a los Guepardos hay un mundo de distancia.
3: No era tan difícil, no hay que estudiar marketing deportivo para darse cuenta que las ardillas no iba de la mano.
0: Y bueno, pero puede ser un animalito muy característico de la zona, que está con el algodón, no sé, alguna cuestión de trasfondo había. Saludan los Guepardos en el círculo central, en el contorno del círculo central, rompen filas y salen a correr. Este, el extraño de pelo largo, es el loco este que está acá.
2: Claro, a loco.
3: Loco.
2: Tiene que ver más allá de tratarlos bien y del cariño por brindarse a la fiesta de Messi. Me parece que hay algo del público de tratar de contener a un Benín que ha manifestado que no ha sido del todo bien tratado por la organización de la Asociación del Fútbol Argentino desde su llegada. Algo contaba Luca, pero esto de que no tengan las condiciones básicas como para estar en la Argentina durante unos días antes del partido, me parece ilógico y me parece que en ese sentido también la gente al menos quiere brindarles cariño.
1: Sí.
0: Sale Argentina, escuchen. Sale Argentina en lo que es en los hinchas nacionales, porque sale el Dibu Martínez, Juli.
1: Así es, el Dibu Martínez a la cabeza, los arqueros suplentes detrás, su ovación, de todos los descontados del Monumental, el Dibu que ahora ese empieza y todo empieza la despedida.
0: El Dibu Martínez en la cancha contra el arco del Río de la Plata. El Dibu importante en la carrera de Messi, los logros de Messi. El guardaespalda ideal, más allá de que siempre está De Paul desde lo deportivo, ese parece ser el Dibu.
2: Indudablemente, y hay un quiebre en la llegada del Dibu a la selección respecto de lo que fue la Copa América, respecto de lo que fue el Mundial. Una figura esencial en los éxitos modernos de Messi en la selección argentina. Y creo que es el otro futbolista que tiene ese grado de magnetismo con los pibes, con los más chicos. Messi roba y es incomparable con cualquiera, pero hacía mucho tiempo en la Argentina que los pibes no querían ser arqueros. Y me parece que el Dibu, que ahora baila para delirio de toda la gente, ha logrado que los chicos en la escuelita vayan con guantes y quieran ser como él. Y eso es un hito extraordinario, independientemente de su carrera, que es brillante.
0: El Dibu tiene ese perfil de animador de fiesta popular en el interior del país, levantando a la gente, entregando una humorada. Siempre el Dibu Martínez, la sonrisa del arco nacional, los de Benín del otro lado. Acá le está dando una mano al Miró, nuestro compañero, a través de el WhatsApp del grupo, aunque me dice Minotti que presta atención porque pueden ser números fraguados o antiguos o viejos que no están actualizados y por ahí metemos la pata, pero algún numerito hay de venir dando vuelta, Luca.
3: ¿Usted trajo fibrón amarillo y fibrón verde?
0: Traje uno negro y de dope, le digo.
3: Usted se vio la lapicera, ¿no? Se vio la virome.
2: Me virló la mía.
0: Sí.
3: Muy bien. Bueno, Marcel Dantinou, el arquero de Benín.
0: Espere. Marcel
3: Dantinou.
0: Un dandy que no es, viene a ser, Dantinou.
3: Tamior Ourou. Johan Roche Mohamed Tijani, que es el único que habla español y por lo tanto le va a manguear la camiseta de Lionel Messi. Después te cuento un poquito más de este defensor. Liam Omare, el capitán, Ceci Almeida, Hassan y Morales, Tamiró, Uro, Rodolfo Aloco, Julio Rodaitán y Aizegún Tucín, el equipo dirigido por el gestor Jernot Ror.
0: Bien, el comentarista que sí me dio una mano con la planilla, no como usted, me dio 11 jugadores y acertó 10 en la previa. Tengo que borrar solo al 12. ¿Y a quién lo pongo ahí, Minotti?
2: Ahí va a jugar Omore.
0: Omore. No Real, ¿no?
2: No, creo que tenga nada que ver.
0: Omore juega ahí.
2: No.
0: Bueno.
2: Omore que va a integrar la defensa. Es la única variante que va a presentar Benín respecto de los partidos que nos decía Luca. Viene de irle bien, viene de empatar con Burkina Faso y de ganarle a Mauritania en lo que es la quali, la clasificación para la Copa Africana de Naciones. Ellos, a diferencia de lo que sucede aquí con la Copa América, que todos los sudamericanos juegan la Copa América, como son muchos más países africanos, hacen una clasificación y recién ahí los que logran conseguir su boleto participan del torneo continental.
0: Yo le agradezco porque usted me cuidó la espalda. Si espero algo más de Jesús, me caigo en el río Luján.
3: Le tengo un dato que hace honor a la escuela que nos dejó como legado Jordan Colinsky. A nuestras espaldas se generó un tumulto en la platea. ¿Sabe quién llegó? Pampita. Pampita revolucionó la platea de Monumental.
0: Ah, la pelota.
2: La tarde.
0: Pampita. Bueno, yo quiero saludar a Hernán Mundo, que nos muestra cómo está escuchando en parte del horario habitual de su programa, el segundo round, la radio, la 870 clavada. Abrazo, querido compañero, siguiendo Nacional en todo el país, como lo hace la gente en Zapala, en Perito Moreno, en Jujuy, en Viedma. Rueda la carpeta y también los oyentes con el señor joven Rorro Ruiz.
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7: Santiago, tengo 10 años. y este es mi mensaje para Messi, de agradecerle tantos años que estuvo en la selección argentina, por hacernos ganar la Copa América 2021, la 2024 y el Mundial 2022. De agradecerle por al menos llegarnos a la final de la Copa del Mundial 2022, 2026, aunque perdimos, pudimos pasar a la final y a evitar los puntos.
8: ¿Papá?
9: Y yo a Messi, agradecerle a Messi, decirles mil gracias por todo lo que nos dio. Para nosotros lo más, después el Diego y Messi, lo más, son lo más. Así que gracias, Leo, por todo. Te queremos. Gracias.
5: Parte de los oyentes, Martín, que dejan su mensaje, también como Javier de Nogoyá. Buenas tardes, muchachos, esperando el partido. Manda una foto de un tractor. Dice que está sereneando, o sea, está haciendo de sereno cerca de 20 de septiembre. Gracias, Messi. Uno de los mensajes. Hola, Nacional, soy Gustavo de Tafí del Valle. Me anoto por los premios. Deja los tres últimos números. Gracias, Leo, por tantas alegrías. Mensajes que llegan al 11-3870-7485.
2: Está también por aquí cerca en un palco el Kun Agüero, firmando autógrafos, sacándose alguna foto con la gente. Uno de los que no fue campeón del mundo, por eso no concentra con el resto del equipo, pero sí era una parte importante del plantel hasta que tuvo su problema de salud.
0: Tigre, Tigre, pensá en grande, pronto se viene una sorpresita y también sumamos un sorteo de herramientas para instaladores, plomeros y gente del rubro. Una termofusor, una tijera de cortar tubos de la gente de Tigre, tubos y conexiones. Abrazo para Gastón, para Darío, para Laura. 11-3870-7485. Estamos en Radio Nacional y Juli Nataluti se hace eco del vestuario local.
1: Antes nada más, van a salir los jugadores, nos van a entrar en calor. Un cambio va a haber en el once que habíamos dado al principio de la transmisión y finalmente quien va a jugar desde el arranque va a ser Nicolás Otamendi, quien se despidió también de la selección argentina. Será su último partido vistiendo la camiseta biceleste junto a Messi. Está bien, es la despedida de Leo, pero también Otamendi fue una parte fundamental de esta selección de Lionel Scaloni. Hoy será su último partido y será desde el arranque.
0: Bien, a modo de despedida también para Nicolás Otamendi, el buen central campeón del mundo, hoy en River, con los últimos cartuchos, con la poco pólvora que le queda, pero todavía dando que hablar. El arco móvil que cruza de lado a lado, va por el costado de la Belgrano, rumbo a la Centenario. Me llama Luca.
3: Usted por casualidad, y hace una vaquita con Minotti, ¿alcanza a juntar 12 millones de euros?
0: Y pará, le voy a pedir unos mangos Yarzábal.
2: Capaz en 500 millones de años, sí.
3: Bueno, si juntan 12 millones de euros, pueden comprar el pase del jugador más valioso de esta selección de Benín, que es Junior Olaitán, el segundo más caro en la historia de este país, por detrás de Stefan Sessegnon, uno de los jugadores más importantes de la historia de Benín, que llegó a tener una ficha de 15 millones de euros, el exjugador de la Premier League.
2: Y en otros tiempos, lo de Sessegnon es extraordinario porque es en otros tiempos. Olaitán es un muy buen futbolista, juega en el Beşiktaş de Turquía, tiene buena proyección, suele ser titular en ese equipo, y es bastante para un jugador de Benín. Pero Sessegnon es para la generación de los que nos levantábamos a la mañana a ver la Premier League, un jugador de culto prácticamente, un futbolista que si bien tuvo un muy buen paso por el PSG, en sus últimos años fue revulsivo en la liga inglesa, tanto en el West Bromwich como en el Sunderland. Jugador de Benín que era enganche o volante creativo y probablemente el máximo ídolo de la historia de este país que hoy va a estar enfrentando a la Argentina, obviamente ya retirado.
0: Bueno, ¿qué pasa con esta playlist? ¿Qué hay ahora? ¿Qué hay? ¡Está la Argentina! ¡Escuchá! ¡Sale Argentina! Envuelto en la música de la pasión. En la gente que levanta los brazos, que saluda. Messi viene hacia el costado de la Belgrano, abriendo los brazos, saludando, emocionando Messi. Qué lindo momento. Qué hermoso momento, emotivo, cálido, íntimo en la popularidad. Messi se acerca a la San Martín ahora, va a levantar los brazos, escuchen. Escucha el monumental. Corre meneando los brazos Messi. azotean las tribunas que gritan. Y Messi que hace un calentamiento distinto al del resto, el que él quiere. La radio como testigo de esos momentos que quedan, que se clavan en la mente para siempre. Camina Messi, la gente levanta la voz y levanta la vista para ver los monitores, Minotti.
2: La imagen de un Messi haciendo fuerza con el rostro para contener las lágrimas, frunciendo el ceño, mirando, buscando a alguien en la tribuna y haciendo el precalentamiento. Es imposible no emocionarse, son los últimos momentos de Messi en la selección argentina haciendo el calentamiento. Y está claro que tiene el alma flor de piel, que cada contacto con sus compañeros, cada saludo, cada entrega del público la va a vivir entendiendo que es la última. Y bueno, también es responsabilidad de la gente brindarle el cariño que se pueda llevar de aquí a la eternidad en este último partido. Es un momento único, es un momento que será recordado durante muchos años. Mientras suena, como decía Perazo, Nahuel Penisi. Y bueno, veremos si lo que nos hizo vivir Messi durante estos 20 años es un universo paralelo en cuanto al fútbol argentino, o si podemos regenerarnos, si podemos reinventarnos una vez que ya no esté.
0: Es la transmisión del nudo en la garganta. Es la transmisión donde uno contiene no emocionarse. Pasa la película de 20 años de la frustración de los primeros años, donde Argentina no podía. De hecho, a mitad de camino Messi dijo basta y se dio cuenta que había luz en el fondo del túnel, que todavía se podía, que tenía para entregar algo más, que era adversidad, la poca fortuna y de algunas cuestiones hasta extra deportivas lo habían dejado sin el premio que él merecía, y volvió por ello. Y vaya si lo consigo.
2: Sin duda. Recuerdo aquel pibe, bueno, yo era más pibe todavía, pero aquel pibe que deslumbraba en aquel Mundial de Holanda 2005, sub-20, aquel en el cual era suplente al principio. De hecho, si ustedes van a los registros de la época, se van a encontrar con que no era probablemente la joya de aquel torneo sub-20. Había otros futbolistas sobre los que se ponía el ojo. Por ejemplo, Freddy Adu, si no me equivoco, futbolista de la selección de Estados Unidos, contra la cual debuta Argentina en aquel Mundial. Y bueno, en aquel equipo arrancan, mientras se escucha la ovación al Dibu, de titulares Cachete Overman y Pablo Vitti. Y Lionel Messi en el banco de los suplentes. En el entretiempo, por suerte, Pancho Ferraro lo mandó a la cancha y la historia del fútbol argentino cambió para siempre.
0: Bien, vamos con Juli Nataluti, la voz del estadio va anunciando los titulares. Bien, va por Otamendi la cosa. Luca, ¿te querés hacer eco?
8: Ahí estamos con Agustín Giai, el de San Lorenzo, el menos reconocido, ¿no? Dando sus primeros pasos.
0: ¿Qué se va trasladando de la gente para ustedes que la tienen cerca? ¿Qué es lo que podemos manifestar, traspolar al otro rincón de la radio?
1: Yo creo que mucha gente todavía no cae.
2: Lo van a dejar para el final, pareciera. Lautaro, falta Julián y después el 10.
0: Bien. En Nacional vamos llegando a la última ovación después de que la voz del estadio lo nombre a él.
10: Vistiendo la camiseta número 10, nuestro capitán, el máximo goleador de la historia de la selección nacional argentina, la leyenda, Lionel Andrés Messi.
0: Impresionante ovación para Lionel. para el jugador de todos los tiempos, para el que vistió 20 años esta camiseta, para el que dejó un legado. La gente levanta y baja los brazos en una reverencia al mejor de todos los tiempos. 19:47 todavía los jugadores en la cancha. ¿Arrancará a las 20 esto o se demorará un poco, Juli?
1: Sí, se va a demorar unos minutos más, está todo un poco atrasado. Tal vez 8:10, 8:15 se va a arrancar el partido.
0: 11-3-8-70-74-85. Estamos en la radio más grande del país. Dale, Rorro, dale.
5: Hola, gente linda. Mis saludos para Leo y decirle que te vamos a extrañar. Solo me queda decirte gracias, capitán, por tantas alegrías. Soy Josefina de Zapala. Estamos acá viajando en familia rumbo a Mendoza, desde Puerto Madryn. La imagen, Martín, es del auto, de dos personas, un hombre, dos masculinos, como se dice. Queremos expresar nuestro amor por Messi, agradecerle por tantas alegrías. Lo venimos escuchando, saludos. Agatha, Vivi, Haas, Germán y Omar. Sí, son los que mandan saludos al 11-3870-7485.
0: 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Dale, joven, dale.
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0: 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Un poco más de gente. Trabajamos con las puertas abiertas. Formas parte de la transmisión. Lo despedís a Messi en todo el país.
5: Acá otro mensaje, Martín. Hola, soy Silvestre de Santiago del Estero. Gracias, Messi, por todo, ídolo. Gracias por la Copa del Mundo. Ariel de Zárate. Hola, genio. Hola, Martín. Hola, chicos. Los escucho. Mando un gran abrazo para todos los que están en la transmisión. Soledad de Castelar. Buen martes para todos. Acá preparándonos para el partido de despedida de un grande. Empanadas caseras de carne cortada a cuchillo. Dice.
0: ¡Apa!
5: Mira esta hora, Martín. Y acá deja el dato de la escuela rural. ¿Sí? Escuela Vamos, primaria por... rural número 4, Manuel Belgrano. Conocida popularmente como Escuela de los Jagüeles. Histórica institución educativa pública. Deja todos los datos, Martín, así que después vamos a estar recopilando. Y el último, hola muchachos, Messi.

0: Dame, ¿trajo los números?
1: No, Benín trajo los números, que es la novedad, ¿no?
0: Usted no me dijo que se habían quedado ahí en la aduana.
1: En un container, sí, lo liberamos. Yo creo que eso también se puede hacer.
0: También hay números en los containers por el Monumental.
1: Sí, sí.
0: Así forma Benín los Guepardos.
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1: A la carrera y el corrido, al doble, con el número uno, Dandy Nou, la número 12 para Omoré, la número 3 para Tammy Mou, la número 5 para Roche, la número 13 para el que habla español, formado en el Rayo Vallecano, Tijani, la número 8 para Hassan, con la 15 el capitán de Almeida, la 18 para Ola Itán, con la 17 nuestro amigo Rodolfo Aloco, la 6 para Orou y con la número 10, Tofín.
0: ¿El 10 quién es?
3: Tosin.
0: Tosin, así.
3: Es probablemente el jugador de más jerarquía actual que tiene el equipo, más allá de Olaitán, que es un proyecto y por eso vale tanto. Tosin juega desde hace mucho tiempo en el Lorient de Francia, es goleador en este equipo, utiliza la número 10, como bien lo marcaba Luca recién, más allá de ser un 9 de área, diría, no tiene las características de un número 10, pero usa ese dorsal por la preponderancia que tiene puertas adentro.
0: Ahí está, entonces.
1: Martín,
0: sí.
1: Me meto un poquito en la zona de Caluti, pero de los más aplaudidos, obviamente Messi, segundo cómodo, Lionel Scaloni, y hubo muchos aplausos, no te digo que ovación, pero un gran reconocimiento para el pibe de Boca, para Leo Flores. Me llamó poderosamente la atención el reconocimiento para el joven atacante.
0: Es que es una figura que asoma, que florece, que está ahí, para entregarle grandes dividendos al fútbol argentino. Yo creo que el partido no va a arrancar a las 8. Ya les digo.
3: No va a arrancar a las 8.
0: Veremos si hay un reajuste en la fiesta, si hay algo que cambió. Quizá Argentina llegó muy sobre la hora y por eso se demoró un poco. Fíjate, Rorro, si hay alguna información oficial en algún lado. Dale. Que esté dando vuelta. Nosotros trataremos de, desde el lugar de los hechos, de recabar algo, pero habitualmente llega antes a los medios digitales que a las cabinas el hecho de que el partido quizá arranque un poquito más tarde. Vende Gustavo Jove.
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5: Fase Inter, recién habló del estadio, mencionaba a los campeones del mundo que están presentes. Pasamos el Inter a los que no pudieron venir. Entre esos está Juan Foyt, que había sido convocado para esa fecha FIFA de amistosos, fue desafectado posteriormente por una lesión y el club no lo deja venir para ese partido. Mismo caso para Raúl Molina y Pablo Dybala, ¿no? Ambos jugadores de la Roma no fueron cedidos a raíz del calendario que tienen allá en la Serie A. Franco Armani tiene partido con Atlético Nacional el 8 de octubre. El club no lo cedió para que venga a la Argentina. Papu Gómez, la gran incógnita, tal vez todos esperaban la presencia de Papu Gómez para ver qué sucedió con el jugador. Bueno, no estará tampoco presente acá. Fue presentado en el Corte Virtu de Emiratos Árabes para el viaje. Lo que faltaba confirmar era Germán Pesera, que estaba en Uruguay, a ver si llegaba a venir, y se espera la presencia de Acuña, Montiel y Correa.
3: Bueno, sigue haciendo el precalentamiento de la selección argentina. Se celebra un gol de afuera del área de Messi al Diego Martínez. Perdón, no era el Diego. Hay otro de los arqueros, de los alternativos, haciendo el precalentamiento en esa zona y le pateaba a Messi y se la ponía en un ángulo. Sí.
1: Creo que es Beltrán, ¿no?
3: Sí, me parece que sí.
5: Sí, Beltrán.
3: Me parece que sí. También ahora Alexis McAllister pateando de afuera.
1: Juaní.
3: Sí, decime.
1: Un repaso y lo que es el destino, ¿no? Y que obviamente vincula a la selección, a la escaloneta y a todo lo que se logró con este escenario y con este club. Porque en esas cosas del destino loco, el Dibu Martínez empieza a atajar en la selección mayor por el COVID de un arquero de River.

0: y después todo lo que vino, ¿no? Las cosas del destino, que hoy la despedida de Messi, la bandera por excelencia de este seleccionado, se despega en la cancha de River, que directo o indirectamente fue también bastante necesario para esta conformación de la escaloneta.
1: Absolutamente. Bueno, y tomando ese recuerdo y sin ánimos de hacer una cacería de tiempo de colegas, no es la intención de ninguna manera, pero en aquel entonces se decían todo tipo de barbaridades respecto de que cómo el arquero de River iba a perder el puesto frente al arquero del Arsenal de Inglaterra encima en ese momento, porque además el argumento que se utilizaba era no lo pierde en la cancha, porque a partir de lo que es el COVID, bueno, se queda el Dibu, pero Armani, lo cierto es que no había bajado el nivel como para salir del equipo. Lo que pasó es que apareció una figura absolutamente inesperada en un nivel extraordinario. Acaba de clavar un tiro libre exactamente en el ángulo Messi, rebotó y salió, por eso elude la gente. Bueno, en aquel momento la historia de la selección argentina cambió y fue uno de los volantazos que se le reconoce a Scaloni. Hoy ya pareciera una obviedad el hecho de que muchos futbolistas estén consagrados en este seleccionado y sean indiscutibles, pero en aquel momento se resaltaba, quizás exageradamente porque es parte de su trabajo también, como Scaloni había encontrado futbolistas como el Dibu Martínez, como el Cuti Romero, que quizás no eran tan conocidos en el radar del futbolero argentino, por lo menos el futbolero argentino porteño centrista, porque lo cierto es que el Dibu no había tenido participación en la primera del fútbol argentino, se fue muy chico de Independiente, pero el Cuti Romero sí debutó en Belgrano y sí asomaba como un fenómeno. Se viralizaron imágenes en estas últimas semanas, por ejemplo, de uno de sus primeros partidos contra Independiente en Córdoba, poniéndole el cuerpo y mandándolo al demonio a Germán Denis, consagradísimo delantero, un ropero aparte, hay que ponerle el cuerpo a Denis, y el Cuti Romero con 17, 18 años lo hacía y empezaba a demostrar el nivel de jugador en el que se iba a transformar y en el que evidentemente ya se transformó hoy, además de todo lo que significa futbolísticamente, es, y corríjanme muchachos si me equivoco, el capitán de la selección argentina una vez que Messi decididamente se despida.
2: Sí, así es, ya lo había confirmado Scaloni, ¿no? El Cuti Romero queda con la cinta, el segundo capitán el Dibu Martínez y tercero Lautaro Martínez.
3: Muy bien. Recién ahora los jugadores parecen amagar ir para los vestuarios, pero todavía no, todavía sigue el calentamiento. Debe arrancar 8:30 el partido. Rorro, ¿pudiste pescar algo?
4: No hay nada oficial, Martínez. Fijé las redes oficiales de AFA Selección y de AFA, pero no hay nada.
3: Bien.
4: Bueno, bueno, son las que deberían informar, ¿no?
0: Esto, Martínez, hasta 20:15, 20:30, no arranca ni a palos.
3: No, yo creo que 20:30.
4: Ahí se fue el Divo al vestuario. Sí.
3: Se fue el Divo al vestuario, es el que primero salió. Bueno, lo que está claro que a las 20 no arranca porque faltan 2 minutos y los jugadores todavía no se pusieron las remeras oficiales. Está claro que en la dinámica de la fiesta tampoco está mal que esto se extienda un poquito, si es que en el protocolo previo hacía falta.
0: La última es el vestuario, Martín, con los guepardos.
3: ¿Los guepardos al vestuario? Se van a los vestuarios, la gente saluda. ¡Vende, joven!
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3: 1, 2, 3, 5, 6, 7 grifos encendidos en una cancha que luce mejor que en los últimos tiempos. Ha mejorado el escenario. Por ahí Luca y Juli no vienen habitualmente a esta cancha, pero nosotros con Leanza, con Minotti, que solemos andar por acá, podemos decir que está mejor hoy.
1: Sí, sobre todo la zona de las áreas, que era problemática. De todas maneras es donde más se están trabajando, en la zona del área chica, fundamentalmente en el arco que está hacia nuestra derecha, respecto de las cabinas.
0: Estoy acá, Juan, y estoy a esta altura, justamente, área chica, media luna y un poco del punto penal, allí clavando las herramientas en el césped de River. Claramente ese sector del campo de juego es el que todo está, pero en líneas generales está en impecables condiciones.
1: Y aún así ha mejorado. Había un detalle que no marcamos en el inicio, que era que antes de que los equipos salgan a precalentar, cuando hacían el recorrido de los árbitros o aparecían De Paul y Paredes con su ritual de los caramelos, la zona del área chica estaba como cercada. Le habían puesto un par de parantes y unas cintas para que nadie pudiera acercarse a ese lugar, porque evidentemente era el más problemático de la cancha, como bien estaba destacando Luca, aunque insisto, no parece ser un drama como si en algún otro momento.
3: Cabina del estadio de River, una
0: Martín.
3: Camiseta bandera gigante que viene caminando con estos pibes por el lateral, que se va a desplegar seguramente en toda la cancha. Quiero mandarle un gran abrazo a los amigos del Tru Joyero Relojero, también un saludo grande para la querida Serena. ¿Quién será la joyita del partido? Está clarísimo, la del Tru Joyero, Lionel Messi, en el último partido que va a jugar el crack, en la más grande, el más grande se va. Visitanos en su nueva y única esquina de Callao y Quintana, el Tru Joyero Relojero. Un beso para Serena. Estamos en la previa. Me llama Luca.
0: Te voy a marcar, Martín, la extensión de esta bandera inmensa que están sacando decenas de jóvenes en la mitad de la cancha. Literalmente ocupa la mitad del campo de juego esta bandera impresionante.
3: Voy y vengo yo de Mercedes al Monumental con energía Poi, combustibles de calidad al mejor precio, ruta 41, kilómetro 108.6. Abrazo para la familia Caetano. Voy y vengo a los estudios con más gente, con el pueblo nacional que lo saluda, Lionel, en todo el país.
6: Hola, mi nombre es Nahuel, soy de Morena y nada, me gustaría que Messi siga por lo menos hasta la Copa América, y el día de hoy lo que va a pasar me va a destruir. No caí todavía, si no estoy preparado para esto. Así que nada, eso.
7: Hola, mi nombre es Germán, soy de Ituzaingó. Y bueno, gracias Messi por todo lo que hiciste y ojalá que hubieras seguido un mundial más, una más.
8: Hola, mi nombre es Yusel, soy de Moreno y le agradezco todo el tiempo que estuvo, le agradezco que me permitió vivir el último mundial con mi papá. Y nada, que lo amo y me duele en el alma que no esté, que no siga, pero lo amo.
3: Bien, la gente dejando un mensajito, un saludo, un agradecimiento para Lionel Messi. Ahora se encienden los grifos del lado de Figueroa Alcorta, ahí donde están la bandera gigante. ¿Cuántos pibes son? Son como 50, poco más, que van llevando ese banderón, Luca.
0: Sí, son una banda, ¿eh? Ahí se van trasladando hasta la mitad de la cancha. Es impresionante el tamaño de esta bandera gigante que seguramente cubra por lo menos la mitad del terreno del campo de juego.
1: Nos aporta a nuestro compañero Sergio Zarratea que oficialmente el horario de inicio del partido es 20:15. A esta altura parece difícil que cumplan con eso también, pero bueno, es lo que han anunciado. Gracias, Vasco Zarratea.
3: Muy atento, Zarratea, al comienzo del partido. Ahí está la bandera por la raya central. Me quedé corto, son más de 100 pibes. Y no tan pibes que van llevando ese banderón, con el placer de estar en el día de la despedida de Messi, cerquita de Messi, en el campo de juego, pisando el verde césped del Estadio Monumental.
0: Los acabo de contar, 48. No está exagerado, relator.
3: No hay manera que sean 48, son más. Son más de 48. Cuéntelo uno por uno ahora, vamos, Luca.
0: Lo acabo de contar, 48.
3: Va a tener que contar.
0: 49.
3: Y los que vayan a ver al Papa lo vas a contar también, El Luján.
0: 3 millones de personas.
3: ¿Cómo se prepara Luján para eso?
0: Un espectáculo. Toda la ciudad trabajando para la histórica visita del Papa León XIV a la capital de la fe. Vengan temprano a Luján.
3: Se devela la incógnita de la bandera, Se abre el banderón. Gracias. El 10 en el dorso, la remera de Messi. Hermosa. El 10 que apunta en este momento a la San Martín. Y seguramente va a rotar por ahí para los diferentes rincones de la cancha. Hermosa bandera, gracias. El 10 dorado, Ahora los pibes la posan en el campo de juego, en un reflejo, en una instantánea, en una imagen que ahora está entrando en la historia, en ese reflejo imborrable de los días inolvidables. El 10 de Messi, el gracias en el dorso, la bandera con forma de remera, y Nataluti, la gente azorada, asombrada también.
2: Todo viendo esa bandera, la remera, la camiseta, esa bandera, y los aplausos, ¿no? Cuando se desplegó y se vio que era un gracias a 10, y arranca la emoción, arranca los cantos que de la mano de Leo Messi, toda la vuelta vamos a dar, la última vez que sonará con Messi en cancha.
1: Misma bandera que se utilizó para el homenaje que se hizo en el monumento a la bandera en Rosario, justamente en la llegada de Messi para lo que iba a ser este último partido. Y empiezan a revolverse todas las sensaciones, porque todos lo queremos ver, todos lo queremos ver feliz. Además, es curioso, como una persona que la mayoría de nosotros no conocemos personalmente, le deseamos alegría, felicidad, que devolverle o que tenga algo de lo que él a su vez nos transmitió durante tanto tiempo, son más de 20 años brindándonos este tipo de emociones, y se viene la última, y empieza a revolverse eso de que queremos que la pase bien, pero al mismo tiempo no queremos que se termine nunca.
3: Que no se termine más esta noche de martes, en un día icónico para el fútbol mundial. Se va Messi, el jugador que vende más camisetas en todo el planeta, se va Messi, el que ha llenado de remeras rosas el mundo con su Inter de Miami. Esperamos el arribo de los protagonistas. Vendrá el himno, todo en Nacional, un poco de Jove.
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3: Salvo la noche.
9: Claro.
3: La despedida de... ¡Levanta la copa, joven!
9: ¡Sí!
3: No te manches esa camisa blanca que tenés. No te la manches. Dale, brinda con Rorro, brinda con María Suárez Araujo. ¿Quién está ahí en la parte de operación técnica?
9: Chelo Marín.
3: Chelo. Brinda con el Chelo. Brinda con Abella.
9: Bueno.
3: Brinda con Charlie Zimbile, con los muchachos de la planta transmisora. Se va Messi. Y aunque tenemos una lágrima contenida, inminente, es para celebrar todo lo que ha dejado este muchacho. Este muchacho que entregó un legado que los pibes tratan de imitar, de copiar, aunque es inigualable. Cualquier pibe con sueños de futbolista que se divierte con los amigos en las categorías 18, 17, 16, pibitos de 7, 8, 9 años y más chicos en el formativo, todos tienen el sueño de ser Messi. Ahí está la bandera y se demora el arribo de los protagonistas, Nataluti.
2: Son las 8 y 10 de la noche, todavía no hay señales de que salgan los jugadores ni Argentina de Benín, tampoco los árbitros, así que dudo mucho que arranque el cuarto como estaba establecido.
4: Están, Martín, están Mateo, Ciro y Thiago en la boca del túnel, esperando por su padre, por supuesto.
3: Movete, Nataluti, movete, formación Argentina para hoy.
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2: En el arco con el número 23, Emiliano Martínez, 4, Agustín Yay, 13, el Cuti Romero, 19, último partido, Nicolás Otamendi, 3, Nicolás Tagliafico, 20, Alexis Macalister, 7, Rodrigo De Paul, 8, Enzo Fernández, 9, Julián Álvarez, 22, Lautaro Martínez, y por última vez como titular de la selección argentina, el capitán, por siempre, Lionel Andrés Messi.
1: En esto de la juventud eterna de Messi, porque lo vemos jugar a sus casi 40 años hace unos meses en un mundial y hacer cosas extraordinarias, perdemos de vista que ha atravesado a todos los argentinos, pero particularmente a un montón de generaciones en el último tiempo que quisieron ser Messi. Recién lo decía Perazo. Si usted nos escucha y tiene 30 años, ya no es un nene, pero fue un nene que quiso ser Messi. Y si usted nos escucha y tiene 2, 3, 4, es un nene que quiere ser Messi. Lo abarcativa de su carrera también pasa por la cantidad de años que se mantuvo en la cúspide absoluta, a nivel internacional, en el Barcelona, en el Paris Saint-Germain, y ni hablar en la selección argentina. Hay adultos de ya avanzada edad que de nenes querían ser Messi. Y hay nenes que todavía quieren ser Messi.
3: Hoy lo escuchó Ernesto Arriaga en el aire de la radio diciendo que solo Luciana Aymar en el hockey se mantuvo tanto tiempo en la elite, casi 10 años, como Messi, son más de 10 años, donde sigue siendo el mejor. Otros tienen primaveritas, veranos, temporadas, pero ninguno de tanto tiempo, ¿no?
1: Y no, la verdad es que no. No es normal lo de Messi, no es normal a nivel atleta. Tenemos un Michael Jordan, probablemente el mejor basquetbolista de todos los tiempos, con 14 años más o menos de nivel extraordinario y de ser el mejor 10 quizás. Bueno, Messi ha sido el mejor 20 o 18. No es una exageración decir que Messi ha sido el mejor en 18 años. Messi a los 19, 20 años era el mejor del mundo. Messi a los 38 años por lo menos entra en esa discusión, lo cual es una bestialidad, una barbaridad. Un tipo que hoy por hoy, si alguien me dice hoy Messi es el mejor del mundo, y bueno, yo voy a tener argumentos para decir que no, pero va a haber muchos argumentos para decir que sí. Y juega en una liga que estamos todos convencidos de que es de nivel absolutamente menor y podría haberlo hecho perder vigencia, podría haberlo hecho perder competitividad. Y vimos en el último Mundial que a todo aquel que se le cruzó lo bailó. Y eso tiene que ver con una jerarquía, un gen competitivo y también con una cuestión temperamental y de cabeza para siempre estar tratando de competir al más alto nivel.
3: Bien, está como en pausa la fiesta. ¿Qué pasa, Luca?
0: Sí, ha entrado en un pozo todo lo que tiene que ver con el show, con la rutina. Ya están los suplentes de Menin hace un rato en el banco de suplentes y creo que ahí Juli lentamente empieza a aparecer los suplentes del equipo argentino.
2: Así es, de a poco se empiezan a acomodar en el banco, la gente que se levanta porque los ve ya preparados, lo de Benín también en el banco contrario, en instante se vendrá Messi, se vendrá el último partido y está preparada la bandera de las Malvinas, son argentinas, esa que se había dicho en la transmisión, en la previa que va a estar, que estuvo en el Mundial y que recorrió el Mundo, bueno, va a estar acá presente, la tienen los colaboradores del cuerpo técnico de Scaloni.
3: Hay como un silencio de pena en el Monumental, como es... que sabemos que la última, que se vendrá por última vez a la cancha, entra en la solemnidad del respeto, la ceremonia. Es un respeto silencioso hasta la explosión de cuando salga Messi, porque todos nos sentimos un poco Messi. En esos pies que transitaron y trotaron tantos mundos deportivos, pero en esa cabeza donde le pasa la película de su padre recién fallecido, de tantos logros, de tantas pérdidas, de tantos sacrificios, de tanta entrega, de tantos sinsabores, pero también de tantas celebraciones, de tanta gloria. Todo eso en la película de Lionel, que se vendrá para escena por última vez, en la cancha de River, en la cancha más grande del país, con 85.000 personas que esperan por la salida de Messi. ¡Dale, joven, dale!
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3: Con la bandera del 10 en dorado. Las cabezas asomarán por el Monumental, zona de túneles, zona de vestuario. ¿Viene Argentina o no, Juli?
2: Se viene, están todos preparados los chicos que nos van a acompañar, los jugadores, la gente que se empieza a parar cantando, muchachos, esa canción que quedó en el recuerdo de todos con el Mundial 2022. Bueno, se viene con Messi a la cabeza la selección en el último partido del 10.
3: ¿Se suma la fiesta, Benino, o no, Luca?
0: Todavía no aparece los guepardos, déjame corregirte, relator, acá no hay 85.000 personas, acá hay varias más, hoy no existen las plateas y sigue entrando gente en algunos pasillos del Monumental.
3: Es verdad, la cancha tiene cabecitas unas al lado de las otras, hombros pegados, parece toda una popular.
1: Muchos compañeros, colegas, amigos diciendo que fueron a su asiento, el que pagaron, y se encontraron con que había gente y que evidentemente es muy difícil correrla y que parecieran algunos sectores sobrevendidos.
3: Y al colado, si no hay riesgo, bien colado está, le digo, porque en tiempos
2: de salida,
3: en tiempos de entradas onerosas, en tiempos donde se juega con el bolsillo de la gente en una gesta deportiva, en tiempos donde algunos pagaron fortuna para ver a Burkina Faso ante la Argentina, ver al 10 parecía una utopía, un imposible. De hecho, de ese imposible somos parte. Mis hijos me han pedido estar acá y yo no pude traerlos, como a tantos que están del otro lado escuchando la radio les ha pasado en todo el país.
1: Sí, claramente.
3: No estaba fácil.
1: No.
3: Esa cola virtual duró un suspiro.
1: Bueno, ahí apunto. Con un sistema de reventas que se ha denunciado, o que han denunciado solos algunas personas públicas que han tratado de sacar ventaja de esta situación, y que hay que investigar a fondo. ¿Cómo fue que se hicieron de esas entradas? ¿Por qué están haciendo algo que no es debido, que no es legal? Y que se llegue a las últimas consecuencias, porque se quedó mucha gente afuera aquí que quiso y que probablemente debió estar.
3: Señoras y señores, somos testigos de un momento único, irrepetible, donde la sonrisa se mezcla con la pena, donde la alegría se cruza con la tristeza, donde el paso del tiempo resulta inevitable, donde el Monumental despide a Messi. Se va Lionel. Se va el más grande en la más grande. Nacional de fondo. Las bengalas que se prenden, que suben, que gambetean la historia como Messi, que se suspenden en el aire Monumental. Al fascinante jugador argentino, el único que pudo desafiar el tiempo de la gloria por casi 20 años. Escucha. Que de la mano. Suena la canción de Benín. Qué lindo momento en Nacional.

0: de Benín, que de campera blanca entonó su himno.
1: Escuchamos las estrofas del himno nacional argentino, interpretado
0: al
1: por
0: nuestro
1: Fabio Santana.
0: A uno que canta con las Malvinas en el corazón.

0: Inolvidable momento hemos pasado en el Estadio Monumental con televisores, pantallas que muestran los ojos húmedos, los ojos en lágrimas de Lionel Messi mientras que pasó el himno. Y ahora la fiesta, escuchen. El ídolo sin grietas. El ídolo que rompió la línea de los detractores. Que terminó convenciendo a todos. Que dejó a muy pocos del otro lado. Cada vez menos. Y los que quedaron silban bajito, se esconden debajo de una guardia endeble que ya no tiene oposición.
1: Se reposicionan, se reubican. E insisto, no es mi intención hacer una cacería de tiempo, pero sí tenerlos identificados. No permitir que se reubiquen tan fácilmente de una punta a la otra del mapa como si nada hubiese pasado en el camino, porque ha pasado mucho en el camino. Es conmovedor lo que hace sentir el himno cantado por Santana y lo que llega a la gente, lo que ha transmitido a la gente y lo que de alguna manera también floreció a partir de aquel partido con Inglaterra y de los trapos, más allá del que mostraban en la cancha, que se replican en las tribunas, que dicen las Malvinas son argentinas.
0: Hermosa camiseta la de hoy, dos franjas grandes azules desde el pecho a los laterales. La del centro es blanca, celeste la de los costados, azulado, un celeste fuerte y el blanco en el medio, remera especial, remera para esta ocasión, Juli.
2: Ya que únicamente se usará en este partido, que la tienen todos, el conjunto hecho por la marca que patrocina Messi. Lágrimas en los ojos del 10, lágrimas en los ojos de Otamendi, en Scaloni. Y la última foto oficial de Messi como titular en la selección argentina fue justamente con sus hijos, con Thiago, Mateo y Ciro. Un momento que quedará para el recuerdo del capitán por siempre.
1: Ahora sorteo con el capitán de Benín, de Almeida. Y hay un diálogo con un traductor de por medio, con las felicitaciones y algún intercambio de algún presente también en forma de estatua. Rodri, no sé si podés ver bien qué es lo que le están dando.
3: Sí, sí, es una especie de, sí, como vos decís, lo graficaste perfecto. Sí, me parece que tiene algo que ver con la cultura de ellos, ¿no? Él le explicaba qué significaba eso y mediante un traductor Messi asentía con la cabeza.
0: De Almeida, ahí con ese obsequio. 11-3-8-70-74-85. El partido es una decoración. Todos los ojos están en él, en el momento, en el acompañamiento. Es estar, es acompañar, es darse cuenta, es pellizcarse que esto se acaba, que esto tiene un final. Pero todo termina, ¿será? ¿Será todo se termina? ¿O tendrá continuidad en otros? O el legado estará en varios, no tiene que estar en solo uno. Argentina es un poco individualista en ese sentido. Es un deporte de equipo.
1: Sí, resurgir será complicado. Marcabas el todo concluye al fin en la semana en la que se fue Ricardo Soule, el cantante de Box Day, entre una carrera extraordinaria que ha tenido, que en esa misma canción decía: ¿cuánta verdad hay en vivir solamente el momento en que estás? Bueno, disfrutemos de esta noche.
0: Bien, un jugador de Benín, de cuclilla, rezando. No me diste la formación con números, Luca. Te hiciste el sota, Luca.
4: La tengo, pero ya no tenemos tiempo, relator. ¿La quiere?
0: Bueno, dígale a Cerratea que esa información oficial, que el partido arrancaba 20:15, estaba incierta porque son 20:30. Yo le dije, ¿a qué hora arranca?
4: ¿Para qué se mete Cerratea? ¿Para qué se mete Cerratea?
0: 20:30, le dije. ¿A qué hora va a arrancar?
4: 20:30.
0: Artística mano, arranca el partido en el último baile de Messi.
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0: A jugar fútbol. Argentina Benín. En el último de Messi, en el último de Otamendi, que va a las alturas, cabecea contra un costado lateral que será para Benín. Ahí va el Uru, el Tami Uru, el número 3, Vendejove.
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0: La tarea de que siga Messi por todos lados, que tome algunas cuestiones que tienen que ver con Messi. ¿Cuántas pelotas toca, por ejemplo? Agarre la estadística. ¿Por dónde se mueve?
4: Ya tocó la primera.
0: ¿Cerca de quién? Ahí la tiene Argentina, sale por la mitad de la cancha, levantando la pelota Argentina por el círculo central, la tocaba Enzo, la levanta para Cuti, viene la pelota por la derecha para De Paul, la va a tocar Rodrigo, vino para McAllister, media vuelta la quiere Lautaro, va con la pelota Lautaro, toca para McAllister, Argentina con la pelota, se viene desprendiendo la araña, queda la pelota para McAllister, Alexis la pone por la derecha, tiene el centro, viene al área, espera Messi, quedó rebote, la toca hacia atrás, el Colorado, el hijo del Colorado, vino para Cuti, sale Argentina.
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0: Se impone el centro para andar y ver la izquierda, la quiere Enzo, Argentina con la pelota, vienen tocando por el medio para la araña la pone entre líneas Argentina y el balón, el centro atrás de Zaira Fico, la pelota que deriva al córner, tiro de esquina, córner, número...
2: El primero para Argentina, el Bayern de Messi.
0: Se para la gente contra el córner izquierdo, contra la Centenario y la San Martín para saludar a Messi, para verlo de cerca. Para tocarlo con la vista, Minotti.
7: Sí, claro, porque toca las primeras pelotas y ya emociona. La dificultad del partido para Argentina radica justamente en hacer algo distinto que dársela siempre a Messi, porque si no, recaemos en una obviedad y obviamente Benín lo va a marcar.
0: Va De Paul recibiendo, Rodrigo De Paul anda por el andar y ve el central, toca la pelota por el costado izquierdo, va para Messi. Messi recibe, Messi toca, entrega pelota atrás Argentina con la pelota, con la camiseta especial. En el día del adiós, en la más grande, se va el más grande, Vendejove.
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0: 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Corner para la Argentina, viene el centro, segundo palo, arriba el arquero, se le escapó y la agarró como un gato. Dandinú se queda con la pelota, dejó dudas primero y después se tiró el balón.
7: Sí, creo que de todas maneras había infracción del Cuti Romero, que empujaba a Roche, Roche terminaba pegando con el hombro sobre el arquero y por eso lo hacía perder el control de la pelota. El árbitro también juzgó que fue infracción.
0: Bien, el número 3 me dijiste que es Uru, ¿no?
4: Uru Tamimou.
0: Tamimou.
4: Uru Tamimou.
0: ¿Por qué no le dice Tami Uru? Que queda más lindo, es más fácil.
4: Le reporto a Martín Perazo que ya el señor Lionel Messi ha tocado 4 balones.
0: Bien, 4 balones tocó Messi, me dice Luca de Jesús en la estadística humana, en el Estadio Monumental. En solo 3 minutos, casi 4. Sale el Dibu, tocan pelota para Otamendi, Otamendi para el Dibu la deja para Cuti, Cuti Romero. Sale el jugador cordobés, soltando la pelota por la derecha para McAllister, McAllister la pone para De Paul que traba a la mitad de la cancha. Mirá cómo metió Dalmeida, ganaba Dalmeida, falta contra el tiro libre que será para el conjunto de Benín, van los africanos.
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0: La mamá en familia escuchando la radio en el último vals de Messi, centro a la olla, ojo, sáquenla de ahí, que el 9 tiene hambre, casi tocín, la saca Romero, mírenlo tocín, el remate al arco, rebota la pelota en el camino, ya es recuperada por la formación de amarillo.
9: llegó Tosin, llegó Minotti, llegó Benín.
7: Sí, vino el centro desde la izquierda, pasado al segundo palo, la bajaron y le pegó Tosin, reclamaban una mano, difícil que se cobre esa mano en un partido como este. Además, estaba muy cerca el futbolista argentino, que creo que era el Cuti Romero, al que le termina impactando la pelota, pero es un aviso, tiene criterio con la pelota Benín, no es un equipo completamente amateur como si lo fue Burkina Faso.
9: La levanta el jugador Uguru, la levanta por la derecha, venía la bola para la ubicación de Yamiruru, quería Yamiru, la perdió Yamiru, la recupera Argentina, el cambio de frente vino de el Toro, va para Messi, tira un caño, no prospera, le llega la pelota al jugador McAllister, McAllister que la viene tocando a la derecha, vino para la araña, antes toca la pelota trasera el jugador Jai, Jai que entregó con la número 4 para Romero, sale Romero, espera la araña del otro lado, la pelota para Messi, por el área Messi viene el 10, por el área Messi viene el 10, va el capitán, va el eterno, saca el centro, oh, la marca en el fondo de Tammy Uru, el amigo de Jesús. Está recuperando la pelota de la Argentina. ¡Dame una, joven!
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9: Pelota para Messi, abrí el picaporte en cualquier momento, querido Rorro Ruiz, porque la gente se mete en todo el país, con la puerta de la cabina abierta, estamos en Nacional, en la despedida de Messi, la tiene el Araña, va Álvarez del de Calchín, entregó pelota para Enzo, sale para McAllister, levanta McAllister, escucha la más grande de Nacional, abrazo a Santiago en la 11.30, a Comodoro en la 8.70, para que haya una frecuencia, le pega a Messi, sale el arquero, largo rebote del arquero, le pegó Messi desde lejos, queda la pelota por el área y este remate que domina Dandinú, que huele algo despatarrado, parece entregar dudas, pero las que van la saca por ahora.
7: Sí, la que fue al arco de Messi la sacó, apiló dos futbolistas, casi como en los viejos tiempos, comenzando más por el centro y terminándola en este caso por la izquierda, rematando al primer palo con fuerza, no tan esquinado, el rebote le caía a Tagliafico, que tocó atrás con Enzo, Enzo es el primero que rompe con la lógica de dárselas todas a Messi, decide patear él al arco, la pelota fue a las manos del arquero Dandinú, que por ahora, más allá de alguna duda, no pasa grandes problemas.
9: Bien, perdí el 11 en la planilla, ¿quién es el 11 de Benín?
7: Es, creo que no es 11, es 17, es Aloco me parece.
9: Es Aloco, ¿no? El que está por acá.
7: Sí, creo que sí.
10: Rodolfo Aloco.
9: Ah, bueno.
10: Medio raro el 7, ¿eh?
9: Sí.
1: Tito.
9: No, este que está acá, mirá, este que está acá, acá, a la izquierda. Este que, que corre por la izquierda. ¿No es un 11?
7: Pareciera.
2: Es un 11, ¿eh?
9: ¿Eh?
2: Sí, un 11.
9: Yo vi un 11, se nos metió uno de colado.
10: Una compañera, Natalucci, una compañera bárbara.
9: Claro, pero no, usted no quiere quedar mal. El 7 no es el 1, discúlpeme. Por ahora el 11 lo veo.
10: Y está se metió, sí.
9: La tiene Tammy Uru. A Tammy Uru. Uru, Uru. Pero nació en Benín. Tocó la pelota atrás. Salió hacia la ubicación de Tijani. Tijani la toca a la derecha. Se te coló uno de Jesús en la estadística de Messi. ¿No lo viste?
10: 7 toques, un tiro al arco. Sigue reportando.
9: Sale Benín. Está muy bien. Yo le entregué esa función y usted se hace el sota y se le metió uno que no estaba en la planilla. Sale para Dandinú, me parece que en el final del partido va a ser un reo nu. Dandinú toca al medio, dice Minotti.
7: Que el que está con la 11 es Uru, Uru el que juega más adelante, Yamiru Uru, el volante ofensivo que en general usa la 6, que estaba anunciado con la 6 en defensa de Luca. No es la primera vez que nos sucede esto, con Zambia y Mauritania tuvimos muchos líos con los números porque entregan raro las planillas, pero Aloco está por la derecha y Yamiru Uru está por la izquierda, es el número 11.
9: Creo que ya se la regaló a Messi la 6, antes del partido. No tenía otro número. Y se, dame una, le dijo a la entrenadora, al alemán. A Gernot Rohr. Digo, dame una. Y le dieron esta, el 11. Lo anotaste, ¿no, Luca?
10: Sí, por supuesto.
9: Dice Rorro Ruiz, un saludo para Messi en todo el país.
3: Hola amigo de Nacional, se lo va a extrañar a Messi, uno de los últimos mejores jugadores de fútbol mundial, Edgardo Romero, dice esto de Tierra del Fuego, Diego de la Paz, Canelones, disfruten de este momento, no se retira cualquier persona de la selección argentina, un gran abrazo, Diego Martín desde La Paz, Canelones.
9: Se escucha Nacional en todo el país, abrazo para Zapala, 7-10, para los amigos que andan por Vaca Muerta, para Jujuy, en la 790. Llega el balón para Tami Uru. Juega por el centro Tami Uru. Ahora se amiga con la pelota el conjunto de Benín. Mira a la Argentina, presiona Messi. Balón atrás, llega para Tijani. Sale Tijani ante la atenta mirada de Messi, que disfruta de los últimos minutos con la celeste y blanca en un partido oficial. Marco Tamendi juega al medio. Sale Argentina, toca Enzo. Viene entregando por la izquierda para la araña. Pelota para Álvarez. La tiene con botines verdes. A Álvarez la regaló. A Álvarez vende Gijón. No, no está Gijón. ¡Que venda joven!
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9: Minuto 10. Se para el mundo, Nataluti. Juegos artificiados en dentro del partido y los de Benín que lo van a saludar. Todos.
7: ¿Vos sabés que están más contentos los de Benín que el propio Messi con este momento? Yo creo que Messi quería seguir jugando y ver si lograba meter un gol. ¿Qué es lo que él tiene ganas en este partido? Messi quiere convertir. Saluda, obviamente está contento, es muy educado. Pero me da la impresión de que fue algo incómodo para el 10 este momento puntual y lo están disfrutando más los muchachos visitantes.
9: Sí, los fuegos artificiales de Jacinto parecen estar de más a esta altura del partido. Lo taparon en humo a Messi, lo saludaron todos. El 11 que era 6, el 3 que era 14. Dalmeida que mantuvo el número. Y el olé, olé, olé. Escucha, escucha. Escucha el ambiente de Claudio Yarzábal Nacional. Se torna casi incómoda la fiesta para Messi en algún punto. ¿Por qué quiere jugar? Como dice Minotti, a él le gusta jugar a la pelota. Es como cuando se te va la pelota al lado y la señora no te la alcanza. Y estás parado en la cancha, señora. Y le tocas timbre, le aplaudís. Y no sale la vieja, está en la fiesta, está en la siesta.
7: Claro, es el momento incómodo donde a uno le cantan el feliz cumpleaños y no sabe qué cara poner, ni qué hacer, ni qué decir.
9: Exacto. El tipo quiere jugar. Va la pelota para Jai. Llega la pelota para Rock. Señora, apague los juegos, que juegue Messi, vende joven.
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9: La pelota a la vecina la tira Lucas siempre al lado, le compró una red ahora de contención. ¿Sabe cómo insulta la señora? La tiene De Paul, va para Messi, son chicos. La tiene De Paul, tira De Paul la pelota para Messi, la lleva hacia adelante, la termina perdiendo, marca el Uru, sale Tami Uru, viene tocando por el medio, va para el 10, la tiene Tosin, la perdió Tosin, la recuperó Argentina, vino la pelota para el 10 y para Álvarez, y ahora para Enzo, y ahora para el 10, y ahora para Messi, y ahora para Messi, y ahora para Messi, y ahora para Messi, toca por el medio, pica al vacío, pelota del arquero, le picó cerquita la pelota a Messi, que se frenó. Si hubiera sido un partido por los puntos, le entra al arquero.
7: Sí, tocó con Enzo Fernández, Enzo quiso tirar un pase por arriba, de tres dedos con efecto, no le terminó de agarrar la roja, por eso no llegó Messi.
9: Álvarez, Messi, al área, Otamendi la bajó, offside, lo termina el toro, levantó la bandera el de acá que no estaba en la fiesta, a este no lo invitaron, al asistente, levantó la bandera.
7: Creo que tiene razón, pero es un desubicado. Lamento tener que decir que creo que está en lo correcto en línea y que no deja de ser un partido catalogado como clase A y que tiene que jugarse como tal, y efectivamente estaba adelantado después del pase de Messi por poquito quien llegaba al área rival, que era nada menos que Otamendi.
9: ¿Cómo está la boina cómpula que le prestó Puentes para la estadística de Messi, Luca de Jesús?
10: Nuevo reporte del partido de Messi, 12 toques, un tiro al arco y casi una asistencia.
9: Bien, en solo 14 minutos. Jugaron para el arquero Dandinú. le pega de pierna izquierda, escuchás Nacional, la despedida de Messi, ataca Argentina contra el arco de Figueroa al corta, el partido no tiene goles, Argentina juega con el acelerador a media máquina, va para Messi, acelera, cambia de frente, la cambió, le quedó la pelota a Tagliafico, cayó la pelota para Taglia, ataca la Argentina, espera Enzo, vino por el medio, Enzo con la pelota, toca para Álvarez, Álvarez va a la araña, va a la araña, pone centro, de gol, de gol, de gol, de gol, lo perdió Argentina. Llegó Argentina con De Paul al área, chica, saque de meta para Berín.
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7: Había sido buena la intención de Álvarez, que desde afuera del área, desde el sector izquierdo, metió un centro al segundo palo con mucho efecto, cayó con peso la pelota y no llegó De Paul.
9: Va Messi, pasa entre dos, termina perdiendo la pelota Messi, sale Benín, la levanta el Uru, el Yamirú Uru, la tocó al sector derecho, Roche, Andolaitán, un corte, una quebrada, Soldán para Benín, sale con displicencia Benín, juega lindo por momentos. El toque viene para Tami Uru. Ahí viene Tami. Hay muchos espacios. Argentina juega levantando el pie permanentemente el acelerador. Se juega con poca fricción. Se juega bien en tono de amistoso. Va para McAllister. Juegan para Romero. Vino por el medio. La perdió Jai. Y este va en serio, ¿eh? Este va en serio. Me dijeron que juega lindo este. Viene el 8. ¿Quién es?
7: Imourane.
9: Imourane. Y la perdió, pelota al área, córner, córner, córner, para Benín. Dirá este plantel de Benín, ganamos un córner en el Monumental el día que se fue Messi. El arquero está casi en la mitad de la cancha, córner número.
10: El primero, Perazo. Que te diría que el único.
9: Bueno, téngale fe. Téngale fe.
10: Vamos por el batacazo, pero está complicado.
9: Vendrán 16 minutos. Usted viene de la Ciudad de la Fe, todo lo puede. Capaz que Benín... Viene el centro a la olla, se quedó el Dibu. Mira, mira, se quedó el Dibu y cabeceó un jugador de Benín casi en el área chica, pelota por arriba, llovidita venía, salió como un globo, pero yo la noto.
7: Sí, sí, por donde cabeceó sobre todo. El centro de Laitán, que fue muy preciso, cerrado al área chica, como decía Perazo, no salió el Dibu. Y el cabezazo en el segundo palo de Moré, que no la agarró bien, que conectó cuando ya estaba cayendo, por eso la pelota sale con trayectoria hacia arriba y a pesar de estar muy cerca del arco no pudo darle la mejor dirección, pero es un aviso. Benín está claro que viene una fiesta, pero viene a tratar de hacer lo suyo y evidentemente es un rival más fuerte de lo que fue Burkina Faso.
9: Mira cómo cabeció Moré, la pariente de Jorge. Dale Jai, la tiene Argentina a través del Cuti Romero. ¿Dónde andará Kolitsky, Nataluti? ¿No sabés si está vivo?
2: Claro, de día, en los últimos dos días.
9: Álvarez que la pierde, lateral derecho. Debe estar siendo infiel con la Chola y Gabriel. Uno que se quiso sumar al tren. Quedó abajo, ¿no? Me parece.
2: ¿Será así, viva?
9: Lo bajaron de un ondazo. Lateral derecho para la formación de amarillo. Cero para Argentina, cero para Benín, escucha el Nacional, y viene Benín, a loco por el medio, a loco, pará, loco, pará, loco, pará, loco, no me arruiné la fiesta, casi gol de Benín, casi gol de a loco, o no era loco, alguno era, a loco tiró el centro, ¿quién fue?
7: A loco tiró el centro, Laitán se lo perdió.
9: ¡Ah, Luca!
10: Por algo vale 12 millones de euros, casi metemos el primero, los del Pardo, Perazo.
7: Pero el que vale 12 millones de euros se perdió un gol abajo del arco prácticamente.
10: Atoró bien el Dibu, a la responsabilidad del número 18, Junior Olaitán.
7: A loco ganó fácil por la espalda de Tagliafico, aceleró a toda velocidad por el sector derecho de la cancha, tiró el centro en el momento adecuado y Olaitán se la llevó puesta prácticamente a toda velocidad en ese primer palo. Cuando el Dibu salía pero no tenía mucho para hacer, la más clara hasta ahora del partido fue de Benín.
9: Lo perdió el turco Olaitán, que no es Anús, el turco Olaitán lo perdió. Juega en Turquía, vino Romero, toca De Paul. El marcador está 0-0, pero casi nos pegamos un susto. Un susto, debajo, a Boca y Jarro remató, arquero a mitad de camino, una grieta grande entre Otamendi y Romero, lo perdió solito Laitán.
7: Sí, la cobertura en velocidad para Otamendi es un problema, y Tagliafico está muy sumado al ataque, teniendo en cuenta que el rival concede espacios, pero para retroceder puede ser un problema.
9: Va De Paul, toca la pelota para Romero, la tiene el Cuti Romero, 3 metros campo enemigo, 0-0 el partido. Ahora se puso serio, porque Argentina vio que casi le mojaron la oreja. Por eso viene Álvarez para Tagli, espera Messi, espera el Toro, espera Lautaro. Pelota para Álvarez, posición de 10. Entrega por el medio, ataca a la Argentina, media vuelta de Enzo. Botines blanco, la tiene Enzo. Sale Fernández, entrega la pelota por el medio. Sale Protamendi, que suelta la pelota por la derecha. Vino para Cuti Romero, que suelta para Messi. La domina Messi, engancha Messi, toca Messi, sale para Macalister, Argentina con la pelota. Y ahora viene por el medio, de vuelta para Otamendi. Viene Otamendi, el pariente de la doctora. Juega la pelota para De Paul, de vuelta para Otamendi. Entrega por la izquierda y ataca Argentina. Iba Argentina por más. Vino para Messi. Parecía falta contra Messi, el árbitro no cobró. Dejó correr y agarrarlo a loco. Agarrarlos a los guepardos. Que vuelvan a ser ardillas de Jesús.
10: Estamos metidos, estamos enfocados en el partido de nuestras vidas para los guepardos.
9: Sí, se nota. Se lo están tomando demasiado a pecho.
10: Primer quite para Lionel Messi.

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2: 11-38-70-74-85. Despedilo a Messi en todo el país, en la más grande. Déjale un mensajito, déjale un saludo. Abro las puertas de la gente con Rorro Ruiz.
3: Hola, buenas, estamos escuchando la radio, viajando a Rosario, a la tierra de Messi. ¿Podría mandar un saludo a Melissa y Julieta? Están mandados ya, por supuesto. 11-38-70-74-85.
2: Dale, joven.
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2: 84-85, pelota larga para Álvarez, para Álvarez, para Álvarez. Viene la araña, Messi atrás, viene la araña, Messi atrás. La dejaron correr. Venía para Messi, lo anticipó uno que juega cerca de él. No sé si para pedirle una foto, un autógrafo, para marcarlo, pero está siempre ahí.
4: Lo marca, pero Argentina debe buscar un poquito más del engaño, porque lanzó Messi para Álvarez. Álvarez llegó bien hasta el fondo, enganchó hacia atrás y se la quiso dar exigido a Messi. Había otros pases en el medio. Insisto, para mí Argentina debe gestar un poquito más, prescindiendo del número 10 para encontrarlo en zona de definición y que venga el tan ansiado gol.
2: Salía De Paul, Argentina con la pelota, 0-0 el marcador. Balón para De Paul, De Paul que la juega por el medio, ataca a la Argentina, vino eso para McAllister, McAllister que libera, va para Jai, recibe en la derecha, Chatoco con el banco de Argentina con Juli Natalucci al lado del entrenador. Messi va, zigzaguea, pasa uno, pasa dos, toca y va a buscar, vino para Enzo, anda Messi por el área, lo marcan entre 3 o 4, viene picando al vacío, cayó la pelota para la araña, Álvarez que controla, que contiene, toca atrás, va para Otamendi, el Cuti a la derecha, llega para De Paul, pica Messi, pica Lautaro, centro a la olla. Era gol por donde se lo mire. No quiso entrar. Se tiró al piso como un culipatín en Bariloche, bajando del cerro, buscando el gol. 0-0 sigue esto.
4: La primera intervención realmente positiva de Rodrigo De Paul en la noche, recibiendo en tres cuartos, pisa hacia adelante, se hace el recorrido para meter el centro casi frontal, pero con tanto efecto que casi lo encuentra Messi. Creo que estaba un piecito adelantado en este caso, en línea dejó seguir, la rozó con la punta del botín izquierdo, el número 10 no consiguió conectarla más plenamente, por eso la pelota se perdió por el palo derecho del arquero, pero fue la más clara de Argentina.
2: Sale Uru, la tiene Tami, la recupera Argentina, vino para Lionel, el capitán, la cinta, el juego ya y el centro se impone, no llega. La van a tocar de vuelta para Lionel, se perfila como para rematar, cambió de frente la pelota, quedó entre dos, se fue afuera, saque de meta será desde el lateral, en realidad, para la formación de Benín, pasó por el puesto de Juli Natalucci al lado del entrenador nacional.
5: Scaloni que lo vive como si fuese un partido del mundial, muy metido, enojado, recién en el banco suplentes hablando con Aymar, disgustado de lo que estaba haciendo el equipo, aplaudió igualmente la jugada de Messi.
2: 11-38-70-74-85, nuestra vía de contacto a través de Radio Nacional en todo el país, Chosmalal 670, Santiago 11-30, iba a buscar la pelota Lionel, lo agarraron entre dos morenos, lo sacudieron, perdió la amabilidad Benín contra Messi, tiro libre que será para Argentina.
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4: Ahí le cometen infracción, después trata de seguir el número 10, no puede y se termina cayendo y el árbitro retrotrae. Da un tiro libre que es lejano, pero es Messi.
2: Jugando con los apodos, empezaron como ardillas y ya están como guepardos, metiendo fuerte los morenos. Tiro libre, posición de 10, 25, 30 metros del arco. Le va a pegar Lionel Messi el 10 o De Paul, ¿no?
5: Sí, son esos los que están, pero no se la saca nadie a Messi.
2: Le va a pegar a la pelota Messi, barrera distancia, arquero parado en la mitad del arco, quiere volar para la foto de la historia el arquero y decir, le saqué a Messi un tiro libre. Va Messi, arquero, voló contra el palo derecho y dirá, le saqué a Messi un tiro libre.
4: Y sí, era lejos, era difícil, el arquero no se la jugó a ningún palo, sabiendo que Messi también suele patear al palo del arquero y muy bien, quedó bastante en la zona central y por eso llegó a tiempo contra su palo derecho, volcando todo el cuerpo para rechazar con las dos manos.

0: el tiro que caía a media altura.
1: Sale Argentina, Cuti Romero, suelta la pelota de vuelta por el medio para Otamendi, Otamendi que la viene dejando para Enzo, un corte, una quebrada, un rodeo y un juego, vino para De Paul, círculo central, Argentina con la pelota, juega el campeón del mundo, en Qatar, vino el balón para Romero, Romero que la puede entregar para Giai, Argentina con el balón, la tiene Giai, ahí la va a dominar, la va a jugar de vuelta para el Cuti Romero, espera el Dibu Martínez, la más clara fue para Menin, pero Argentina tuvo un par de chances como para pasar al frente. Dos de Messi, balón a la izquierda, llega para Tagliafico, la pone contra el área, está esperando Messi, atención con esta, espera el Toro también, Argentina con la pelota, balón que llegará para Enzo, la baja en el pecho, la jugará atrás Enzo, lo derribaron con falta, tiro libre que será para la Argentina.
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1: Messi,
2: Momo.
1: Messi, Messi, Messi, Messi, la juega por el medio. Argentina que quiere el primero. Pelota que va para el jugador Araña, Araña, juega Álvarez. Tocaron atrás para De Paul. La quiere Tagliafico, espera Messi, corner. No, pelota que llega a las manos del arquero. Después de un desvío, se queda con el balón. Voy a la estadística humana. Voy a la boina book. Voy a Luca de Jesús.
3: En el Messi ha tocado 25 pelotas en lo que va del partido. 3 tiros al arco y le cometieron una infracción.
1: ¿Se la prestó el doctor Puente y usted se la devuelve después la computadora? ¿Cómo es?
3: No uso boina, tengo un hopo muy bien elaborado.
1: No, bueno, pero la computadora es de los estudios del doctor. Se la sacó a Rorro Ruiz.
3: El día que yo use boina, renuncio.
1: Y la dejó acá.
2: Bueno.
1: Mire que su padre es medio campero, ¿eh?
3: Él tampoco usa y hace muy bien.
1: Sale McAllister. Yo uso las puras sangre, que son bastante camperas.
3: Eso sí, tiene razón.
1: Viene Otamendi, juega a la izquierda. Participa por el buzo de Centauro, por la camisa de pura sangre, por el voucher de Antenor, por entregarle en el sorteo solidario una manito a la escuela de frontera por Revesta. Va Messi, recibe, caracolea, palaria, toca al medio. Quedó la pelota detenida en la marca del jugador Tijani. Para recuperar la bola, De Paul va contra el área. De Paul, ro, centro. Y el central, desfachatado, la bajó en el pecho. Arqueó el cuerpo para tirarla hacia arriba. Y una falta de Cuti Romero, el árbitro no la cobra. La tiene McAllister, va para allá y banda derecha. De Paul saca al centro, parece. Saque de arco, corner. Número.
4: Tercero, y
5: elabora Argentina con paciencia, busca el juego por los costados, el desnivel de Giai y de Tagliafico va a ser esencial para romper alguna línea, viene a buscar Messi la pelota por el sector donde está nuestra cabina, va a ejecutar y por eso la gente se para a aplaudirlo.
1: Se para hacer el centro Messi, banda derecha, se pone de zurdo, córner para Argentina, va Messi cercano a nuestro puesto de trabajo. Va Messi con este centro al área, primer palo, despejaron, la sacaron casi de adentro, recuperación de pelota para la Argentina, le queda Messi de vuelta, mano a mano, pie a pie, saca el centro, rebota en el camino, toma altura, caerá por el área, la saca en el fondo Benín, y agárrate que viene Benín, ay, la tiene el 18, Laitán, la jugó hacia arriba, marcó bien Argentina. No me gusta porque son rápidos y Argentina está muy adelante. Una réplica puede ser fatal.
5: Sí, no hay volante central en Argentina. Nadie toma esa posición, más allá de que McAllister circunstancialmente se puede parar en esa zona, pero no es un volante central. Ni siquiera como fue McAllister durante un periodo del Mundial que a veces se metió entre los centrales. Evidentemente para el retroceso quedan muchas veces los tres delanteros de Benín que salen rápido contra los dos centrales de Argentina y nadie más.
1: Araña al área, tejiendo algo, pelota al lateral, espera la Argentina. Lo toma la Giai, espera Messi, cercano al área, viene la pelota para Rodrigo De Paul, la tiene Rodrigo De Paul, va a entregar la pelota atrás para el jugador Romero, Romero que entrega por el medio, vino la pelota para la Araña, la viene a buscar por el medio Argentina, va la pelota en la media vuelta de Enzo, va para Messi, Messi, Tagliafico, centro para Messi, quedó la pelota atrás. Y se acomodó para sacar el balón en que siempre anda cerca de Messi, levantó la pelota y la dejó viva, Induare. Hay un tiro libre en salida que será para Benín. Pase, joven, pase.
6: Divercipio reforzó los controles para sancionar fuertemente a quienes tiran basura en la vía pública. Además, por el WhatsApp 264-67-1513, los vecinos pueden denunciar mediante fotos y videos a quienes ensucian los espacios públicos.
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